0: El proyecto cuenta con una inversión superior a los 455 millones de pesos. 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Para Noticentro informa Alicia Hernández.
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3: El trabajo en equipo es esencial para que el objetivo como empresa pueda lograrse. Trabajar al unísono y olvidar si existe alguna diferencia entre empleados o simplemente por competencia laboral es el mayor obstáculo. En la televisión no es la excepción. Todos los involucrados llevan una responsabilidad clave para que lo que terminas viendo en la pantalla sea un éxito. Desde cámaras, maquillaje, conducción, máster, etc.
4: El jefe es más íntimo del espejo que el mismísimo Cristiano Ronaldo. Y disfruta como niño con el ejército encargado de hacerle ver guapo en televisión.
3: Pero lo que nos tiene en este video son varios ejemplos de cómo ese trabajo en equipo se pierde en la búsqueda por tumbar, hacer quedar mal o simplemente maldad entre compañeros de trabajo. Y se terminan ventilando momentos inapropiados detrás de cámaras. Voceríanos, traiciones de la producción a periodistas y analistas deportivos. Luces, micrófonos, que comience el salseo. Antes de comenzar, quiero aclarar que la numeración no tiene ninguna importancia. Número 6. El año pasado, Cristian Martinoli se convirtió en tendencia por sus comentarios sobre el entonces entrenador del Atlas, Benjamín Mora, el cual estaba atravesando por una muy mala racha de resultados, que nos hacía pensar a todos que era cuestión de tiempo para que lo corrieran. Cristian, en su ya conocida actitud, comenzó a despotricar en su contra. Lo bochornoso del asunto es que esto era una plática personal entre él y Jorge Campos. Todo durante un corte comercial. Pensó que los micrófonos estaban apagados. Nunca se esperó que la transmisión de YouTube de TV Azteca siguiera abierta.
5: Empate, ¿no?
6: Esto, mi David.
7: Güey, si no han echado al malayo.
3: Cristian terminó llamando al malayo. Evidentemente no se libró de la funa de las redes sociales y de sus propios enemigos en el medio. Y no fue hasta meses después que todos nos enteramos por una entrevista que Martinoli terminó ofreciéndole una disculpa al entonces entrenador del Atlas.
8: Hubo un micrófono que dejaron abierto en una pausa y pues de ahí se agarraron. Y bueno, yo le hablé al entrenador del Atlas, cosa que nunca hago. Le hablé por teléfono y le dije, oye, yo ni te conozco, te ofrezco una disculpa. Era una conversación entre amigos, fuera de contexto, en una pausa. Un ingeniero dejó el audio abierto y en YouTube, en la transmisión, salió. Pues la mayoría de los que no me quieren. Está perfecto. Yo fui y afronté la situación y le dije, pues te ofrezco una disculpa, güey. O sea, porque sinceramente no es la forma que me tengo que expresar de ti. No lo hice al aire. Claro. Te lo quiero aclarar que no fue al aire, pero esto trascendió. Y por consecuencia, y ahora el güey ya me escribe. ¿Y cómo ves? Dame la bendición.
3: Aquí entra la incógnita. ¿Fue un error humano por parte de la producción o fue con dolo? Con toda la intención de generarle un problema al comentarista. El propio Martinoli cree lo segundo. Una traición con el propósito de que le quitaran su trabajo.
9: Luego, Sayito, te escuché, güey, Sayito, muy mal. Pero no lo voy a decir porque aquí ya no está grabado. Y ya sabes que últimamente lo que se filtra...
10: Pues, tú sabes, te he grabado más de 7 años y nunca se ha filtrado nada acá. Se me hace muy raro lo que pasa.
9: Sí, a mí me parece que me están haciendo la cama internamente.
10: Para variar.
9: No tengo ni la más menor duda, güey. No tengo pruebas, pero tampoco dudo.
10: ¿Por qué te das a querer tú tanto, güey?
9: Porque así soy. Acuérdate que cuando uno está en la chisima, todo el mundo lo quiere bajar, güey.
3: Número 5. A más de un año de haber terminado la Copa del Mundo de Qatar, se filtró un video detrás de cámaras del segmento de Fútbol en Tus Manos, en el que participaban los comentaristas de Azteca Deportes y los entonces panelistas de ESPN, José Ramón Fernández y David Faitelson.
11: Saludos, José Ramón, ¿cómo estamos? Estamos en Titanes Qatar en Tus Manos Telcel.
12: ¿Qué pasó, José Ramón?
11: Hola, José Ramón, ¿cómo estás? Hay que hablar de octavos de final, de alguna parte.
12: Ya estamos en octavos de final.
11: Ya, porque ya viene,
12: ya va a acabar el mundial.
11: Ya empiezan mañana los octavos.
3: David, antes de iniciar grabaciones, inició sin ninguna mala intención una conversación en la que comentó que se había encontrado a Inés Sainz, y a partir de ahí, Luis, Cristian y Joserra empezaron a criticarla por su forma de ser.
8: Cada vez que puede dice que acá el señor la intentó bloquear.
5: ¿José Ramón?
8: Oh, ya sabes.
5: No, yo cada vez que entraba a mi despacho, o entraba allí, se entraba Emma y punto.
8: Sí, sí. No, es que no, es un problema.
5: Sí, claro.
3: Cuando el doctor tachó a su compañera de vanidosa y creída, David agregó al comentario que si no lo hiciera dejaría de ser ella. Este sería el único comentario en el video con el que la chica de los deportes pudiera sentirse algo ofendida por parte de David.
8: Bueno, pero fuera de eso es buena.
5: ¿Fuera de eso qué? ¿Es mala persona?
8: Sí, güey.
5: ¿Qué? ¿Qué? Bueno, pero eso viene incluido, güey. Eso viene incluido, si no, no sería ella.
3: Con todo el escándalo que se hizo, Faitelson ofreció una disculpa pública en su cuenta de Twitter.
6: Con respecto a una grabación realizada en el Mundial del 2022 que alguien filtró, me gustaría decir lo siguiente. Primero, que ofrezco una sincera disculpa a la colega @InésSainzG si en algún momento una declaración mía pudo ofenderla. Inés es un ejemplo de profesionalismo que logró imponerse al machismo y a la discriminación que existía y existen en los medios en México. Ella salió adelante con su indiscutible calidad y capacidad periodística. Es, y será siempre, un referente del periodismo deportivo en México. Fue un gran honor tener la ocasión de trabajar junto a ella.
3: En respuesta a las disculpas de Faitelson, Sainz publicó en su cuenta también.
6: Querido David, muchas gracias por tus palabras. Sabes que siempre te he admirado y siempre fue un gusto cada vez que trabajé contigo.
3: Esta situación no pasó a mayores, solo quedó en eso. Pero llama la atención cómo José Ramón no dijo una sola palabra, mucho menos el dúo dinámico, que brillaron por su ausencia, siendo que fueron los más ácidos, y aunque Inés declaró que no había problema.
7: Y el hecho de escuchar a lo mejor una plática que al calor de días de mucho cansancio, de dormir muy poco, pues a lo mejor es fácil que se enaltezcan cosas y... Mira, la realidad es que yo tengo pues la piel bastante gruesa, ¿no? No me quedo pensando ni flagelando de qué habrán dicho y por qué lo dijeron y cómo. Para nada, o sea, evidentemente las cosas se dijeron como se hayan dicho y yo no voy a ponerme a cuestionar si lo piensan o no lo piensan, si lo dijeron o no lo dijeron. A mí lo único que me toca siempre es seguir trabajando, demostrar con mi trabajo de lo que soy capaz y aprovechando cada oportunidad.
3: Te deja pensando que en realidad no se llevan nada bien con su compañera conductora. Dicho por sus propias palabras de cómo la habían dejado fuera en los mundiales por no compaginar con su estilo.
12: Por ejemplo, Rusia. Lo natural era que fuera yo la conductora del programa estelar junto con mis compañeros.
13: Sí.
12: Lógico. O sea, yo lo daba por hecho, ¿no? Pues, como, ¿por qué no? Y empieza a haber señales que te hacen ver que la cosa no va por ahí, ¿no? Y entonces, pues, se la canto directo a mi jefe. ¿Qué pasa? Me dice, es que, la verdad, a la hora de conducir, como tú no te prestas a ser Patiño, entonces es un poquito más difícil conducir contigo un cierto tipo de programa y me piden que no estés. De ese tamaño. Y yo, o sea, me estás diciendo que si no me presto a que me albureen o que la haga de mensa, entonces no tengo un lugar en ese programa. Y así fue. Fue un golpe muy duro para mí.
3: Número 4. Nuevamente tenemos a José Ramón Fernández, pero ahora en una de las primeras filtraciones de este tipo, la cual, dicho sea de paso, también podemos catalogar como gandalla, pues el contexto se dio durante la grabación del programa Cronómetro, la cual no estaba siendo transmitida en vivo, ya que al ir por segmentos y bloques, algún vivo de la producción aprovechó la conversación que Faitelson y Joserra estaban teniendo sobre la final que iban a disputar Pumas y Monarcas Morelia en 2011.
14: Qué bueno, porque te está echando un rollazo, José Ramón, que ya...
5: Bueno, es Pumas. Si yo no hablo bien de Pumas, ¿quién va a hablar bien de Pumas? ¿Tú? Por supuesto que no. Tienes prohibido hablar de Pumas. ¿Por qué? No lo sé. No lo sé. Ignoro. Cuando es una casa de estudios el equipo de la universidad. No es un simple equipo mugroso Morelia, carajo. Es Pumas.
3: Aunque José Ramón se expresó con desprecio de un club y de paso hasta le dejó un cariñito a su entonces dueño que a su vez era su antiguo patrón en TV Azteca, es un hecho que ese audio nadie tenía que haberlo escuchado, ya que se supone que en la edición, cuando editan ese programa, debían de borrar todo, pero algún vivo encontró en esas declaraciones la oportunidad de pegar a Joserra.
14: Monarcas, Morelia.
5: ¿No viste quién iba pegado a Salinas Pliego caminando en Aine y tu cuate?
14: Enaime y el otro.
5: Y Martínez, tu cuate, felicitándole, hay que pegarse al que vale, ¿no? Morelia, Jaguares.
3: Desde hace un tiempo atrás, José Ramón ya había tenido algunos comentarios críticos con Morelia. Un año atrás, en el torneo bicentenario 2010, había dicho que el club dirigido por Tomás Boy era favorecido por ciertas decisiones arbitrales. Ese comentario provocó la ira del ya fallecido Boy, quien se refirió al periodista como chaparrito.
13: Acabo de oír un comentario de un chaparrito que usa cuatro asientos aquí, en el... que dice que el Morelia es el más favorecido del por el ordenador. Qué barbaridad, ¿no? ¿Cómo se llama ese chaparrito?
15: No lo conozco.
13: Un chaparrito así chiquito que usa cuatro asientos para quedar aquí. No, ¿cómo se llama? Muy polémico. Él dijo que ahorita acaba de decir que el Morelia
15: estaba lloviendo la reunión.
13: Es el equipo más favorecido. Qué barbaridad.
3: Al final no le quedó de otra que ofrecer una disculpa a nombre suyo y de la empresa en la que labora.
6: Tanto nuestra empresa como nuestros programas de estudio se han caracterizado por seguir un estilo de comunicación basado en la ética y el respeto. Es debido a lo anterior que por medio de la presente queremos ofrecer públicamente una disculpa.
3: Número 3. Algo que parecía un momento de risas terminó con una amistad de años. Y es que durante la cobertura de la Copa del Mundo de Rusia 2018 fue que se filtró el polémico video de Sague que todos recordamos. Obviamente el hype que se hizo por ese mame no solo inundó las redes sociales, sino que incluso llegó a los propios excompañeros de Luis Roberto, los cuales no se hicieron omisos aunque se provocó por el impresionante. Por ello lo terminaron comentando como muchos de nosotros lo hicimos.
16: Sague sigue de trending topic, hijo, pobre güey.
17: ¿Sí? ¿Lo viste? Que te lo enseñe Faitelson.
3: Evidentemente todos los comentarios que hicieron no fueron para ningún programa de televisión ni mucho menos. Sin embargo, entre cortes de algún segmento de ESPN con la cobertura mundialista, la cámara siguió grabando para posteriormente meterle tijera en edición, y fue ahí donde se capturó las burlas de Faitelson y Joserra.
17: ¿Es ESPN o no es ESPN?
16: Y lo peor es que después puedas saludarnos a Fútbol Picante, güey.
3: Pero algún gandalla que tuvo acceso a este video, literalmente detrás de cámaras, aprovechó para subirlo a YouTube, y este terminó haciéndose igual de viral que el de Luis Roberto. Lo malo es que incluso llegó hasta Sague, y este se sintió decepcionado de ver cómo dos supuestos amigos se mofaban de uno de los peores momentos de su vida, por lo que el mismo comentarista de Azteca decidió dar por terminada la amistad, o al menos así lo hizo saber el propio Faitelson.
18: Sí, cometimos un error, y fui y le dije: mira, Luis, cometimos un error muy grave, a mí me gustaría remediar las cosas. Estaba un poquito renuente a hacerlo, lo vi molesto, enojado, tienes razón. Le dije: vamos a comer, te lo pido por favor, te ofrezco una disculpa, me equivoqué, quiero corregirlo, tú eres un buen amigo y yo no actué como un amigo en un momento delicado de tu vida. Y creo que al final lo entendió y vamos a ir a comer próximamente, pero...
3: Qué bueno. Número 2. Regresamos con Sague, y a propósito de ese video, necesitamos preguntarnos cómo es que eso llegó a las redes sociales. Y no solo ese, también el material explícito sobre Patty López de la Cerda, ambos compañeros de TV Azteca. Mucha coincidencia que los dos materiales fueran filtrados con diferencia de días y justo antes de comenzar el Mundial de Rusia.
19: Entonces viene infelizmente ese hackeo, ¿no? Hay muchas explicaciones de eso, ¿no? Yo estoy convencido que fue eso fue una conspiración o un complot que trataron de hacer para sacar provecho de algo, porque no había necesidad.
20: O simplemente malas personas.
19: Exactamente.
3: Las filtraciones de videos e imágenes íntimas de los conductores, Luis Roberto Alvesag y Patty López de la Cerda, habrían sido una estrategia interna de TV Azteca, con la finalidad de ganar rating y generar mayor expectativa durante la cobertura del Mundial de Rusia, de acuerdo con la información del periodista Ignacio el Fantasma Suárez.
21: Impresionante.
3: Esta situación gravísima que costó el escrutinio social al grado de convertirlo en meme, pero que sobre todo le costó su matrimonio. Sague, en definitiva, no fue el único afectado.
22: Y con eso que pasó, muchos sintieron que se valía
20: llegar hasta mi intimidad, porque de alguna manera sí, se abrió esa puerta, es como si se hubiera abierto la puerta de mi recámara, y muchos se metieron, y me escribieron unas cosas, o sea, tanta obscenidad, que luego se tradujo, fíjate, o sea, no pude, yo ni siquiera me podía detener a atenderme a mí, porque había muchas cosas por resolver, y muchas personas por proteger y por contener. Entonces, me quedé hasta atrás de la lista. Y no me di cuenta, en serio, no dimensioné el daño que me estaban haciendo todos esos mensajes tan obscenos y tan fuertes y...
3: En las dos primeras entregas de la investigación del fantasma, se reveló una conversación con un hacker involucrado en la filtración de los videos y fotografías, ya que aseguró que fue la empresa de la Jusco quienes los habían contratado para extraer ese material.
21: No fue tanto escándalo como la hazaña, ¿no? Siento la hazaña, pero mucho más fuerte en todos los sentidos, y el grabado de Pati fue más fuerte hoy o mañana.
3: Suárez, de manera sorpresiva, descontinuó su investigación. Azteca emitió un comunicado directo en contra de Record y su periodista. Ese supuesto audio lo bajó de YouTube el fantasma y jamás volvió a hablar al respecto. Sin duda un tema bastante turbio y oscuro, que de ser cierto, te dice lo que pueden llegar a ser capaces los productores con tal de un puntito extra de rating.
22: Porque estoy totalmente convencido que fue un complot que trataron de hacerme en su momento. No sabemos de qué, pero bueno, así sucedió.
3: Número 1. Regresamos con la misma Patty, quien ahora no fue la filtrada, pero sí la que estuvo en el foco de una conversación bastante desafortunada, donde los protagonistas fueron Carlos Albert y Gerardo Velázquez de León, quienes durante una pausa comercial de su programa Reacción en Cadena, aprovecharon para criticar severamente a su compañera, creyendo que nadie más los estaba escuchando.
23: No puede ser.
24: ¿Y quién?
23: Patty López. Ya sabes que...
24: Es que es lo único que hace.
23: Exacto.
3: Evidentemente, ambos comunicadores se confiaron de que estaban en pausa comercial, ignorando las cámaras en una plática completamente personal y que se supone estaban en confianza, soltando comentarios sin filtro, algo que si bien en pleno 2019 causó mucha polémica, hoy en día serían liquidados por los movimientos feministas y las redes sociales.
24: ¿Por qué lo mantiene o qué?
23: Según esto, sí.
24: No manches, pero qué vergüenza, ¿no?
3: Tiempo después, el propio Gerardo reveló que ese video se filtró de mala leche desde adentro de la producción, con la única intención de pegarles tanto a él como a Carlos.
25: Pero eso fue en un corte comercial, viendo el Instagram. O sea, alguien de mala leche grabó eso, de entrada, porque esas pláticas sí. Salen entre hombres.
19: Ah, sí. De la producción.
25: Exacto, eso sale entre hombres.
3: Patty se limitó a dejar un comunicado donde, a grandes rasgos, negó rotundamente que su trabajo se definiera por su forma de vestir a cuadro.
6: El hecho de decir con sorpresa por qué se casó con ella, como si por tomarme fotos sexys no valiera nada como persona o como si eso fuera lo único que soy como mujer, es lo que me parece más grave.
3: Ambos periodistas se disculparon por medio de sus cuentas de Twitter, así como en el programa en el que ofrecieron disculpas por sus comentarios, cerrando el tema y tratando de evitar hablar de eso desde entonces.
25: Estuve en sus redes, obviamente materiales muy llamativos, ¿no? Y tuvo un problema en la Copa del Mundo de Rusia, donde se le filtraron mucha información y no sé qué pasó y etcétera. Y ese día, un día estaba y dije, uff, sigue subiendo estas cosas. Y fue Carlos quien se acerca. Pero eso fue en un corte comercial, viendo el Instagram. O sea, alguien de mala leche grabó eso, de entrada. Porque esas pláticas salen entre hombres.
19: Ah, alguien de la producción.
25: Exacto, eso sale entre hombres. Muy similar a lo que le pasó a Juan Carlos con lo de que lo dejaron entrar al programa en ese estado. Y alguien lo subió en digital, en vivo.
3: Dime lo que opinas, ¿crees que es válido funarlos cuando esos comentarios personales no iban dirigidos al público? Déjamelo acá abajito, me importa muchísimo tu opinión, regálame una manita arriba y si no estás suscrito recuerda suscríbete y créeme, no te vas a arrepentir.
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4: Sven Goran Eriksson es el claro ejemplo de que traigas lo que traigas en México, los resultados van a seguir siendo los mismos si las cosas no cambian de raíz.
8: Estamos en el hexagonal, señoras y señores. Estamos calificados muy bien. Qué cosa penosa.
4: Y es que aunque muchos de nosotros no tengamos el mejor recuerdo de Eriksson en el fútbol mexicano, la realidad es que el sueco llegó con gran cartel en aquel lejano 2008. Un amplio recorrido que incluía Copas del Mundo, experiencia en Premier League y un importante paso por la Serie A. Pero... Sven se nos adelantó el pasado 26 de agosto, y aunque penosamente fracasó en la selección mexicana, vaya que en su corto periodo sí dejó bastantes anécdotas y polémicas que al día de hoy vamos a recordar. Luces, micrófonos, que comience el salseo. ...2008 fue un año muy complicado para el fútbol mexicano. De entrada, un año atrás, la selección había sucumbido en la final de la Copa Oro ante Estados Unidos, un resultado que si bien hoy en día es normal, en aquellos años era imperdonable a tal grado que condicionó el proceso de Hugo Sánchez, con todo y su tercer lugar en Copa América.
9: El equipo plantó cara, pero hay que reconocer que Argentina fue superior. No es muy pronto para hacer un balance, mejor vamos a reflexionar, pero yo creo que vamos por buen camino, tenemos que mejorar en muchos aspectos.
4: Los siguientes dos compromisos fueron la clasificación a los Juegos Olímpicos de Beijing y, por supuesto, arrancar el proceso rumbo al Mundial de Sudáfrica 2010. Pero nadie presupuestaba que todo se iría al carajo tan pronto.
10: Pero no era esa la virtud de Hugo, ser líder, ser un motivador, ser hombre que le iba a cambiar la mentalidad del futbolista mexicano para que se olvidara de todo lo que tú dices con justa razón. Sí. Pues ni eso tuvo, ni liderazgo.
4: En el preolímpico a México le tocó el grupo B junto a Canadá, Guatemala y Haití. En teoría la mesa parecía puesta para que los dirigidos por Hugo Sánchez caminaran rumbo a los Olímpicos. Sin embargo, en los tres juegos mostraron un fútbol bastante pobre.
11: Es uno de los grandes fracasos del fútbol mexicano.
27: Sí. Ah, la verdad.
11: Y además el desprecio de los sub-23. No, porque aparte, Hugo los lastimó.
27: Y aparte, ¿sabes qué, José Ramón? Terminó por exhibirse el equipo, el fútbol mexicano, de manera lamentable con un rival como Haití, que el segundo tiempo lo que ofreció fue de risa.
4: El último partido contra Haití rayó hasta en lo ridículo y vergonzoso.
28: Dentro del área, otro centro más, el único haitiano que había. A ese le llegó el balón, había seis mexicanos. Fracaso rotundo de Hugo Sánchez como técnico nacional. Mañana, si tiene dignidad este señor, tiene que presentar su renuncia. Uno de los peores fracasos en la historia del fútbol mexicano.
4: Y si crees que las decisiones ridículas de los directivos son novedad, pues no. Desde siempre el fútbol mexicano se ha manejado al vapor, con decisiones calientes de empezar procesos desde cero, y el caso de Hugo Sánchez no fue la excepción. Al otro día del fracaso contra Haití, se anunció su destitución.
11: Se dio el cese de Hugo Sánchez vía telefónica, lo cual es muy desagradable para él, e inclusive para quien se lo dijo, que fue Agustín Compeán, y creo que a Hugo Sánchez le faltó inteligencia y sabiduría, como él dice, y le Eso no sobrevivió, tenía que haber renunciado el día del fracaso.
4: Su despido se dio a finales del mes de marzo de aquel 2008 y los directivos de la Federación Mexicana, encabezados por Justino Compián, se dieron a la tarea de buscar al nuevo timonel para arrancar las eliminatorias. El 7 de mayo en Fútbol Picante, José Ramón Fernández filtró que uno de los candidatos era precisamente el sueco, quien en ese momento todavía dirigía al Manchester City, y 20 días después fue presentado.
5: Sven Goran Eriksson fue de los técnicos con los que se platicó y al día de hoy es el nombre técnico que será presentado por el Comité de Selecciones Nacionales.
4: La decisión, por supuesto, que fue controversial. La trayectoria de Sven te habla de un tipo que ya tenía experiencia en dos Copas del Mundo y una Eurocopa, así como 21 títulos ganados en clubes europeos. Pero por otro lado, estaba el desconocimiento total del fútbol mexicano, incluso hasta el idioma.
7: Cambia el chip y opta por el inglés para explicarle a la prensa que, a pesar de no ser un especialista del fútbol mexicano, porque ha dirigido otras selecciones como Italia, Portugal e Inglaterra, lo que no le convierte en experto, el nuevo

0: le hice caso. Yo no le hice caso y llevé a Cuauhtémoc, al Bofo, a Osvaldo, a todos los que me dijo no. ¿Y te la cobró? Claro, por supuesto, me hizo ahí la guerra sucia.
1: Por ende, la elección por el sueco estuvo respaldada por el dueño de Chivas.
2: Su llegada a la selección nacional se debió a los esfuerzos de Jorge Vergara, después de que Hugo Sánchez fuera despedido del cargo de técnico de la selección. Debido a no clasificar a los Juegos Olímpicos de Beijing, en la FMF activaron un plan de emergencia, siendo el empresario tapatío quien tomó la batuta. Por encima del presidente de la Federación Mexicana de Fútbol, Justino
1: Como timonel, dio mucho de qué hablar. En cuanto firmó, se fue de vacaciones y sin tener contacto con los seleccionados, tuvo que depender mucho de su auxiliar, puesto por la misma federación, Francisco Ramírez.
3: Por favor, me daba así un paquete, David. 80,000 pesos.
4: Ah, ya, billetes mexicanos, pero ya no conocía exacto.
3: 80,000 pesos. Ajá. Vaya y traiga un poco de vino. Le digo, voy a traer toda la cantina.
4: Digo,
3: con esto. No, claro. No. Llévelo y lo guarda para futuras
4: ocasiones.
3: Operaciones.
4: Exactamente.
3: Me sobraron, David, yo creo que usé 2,000 pesos.
4: Claro. ¿Qué dice que gastaste 2,000, 3,000?
3: Llegué con la diferencia y le dije, aquí está. No, guárdelos, quédeselos. Usted se encarga de ese tema.
4: Puta, el Paco no, profesor.
3: Sí, tú, fui a comprar un carro.
1: Pero la anécdota quizá más curiosa fue precisamente antes de que pisara el país. Durante un entrenamiento de los Pumas en CU, una figura inesperada hizo su entrada. Un hombre con la apariencia inconfundible de Sven-Göran Eriksson, acompañado por dos mujeres y un guardaespaldas. Incluso hasta platicó unos momentos con el Tuca Ferretti.
5: ¿Tienes more information?
6: No, todavía no. Hasta te aviso, ¿no?
5: Pedro Neto.
1: Pero grande fue la sorpresa de todos cuando Sven declaró que se encontraba en Estados Unidos y todavía no llegaba a México. El sujeto era un comediante inglés que se hizo pasar por el entrenador y engañó a todos.
7: Ricardo Ferretti lo tomó con humor.
8: Ah, muy buena broma, a mí la verdad me encantó. Cuenta, no me di. Pero me es raro porque el señor, no lo conozco personalmente, pero se ve una persona más alta, se ve una persona con un otro rostro, ¿me entiendes? Y yo dije, pero sí, este es el jefe, como que de repente algo, como que te huele mal, ¿no? Así.
1: Ya instalado en su cargo, Eriksson debutó con victoria el 20 de agosto del 2008 en el inicio de la eliminatoria mundialista rumbo al 2010 ante Honduras.
9: La tira esa zona para que la pueda tocar defensores o ofensores. Ya nos habían enseñado lo malos que son los hondureños cuando tienen que defender. Aquí está Pavel Pardo, ni siquiera le pega fuerte.
1: Su siguiente partido lo ganaron con goleada 3-0 ante Jamaica. Sin embargo, en esa concentración del mes de septiembre empezó el gran problema en su breve gestión. Eriksson era un tipo muy estricto y exigente, al que le importaban mucho las formas, y en aquella ocasión Cuauhtémoc Blanco le había pedido permiso de salir, por lo que el sueco le autorizó tomarse unas horas durante el día. El problema fue que el Cuau no llegó a dormir, acción que desató la ira del entonces entrenador nacional.
4: O sea, ¿no llegó a dormir a la concentración de la selección?
3: A la cita no llegó a dormir.
4: ¿Dio permiso el viejo? ¿Qué pasó?
3: Dio permiso el viejo durante el día. Ajá. La cita era la noche, no llegó.
4: ¿No llegó a dormir?
3: Así nada más, no hay que darle vuelta.
4: ¿Y qué dijo el viejo? ¿Se va?
3: Se va. No, y todos los federativos.
4: Me imagino, ¿no? ¿Cómo?
3: ¿Cómo? La figura y claro. Bla, bla, bla, el máster.
1: A Sven le importó muy poco que Cuauhtémoc fuera la figura del fútbol mexicano y el jugador más importante en ese momento. Su desobediencia provocó que el sueco lo retirara de la selección, al grado que su siguiente partido, que sería solo 2 días después, se armó una despedida totalmente improvisada, en la que se supone se le haría un homenaje para retirarlo con honores de la selección.
10: Es la última camiseta que usará con la selección, pero al buen Cuau le vale y se la regala al primero que pasa por ahí. Exhibe orgulloso sus llantitas y recibe el beso de María antes de salir en hombros de la plaza.
1: Esta historia la sabemos hoy en día, pero en su momento se trató de mantener el mayor hermetismo posible para no involucrar a Cuauhtémoc en un tema de escándalo. Por eso el teatrito del homenaje de despedida. Sin embargo, los problemas apenas estaban empezando con el sueco, pues para los compromisos del mes de octubre, las cosas se complicarían más, perdiendo en Kingston 1-0 contra Jamaica y apenas rescatando sobre la hora contra Canadá, y en ese momento, está de más decir, no era ni la sombra de la selección que hoy todos conocemos. En aquella época, literalmente, eran futbolistas amateurs representando a su país.
11: Matías Bozzo, lo van a buscar, el centro va para Matías, es bastante bueno, bien, ¡remate, gol!
1: El gol lo marcó Matías Bozzo, quien en ese momento se acababa de naturalizar como mexicano para disputar el inicio de la eliminatoria de la mano de Eriksson. Esta fue otra de las polémicas, básicamente, le abrió las puertas de la selección a jugadores no nacidos en México, pues llegó a convocar hasta un total de 5 naturalizados.

0: Leandro Augusto, Gabriel Caballero, Lucas Ayala, Guille Franco y el antes mencionado Matías Bozzo.
1: Golazo lo que hace Bozzo es, le dice quítate que hay de hoy, el tipo salta hacia atrás, espera el movimiento, la pelota ni siquiera es tendida.
0: El último juego de la eliminatoria lo perdió México ante Honduras en San Pedro Sula, clasificando el hexagonal como segundo lugar, siendo algo imperdonable para la época. A pesar de que los resultados no se estaban dando, los federativos ratificaron a Sven para arrancar el 2009 al frente del tricolor. Para este momento, la sensación de la afición para con el timonel era pésima, y en el ámbito personal también no era muy bueno para Sven. Al parecer, las bellas mujeres eran la debilidad de este director técnico. Años antes, la razón de su salida de la selección inglesa fue precisamente por eso. Tuvo un escándalo sexual que involucraba a la secretaria de la Federación Inglesa, mientras él era casado, pues el pasado lo alcanzó hasta México, y en medio de su gestión, una exnovia suya, la italiana Mónica Casti, lo demandó por $2 millones de dólares y tuvo que estar atendiendo el proceso mientras México pendía de un hilo en su camino al mundial. Nada nuevo.
2: Lleva muchos años ya en medio de confrontaciones con prensa, con el técnico, o sea...
0: Y en febrero de ese año, arrancó formalmente el hexagonal cayendo ante Estados Unidos con el ya conocido 2-0. El siguiente compromiso en el hexagonal se lo ganó México 2-0 a Costa Rica en la cancha del Estadio Azteca, siendo oxígeno puro para Eriksson. Pero en la tercera jornada que se disputó en el mes de abril, el Tri volvió a caer en condición de visitante ante Honduras en San Pedro Sula.
3: Nada más, ¿no?
4: ¿Para qué hacer? ¡Mirado ahí, tiro!
0: Si a esta derrota le agregamos la que tuvieron el año pasado en 2008 con Osvaldo Sánchez pidiendo clemencia, eso se convirtió en algo insostenible.
5: A pesar de que Eriksson pedía calma, México perdió, Honduras ganó y avanzó 1-0. ¿Ya? ¿Ya qué? Se acabó. Ya. Se lo repetimos. ¿Va? 1-0. Ya acabó.
6: ¡No! ¡Qué vergüenza!
0: Y tras 225 días en su cargo, 13 partidos de los cuales ganó 6, empató 1 y perdió 6, y con solo 3 puntos de 9 posibles en el hexagonal final, Sven-Goran Eriksson fue despedido de la selección mexicana. Ya de regreso a sus dominios europeos, no tardó nada en quejarse de México. Soltó muchas verdades, cosas que al día de hoy son clavos en el ataúd que tiene al fútbol mexicano como está, y aseguró que desde un principio su llegada estaba destinada al fracaso, pues Javier Aguirre siempre fue la primera opción.
7: No creo que haya aprendido mucho de México. Es demasiado política. Como todos saben, siempre quisieron a Aguirre. Y antes de reunirme con ellos, así me lo hicieron saber. En el fútbol mexicano, la federación está compuesta por los dueños de los equipos de primera división. Y eso hace el trabajo más complicado. Tenía la mitad de ellos en mi contra. Tal vez fue lo mejor. Ahora estoy aquí sentado, yendo a la Copa del Mundo, de cualquier forma, con un muy buen equipo. Tal vez hasta mejor que México. Así que estoy muy contento.
0: Oye. Al final Sven sí fue a la Copa del Mundo, pero quedó en fase de grupos dirigiendo a Costa de Marfil. Queda claro que pagó los platos rotos que implicó no conocer al fútbol mexicano, pero sí hay que señalar sus cosas malas, como el hecho de que no iba a los estadios a ver a los jugadores, se la pasaba en Estados Unidos, y durante los 10 meses que estuvo, básicamente lo mejor que supo hacer fue cobrar. Una de sus últimas declaraciones respecto al fútbol mexicano, que vio desde su perspectiva completamente descontextualizada de nuestro país, da sin duda una clara visión del problema del fútbol mexicano y resume a la perfección muchos de los males que aquejan a nuestro balompié.
8: El fútbol mexicano, sí, mucha política que dueños de los clubes son las mismas personas como son la federación, del gobierno de la federación. Que a veces crea problemas.
0: Ese es el claro ejemplo de que no importa si tiene 40 títulos en Europa, si lleva 20 mundiales ganados, si es Pep Guardiola o el que sea, mientras los de arriba metan las manos, sigan siendo los mismos y el torneo mexicano siga como está, tendremos lo mismo de siempre, un bucle sin fin que parece eterno. Vean la actualidad, otra vez llegó Javier Aguirre, lo que hace que un análisis de hace 14 años parezca no tener vigencia.
9: Te voy a preguntar algo, ¿mejoró futbolísticamente, mejoró México con Javier de lo que venía haciendo con Eriksson?
7: Nada.
10: No es que bueno, un solo partido
9: ese, esa problemática la vivieron también anteriormente Enrique Mesa. O sea, ahí es un poco el fútbol mexicano.
3: Luego de dos semanas de espera, Javier Aguirre fue presentado oficialmente como el nuevo director técnico de la selección mexicana de fútbol, en sustitución del sueco Sven-Göran Eriksson.

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10: ¿Qué tal, auditorio? Excelente lunes. Continuamos con el reporte vial. Conduzcan con precaución ya que continúa la lluvia en la zona centro sobre la calzada de Tlalpan y viaducto Miguel Alemán, lo que puede reducir la visibilidad al manejar. En contraste, Congreso de la Unión presenta buen avance entre el Eje 3 Sur y Fray Servando Teresa de Mier. Finalmente, si circulan por la autopista Naucalpan-Ecatepec con dirección a la México-Pachuca, encontrarán avance muy complicado en la caseta de incorporación debido a la carga vehicular para cruzar este punto. Y recuerda que la línea amarilla continua indica doble sentido. Nunca debes de rebasarla ni cruzarla. Con el reporte vial, Manuel Adauto.
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22: América está atravesando uno de los mejores momentos de su historia tras haber conquistado su primer bicampeonato en la era de los torneos cortos.
23: ¡Bicampeones! ¡Bicampeones!
22: Las Águilas han formado un plantel de ensueño, con grandes figuras. Sin embargo, esta situación no fue tal cual planeada, pues es un hecho que tuvieron que actuar con lo que tenían, ya que hasta el día de hoy, América está vetado de Sudamérica, y por esa misma razón, es que han dejado de llegar jugadores de las ligas de Conmebol directamente a Coapa.
2: Resulta que entre Taylor, Bragarnik, Lara y Hurtado han organizado una especie de boicot contra el América. Ningún jugador de Sudamérica llegará de manera directa a Coapa. Todos los intentos que hicieron las Águilas por traer jugadores están vetados. Nada se realizará. Ya ven que Montesinos mejor llegó a Cholos y no al América quien lo buscó. Es un pacto perverso y sucio entre estos cuatro personajes. Por eso terminaron yendo con Juan Otero de los Santos y mendigando jugadores en España, porque de Sudamérica no llegará nada.
22: Sorprendentemente, como lo que se suponía era un castigo, terminó siendo la clave para que las Águilas conquistaran el bicampeonato.
3: ¡Pase correcto al América!
22: Oceanianos, el veto del América, que los terminó beneficiando, y la venganza que viene por parte de Televisa. Luces, micrófonos, que comience el salseo. ¿Te has preguntado cuál fue el último jugador que fichó al América proveniente del fútbol sudamericano? Contrario a lo que pudieras imaginarte, eso fue hace ya varios años. Para ser exacto, 4. El último jugador que llegó de Sudamérica directo al nido fue Federico Viñas, de cara a la apertura 2020, procedente del Club Atlético Juventud de la Segunda División de Uruguay.
4: Lo que es cierto es que el América ya hizo oficial la llegada del delantero uruguayo Federico Viñas. Llega al nido a préstamo por un año, bienvenido Federico, así es como lo pone el conjunto de las Águilas del América.
22: Todavía el periodo de transferencias anterior a ese, las Águilas habían amarrado el fichaje de Sebastián Cáceres, quien venía del Liverpool de Uruguay, pero fuera de estos últimos dos, las Águilas no volvieron a traer jugadores desde Sudamérica. Quizá en su momento pocos lo notamos, pues seguían contratando jugadores cada mercado de transferencias. Por ejemplo, para el Guardianes 2021, llegó Alan Medina de Toluca, Pedro Aquino de León, Mauro Lainez de Tijuana y Álvaro Fidalgo del Castellón de la Segunda División Española, y hasta Santiago Solari, quien venía de dirigir en el fútbol europeo.
23: El argentino Santiago Solari se ha convertido en el nuevo técnico de las Águilas del América de cara a lo que será el torneo Guardianes Clausura 2021 de la Liga MX.
22: Para la apertura 2021, América tuvo un periodo de transferencias muy criticado por el supuesto bajo nivel de estas, pues de cara a dicho torneo, solo trajeron a Fernando Madrigal de Necaxa, Salvador Reyes del Puebla y el regreso de Miguel Ayun proveniente del Monterrey. Y de cara al Clausura 2022, América abrió más la cartera y esta vez empezó a contratar jugadores de un nivel mediático, un poco más grande, aunque seguían siendo en su mayoría de la local, como Diego Valdés, Juan Otero del Santos, además de Alejandro Sendejas del Necaxa, mientras que los jugadores que llegaron de fuera lo hicieron desde ligas como la MLS, con el caso de Jonathan dos Santos, y la Bundesliga con Jorge Meré. Nuevamente de cara a la apertura 2022, América hizo ruido con sus contrataciones, aunque ninguna había llegado de Sudamérica, pues en aquel momento presentó a Jürgen Damm del Atlanta United, a Néstor Araujo que venía del Celta de Vigo de España, Brian Rodríguez del AFC y la bomba del mercado con el regreso del Cabecita Rodríguez, repatriado del fútbol árabe.
24: Tranquilos azul crema, que ya soy Águilas.
22: De cara al Clausura 2023, América solo hizo dos nuevas incorporaciones, ambas del mercado local, trayendo a Israel Reyes del Puebla y a Lisángel Malagón del Necaxa, y en el torneo donde ganaron la liga, es decir, en la apertura 2023, las Águilas se reforzaron con Kevin Álvarez de Pachuca, Igor Lichnowsky de Tigres y Julián Quiñones del Atlas, además de contratar a André Jardine como su nuevo estratega, pagándole al Atlético de San Luis su cláusula de rescisión.
25: Ah, escuchar este tiempo.
22: Finalmente, estos últimos dos torneos que competen al 2024, las Águilas solo se reforzaron con Chicote Calderón de Chivas, Ilian Hernández de Pachuca, Dil Rosun del Feyenoord, con los cuales ganaron el bicampeonato en el recién terminado Clausura 2024. Y para esta apertura, la directiva nuevamente hizo un esfuerzo económico para fichar elementos como Eric Sánchez del Pachuca, Rodolfo Cota e Iván Rodríguez del León, además de Jonathan Estrada del Atlético La Paz, siendo todos y cada uno de ellos traídos nuevamente del mercado local.
5: Que me movió, por así decirlo, de saber que este equipo tan grande estaba interesado en mí.
22: Lo interesante y por demás curioso es que América nunca dejó de ver al mercado sudamericano y sus jugadores y hasta entrenadores, pues en todos estos años las Águilas han intentado contratar futbolistas que sí terminaron llegando a México, pero con otras camisetas. Por ejemplo, en el 2021 América peleó por traer a Joaquín Montesinos, quien en ese momento era la joya chilena y jugaba para el Audax Italiano de la Liga Chilena. Sin embargo, por temas muy alejados a los económicos, las negociaciones no se dieron, y en ese mismo periodo de transferencias, Montesinos fichó con Xolos.
6: ¿Es cierto, Joaquín Montesinos, que antes de llegar a los Xolos de Tijuana, el América también se había fijado en ti de y Solari? No te quedaste muy lejos tampoco de, en vez de haber llegado a Xolos, haber llegado al América?
7: Sí, hubo chance. No puedo mentir a esta altura. Hubo chance, pero estoy feliz aquí en Xolos.
22: Otro caso más reciente fue a principios del 2023, cuando las Águilas se interesaron por un defensor argentino en ese momento que jugaba para el Racing de Avellaneda, pero que por esta cuestión del supuesto veto se quedaron con las ganas, y nuevamente les tocó ver cómo otro equipo de la liga sí pudo traerlo sin tantos peros, y me estoy refiriendo a Gonzalo Piovi, quien hoy es figura de Cruz Azul.
8: Justamente, con información de César Luis Merlo, América abrió negociaciones para fichar al defensor Gonzalo Piovi. Ya hay una oferta formal de 4.5 millones de dólares.
22: Y así podríamos irnos todo el video, dando ejemplos de jugadores que por X o Y no llegaron al nido en estos 4 años, que incluso este veto no ha sido exclusivo para futbolistas, pues el verano pasado, cuando Fernando Ortiz dejó su puesto, las Águilas batallaron mucho para encontrar un nuevo timonel. Incluso cuando anunciaron al entonces entrenador del San Luis, hubo muchas críticas porque no era un DT de renombre.
9: Andrés Jardinet, hay que recordar que Osorio no quiso, lo de Javier Aguirre, lo de Diego, hubo muchas opciones que se le complicaron a la América. Lo que sí les puedo decir en picante es, en el transcurso de esta semana había dos candidatos, Berhartel y Andrés Jardinet, y a mí me han confirmado este miércoles que en el transcurso del jueves lo harán oficial, que Jardinet deja al San Luis para dirigir a las Águilas del América.
22: ¿Pero por qué vetaron a las Águilas de Sudamérica? Rafa Ramos de ESPN fue el primero que expuso esta situación. Aseguró que todo esto lo estaban orquestando Greg Taylor, Cristian Bragarnik, Guillermo Lara y Carlos Hurtado, como respuesta a la campaña que John de Luisa hizo en su contra por los jugadores de bajo nivel que llegaban a la liga. Esto aunado a la demanda ante la FIFA que el América puso en contra de Independiente de Avellaneda por el traspaso de Cecilio Domínguez, un equipo que ha pasado por un sinfín de polémicas con respecto a la corrupción de sus directivos, con problemas económicos tan extremos que un influencer de ese país se hizo viral intentando ayudar al club por medio de donaciones de la misma hinchada.
25: ¿Donaste a Maratía?
26: Sí, le doné.
25: ¿Cuánto le donaste?
26: 8.000.
25: ¿Este? ¿Cuánto le donaste?
27: Y mira, doné 4.000 y después que doné 10.000 más.
25: Sí, obvio. ¿Cuánto? ¿Se puede saber?
28: 3 lucas le doné. Muy fin de mes, la semana que viene vuelvo a donar.
25: Sí, por supuesto. ¿Cuánto? ¿Se puede saber?
28: 4.000.
26: Aboné a Maratea.
25: ¿Cuánto se puede saber?
26: 4.000.
22: Esta peculiar historia de un giro muy interesante, pues el influencer terminó convirtiéndose de héroe a villano, con acciones que hicieron pensar a todos aquellos que le dieron dinero que los estaba estafando. Sin duda vale la pena una investigación aparte, pues parece una historia escrita por el mismísimo Netflix.
29: Entiendo que hay un rumor rico, que entiendo que a mucha gente le debe gustar expandirlo un poquito, que es que yo me estoy llevando el 20% de todo lo recaudado. Por un lado es falso, entonces me gustaría aclararlo. Lo que yo me llevaría, si querés malinformar, es un 5% que ni siquiera es todo para mí, sino que es para pagar todos los gastos que tiene el fideicomiso. Ya hacerlo sale miles de dólares.
1: Esta situación que de alguna manera propició a América con su demanda caló muy profundo en la Conmebol. Y esta es una clara venganza, ya que desde Argentina sintieron que la América no buscaba realmente cobrar el dinero, sino simplemente joderlos.
10: El presidente de Independiente de Avellaneda, Fabio Domán, respecto a las Águilas del América.
11: Que también el objetivo es dañar a Independiente, no cobrar. Entonces, claro, ahora se encontró con una comisión directiva que enfrenta los temas, que decide, que ofrece pagar el caso Verón, que ofrece pagar a la América. Entonces ya no saben qué hacer, no saben qué otra cosa. No lo siento, el pedido de la América de ayer, lo siento realmente. Yo pensé que la América era un equipo serio.
1: América les cobró hasta el último centavo, porque al final la misma FIFA y el TAS fallaron a su favor con el adeudo de Cecilio. Sin embargo, no contaban con que eso les cerraría las puertas del fútbol sudamericano.
10: TAS resolvió a favor del conjunto mexicano, y pese a que el Independiente intentaron negociar con los azulcremas proponiendo distintos planes de pago, el América no va a negociar y quiere cobrar el monto completo al contado.
12: Si nosotros pagamos la deuda y Dios quiera la vamos a pagar, yo como presidente dudo mucho que alguna vez en mi vida haga algo de vuelta con el América. El América también podría ser. Sería interesante que el América cuente por qué cobró lo que cobró ese jugador.
1: Y es que parecía que el club argentino se estaba burlando del América con plazos de pago que nunca cumplían, con todo y las órdenes del TAS y la FIFA. Aún así, el cuadro sudamericano seguía dando largas o dando pagos pequeños no acordados solo para hacer más insufrible este asunto. América, con justa razón, llegó hasta las últimas consecuencias, pues solo querían que les correspondía por ley y nada más.
13: América de México se presentó ante la FIFA, presentó una sanción disciplinaria independiente que podría ir desde una pérdida de puntos, una quita de puntos, por un lado, hasta incluso pedir la pérdida de la categoría. Pero Independiente están convencidos de que ninguna de estas figuras se puede llevar a cabo, se puede llevar adelante, porque Independiente tiene que haber estado para esto inhibido durante 3 mercados de pases, y hasta acá estuvo inhibido en tan solo uno solo, hace un año y medio.
1: ¿Sabes qué es lo más sorprendente? A agosto del 2024 que hacemos este video, Independiente aún le debe al club mexicano una última cuota. En mayo de este año hizo un abono de casi $800,000 y se comprometieron a liquidar el total finalmente en noviembre de este año 2024.
15: En los primeros 18 meses de gestión hemos reducido el pasivo en un monto cercano a los $15 millones y seguiremos por este camino afrontando los compromisos asumidos con el objetivo de que Independiente vuelva a ser una entidad respetada y confiable.
1: Está de pensarse si este veto termina en cuanto a la situación de Independiente con el club mexicano finalice. Por lo pronto, Santiago Baños, quien ha sido por años criticado, la realidad ha sabido cómo darle la vuelta a esta situación, que en otras circunstancias pudo ser lapidaria para cualquier otro club mexicano, con todo y que Baños también tiene sus cositas, como su promotora y esos negocios raros de los cuales termina beneficiado de forma colateral. La realidad es que ha sabido cómo darle la vuelta a esta situación para atraer a prospectos en ese momento pintaban muy bien en la liga, como Alejandro Sendejas, Israel Reyes, Salvador Reyes, Eric Sánchez y Luis Malagón, mexicanos del momento. A refuerzos extranjeros de ligas alejadas a la Conmebol, como Jonathan Dos Santos, Jürgen Damm y Brian Rodríguez, traídos de la MLS, de Europa como Dil Rosso, Néstor Araujo, Fidalgo y Jorge Meré, y hasta Arabia Saudita, con el regreso del Cabecito Rodríguez. Pero sin duda, la cereza de todo este proyecto fueron las contrataciones de las grandes figuras de la liga. Esos jugadores que literalmente ya eran cotizados como estrellas de nuestro torneo, como Diego Valdés y Julián Quiñones, dando como resultado una de las plantillas más poderosas de la época reciente del fútbol mexicano. Y aunque esta fórmula de traer ya lo probado de la Liga MX no fue como tal planeado, vaya que lograron surfear esa ola de la mejor manera. Y para cerrar esta historia, toca pensar si ante este veto pueda llegar tarde o temprano inevitablemente una venganza desde el fútbol mexicano. Llámenme mal pensado, pero no está nada descabellado pensar que Televisa tuvo en sus manos la forma de desquitarse con el fútbol sudamericano, al poner el famoso Proyecto Evolución 2030, el famoso candado a la Conmebol, porque ahora se supone que no cualquier futbolista podrá venir a jugar a México, pues al fiel estilo de ligas como la Premier League o la italiana, buscarán mejorar a los refuerzos y no contratar a cualquier petardo, de esos a los que les encanta acomodar a los promotores sudamericanos.
16: No podemos cerrarle la puerta al talento foráneo, solo
0: necesitamos ser más selectivos y rigurosos con los jugadores que llegan a nuestro país.
1: Si es que este mentado proyecto toma forma y de verdad se cumple a rajatabla, estaríamos hablando de una de las venganzas más maquiavélicas que van a pegar directamente los bolsillos de los equipos sudamericanos que año con año se nutren de mandar petardos al fútbol mexicano, y todo por perrear el pago de un jugador como Cecilio Domínguez.
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0: Hashtag la radio del mundial. Lamine Yamal, precoz y deslumbrante. Yamal irrumpió en la élite antes de alcanzar la mayoría de edad. El mundial aún espera su capítulo, pero su talento anticipa epopeyas futuras con España. Zurda atrevida, personalidad serena y visión impropia de su edad. Encarna el relevo generacional del fútbol europeo gracias a los fenómenos de migración, tendencia global que arropa a nuevos ADNs de este deporte. La furia roja hoy es más atrevida, con un crack de un padre irreverente.
1: ¡Lamine Yamal! ¡Un gol extraordinario! Aquí en Múnich la clavó arriba, lo dejaron.
2: Con... cosa muy seria este chico, un mago sin varita, pero es un mago.
0: El planeta observa, el mañana ya empezó a escribir su nombre, todavía no ha jugado un mundial absoluto. Su irrupción precoz en la élite europea lo proyecta como figura para 2026. La historia aún no lo mide en partidos mundialistas, sino en promesas cumplidas antes de tiempo. El planeta espera su capítulo. El 13 de julio del 2026 festejará su cumpleaños 19 y lo pudiera hacer avanzando a la final en New Jersey.
3: Sí, yo creo que siempre lo digo. No jugamos por jugar, jugamos para ganar. Yo creo que tenemos los jugadores de clase mundial que tenemos para ganar un mundial, para competirlo y llegar hasta el final, y lo daremos todo.
0: Hashtag la radio del mundial.
4: ¿Qué tal? Vamos a las noticias. La Secretaría de Gestión Integral de Riesgos y Protección Civil activó la alerta amarilla por lluvias fuertes y granizo en la Ciudad de México. El aviso meteorológico está vigente para la tarde y noche de este lunes 13 de julio en 14 demarcaciones de esta capital. Las autoridades locales exhortaron a la población a atender las recomendaciones de seguridad y mantenerse informada sobre las condiciones climáticas. El gobierno del Estado de México, a través de la Protectora de Bosques, llevó a cabo jornadas de restauración hidrológico-forestal en 12 municipios del sur de la entidad para recuperar bosques y fomentar la seguridad hídrica. La Administración Nacional de Aeronáutica y el Espacio informó que el doble terremoto en Venezuela provocó una ruptura en la falla geológica que desplazó la superficie terrestre hasta 60 centímetros. La Agencia Espacial Estadounidense cartografió los daños extremos en Caracas y La Guaira para apoyar las labores de emergencia. De nuestro almanaque. Argentina e Inglaterra comparten uno de los capítulos más complejos de su historia contemporánea. Las Islas Malvinas, cuya soberanía sigue siendo motivo de posturas encontradas. Los años han demostrado que hay historias que no se olvidan, simplemente tienen nuevas formas de contarse, y en este 2026 volverán a estar frente a frente, ahora en una cancha de fútbol. Para Noticentro informa Alicia Hernández.
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7: Buenas tardes, buenas tardes, buenas tardes. Bienvenidos el día de hoy a Línea de 5. El día de hoy encabezando este programa, el más viejillo de todos, Raúl Isiordia.
8: Sí, aquí presente. Ya hay humo blanco en Tigres.
7: Y el de la edad intermedia, entre Roberto Hernández Contreras.
9: ¿Cómo estás? Qué gusto saludarte. Ya se acaba la fiesta del fútbol.
7: Ah, chinga, no, güey.
9: Comienza a acabar y a terminar la fiesta del fútbol.
7: ¿Sabes algo que yo no sepa? ¿Cómo
8: que ya se acabó?
9: La última semana.
7: Estamos a las 3 de la tarde, güey.
9: De la fiesta del fútbol.
7: Estamos a las 3 de la tarde en Televisa, güey. Espérate. Sí, me siento jovencillo el programa.
8: Sí. Un chamaco.
7: El chamaco el programa.
8: Sí.
9: La mascota.
7: La mascota a los 60 años. Sí. Que suba.
8: Mascotín.
7: El mascotillo, mascotillo. Oye, qué gusto saludarlos. Tenía ganas de platicar con ustedes, la verdad. Y no el... saben qué ganas tenía yo de venir el día de hoy.
8: ¿Por qué
7: no
8: subieron al ring?
7: Porque están en el ring del torneo de cuadrangulares, el All-Star Game está en este momento por iniciar el torneo de cuadrangulares, el Home Run Derby, el día de hoy.
8: Okay.
10: ¿No está Shohei Ohtani?
7: Con Tolete en mano, ahí están saliendo todos.
10: Y no está,
7: Ni Aaron Josh. Ya estos vatos... Entra Murakami. De los Osos de Chicago, de los Chicago
8: White Sox. Medias blancas.
7: De los Chicago White Sox. ¿Sí? Puro equipo pitero, los Red Sox, los Royals, sí. Los Phillies.
10: Es que,
7: ya las estoy viendo, quieren
10: la venir. Temática, porque está el vato este de
7: Rumble. Michael Buffer.
10: Y la temática, pues, es la pelea, ¿no? El ring de boxeo.
7: José Caminero, del equipo de los Rayos de Tampa, está haciendo su presentación. Haciendo su presentación el día de hoy.
8: Lo subieron a un ring.
7: Pues está bien, ¿no? Está bonita la dinámica. Tienes que innovar.
10: Sí, con forma de pentágono.
7: Sí, con forma de home.
10: De home.
7: Con forma de home. Buena onda. Lleno el estadio. Fíjate que ahorita estábamos sacando números, Corita.
8: Sí.
7: Porque la FIFA dice que quiere hacer el torneo de 64 equipos.
8: Sí, hombre.
7: Sí, de 64 equipos. Ahorita el torneo fueron 104 partidos. Uh-huh. ¿Sí?
8: Sí.
7: ¿Cuánto te gusta que haya sido promedio el boleto?
8: $500
7: promedio.
8: Uh-huh. Y está bajito.
7: Vamos a ponerlo en...
8: $500.
7: Sí. El promedio del boleto. ¿Ok? Uh-huh. $500 por promedio de 60,000 personas.
8: Yo creo que un poquito más. 65 más o menos.
7: 65,000 personas. Sí. Serían $32,500,000 promedio por juego. De taquillas. Uh-huh. Por 104... 3,380 millones de dólares de taquillas.
8: Casi 4,000 millones.
7: No, casi 3,500,000. Tampoco te...
8: No, está más cerca de los 4,000.
7: Bueno, ponle 4,000. Uh-huh. Los derechos de televisión, ¿sí? De la FIFA, se vendieron en 3,600 millones de dólares. Uh-huh. Lo cual estamos hablando de... Vamos a ponerle 7,500,000 de dólares entre derechos de televisión.
8: Siete mil millones de dólares. Más todos los esquirmos y todo lo que, sacan muchísimo más.
7: Ponle tú que
8: hayan porque vende también derechos a las cerveceras, a los no sé cuánto, a la refresquera.
7: Los patrocinios.
8: Y luego todas las taquillas y digo, todo lo que venden en los estadios.
7: ¿Qué te gustan? ¿10,000 millones de dólares?
8: Sí, más o menos.
7: ¿10,000 millones de dólares?
8: Más o menos, sí.
7: ¿Que hayan vendido en total?
8: Sí, claro.
7: Según mi amigo Copilot, dice que el tamaño del negocio es de 6,500 millones de dólares. Uh-huh. Ya en total.
8: Sí.
7: Pero vamos a dejarlo en 10,000.
8: Sí.
7: Los puros derechos de televisión el próximo año de la NFL.
8: Fue un año.
7: Los puros derechos de televisión. Olvídate de taquillas.
8: No, pero esas las taquillas no las toma la NFL.
7: Son de los equipos. Sí. Pero olvídate de todo eso. Sí. Y olvídate de los patrocinios. Ah, olvídate de todo. Y los estacionamientos. Y olvídate de todo.
8: Sí, gana más la NFL que
7: los puros derechos de televisión de la NFL valen 10,000 millones de dólares.
8: Por año.
7: O sea, es más lo que cobra la NFL por un año de derechos de televisión que todo lo que significa el mundial junto. Mm. Así de ese tamaño. La vez pasada, de hecho, sacábamos un dato, ¿no, sí, Robert? Que la NFL, el mundial en Estados Unidos cobró con los derechos de televisión fueron $350 millones de cobró en Estados Unidos de derechos de televisión.
8: 300 es muy poco.
7: ¿Eso es lo que cobró?
8: ¿Quién?
7: La FIFA.
8: 300 millones es muy poco.
7: Sí, eso es lo que cobró.
8: Se me hace muy poco.
7: ¿A Telemundo?
10: Sí.
7: Sí, a NBC, vamos a decirlo.
10: Uh-huh. Azteca pagó 60 y tantos.
7: Sí, sí, sí.
10: Por los 32 juegos.
7: Por los 32 juegos. Y Televisa igual, uh-huh. más o menos. Y al final de cuentas, la NFL por 5 partidos de Navidad cobra $500 millones. Que todos los juegos completos de... Y decían, esto va, debe cambiar. Porque la liga se dio cuenta, el mundial se dio cuenta que en Estados Unidos los ratings de televisión este año les fue bastante bien. Pensando obviamente en lo que vale ahora sus derechos de televisión contra el rating. Uh-huh. ¿Sí? Porque ha habido juegos que han alcanzado los 28, los 30. Ahí está el dato, mira. Fox pagó. Ahí va. Va el dato correcto. Aquí lo tenía. Fox pagó $485 millones por los derechos de transmisión de toda la Copa del Mundo. Fox. ¿Ok? Uh-huh. Netflix pagó $375 millones por 5 partidos. O sea, Fox pagó por 104 juegos, 485, y Netflix pagó 375 millones por 5 juegos. Uh-huh. Para darnos cuenta del tamaño del negocio, de lo que significa la NFL. O sea, sí, en el puro Super Bowl, un minuto te cuesta alrededor de $18 millones en patrocinio. En el puro Super Bowl probablemente la NFL recupera todos los derechos de televisión de lo que es el mundial. Uh-huh. En venta.
8: Pero los comerciales se los pagan a las televisoras, ¿no?
7: Por eso, o sea, uh-huh. los equipos, si lo recuperan, ¿verdad? Uh-huh. ¿Sí? Entonces, pues para que nos demos ahí cuenta, y esto dicen, tiene que cambiar porque, por ejemplo, cuando Estados Unidos le ganó a Bosnia, alcanzó ratings bastante altos, 24.4 millones de espectadores en Fox, alcanzando picos de 31.8. Entonces, hoy creo que la FIFA se está dando cuenta que a lo mejor vendió demasiado barato el derecho de televisión. Y hubo algunos países que se rajaron. Por ejemplo, China les dijo, FIFA quería venderle en $400 millones a los chinos, uh-huh. los derechos de televisión. Algo parecido a lo que le vendió al equipo a los Estados Unidos. Estados Unidos, Fox pagó 485. Y los chinos dijeron, no lo pasamos. Oye, güey, ¿cómo no lo vas a pasar para todos los chinos? No lo vamos a pasar. No te voy a pagar eso. Y China pagó, creo que $80 millones nada más. Al final, se apretaron y dijeron, no lo pasamos. Y siguieron negociando y estira y afloje. Y terminaron pagando $80 millones nada más por los derechos de televisión del mundial. Por eso se bajó en la expectativa. Pero donde subieron enormemente es en el precio del boleto.
8: Sí.
7: Sí, es el mundial más caro en la historia. Porque ahora la reventa incluso fue de FIFA. Ellos hicieron la reventa. A través de su página hicieron la reventa.
8: Ah, sí.
7: Exactamente.
8: Y yo digo que nos fuimos muy muy bajito con $500.
7: Sí, yo estoy de acuerdo.
8: Muy bajito.
7: Estoy de acuerdo. Mira. Por eso te digo, okay, vamos a darle en total.
8: Porque había boletos de 20 mil, o sea, más de $1,000.
7: Vamos a darle $10 mil millones en general. Sí, sí. De negocio. ¿Mm? Sí. Increíble lo que hoy significa, ¿no? ¿Sí?
8: Okay. ¿Tienes dinero? ¿Puedes organizar? ¿No tienes? No, no hay nada.
7: Por eso se me hace demasiado poco dinero lo que le dieron a las selecciones.
8: Ganaron más los clubes.
7: Ganaron más los clubes en el Mundial de Clubes que las selecciones en este torneo.
8: Sí.
7: A México le están dando, creo que $16 millones.
8: Algo así, cerca de 17.
7: ganaron más los Rayados, güey, por ir.
8: Ajá.
7: Con precios mucho más baratos y precios con derechos.
8: Ya nomás por ir les dieron como 19.
7: Que no les ha servido para comprar nada, ¿va?
8: ¿Eh? ¿Cómo no, güey? Ya compraron a Rossi. Quique, estamos hablando bien, no te rías así.
7: Oye, los Tigres, güey, están viendo que se les va a ir Correa. Y dijo, tráete otro central, güey, porque pues, si nos meten gol, güey, otro central para Tigres, lo cual quiere decir que se va a ir Joaquín.
8: No, es que Angulo estaba afuera.
7: Por eso, pero tres centrales extranjeros. Rómulo, Joaquín y este muchacho que van a traer ahora al,
8: el brasileño.
7: Alan Franco, no, es argentino.
8: ¿Es argentino?
7: Es argentino, 29 años. Alan Franco juega en Sao Paulo.
8: Juega en Sao Paulo. Viene de la liga
7: brasileña. Viene de la liga del Brasileirão.
8: Sí.
7: 29 años.
8: Ajá. ¿Zurdo o derecho?
7: Creo que es zurdo. Creo que es zurdo, ¿eh?
8: Viene a suplir a Angulo.
7: 1.83. Alan Javier Franco.
8: Yo lo que veo
7: yo no me quedaría con tres central. O estoy pensando que
8: Rómulo va a jugar de
7: contención. O Rómulo va a jugar de
8: contención. Y Gorriarán va a ser la pareja de Bruneta. Van a ir solamente por el centro delantero, quiero suponer. Ah, bueno.
7: Lo que a mí me dicen es que Correa ya se va.
8: Sí, a lo mejor ni el viaje hace a Tijuana.
7: No. Ya hizo hasta una despedida.
8: Sí, ¿eh? Sí.
7: Con sus cuates. Ya está fuera. Es derecho, ¿eh?
8: ¿Dónde? ¿Es
7: Alan
8: derecho?
7: Franco es derecho. Pierna dominante derecho. No sé si juegue por izquierda, ¿va?
8: Okay.
7: Jugó 13 partidos en el último torneo de la Serie A. 1,073 minutos. En la Sudamericana jugó 5 partidos, 433 minutos. Viene a préstamo.
8: Ah, viene a préstamo.
7: Con opción a compra, se supone. Antes de estar en el Sao Paulo, estuvo en el Atlanta United. En el 2022 estuvo en el Atlanta United. Nunca ha sido campeón.
8: ¿No lo será?
7: Estuvo en Independiente. Él, a los 19 años debutó en Independiente. Jugó 14 partidos, 14 de titular. Luego a los 20 años, otra vez en Independiente, 20 partidos, 19 de titular. A los 21 años, 17 partidos, 12 de titular. 22 años, otra vez en Independiente, 18. Emigró a los 24 años al Atlanta United. Jugó 2 temporadas en Atlanta United. 25 partidos y 31 juegos. Ahí hizo un gol y 2 asistencias en el Sao Paulo, y luego lo vendieron al Sao Paulo, y en el Sao Paulo ha sido un sólido titular los últimos 2 años. 27 partidos, 29 partidos, 28 de titular. En su vida ha hecho 2 goles y tiene 7 asistencias. No tira penales, sí tira penales. Ha tirado 2 penales y los 2 goles los hizo de penal. Son los que ha hecho.
10: Claro que sea titular y lo presten.
7: Y eso es lo que ha hecho.
8: Él viene a préstamo, con opción.
7: Viene a préstamo, supuestamente con opción a compra. ¿Sí?
8: ¿Y cómo le llaman a esa cláusula? Opción, comprometida, ¿cómo es?
7: La última vez que jugó el 31 de mayo.
8: ¿Cuándo se acabó el torneo?
7: Sí, fue su último partido. Perdieron ese día. Antes de eso, jugó en la Sudamericana y habían ganado 2-0 con el Boston River. Habían perdido 1-0 con el Remo.
8: Entonces ya está la primera contratación de Tigres.
10: Estuvo junto a Purata en Atlanta.
7: Estuvo con Purata en Atlanta. ¿Era la pareja de Purata, sí, en Atlanta? Valiendo que es. ¿Fueron campeones entonces? No, fueron campeones.
8: Nunca ha sido campeón.
7: No, nunca ha sido campeón.
8: Eso nunca ha sido
10: campeón. Martino.
7: Pero acá dice que no. Que no han sido campeones. Uh-huh. Fue antes. En Atlanta terminó en el noveno lugar y terminó en el 22º lugar.
8: Ay, pues.
7: Esa temporada, en el 2022.
8: Va bien todo.
7: Lo más que ha subido es un sexto lugar. Con el Sao Paulo llegó al sexto lugar en el 2024. Vamos a una pausa en radio. Continuamos a través de las redes sociales.
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6: Entonces, así las cosas con este vato. Uh-huh. ¿Te gusta o no te gusta?
7: Pues hay que verlo. Los números no son malos. Ha sido titular en todos los equipos.
6: Ahora
7: no puedo hacer un juicio. No lo tengo checado. ¿Cómo se llama?
6: ¿Cómo se llama?
7: El jugador.
6: Alan Franco.
7: Alan Franco. Okay.
6: Alan Franco. Y según Monterrey, anda buscando un delantero que juega en el Chicago Fire.
7: O sea, todos los que están viniendo son de la, de allá de la...
6: De la MLS.
7: De la MLS. Ah.
6: ¿Cómo ves?
7: Bueno, ahí le llevamos. Son 20 pichadas para cada uno. 20. Y de ahí van a sacar los que pasan a la final.
6: Sí, señor.
7: Ahí viene el de Boston. Es el primero.
6: Y te digo, según los Rayados, han preguntado por un delantero. Información de Jonah, que lo dio, Jonah Sigo, que lo dio en la tarde.
7: Ok.
6: Sí, va, creo que lo dio, va, Jonah. Hugo Kuipers, un belga.
8: Es muy bueno, entonces.
7: Entonces.
6: Un belga. De 1.85, güey. Ajá. Cuesta aparentemente 3,238,000 dólares. Eso es lo que él gana. Hizo 11 partidos, uh-huh. 989 minutos y metió 13 goles.
7: Uh-huh.
6: En la última temporada. Una temporada anterior, el Chicago Fire hizo 33 partidos, la temporada completa. Uh-huh. E hizo 17 goles y 2 asistencias. Y una temporada anterior, cuando tenía 26 años, ahorita tiene 28, 31 partidos, hizo 10 goles y 2 asistencias. Él salió del Gent en Bélgica, uh-huh. y tuvo una temporada de 20 goles y 4 asistencias en Bélgica. Luego el siguiente año como que se lastimó, jugó poco, 19 partidos, 6 goles. Ya fue en algún momento al Ajaccio, en el 2019-2020, seguramente jugó con Memo Ochoa, 5 goles, 5 asistencias, y luego fue al Olympiacos, a la Superliga, un gol, una asistencia en 10 partidos, 4 de titular. Pero al final en su carrera tiene 190 partidos en total, 170 de titular, 85 goles y 22 asistencias. 28 años y dicen que Rayados ha preguntado por él.
7: ¿Qué?
6: Hugo Kuipers.
7: Bueno.
6: Para el equipo de los Rayados del Monterrey.
7: Está bien, ¿no?
6: Según yo nací, que es otro de los que está Monterrey interesado en él. Tigres, como que ahora con la bronca que trae de que se va a Correa, al parecer Tigres tiene intención en Diego Luna también.
7: Ya con billete en la mano.
6: Con billete en la mano.
7: Es más fácil.
6: Es más fácil. Pero bueno, Rayados lo quería. Finalmente parece que Rayados no estaría ahí. Y podría ser.
7: Muy bien.
6: ¿Cómo ves?
7: Pues va bien. Si se va a dar, órale.
6: Los Zorros del Atlas.
7: ¿Qué?
6: Dejaron fuera a Diego Coca.
7: No se arreglaron.
6: A tres días del arranque de la temporada.
7: Qué raro todo eso. Hicieron pretemporada, hicieron todo.
6: ¿Eh?
7: ¿Y no han dicho quién va a ser el susodicho?
6: No. Hasta ahorita no.
7: Pues ya empezaron con un interino.
6: Entonces, pues así más o menos las cosas.
7: Oye, este amigo está atrás con todo.
6: Los cuadrangulares.
7: Sí.
6: Wilson Contreras está bateando.
7: Ya lleva 10.
6: Lleva 5.
7: No, lleva 10. Le quedan 5.
6: 10 corrones, le quedan 5 swings.
7: 5
6: swings le quedan todavía.
7: Y todos por el lado izquierdo del jardín.
6: Oye. Todos.
7: Es un bateador derecho. Ahí está 11.
6: ¿Por qué son así?
7: ¿Qué?
6: Registraron a un niño.
7: ¿En dónde?
6: Una niña.
7: ¿En dónde?
6: Mujer que se llama Quiñoña Isidra Morita Jalan Guevara.
7: Nada más.
9: Quiñoña por Quiñones. Morita por Morita.
6: Isisidra Morita.
9: Isisidra por Isisí.
6: ¿Sí?
9: Qué
6: Morita Jalan Guevara.
7: ¿Pero se puede hacer eso?
6: Decir o sea, que ¿sí no. ¿Le pusieron? Quiñoña.

0: con el equipo de Tigres, con lo que está buscando Monterrey,
1: sí,
0: a 3 días del arranque del torneo, güey. Lo de Correa, pues parece, en la mañana, un pájaro nalgón nos decía que la bronca empezó con Correa porque no le quisieron pagar algunas de las cláusulas de que tenía ahí.
1: Achis.
0: De premios y situaciones.
1: ¿Ah, sí?
0: Y ahí empezó el entonces ya me quiero ir. Mm. Ya me quiero ir. Si no me las vas a pagar y estoy batallando que me pagues, pues ya me quiero ir. Y ya me quiero ir.
1: Es que le llegue, hombre.
0: Que supuestamente, pues es que lo arreglas con Culebro. Por eso, güey, pero pues es la institución. Pues
1: sí, claro, claro.
0: ¿Eh?
1: Sí, el que lo firma, déjala el pendiente.
0: Exactamente. Entonces así la y que ahí empezó todo el todo el descontento.
1: Okay.
2: 13 cuadrangulares de mi primo.
0: ¿De quién?
1: Contreras.
0: Ah, de Contreras. De Contreras.
1: Estuvo bien, buena cantidad.
0: O sea, les vale gorro lo que les estoy platicando. Están viendo el béisbol, güey.
1: ¿De qué estabas hablando?
2: ¿Sí? Mira, a mí no me...
0: les vale gorro.
1: ¿Qué estabas diciendo?
0: A media hora hablando.
2: No me sorprende.
0: Y a esos dos, güey, les vale gorro.
2: No me sorprende.
0: Uno está viendo el béisbol diciendo, y el otro
1: pero
0: también.
1: Pero repíteme de vuelta.
2: Porque Rayado siempre ha tenido al belga por delante. O sea, no es novedad. ¿Sí?
0: Y ahorita traemos un negociazo con la MLS.
2: Uh-huh. O sea, ya no es el Sevilla, ahora es la MLS.
0: Ahora es la MLS. ¿De dónde vino Diego Rossi? De la MLS.
2: Orellano.
0: Luca Orellano, de la MLS. ¿De dónde vino Brandon? De la MLS. Ajá. O sea, ¿de dónde vino el otro que mandaron a Pumas? ¿Cómo se llama? El central, que nunca sirvió para nada.
1: ¿De dónde vino el técnico? De la MLS.
0: El central, que no sirvió para nada, güey.
2: De nombre gringo.
0: Que se fue a Pumas.
2: Y jugó la final, jugó ahí un rato.
1: Y Almeida vino también de la MLS.
0: Bueno, Almeida estuvo en la MLS.
1: Claro, por
0: estuvo
1: eso.
0: En la MLS también.
1: Todo el que pase por ahí puede llegar.
0: Y el anterior técnico también estuvo ahí.
1: También, Torrent, cierto.
0: También estuvo en la MLS.
1: Ah, órale.
0: ¿Eh?
1: Quiere irse para allá, oye.
0: ¿Cómo se llama el tronco ese que vino de...
1: ¿De dónde?
0: También de la MLS, también lo trajo de allá,
2: El Masterclass.
0: El Tato, pero ya no estoy pensando que sea el Tato,
2: ¿no?
0: Yo creo que el Luri.
2: Tony Leone.
0: También del MLS.
2: Sí.
0: Ahora la pregunta es cuántos han venido de la MLS y han realmente reventado la liga, ¿verdad?
2: Camilo Zambeso.
1: Ni Donovan,
0: le fue bien. Pero Zambeso se fue primero de aquí para allá.
2: No, de allá lo trajeron, ¿no? El Querétaro.
1: Bueno, de la MLS vino Rafa Márquez.
0: Rafa Márquez.
1: Sí, claro. Llegó primero a la MLS.
0: Salió del Atlas, hombre.
1: No, pero llegó después de Europa.
0: Se fue al Red Bull.
1: Ok, y de ahí se vino a León.
0: Sí, pero pues, igual entonces puedes decir de Davino, ¿ah? También se fue, vino a Monterrey después de estar
1: en fue a Puebla.
0: No,
1: regresó a Puebla.
0: Y
1: de la MLS se fue a Puebla.
0: Uh-huh. O sea,
1: Cuauhtémoc Blanco.
0: Estuvo en el Chicago.
1: Uh-huh. El otro de que fue del Atlas y que jugó.
0: No, pero hablo de últimamente, o sea, jugadores que últimamente hayan estado allá y hayan venido con esa etiqueta de solución, no de apuesta, de solución para un plantel.
1: Uh-huh.
0: Farfán de Tigres viene de allá, ¿no?
1: Farfán de Tigres viene de allá, sí.
0: Sí. Pero realmente son
1: pocos. O sea, entonces ahora nos vamos a surtir de la MLS.
0: Pues sí.
1: Ah, está bien.
2: ¿Y por qué no nos traemos a los buenos de la MLS?
1: O sea, franquicias, ¿verdad?
2: Trate a Mukhtar, trate al del LA.
0: Porque no te alcanza.
2: Al del LA. Al Cucho no lo quisiste.
0: Pues porque no te alcanza. Desgraciadamente hoy pareciera que no te está alcanzando, ¿verdad? Vamos a una pausa en radio. Continuamos a través de las redes sociales.
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1: ¿Qué tal, auditorio? Excelente lunes. Continuamos con el reporte vial. Tómelo en cuenta porque hay un accidente sobre el eje central Lázaro Cárdenas a la altura de Poniente 112 con dirección a Montevideo. Además, Fray Servando Teresa de Mier presenta carga vehicular que avanza desde el eje 1 Oriente y hasta llegar a circuito interior. Finalmente, en el Estado de México, la avenida José López Portillo registra avance complicado con dirección a San Cristóbal debido a la carga vehicular a la altura de San Mateo Coatepec. Y toma nota, el color azul en los señalamientos indica servicios cercanos. Úsalo para localizar gasolineras, restaurantes, hospitales o teléfonos de emergencia en tu ruta. Con el reporte vial, Manuel Adauto.
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3: 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Argentina. Argentina carga algo más que talento. Carga legado. Ha jugado 18 copas del mundo y ha levantado el trofeo en 3 ocasiones. Pero Argentina no se entiende sin sus dioses. Diego Armando Maradona convirtió en 1986 una obra inmortal, el gol del siglo. Y la mano más famosa del fútbol.
4: Ahí está, la mano de Maradona, que luego reconoció que sí, que fue la mano de Dios aquella que le permitió empujar la pelota en arco inglés.
3: Décadas después, Lionel Messi cerró su historia levantando la copa en 2022. Hoy, con figuras como Julián Álvarez, Lautaro Martínez y la dirección de Lionel Scaloni, la historia continúa. Argentina clasificó 2026 líder y dominando Sudamérica con 12 ganados y solo 4 perdidos, con autoridad y carácter.
5: Todos juntos, Montiel, gol, gol,
3: pero hay algo más importante, ya sabe lo que es ganar. Y cuando un campeón vuelve, no vuelve igual, vuelve más peligroso.
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3: Lionel Messi, el niño de Rosario que conquistó el planeta. En Alemania 2006 fue promesa. En Sudáfrica 2010 esperanza herida. En Brasil 2014 cargó a Argentina hasta la antesala de la gloria y salió con el balón de oro y el peso de una final perdida. Pero los elegidos no se rinden. En Rusia se fue pronto, pero en Qatar 2022 escribió la epopeya definitiva. Goles, asistencias, liderazgo y una final inmortal que lo consagró como campeón del mundo.
10: Gracias Messi, el fútbol Leo te devolvió todo lo que le diste.
3: Messi no solo ganó el trofeo que le faltaba, cerró el debate eterno con el fútbol de otra dimensión. Su legado ya no es estadístico, es mitológico. Ha jugado 26 partidos en Copas del Mundo, récord histórico, con 13 goles y 8 asistencias. Y entonces llegó Qatar. 7 goles, doblete en la final, líder absoluto emocional y futbolístico. Ante Francia jugó el partido más grande de su vida y levantó la copa que completó su leyenda. Messi no solo ganó un mundial, cerró una era y abrió la puerta de la eternidad.
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0: 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Continuamos.
12: Sí, wow. Siento que la gente de los Rayados fue injusta, Cora.
13: ¿Con quién?
12: Con Rossi.
13: ¿Por qué?
12: Por el todo lo que han abucheado, vituperado al muchacho por 55 minutos y un fallo.
14: Un fallo garrafal.
12: Por eso, pero es un
14: garrafal.
13: Está fuera de lugar, ¿no?
12: Al margen de
14: que... Ni Marcelito las fallaba. Así
12: no, ¿cómo no? Pinche Marcelito me costó... me costó 30 mil bolas el güey.
13: Sí, es cierto.
12: El día que la falló así contra la América. Uh-huh. ¿Eh? El igualita la falló Marcelito contra la América. Igualito la falló Lucas Lobos en Santos, güey.
14: Pues acordaron, ¿no? De David Oliva.
12: Del Papel y Oliva también. ¿Sí? O sea, igualito la falló Fidalgo, hombre, con el América. Ajá. Contra Tigres, ¿te acuerdas?
13: Sí.
12: Que le echó por arriba. Es más, era más difícil esta que la de Fidalgo.
13: ¿Cuál fue más error? ¿La que falló Lucas Lobos en Santos o esta?
14: La de Lucas Lobos, porque esa era una semifinal.
13: Pero estaba más fácil la de Lucas.
12: Sí, era mucho más fácil.
13: ¿Sí, verdad?
12: Era más fácil. Era más fácil, este era un partido pretemporada que no sirve para nada.
13: Que no sirve para nada.
12: Nomás para que lo mates ahora al muchacho.
14: Pues nomás para hacer el ridículo, ¿entendió?
13: ¿Y si mete dos el sábado?
12: Ah, sí, son los Rayados. ¿Eh? Como dijo el técnico, ¿cómo se llamaba? Arturo Salá. Jugamos 10 minutos bien y los echamos a la bolsa, hombre. Sí, con 10 minutos que juguemos bien, van a estar como con México. ¡Ole! ¡Ole!
13: Oye, ya llegó a 11 este amigo.
12: Le quedan 6... swings.
13: Ajá.
14: No va a alcanzar al otro, güey.
13: Sí, va por dos nada más.
12: Hizo 19, ¿no? El otro.
13: Hizo, no.
14: Hizo
13: 20, ¿no? No, hizo 13.
14: Ah, 13.
12: Wilson Contreras hizo 13.
13: Uh-huh. Este es el segundo.
12: Le quedan 5 swings.
13: Con 2 empata.
12: Con 2 empata.
13: Uh-huh.
12: Sí. Y esta se fue. Se fue.
13: No, se fue.
12: Lo que pasa es que le pegó por todo el jardín central, por lo más lejano. Le quedan 4 swings, le dio durísimo, pero todo el jardín central, güey. Para 2 cuadrangulares para empatar. Sí.
14: ¿Por qué no se pone bien la caquita? Así no.
12: Y
14: así
12: esta, no juega. Esta tampoco fue.
14: Así no juega.
12: Le quedan 3 swings para hacer 2 cuadrangulares.
13: Ajá.
12: Así no juega, estoy de acuerdo contigo, Robert.
14: Ponte la cachucha.
12: Ponte la cachucha y...
13: El de Boston batió sin cachucha.
12: Yo creo que para verla mejor, ¿no?
13: ¿Tú crees?
12: Acaba de caminar el vato. Ya. Sí. Le quedaban 2 swings para hacer 2 cuadrangulares y empatar a Jordan Walker.
13: ¿Le quedan 2 o le queda 1?
12: 2. Ahí dice, swings,
14: okay. 2. Cada pelado de los que compiten ahí lleva su coach de bateo.
12: Pues lleva no necesariamente,
14: ¿no? O nomás a su el güey que le va a pichar.
12: Ahí está. Ahora sí, es así.
13: Sí, le queda 1.
12: Le queda para 1 empatar. Para empatar.
14: Órale, órale, aprovechalo.
12: Sí. Ay, qué patazo le dio este. Le dio durísimo. Un swing para empatar.
13: El último vale el doble, creo, ¿no?
12: No sé.
13: Sí, creo que sí. A ver, ver, venga.
12: Como en el básquetbol, dices
13: tú. A ver, sin pata.
12: Que utilizan una pelota.
13: Ajá.
12: Ahora sí que la está esperando la... Ahora sí que está esperando la buena.
13: Aunque no corran, pero sí se cansa, va, bateando.
12: Claro. Y se fue.
13: Se fue.
12: Sí.
13: Se
12: empataron 13-13.
13: Ah, y le dan uno más.
12: ¿Y le dan uno más?
13: No se puede. O sea, sí, entonces es doble, sí. Ahí está.
12: Ahí está.
13: No, ya no.
12: No, ya. Caminó. Caminó.
13: Caminó.
12: 13 cuadrangulares.
13: Empatados.
12: Empatados los dos. En los últimos dos swing hizo los dos cuadrangulares para poder empatar el partido.
13: Ok.
12: Volviendo otra vez a lo del fútbol.
13: ¿Qué nos decías?
12: ¿Qué nos decías? Perdió el América 1-0, güey.
13: ¿Cómo?
12: Perdió el América 1-0 y dicen que los Rayados quieren a Ramón Juárez. ¿Ah, pero sí? Ramón Juárez jugó con el América el pasado sábado, que pierden con el Galaxy.
13: Pobre América.
12: ¿El América qué? Pues anda viendo cómo se completa también.
13: También el América.
12: Pues no han reportado Jiménez Reyes. No ha reportado
13: Sendejas,
12: ni Brian Rodríguez, ni tampoco Cáceres.
13: Pero sí, ¿desde cuándo están fuera?
12: Cáceres a lo mejor ya reportó esta semana. Puede ser que haya reportado. Y los otros dos, pues yo creo que en esta semana deben también de reportar. Ya, tiene una semana eliminados, ya, güey, órale.
13: Okay.
15: Oye, Memo, ¿no hay planes de que regrese?
12: Querían reafirmar a Memo por una temporada más, pero no creo que...
15: Por la lesión de Malagón, ¿no?
12: No, pero vas a joder entonces al chamaco Tapia. Ya jugó el Mundial, güey, ya retírate ahí, ya, ¿qué quieres? Andar cobrando con el equipo del América. Ya estuvo. Ya demasiados homenajes, ¿no? No debes firmar a nadie por homenaje. A nadie. El reconocimiento, que se lo den de otra forma. Como mira, qué padre reconocimiento.
13: ¿A quién?
12: A Guignac, que entra al vestidor del equipo de la selección de Francia.
13: Verás.
12: Y Mbappé va y lo abraza y el otro va y le...
15: Sí, sí.
12: Bien apreciado. Bien apreciado. Es un buen reconocimiento de parte de los muchachos de la selección y de la misma federación, que le permite entrar al vestidor del equipo de Francia, ¿no? No está entrando cualquier vestidor, y obviamente creo que de alguna forma valoran lo que es un jugador que fue mundialista también para el equipo de Francia, aunque fue una selección que le fue a la rejodida
13: muy mal.
12: Pero muchos de al final de
13: cuentas... Le tocó ir a Sudáfrica, ¿no?
12: Le tocó ir a Sudáfrica.
13: ¿Que no debía haber ido a esa selección?
12: No, por aquella jugada de Henry.
13: ¿Eh?
12: Aquella jugada de
13: Henry, claro.
12: ¿Verdad?
13: Ajá.
15: El que no debió haber ido fue ese entrenador, Domenech.
13: ¿Por qué?
15: El horóscopo.
13: Ah, dirigía con el horóscopo.
12: Pues como los de aquí, ¿no?
13: ¿Eh? ¿Quién dirigía así aquí?
12: Carrillo.
13: Carrillo tenía una...
12: Una asesora espiritual.
13: Sí, espiritual, sí.
12: ¿Eh?
15: Y la Volpe también, ¿no?
13: También la Volpe.
15: Con el Feng Shui.
12: Sí, también. Con aquella corbata y cosas...
15: Sí, que las camas orientadas de Oriente o no sé qué.
12: Sí.
13: Sí, pues que todo.
15: Hombre, que todo. Hombre, que bien.
13: Ahora está bateando uno de Kansas City.
12: Ey.
15: Los borregos salvajes del Tec de Monterrey, ¿por qué no te da miedo, güey?
13: ¿Eh?
15: 67-0.
12: ¿A quién?
13: ¿A quién?
15: A los correcaminos de la Autónoma de Tamaulipas.
12: Sí, sí me da miedo.
13: Aguas.
12: Yo te estoy diciendo que son los favoritos para esta temporada.
15: ¿Son los favoritos?
12: Han hecho un gran trabajo, se han ido a preparar Estados Unidos, los coaches,
15: Piratearon buenos jugadores.
12: Además, se reforzaron con buenos jugadores.
15: Piratearon coaches.
12: Piratearon coaches también. Entonces, ahora, si este año no ganan, entonces el que está en problemas es Carlos Altamirano.
15: Fuera Altamirano y fuera Guerra.
13: ¿Eh?
12: Fuera Guerra.
15: Pues es que es el asesor.
13: ¿Por qué el rector?
15: Es el consejero.
12: No sé si Guerra es el consejero.
15: Es el consejero.
13: Es el consejero.
12: Jorge Sánchez, nuevo refuerzo del Atlas.
15: Ah, por eso renunció Coca. Cuando le dijeron, oye, contratamos a Jorge Sánchez, que no, ¿sabes qué? Váyanse.
12: Ahí muere, va. Ahí muere, va. ¿Qué quieres? ¿Que pierda un campeonato? ¿Qué dijo?
15: De los cuatro que quedan del Mundial, el menos favorito para ganar la Copa es Argentina, dice Luis Montemayor. No sé.
13: Yo ya di mi pronóstico. La final, España-Inglaterra.
12: España-Inglaterra.
13: Sí, eso va a ser la final.
15: No le veo a España a que tenga
12: un cuarto piso, ¿viste?
13: ¿Eh?
15: No le veo a España que tenga los arrestos para
12: ganarle a Francia.
15: Ganarle a Francia.
12: Yo creo que estamos viendo un equipo de esos de época, el de Francia. Va a llegar a su tercer final consecutivo. Lo de Mbappé, yo creo que no lo estamos valorando como deberíamos en las...
13: ¿Cómo no? Sí se está valorando.
15: ¿Y los demás, güey? ¿Y Dembélé?
12: Y
15: Doué.
12: Y el otro, Olise.
15: ¿Y Huehue?
12: Yo creo que no lo estamos...
13: Sí lo están valorando, ¿cómo no?
15: ¿Coré?
12: Y yo creo que es Francia contra Inglaterra.
13: Bueno,
12: yo creo que a los argentinos
13: ya se les acabó.
12: Fíjate que les ayudó demasiado la expulsión de Embolo.
15: Embolo.
12: Porque yo veía físicamente ya cansado al equipo de Argentina. En ese momento los traía a Suiza,
15: sí, en la cancha,
12: se les puso de bajadita.
15: Sí.
12: Y cuando viene la expulsión, ahí valió más,
13: respiraron
12: y Suiza se echó para atrás. Que luego Suiza en el tiempo extra, cuando aprieta otra vez con el 2-1 en contra, vuelve a meter a Argentina atrás. Pero creo que el muchacho echó a perder el partido para los...
15: Sí, decía el entrenador de Suiza que pues él no reniega de la decisión, dice este. Pero se le hace extraño que la simulación pues se hace todo el tiempo. La hace todo mundo. ¿Y por qué ahora sí se acordaron de que es una tarjeta amarilla? Bien juzgada, pero ¿por qué la más inoportuna sí es la que sí más?
12: Porque esta sí me la jodiste.
15: Sí. O sea, como y ahí se rompió el juego, dice ahí, hasta ahí llegamos.
12: Y hasta ahí llegaron.
15: Ahora, yo también veo físicamente muy jodido ya Inglaterra. Le tocaron dos partidos seguiditos de mucho desgaste.
12: ¿A quién? ¿Inglaterra?
15: Inglaterra.
12: Pero sí. Argentina está igual. Argentina batalló con Cabo Verde.
15: Argentina está batallando con todos por su fútbol.
12: Sí, pero también te fuiste a tiempo extra contra Cabo Verde. Tuviste que correr
15: con
12: loco
15: al máximo con Egipto.
12: Con Egipto, para poder sacar el partido
15: con
12: al final.
15: Suiza también.
12: Y con Suiza también te fuiste a tiempo extra. O sea, yo sí creo que Argentina por eso le estaba costando contra...
15: Pero lo de Inglaterra, por lo
12: contra Suiza,
15: por la altura, y luego jugar en Miami.
12: El desgaste. Pero el ahora desgaste van a jugar en un
15: clima controlado. La deshidratación y todo aquello, quién sabe si se alcanzan a recuperar. Juegan hasta mañana. No, hasta pasado mañana.
13: El miércoles.
15: Robert. Hasta pasado mañana.
12: Robert. Estás mamonco, Robert.
13: No le digas así.
12: Estás mamonco. Dile al Torito lo que le estás diciendo ahorita, güey. A ver si se pueden recuperar.
13: Ah, sí.
12: El Torito, 4 horas en bicicleta en chinga para arriba, güey. Con una temperatura.
15: Sí, güey.
12: Hecho mal. Y va hecho mal el Torito, güey. Sí, para arriba. Para arriba, 2 horas y media, güey. Para arriba.
15: Pero el Torito está sentado, güey. No va corriendo, güey. El fútbol van corriendo.
12: Va sentado.
13: Está bueno eso.
12: Va sentado.
13: Sí. Trae motor en la bicicleta, así como no.
12: Es más, te voy a decir una cosa. 4 horas sentado en esa posición, sí. En esa posición, güey.
13: Si no ves los
12: pies. Con el asiento, así nada más.
15: Dentro y adentro.
12: Si con media hora en el baño, güey, se te duermen las piernas. Pues... 4 horas en esa posición, se te duerme hasta el sisirisco, güey. Si sabes que por eso tiene abierto una abertura
13: ¿El qué?
15: El sillín.
12: El sillín de la bicicleta tiene una abertura ahí para que entre aire para el...
13: ¿Ah, sí?
12: Pues,
13: ventilación, pues.
12: Ventilación y para que el sisirisco no te... Se te oree, güey.
13: Murakami, ese va a ganar. Ese es buen bateador.
12: Entonces, no me sabe. Ayer, fíjate, el Torito estaba viendo el reporte del día de hoy. Les tocó descanso. Y en el pueblo donde se quedaron, el equipo UAE rentó un hotel, obviamente, para estar ahí. No funcionaron los climas del hotel.
13: Ay, pues.
12: Entonces, tuvieron una noche, dicen que
15: calurosa. Calurosa, moscos.
12: Y en la mañana
13: después de tanto...
12: se tuvieron que levantar a entrenar con casi cara de pocos amigos.
13: De veras.
12: Y hoy no corrieron, pero hoy entrenaron. Hoy entrenaron, o sea, nada de que dale masaje nomás para mañana. No. Vámonos a entrenar.
13: Un recreativo no hicieron.
12: Un recreativo, dos.
15: Pero son unos 10 kilómetros ahí.
12: ¿10 kilómetros? Son una hora y media, creo, de entrenamiento.
15: O sea, de pedaleo.
13: Sí, van a perder el ritmo.
12: Así que, ¿cómo? Y ahora me sales con que, pobrecitos, sí. Esos vatos.
15: No, yo los de Inglaterra ya los veo.
12: Fueron a la altura.
13: Tantas millas recorridas. Arriba del avión, tantas millas recorridas.
12: Pobrecitos en el avión.
15: Es que el fútbol es diferente.
12: No, hombre, cómprate.
15: Acuérdate de Usain Bolt, que intentó incursionar en el fútbol y no pudo. El hombre más veloz del mundo. Y Chad 8-5, que también quiso entrar a esta...
12: Una cosa es que no puedas porque no tienes el
15: entrenamiento
12: talento
15: para al máximo nivel del fútbol americano, y en el soccer se la peló el vato.
13: ¿Qué?
15: Chad 8-5 también.
12: Pues porque no tiene talento para controlar una pelota.
15: No pudo.
12: Y tocar la pelota.
15: Físicamente no aguantó. Físicamente no aguantó.
12: Calzones, Robert, en serio. ¿Cómo ves?
13: No, ahorita? ¿Qué te digo? Sí, se cansan, están muy agotados. Viajan un montón. Total, todos los que viajaron, se quejaron de que los movieron muchos millas, ¿son los que están en la final?
12: Pues sí. Al final de cuentas.
13: España vino hasta Guadalajara.
12: Bueno, menos Argentina. Argentina casi no.
13: No, ese no lo movieron.
15: No, está en su campamento.
12: Sí,
15: Kansas sí. Fue su sede, ¿no?
12: Sí, esos casi no se han movido.
15: En Transa City.
12: Sí. Vamos a la línea telefónica. Bueno.
16: Hola, Quique, Robert, Cora, muy buenas tardes.
12: ¿Cómo estamos?
16: Morales.
12: ¿Qué pasó? ¿Cómo andamos?
16: Bien, gracias. Oye, Robert, Quique, Cora. A ver, entonces, si me están diciendo que cada cuando juegan los futbolistas...
12: Cada 4 días.
13: 72 o más horas.
16: Vamos. Cada 3 días. Si me estás diciendo que los jugadores por tema de condición y altura no aguantan un partido, entonces la gente que está corriendo el Tour de Francia, el Giro, la Vuelta a España, son extraterrestres. Corren los señores todos los días, mínimo que han corrido son 160 kilómetros. Estamos hablando de 3 horas. No son 3 horas planas, son con subida, si bien te toca, te va a tocar una etapa de planicie con algo de montaña, pero la mayor parte sí es subir, bajar, donde acabas en un recorrido de una altura de 3 kilómetros, o sea, a la larga son 3-4 kilómetros lo que ascienden, entonces... Tampoco juega a la altura. A ellos no les pega, son extraterrestres o qué sucede, me explico. Más bien, no están los preparadores físicos del fútbol, con todo respeto, yo también juego fútbol amateur, no tenemos preparadores físicos que nos den para poder soportar juegos cada 3 partidos, es la realidad. O los señores del ciclismo son extraterrestres.
12: No, pues te digo, o sea, no se pueden estar quejando de eso, ¿eh? Y además que presume de que cámaras hiperbáricas
13: y masajes
12: y masajes y todo. Y ahora resulta que están cansados por jugar cada 4 días.
13: Sí.
16: No es factible, o sea, no, yo creo, con todo respeto, digo, yo no soy profesional, pero si te pones a comparar deportista de alto nivel contra deportista de alto nivel, pues yo creo que el fútbol se queda pero bien abajo. Ahora, otra cosa, no corren los 90 minutos como si fuera, carreritas, corre los 90 minutos. Corres, te frenas, y en el ciclismo no. O sea, no hay ni déjame paro, si acaso te paras hacer una necesidad, pero no son todos y no es siempre, sino es cada determinado tiempo porque también eso tiene un control. Entonces, no te paras en durante todo el recorrido, porque si te paras tú bien sabes que te paras 5 o 10 segundos y ya te llevaron 2 kilómetros, y para que llegues tienes que ir poner el doble o el triple de velocidad para que los alcances y te puedas enganchar al grupo, y eso te va a mermar a la larga. Entonces, yo creo que no va por ahí. Con todo respeto, insisto, yo creo que no es por tema de que estén cansados. Más bien, su preparación le falta, no que no sea adecuada, es la adecuada, pero le falta el complemento para poder, sobre todo si están en una competencia a nivel mundial, le falta preparación para aguantar, porque aparte los señores, quien son los grandes potencias del fútbol, saben a lo que van, saben claro. Los partidos que les pueden tocar. Entonces yo creo que hay una mala planeación físicamente con todos los deportistas del soccer específicamente.
12: Perfecto, te agradezco mucho. Señores, gracias.
16: Bonita tarde, y la carrera de mañana va a estar buenísima, es totalmente montaña.
12: Totalmente montaña el día de mañana, exactamente, pero
16: pues, va a estar muy buena.
12: No sé, creo bonita que van a tarde, jóvenes. Van a dosificar, creo.
16: Buenas tardes. Bonita tarde, pásenla bien.
12: Adiós. Van a salir a dosificar sí. Lo que es montaña el día de mañana.
13: Despacito.
12: Despacito. No, despacio, dale despacio. No se vale, cañón. Ya sí. Nos emocionamos, ya nos sí. Estamos colgando. ¡Vámonos! ¡Pásenla bien!
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17: Muy buenas noches, vamos con las noticias. La Oficina en México del Alto Comisionado de las Naciones Unidas para los Derechos Humanos refrendó su compromiso de acompañar a las familias del caso Ayotzinapa. El organismo reiteró su disposición para seguir colaborando con las investigaciones oficiales y consolidar avances para esclarecer el suceso. Vanessa Gámez, madre de una joven desaparecida en el Ajusco, denunció que las autoridades retiraron el antimonumento que colocaron en la glorieta del Ángel de la Independencia con forma de trofeo mundialista. La activista acusó al personal de gobernación de desmantelar el monumento durante la madrugada para ocultar la crisis. Elementos de Protección Civil de Nuevo León se movilizaron tras el reporte de la caída de una aeronave en el municipio de Pesquería. El incidente, registrado la tarde de este lunes, provocó el despliegue de unidades terrestres y aéreas en la zona de la carretera Miguel Alemán y dejó 3 personas lesionadas. En información internacional, en Estados Unidos, residentes del estado de Maine salieron a las calles para protestar tras la muerte de un inmigrante colombiano durante un operativo de agentes del Servicio de Inmigración y Control de Aduanas. Para Noticentro informa Alicia Hernández.
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bienvenidos, bienvenidos a Reacciones. Los saluda Víctor Rodríguez, acompañado de Diego Alonso para este Reacciones Nocturno. Gracias a todos los que nos acompañan. Ya se está preparando todo, se está calentando el partido entre la selección española y la selección francesa. Escucharemos a los protagonistas, a Lamine Yamal, que pues es fiel a su estilo, calentando la previa, así que no se muevan, no se despeguen, porque también estaremos escuchando a los jugadores y al entrenador de la selección argentina, que tendrá un partido vital ante la selección de Inglaterra.

0: Así iniciamos este programa de reacciones y saludo a Diego Alonso, que hoy está acompañando en esta emisión de reacciones. ¿Cómo estás, mi querido Dieguite?
1: ¿Qué tal, Víctor? Amigos, amigas de reacciones, hashtag la radio del mundial. Pues ya con ganas de que sea el día de mañana, Víctor, y que arranquen las semifinales de la Copa del Mundo. Faltan poco tiempo ya para que inicie ese partidazo Francia en contra de España, las dos selecciones que llegaban a este mundial como las máximas favoritas. Una final adelantada para muchos, Víctor, y la otra llave magnífica, ¿no? Con historia, política, social, futbolística, el Inglaterra-Argentina. ¿Qué semifinales nos dejaron en esta Copa del Mundo de Estados Unidos, México y Canadá? Así que, pues nada, Víctor, con ansias, con emoción de que ya ruede la pelota y que sepamos quién va a ser la final.
0: Sí, dice acá el operador que
1: metiendo
0: es,
1: cizaña, ¿no? El operador. Argen FIFA, Argentina creo que se llama. Así que no sé a qué se refieren, la verdad. No sé de qué están hablando.
0: Sí. Es que Diego es el firme y más grande defensor de la selección argentina. No le ganas. Al buen Dieguito los defiende a capa y espada.
1: No los defiendo. Estoy en contra de las teorías conspiranoicas, la mejor narrativa. Dicho. Teorías conspiranoicas. Ahí pero
0: está. Pero, pues ya vamos ahora a escuchar.
1: Se quiere meter el productor al programa, sí, está sí, con sí, todo.
0: Ahorita que conecte el micrófono para que le entre también el buen Ángel. Así que escuchemos a nuestros especialistas, principalmente a Luis Castillo, que ya está en el lugar de los hechos, donde todo ocurrirá. Ahí, en este partido, entre la selección española y la selección francesa.
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3: España culminó hoy su preparación aquí en el Estadio Cotton Bowl en Dallas, Texas, de cara al partido de este martes frente a Francia por el pase a la final de esta Copa del Mundo. Tanto para Pedro Porro como Alex Baena, que hoy estuvieron en zona mixta, no es favorito Francia, le pueden competir. No se siente menos el equipo de la Furia Roja ante al hasta ahora imbatible selección de Francia. También trataron de minimizar si hay ventaja para Francia en el que el equipo que dirige Didier Deschamps prácticamente no haya cambiado una franja horaria y se haya desarrollado toda su fase de Copa del Mundo en la zona este de los Estados Unidos. Eso lo minimizaron. Quien vimos muy pendiente de sus apuntes de cara al entrenamiento al fondo de la pantalla es a Luis de la Fuente, el entrenador del equipo español. Desde que saltó al terreno del Cotton Bowl no hacía más que observar los apuntes para poder ya establecer, me parece, lo que viene de cara al partido. Una vez más, Lamine Yamal siendo protagonista antes del entrenamiento. Pamba al jugador del Barcelona por ser el último en saltar al terreno de juego de este Cotton Bowl. Hoy un día atípico en Dallas, llovió durante la madrugada, veamos cómo avanza el día, no hay sol, esto beneficia para que el equipo de España realice este entrenamiento en la parte final. Iván Barton será el árbitro del partido, no se ha hablado aquí, no se habla nada del arbitraje, el equipo de la Furia Roja concentrado al 100% para poder llegar a su segunda final en la historia.
0: Barton ladrón. Ahí está Barton como el encargado de llevar este partido. Creo que hasta sorpresivo. Todos creíamos que César Arturo Ramos iba a tener oportunidad y resulta que no.
1: A la congeladora me lo mandaron literalmente. Estuvo paseando, estuvo esperando como que le iban a otro partido y al final César Ramos solamente dos partidos en esta Copa del Mundo, Víctor. Creo que la FIFA no le gustó tanto la actuación de César Arturo Ramos. Le habían dado mucho más partidos en otra Copa del Mundo y ahora solamente dos. Sí me parece algo de llamar la atención que únicamente dos encuentros le dieron, ¿no?
0: Sí. Sí, es muy de analizar el que habrá pasado con César Arturo Ramos. Y bueno, también ya poniendo ahí sobre la mesa el tema de Lamine Yamal, que fue el último en llegar o de estar en el entrenamiento, pues estaba más preocupado por comprar los collares, ¿no? Ya quisiera uno de esos collarcitos de Lamine Yamal, pero pues bueno, es calientito el jugador del Fútbol Club Barcelona, mi querido Diego. Y habló en conferencia de prensa. No habla mucho, ¿eh? O sea, son frases cortas, pero
1: concisas, ¿no?
0: Pero picantes, picantes. Escuchemos a Lamine Yamal.
2: Reacciones de España.
4: ganas. Yo creo que desde que empezó el Mundial todo el mundo esperaba este partido. Teníamos muchas ganas de que llegara. Somos para mí las dos mejores selecciones del Mundial, pero bueno, sin ningún miedo. Yo creo que si alguien puede ir con seguridad contra Francia somos nosotros.
0: Si alguien puede contra Francia, son ellos. Lo dice claro, ¿eh? O sea, no es como que le tiemble la voz para decir ese tipo de situaciones, Diego.
1: No, porque sabe que España es capaz, porque en los últimos dos partidos, concuerdo con eso, creo que si alguien tiene la capacidad de derrotar a Francia es la selección española, por calidad, por nivel futbolístico y sobre todo porque los tienen de hijos, Víctor. Hay que decir, los últimos dos partidos en torneos grandes, en la Nations League, ganó España. En la Eurocopa 2024, ganó España. Y con esta misma base de jugadores franceses y también con Didier Deschamps, así que España se siente confiado porque sabe que tiene la capacidad de derrotar al conjunto francés. Y decía la Miña Mal, si alguien tiene que tener miedo, Víctor, son los franceses. Yo no sé realmente tampoco si están teniendo miedo como tal Francia, porque tiene una Copa del Mundo brutal, pero creo que en el partido, ya cuando avancen los minutos y todo, sí se le pueden aparecer ciertos fantasmas a la selección francesa en ese partido.
0: Sí, es que bien lo dices, ¿no? Si bien no estarán ahí temblando de miedo, como bien lo dices, creo que la selección francesa es consciente de lo peligroso que es esta selección española, ¿no? Es esta selección de Francia que, por más que haya sido, a mi parecer, la que mejor fútbol ha desplegado a lo largo de la Copa del Mundo, pues sabe que se enfrenta por primera vez, creo yo, a una de las selecciones más top, ¿sabes?
1: Sí. Sí, es la primera prueba real que tiene el equipo francés en esta Copa del Mundo. Había tenido partidos, contra Marruecos creo que también era un partido difícil, un partido que le puso un contrincante interesante, pero fue totalmente superior el equipo francés, le pegó un baile, Marruecos estaba como medio asustado, como que nunca pudieron desplegar su fútbol, y ahora España, sobre todo en cuestión de grandeza, porque a nivel futbolístico creo que Marruecos le pudo competir, pero cuando te metes a una semifinal, a unos cuartos de Mundial de Copa del Mundo, Víctor, la camiseta, la vibra, la historia termina pesando también, y es en ese sentido en el que España creo que se puede emparejar al conjunto francés también. Tiene que mejorar el equipo español si quiere ganarle a Francia, porque no ha jugado tan bien España, hay que decirlo. Ha tenido momentos en donde ha jugado más o menos, pero no ha desplegado el fútbol que sabemos que puede hacer, como lo hizo en la Eurocopa pasada, sobre todo a medio campo. Muy mal torneo de Pedri, por ejemplo, que ha estado pésimo y que además en el partido pasado inclusive fue a la banca y te terminaron decantando por Fabián en el medio campo, Luis de la Fuente. Creo que no ha tenido un torneo tan destacado Rodri, creo que no ha brillado tampoco Lamine Yamal, que a pesar de que se ha llevado ya dos trofeos de mejor jugador del partido, no está a su nivel. Lo vamos a escuchar ahora justamente hablando acerca de eso, que un periodista le preguntaba de que no estaba o que no creía que estaba al nivel futbolístico que podría alcanzar Lamine Yamal. Venía una lesión en esta Copa del Mundo también. Ya está al 100% físicamente, es lo que hizo Luis de la Fuente, Víctor, pero creo que España todavía está en semifinal del mundo y todavía tiene ese espacio para poder crecer y para poder mejorar, ¿no? Porque estás en semis, pero Lamine no está jugando bien. No está jugando bien Pedri. Tienes a Nico Williams lesionado en la banca. Entonces, tienes un potencial que, en dado caso que se conecte España en este partido, y para muchos que puede ser el partido de Lamine Yamal, porque Lamine Yamal está esperando este encuentro, sabemos de la rivalidad que tienen contra Francia, y que antes de esta Copa del Mundo le preguntaban siempre a Lamine y a todos, Francia el favorito, cómo van a vencer a Francia, cómo van a derrotar a esa delantera, bla, bla, bla, bla, y creo que eso le puede dar como esa motivación a Lamine Yamal y a compañía para poder ganar el partido, pero no va a ser fácil, para nada.
0: No, o sea, creo que estas dos selecciones entienden que este podría ser el partido más difícil en el Mundial para ambos, ¿no? En este primer cruce que tendrán, y en el único, que pues al final del día no habían vivido o no se habían encontrado con rivales de este calibre en este camino que han tenido. Pero escuchemos, Diego, más palabras de Lamine Yamal.
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4: No, presión no. Yo creo que al final juego como sé y nunca voy a jugar mejor de lo que sé ni peor de lo que sé. Entonces solo doy lo que yo tengo, siempre al servicio del equipo, siempre al máximo. Entonces cuando lo das todo y sabes que lo que la gente te pide lo puede hacer, pues no sientes presión.
0: No siente presión, no siente presión. Yo creo que es más, ¿cómo dirían en el deporte este de las cartas? ¿Blofear?
1: ¿Blofear? O sea, ¿para ti se está presionado entonces?
0: Es que no sé si esté presionado, pero al final del día siempre la forma en que comunica Lamin Yamal es como alguien, no me importa, o sea, ¿sabes? No es tanto como que realmente lo sienta, sino como que esa es su forma de protección, por así decirlo. Sí, dicen que luego lo doman, como en la Euro.
1: Pues yo vi que Lamin Yamal domó totalmente a Adrien Rabiot y luego levantó la copa, así que no sé de qué está hablando nuestro productor, la verdad.
0: Triqui, trácatelas.
1: Pero a ver, Lamin Yamal, esa actitud, Víctor, que a mucha gente le llama como altanera un poco o sobreconfianza y así, pero Lamin Yamal siempre ha sido así y es parte de su personalidad también.
0: ¿Sí?
1: El no querer dejar a que otros equipos lo apantallen o que no dejar que la presión le afecte o tal, como que siempre ha sido muy sobrio en ese aspecto Lamin Yamal, y para muchos un poco altanero, un poco seco también en sus declaraciones, pero creo que va de la mano con esa personalidad que también tiene en la cancha, que es como muy atrevido, como que no le importa tanto, y en el sentido de que no le importa equivocarse, claro que le importa el partido, me refiero a que no le importa cometer errores o que no le importa arriesgarse, toma esos riesgos necesarios para un extremo, para un delantero como es Lamin Yamal, y al final se va a morir con la suya, con esa personalidad que lo caracteriza.
0: Sí, exactamente. No va a cambiar, a pesar de que pasen los años y que se vuelva ya un poco más maduro, va a tener esta misma aura, por así decirlo. Uh-huh. Si el papá, como decía, a la edad, pues creo que Lamin Yamal también va a ser...
1: Pero es que el papá yo creo que está en otro nivel, el papá sí está en otro nivel.
0: El papá sí está como distorsionado, ¿no?
1: Sí, como que se volvió loquito, la verdad, le afectó el hecho de que su hijo tuviera tanto éxito.
0: Eso sí.
1: Y a pesar de que, te digo, que parece un poco como con sobreconfianza, sí, o que como que no le toma tanta seriedad o no le da el valor... Creo que aún así, a mí me gusta la personalidad de Lamin Yamal en ese aspecto. Tiene 18, 19 acaba, porque por cierto, Víctor, es su cumpleaños hoy. No sé si le mandaste en Instagram su felicitación, sí, y todo, un pastelito ahí, algo así. Bestie. A ver si te contesta a lo mejor una de esas. Pero hoy su cumpleaños es 19 años, Víctor. Parece que
0: llevamos... tapas los domingos.
1: Domingos y sábados también, porque a veces como que también se mezcla. Pero me gusta a mí la personalidad de Lamin Yamal, me gusta como declara, a mí personalmente... Y también dijo en la conferencia de prensa que lo más importante no son las palabras. Las respuestas de Lamin Yamal, las estamos escuchando, son de 30 segundos, 20 segundos con otros jugadores que hablan un minuto o dos. Es conciso y sabe que se habla en la cancha, y mañana se va a hablar en la cancha, independientemente si se dijo una cosa, si se dijo otra. Lo importante son los goles, lo importante es la cancha, y se va a ver qué tal mañana.
0: Sí, sí, sí, se verá en ese partido. Escuchemos las últimas palabras de Lamin Yamal.
2: Reacciones de España.
4: Bueno, como he dicho siempre, yo creo que hay situaciones mucho más difíciles en la vida que un partido de fútbol. Entonces siempre pienso eso, en estar tranquilo, que no pasa nada. Al final es un partido, son jugadas, después del partido pues cada uno va a seguir con su vida. Entonces estoy tranquilo, sé de lo que soy capaz y no me preocupo de más ni me agobio.
0: Dice que no se preocupa. Te digo, es que es esa...
1: ¿Es ese, sí?
0: De esa actitud desenfadada, no me preocupa. Hasta,
1: es que
0: no,
1: más que desenfadada, Víctor, es como de confianza, de saber, yo sé lo que hago, yo sé lo que juego, yo... No tanto como de desinterés en el fútbol, que también otros
0: procesos que son... No, es por el desinterés, es como esta sensación del joven...
1: Sí, con confianza, tranquilos, todos tranquilos, que ya llegué yo,
0: sí,
1: básicamente.
0: Sí, como que el joven que dice, yo me como el mundo, tú no sabes de lo que hablo. O sea, ese tipo de cosas, ¿no? Como puberto, pues.
1: Pero pues que tiene 19 años de edad, Víctor. Todavía es teenager.
0: Teenager, sí. Teenager. Tienes toda la razón. A esa edad uno piensa cada cosa, que Dios mío.
1: No, y además que para tener esos 19 años de edad, lo veo maduro aún así. O sea, creo que jugadores de 19 años de edad, con esa presión, con ese nivel de foco que tiene Lamin Yamal, que todo el mundo lo está observando, que todo el mundo lo está viendo y que todo el mundo espera que a los 19 años de edad sea figura y la rompa absolutamente. Sí, sí. No recuerdo, creo que probablemente desde Messi, no hemos visto a algún jugador de 19 años que tenga tanto foco de que tienes que ser la estrella y tienes que sacar a tu equipo adelante, ¿no?
0: Es que el tema es que son dos épocas diferentes. Cuando Messi inicia ya a despegar su carrera y a ser el jugador que conocemos, el auge de redes sociales no era el mismo.
1: No, y además que lo hizo un poco más tarde también, porque Lamin a los 16, Messi a los 16 todavía estaba...
0: Todavía ni siquiera debutaba.
1: Exactamente, y Lamin a los 16 ya estaba ganando una Eurocopa, entonces...
0: Sí, justamente, entonces, auméntale eso. La edad a la que debuta, la edad en la que gana una Eurocopa, la edad en la que...
1: Está... Tres ligas lleva ya, a los 19 con el Barça.
0: Exactamente. Y creo que a los 19 Messi apenas estaba ganando la primera, ¿no?
1: Estaba ganando...
0: O la segunda.
1: ¿La segunda qué? ¿La segunda liga? Creo que estaba ganando la segunda liga, me parece, porque era una de las 18, si no mal recuerdo.
0: Estaba todavía estaba Ronaldinho. Uh-huh. Justo, que es la que le ganan a con Rafa Márquez. ¿A quién le ganan esa
1: no le gana al Atlético de Madrid por la pelea del campeonato? Ahorita checamos ese dato.
0: Sí, pero es eso, ¿no? Creo que las épocas en las que se desarrollaron ambos jugadores son totalmente distintas. Sabemos el peso que tiene las redes sociales en la figura de los deportistas y la presión que se genera alrededor de ellos, ¿no? Antes, sí. ¿Quién iba a ponerle atención a los gestos que hacía el hermano de Lamine Yamal en el estadio? Ahora se vuelve viral por la inmediatez de las redes sociales. Yo creo que eso abona aún más a todo esto que viene sucediendo con Lamine Yamal. Y pues bueno, escuchemos ahora a Pau Cubarsí, otro de los jugadores que han tenido un mundial, no diría que discreto, pero sí cumplidor en esta ocasión, en este mundial del... Ah, tenemos otro audio de Lamine Yamal que habla de que están para ser campeones.
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4: ¿Del mundo? Obviamente sí. Es difícil, como todos los títulos de selecciones, pero si nos vemos todos como campeones del mundo, como en 2010 pasó, ¿y por qué no? No creo que sea por culpa del entrenador que no lleve 5 goles. No sé, son cosas del juego y no me preocupa, la verdad. Bueno, yo creo que mañana vamos a jugar uno de los partidos más bonitos que se puede en un mundial. No creo que haya espacio para hablar de eso, pero el fútbol, si sirve para algo, es para integrar, para la sociedad, y no hay mejor ejemplo que Francia y nosotros, que somos ejemplo de la integración y que el fútbol al final es eso. Y yo presión pues no siento. Vosotros mismos decís que no estoy a mi mejor nivel, entonces no tenéis que esperar nada de mí, pero estoy seguro que mañana va a ser un día especial.
0: ¿Ya viste? La crítica siempre está para mí, entonces no esperen nada de mí.
1: Sí, se le puso al tiro, sí, a los periodistas.
0: Es que sí es...
1: Es bravo.
0: Es encarador, es bravo. Te digo, es de esos niños irrespetuosos.
1: Y así es en la cancha, sí, me gusta, sí, a mí, sí, así me gusta, sí. Porque así es en la cancha, no tiene, o sea, sin respeto, intentando ser agresivo, intentando ser valiente, y así es en la rueda de prensa.
0: Sin respeto.
1: Le gusta el sin respeto, igual que a todos sobre el planeta Tierra, Víctor Rodríguez.
0: Sí, es que sí es Lamine Yamal, es de esa manera, y eso es interesante de ver cómo podrá reaccionar ante un escenario como la Copa del Mundo, que es totalmente distinta ahora a lo que vivió en la Eurocopa, ¿no? Creo que es un escenario totalmente distinto, con jugadores que han ganado mucho peso y mucho interés a nivel futbolístico, a los que se va a enfrentar. Veamos si le alcanza a este Lamine Yamal, que en este torneo ha sido criticado, por lo menos en el inicio. Ya sí. Después como que empezó a maquinar bien.
1: Es que lleva un gol nada más, para ¿sí? el nivel que tiene, aparte como están jugando los demás, o sea, como lleva Erling Haaland un torneo increíble, Harry Kane un torneo increíble, Bellingham un torneo increíble, Messi un torneo increíble, y de las figuras máximas del fútbol mundial es el único que se ha quedado un poquito bajo de su nivel.
0: Sí, pero no intentamos que venía lesionado.
1: Venía lesionado y además, de hecho, el primer partido fue banca por el tema de la lesión, y creo que no ha jugado tan mal, pero no ha sido tan efectivo de sí. cara al marco, con asistencias y goles, pero en cuestión de generación de fútbol creo que lo ha hecho bien. De hecho, estaba viendo la estadística hace rato y es el jugador que tiene más regates ganados en la Copa del Mundo,
0: sí.
1: con 21, es el que más ha ganado. Messi tiene 13, imagínense, tiene 8 más que Messi en esta Copa del Mundo, Lamine Yamal. Y ya tengo el dato, Víctor y amigos sí. de Reacciones, la primera liga ganada de Lionel Messi fue a los 18 años de Messi, en la 2004-2005.
0: Sí, a esta edad ya Messi apenas había ganado su primera, uh-huh. su primera liga. Y pues sí, va ya muy adelantadito, por así decirlo, Lamine Yamal. Así que ahora sí escuchemos a Pau Cubarsí, hablando antes de enfrentar a Francia.
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5: No, pero al final todo el mundo ya sabe las cualidades que tiene Mbappé, el respeto que tiene hacia los rivales. Sabes que en cualquier acción, aunque no esté metido en el partido, pues... una acción rápida te puede cambiar el partido. Es un jugador único, como por ejemplo nosotros tenemos a Lamine, y hay que estar atento los 90 minutos porque sabes que es un jugador muy bueno.
0: Sabes que es un jugador muy bueno.
1: Y sí lo es. Y... hablaba de Mbappé, ¿no?
0: Sí. Exactamente, pero a veces creo que Mbappé también incluso igual empieza a caer como en su propia frustración, ¿no? Cuando las cosas no le salen. Le cuesta a veces al buen dictador, le dicen por allá.
1: Estás reventando a propios y extraños hoy, Víctor, ¿eh? O sea, ya te tocó a Lamín, le tocó a Mbappé, le tocó a Messi ayer. O sea, ¿quién más? ¿Vas a reventar a Haaland también?
0: ¿Cuántos más? No, pues Haaland desaparecido en el partido
1: contra
0: Inglaterra. ¿Estás de acuerdo? No figuró. Fue bastante bien, ¿cómo le pudimos decir?
1: ¿Anulado?
0: Modificado. Uh-huh. Erling Haaland, pero sí. Lo devoraron en los ingleses, pero él se llevó un mapache, ¿no?
1: Un mapache
0: disecado, buen recuerdo de allá de Kansas City.
1: Se llevó un mapache, el amor de mucha parte del mundo con los noruegos y con él. Sí. Y aparte el deseo de varias muchachonas también que están en redes sociales ahorita con todo, con Haaland y con Bellingham.
0: Oye, sí.
1: Dile que le den un poquito de calma, ¿no, Víctor, o qué?
0: Sí, o sea, que dejen algo, ¿no?
1: Que dejen algo,
0: exactamente. Sí. No lo podemos decir. Pero... pues sí, está interesante este tema. Y también habló ya el entrenador Diego Luis de la Fuente, uh-huh, hablando de si la selección española es favorita para llevarse este partido.
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6: Yo la verdad es que desde el principio os he dicho que a mí lo de que te digan que eres favorito o dejar de favorito, si eso no significa nada. Es decir, que ¿es decisivo? ¿No es decisivo? No, lo que sí es verdad, que creo que nos enfrentamos dos grandes selecciones, de igual manera que la otra semifinal exactamente igual. Pero el ser favorito, ¿no? Yo no sé cuando dicen, si quieren eso de la presión, es que no, creedme, de verdad, lo digo desde el corazón, no lo entiendo. Y además, si me permitís, voy a empezar así, para que vea un poco de tensión, voy a relajar un poco el ambiente. Así tengo un recuerdo a mi gran amigo Joaquín Caparrós, que en estas circunstancias, cuando alguien te decía tanto halago, decía, al final, ¿tú crees que se presentarán? Pues exacto. He dicho esto, que no vale para nada, lo de favorito o no favorito, no mete ninguna más presión. La presión es la responsabilidad que tenemos nosotros, con nosotros mismos, con nuestro país, con nuestra gente, nada más.
0: Quiere bajarle la tensión al momento, ¿eh? Sí. Es como el tío buena onda, sí, que llega, tranquilos todos.
1: Mira. Relajados.
0: Ajá.
1: Relajados.
0: Sí, relajados, hacer un chistorete y no pasa nada, vamos a hablar tranquilos. Sí. Yo creo que vio cómo quedó la conferencia después de lo de Lamín y todo esto y dijo, no, vamos a meterle calma. El freno de mano, dirían los antiguos, ¿no?
1: Y sacó chiste de tío en un bar, literalmente a la 1 de la mañana, con sus sobrinos, intentando hacer reír a la familia, diciendo eso de que su amigo decía que los favoritos sí se van a presentar, y toda la sala de prensa... Pero bueno, sí, creo que lo que hace Luis de la Fuente está bien, está... al final quitándole presión a su equipo, quitándole presión también a su país, ¿no? Sí. Entonces creo que lo hace bien Luis de la Fuente, que ha sido muy inteligente en cuestión de declaraciones. Creo que en esta Copa del Mundo ha estado fino, tanto en las flash después del partido.

0: era lo mismo, ¿no? O sea, siento que te dominaba en cuanto a la tenencia de la pelota, pero no tan apabullante, ¿no? Al final del día, la Eurocopa termina ganándosela de último minuto a Alemania, si no mal recuerdo, ¿no? Uh-huh. Y pues la Copa del Mundo se la gana a Países Bajos, que también dio batalla y que incluso hubo un momento en que Robben tuvo el gane en sus pies.
1: Sí.
0: Y pudo...
1: La tajada de Casillas.
0: Sí, la tajada de Casillas. Así que no me extraña, o mejor dicho, me extraña el por qué la crítica ante un equipo que es bueno para hacer los resultados, ¿sabes?
1: Sí.
0: Sacar resultados, se vuelve bueno, fino para sacar el resultado, tal vez no agrada, pero saca las papas del fuego.
1: Y que al final es lo importante en un mundial, ¿no? Nadie se va a acordar si en el 94 Bulgaria jugó bien o jugó mal, se acuerdan de que ganó, y al final eso es lo importante en un mundial. Entonces, que esto no lo tenía antes España. Antes España, antes de que ganara el mundial de 2010, era una selección, y hay que decirlo, era pecho fría. Era pecho fría, era una selección pequeña que llegaba a cuartos de final y se cagaba, y ahora después de que llegó que llegó esa Copa del Mundo de 2010, como que se quitaron los fantasmas y se liberaron de esa presión. Antes no habían avanzado de cuartos. Es la segunda semifinal, Víctor, en toda la historia de la selección española. Solamente ¿sí? habían llegado a la semifinal en 2010 cuando ganaron la Copa y nada.
0: Ya nos volvimos el chiringuito, dice. Sí, es que son sus padrinos periodísticos, los del chiringuito.
1: Puro radiomarca aquí, por favor, más respeto.
0: Sí, compa. Y bueno, pues sí, es interesante eso, bien lo decías, ¿no? Su segunda semifinal después de 16 años.
1: ¿Sí?
0: Y la segunda semifinal en su historia. Bueno, tampoco te vas a quejar mucho, México nunca ha llegado a una semifinal, ¿no? Pero... creo que es más o menos una historia parecida, ¿no? A lo que le pasa a México.
1: Sí, ellos eran los cuartos, entonces son los octavos de final, pero sí, un poco parecida, con la diferencia de la calidad de jugadores, ¿no? Que sí. España sí los ha tenido en ciertos momentos, en ciertos mundiales, y que aspiraba por calidad a llegar más lejos, no pudo, y México que, pues, la calidad creo que no nos alcanza, Victoria Paz.
0: ¿Eh? México tiene salud.
1: México tiene Lisicí, al Pato Merlín, y de ahí en fuera, pues ya luego vemos.
0: Ya vamos, ¿no? Viendo, ya vamos viendo. Vamos a escuchar ahora la contraparte, Diego, a Jules Koundé, hablando también precisamente sobre Lamine Yamal, quien es su compañero en el Barcelona.
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3: Hemos sentido una falta de respeto. Yo conozco muy bien a Lamine, sé cómo es. Para mí es una muestra de confianza, lo hace siempre también con el Barça, confía mucho en sus virtudes, en las virtudes también del equipo donde juega. Así que le veo también como motivación extra para él y ya está, nada más.
0: Pues también políticamente correcto, ¿no?
1: Son compañeros, a ver, se conocen bien, si alguien conoce a Lamine Yamal es Koundé, de hecho se llevan bastante bien en el Barça y sabe de la personalidad, de lo que declara, no le toma mucha relevancia, ¿no? Dice, bueno, siempre dice eso, tampoco le voy a tomar tanta atención a las declaraciones de Lamine Yamal, y creo que lo hace bien porque, ¿te acuerdas de la Eurocopa pasada? Antes de ese partido en contra de Francia y España, las declaraciones de Rabiot, ¿no? Que como que menospreció tanto a Lamine Yamal como a España, diciendo que un chico de 16 años no iba a poder o que le iba a pesar el partido, y después el golazo que le terminó metiendo Lamine Yamal in your face, literalmente en la cara de Arden Rabiot, un golazo. Así que como que los dos equipos están sin querer declarar mucho, ¿no? Como que están ahí tranquilo.
0: Nadie. Ponen el freno así, como que ya vivimos lo que pasó. Sí. Por un lado España sabiendo lo que significa Francia, y Francia con esos recuerdos de Vietnam, ¿no? De lo que pasó en esa Eurocopa, mejor llevar con calma, y creo que los dos hacen bien.
1: Sí.
0: Porque creo que, no sé, a reserva de lo que tú pienses, Diego, creo que este es el partido con más pronóstico reservado.
1: Sí, es el partido más parejo, sin duda. Es un partido en donde cualquier equipo puede ganar, y un partido entre las dos mejores selecciones rankeadas en el ranking FIFA. Dos España. Los dos mejores equipos del mundo, los dos favoritos se enfrentan en semifinales. Un partido que seguramente quedará para el recuerdo. Un partido que espero que sea espectacular, que espero que haya goles, que haya calidad, pero si no... aunque no sea un gran partido, por la tensión y por el contexto que conlleva, va a ser un partido que nadie se puede perder, Víctor.
0: Exactamente, nadie se va a querer perder ese juego, y nosotros tampoco. ¿Ese aquí es a la una?
1: A la una, los dos a la una, el martes y el miércoles a la una.
0: Ok, pues entonces tendremos que llegar temprano para verlo en el comedor de Grupo Radio Centro.
1: Y...
0: no llegas, ¿verdad?
1: No sé, estoy esperando los horarios todavía, pero vamos a ver, ¿no?

0: No sé dónde lo voy a ver, pero esperemos que sea un gran partido y que al final brillen las dos estrellas, ¿no? Que brille Lamine, que brille también Kylian Mbappé, que gane el mejor.
1: Exactamente, que brillen las estrellas del Mundial. ¡Que viva el fútbol! Dice el operador. ¡Que viva el fútbol! Pues ahí está, vamos a un corte, Diego, y regresamos con información y con audios de tu selección, la selección argentina. Así que no se muevan, no se despeguen, regresamos con Argen FIFA.
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12: ¿Qué tal? Excelente noche, auditorio. Espero tengan un buen regreso a casa. Tómenlo en cuenta porque hay un corte a la circulación sobre la avenida Revolución después de pasar Barranca del Muerto con dirección a Altavista. Hay trabajos para retirar un árbol que podría caer. Como alternativa vial pueden ocupar Insurgentes. En contraste, el circuito interior presenta buen avance entre el eje 1 Oriente y hasta llegar a Insurgentes. Además, se registran asentamientos al cruce con semáforos sobre el eje 1 Poniente, la avenida Cuauhtémoc, del eje 4 Sur Xola y hasta llegar a Municipio Libre. Finalmente, si salen de la ciudad con dirección hacia Ecatepec por la avenida Insurgentes, encontrarán avance muy complicado entre la Estación Deportivo 18 de Marzo y el paradero de Indios Verdes. Y recuerden que si van a comprar un scooter o motocicleta nueva, ya deben de salir emplacados desde la agencia. Con el reporte vial, Manuel Adauto.
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1: Estamos de vuelta en Reacciones, porque ya llegó la hora de hablar de los muchachos sudamericanos. Sí, porque ArgenFIFA se estará jugando su pase a la gran final ante uno de sus grandes rivales deportivos, políticos, social.
0: De todo.
1: De todo. Este es su gran rival de Argentina. Y pues dicen que se vienen las ayuditas, Diego.
0: Sí, los conspiranoicos nada más piensan eso. Los que ven fantasmas en su
1: casa
0: cuando están
1: dormidos. A ver, en algún momento...
27: Si vas a llorar, llora, güey.
0: Eso le diría yo al productor.
1: No. A ver.
0: Mira, ¿qué? De entrada, Víctor, el peor acento argentino que he escuchado en mi vida.
1: No,
0: de entrada.
1: Es que yo no soy argentino, perdón.
0: Nos quedó clarísimo, nos quedó muy claro.
1: Mira cómo se enciende, se enerva el buen Diego, ¿eh? Es una cosa seria, el buen Dieguito. No,
27: si vas a llorar, llora, güey.
1: Ahora, te lo pongo así. Dices que son teorías de la conspiración.
0: Sí.
1: Pues bueno, déjame te digo que en algún momento a las personas que hablaban de los ovnis les decían conspiranoicos y ahora ya se están revelando.
0: Ah, o sea, tú ya tienes la confirmación de que existen los ovnis. Luego me compartes el PDF, ¿no? ¿O qué?
1: No, ahí está, lo tienes ahí en la página de la Casa Blanca. Puedes estar ahí.
0: De la Caja Blanca.
1: De la Caja Blanca, pues.
0: Ah, ok.
1: Ahí están los links de todos los videos de los que han tomado las Fuerzas Armadas estadounidenses de objetos no identificados. Ya se acepta el fenómeno. Así que, teorías de la conspiración, ¿no? Dirían en mi pueblo. Como dirían en mi pueblo, si el río suena, es que agua lleva.
0: Cuando el río existe, ¿no? Cuando el río no existe, sí. Y son puras ideas imaginativas más. A ver, seamos serios. No hay ninguna evidencia contundente que apunte, que sea clara, de que hay una... A que todo está arreglado, que está comprado para que Argentina y Messi gane la Copa del Mundo. Son las mismas personas, Víctor, que llevan diciendo desde Qatar 2022 que le regalaron el Mundial a Argentina. Son los anti-Messi, los anti-Argentina, que no les cayó en el país. O también gente que no es ni anti-Messi ni anti-Argentina, pero que les gusta las ideas conspirativas.
1: Sí, es que tiene razón, es todo el mundo entonces, Diego.
0: Hay mucha gente que odia a Argentina y a Messi, sí.
1: No,
0: mucha.
1: Claro que no.
0: Mucha.
1: No. Es una situación de ir en contra del sistema, como lo hizo en su momento Diego Armando Maradona. Hay que recordar eso. Y él era argentino. Y Maradona iba en contra, pero fue partícipe de las agüitas extrañas contra Brasil, de la mano de Dios. Entonces, entre con que iba al sistema y no, lo aprovechó también en su momento, ¿no? Aprovechó los favorcitos del sistema.
0: Aquí la realidad es que Argentina es merecido semifinalista. No. Ha hecho una gran Copa del Mundo, ha hecho un muy buen Mundial Messi, el mejor Mundial de su historia, 8 goles, le terminó remontando bien a Egipto, le terminó ganando bien a Cabo Verde y terminó al final metiéndose en los 4 mejores equipos del mundo. Así que no hay nada que reprochar la selección argentina, que ha demostrado que la camiseta pesa, ha demostrado que nunca se le puede dar por muerta. Y nada, Víctor, creo que Argentina tiene buenas posibilidades de meterse a la final de la Copa del Mundo, pero no va a ser fácil contra Inglaterra porque, aparte de ser un partido de fútbol, que también lo va a hablar Scaloni, que intentaba quitarle un poco de presión a su jugador diciendo que solamente es un partido y tal, la realidad es que no es solo un partido. Hay muchas cosas en donde se involucra el contexto político, social, de las aficiones, de las, los países, de las personas, y se va a estar jugando en cuestión emocional y en cuestión mental muchísimo más que un partido de fútbol, pero tampoco tenemos que llegar a las exageraciones. Sí es más que un partido de fútbol, pero tampoco es como una guerra, o tampoco es como que cambie políticamente o que sea una un choque entre dos naciones. Es fútbol, tiene un contexto diferente, tiene un sabor especial este partido entre Argentina e Inglaterra, eso es un hecho totalmente, y al final cualquier país que pierda en este encuentro le va a doler bastante.
1: Sí, exactamente. Uno por todo lo que viene acarreando, otro por todo lo que viene haciendo. Dicen que por ahí que cuántos expulsados van a haber, pues espero que ninguno, ¿no? A favor de Argentina, híjole, pues no creo. No, creo que los ingleses son buenos mentalmente en ese sentido. No cometen los errores que cometió Suiza. Creo que sabiendo que cómo está el asunto, van a tener cierto precaución. Ah, no te preocupes de la segunda. Así que la cosa va a ir tranquila, vas a ver. Y bueno, hablando de cosas importantes y simbólicas, Diego, algo que es también simbólico para el argentino, para los que son de aquel país, es el asado, sin duda alguna.
0: El asadito, ¿viste?
1: El asadito con su bife de chorizo, con sus mollejitas y todo el
0: vacío,
1: asunto.
0: Un buen vacío, buenas costillas, un buen chorizo.
1: Unos choripancitos con chimichurri.
0: También.
1: Sí se me hizo agua la boca.
0: Sí se antojó.
1: Sí se antojó.
0: No, y aparte con los videos que sube la selección argentina del asado, les quedan, tienen el típico, al típico parrillero que cuando lo ves, tienes confianza de que la carne va a estar buena. Feo, gordo, que tiene esa vibra que no le importa nada, que no se ha bañado a lo mejor en 2-3 días, pero que hace la carne como Dios.
1: En su punto. Así, jugosa. Pues bueno, sobre eso habló Lionel Scaloni y la importancia que tiene en el conjunto albiceleste el realizar este tipo de activaciones.
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4: No nos vamos a cansar de decirle a ellos que eso para mí son los mejores momentos de todo, pero con diferencia. Eso y lo del otro día después del partido, el festejo, o sea, son momentos únicos. No lo van a volver a vivir nunca más. Yo cuando el otro día en la rueda de prensa me senté ahí y dije, yo soy entrenador por eso, por lo que vimos el otro día. No soy entrenador porque me gusta el 4-3-3, me gusta volver a vivir eso, estar en un grupo, estar con un compañero tomando un mate, comiendo un asado, jugando al truco, que es lo que hicimos toda la vida. Y si lo único que pensás es en el partido, al final llegás quemado. Si no disfrutás eso, yo creo que eso es... Para nosotros es fundamental. Yo lo hice toda mi vida. Yo que siempre fui un acompañador de grupo, donde he ido, he estado acompañando. Nunca fui de los grandes jugadores, siempre fui el que acompañaba. Y por eso me han llevado a un mundial, por eso he estado en clubes, porque decía, llévalo, qué buen tipo este. No era porque jugaba bien. Y acá yo creo que eso ellos lo han entendido. Cada vez que, a ver, acortamos el entrenamiento para ir a comer el asado, para que se haga eso. Son cosas que nosotros valoramos mucho. Y creo que por ahí para otra gente no es importante o que solo vale la cancha, pero el día de mañana, dentro de X años, yo tengo imágenes de Malasia todavía, año 97, y tengo a Pablo y a Walter que están acá conmigo porque vivimos cosas fuertes juntos. Entonces son cosas que para mí valen oro, y más allá de cualquier resultado, son cosas que uno se va a llevar, porque después ganar o perder no, pero que después dentro de 20 años te vuelva a encontrar y te acordés de ese asado, de ese, son cosas inolvidables, y nosotros hacemos mucho hincapié en eso. Creemos que hace grupo, y si hacemos grupo somos todavía más fuertes.
1: Ahí lo dice, ¿no? La importancia que tiene. Posiblemente haya ido Gianni Infantino al asadito. Puede ser también el Chiqui Tapia, junto con todo su séquito y sus empresas fantasmas, a las que se les transfirió el 30% de las ganancias.
0: ¿Cómo le afecta a tantas personas que Argentina esté en las semifinales? Te voy a pasar a ti también, Víctor,
1: de los premios.
0: Una dirección de un cementerio que está por aquí cerca, pues si quieres ir a llorar, para que llegues con toda la gente que ha estado llorando también, que vayan ahí, se junten todos y vayan a llorar.
1: Este es un dato duro, ¿no? Es un dato duro.
0: ¿Cuál dato duro?
1: De la investigación que ha salido.
0: Sí, una investigación por temas extracancha totalmente, si no sé si la revisaste a profundidad.
1: No sé, no lo sé, tú dime, por algo...
0: Te estoy diciendo.
1: Por algo, los temas extracancha también terminan...
27: Si vas a llorar, llora, güey.
1: En el tema cancha, pero... Sí, escuchemos más palabras de Lionel Scaloni.
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5: Lo que vieron ustedes igual, creo que encontramos un rival que nos puso en aprieto, físicamente muy fuerte, muy fuerte. Nos costó ganar los duelos, nos costó juntar pases, 5 o 6 pases. Y esa es la realidad, pero siempre tenemos una más y al final, bueno, lo sacamos adelante, pero nos sirve un montón para saber que lo que nos podemos encontrar, aunque no todos los equipos son así físicos, eso es real, no todos los equipos son de este nivel y físicamente tan fuerte que pueden aceptar el uno contra uno en varios sectores de la cancha. Y la realidad es que lo sufrimos, pero para llegar a una semifinal de un mundial es muy difícil no sufrir. Se sufre, en Qatar también sufrimos, a lo mejor jugando mejor que hoy, pero también sufrimos, así que es para estar satisfecho. Lógicamente, haber llegado a una semifinal después del mes y medio que llevamos acá, yo le venía diciendo a Nico ahora, hace un mes y medio, el panorama, que creo que lo dije ayer también, el panorama pintaba feo, y hoy podemos decir que estamos en semifinales, y solo es gracias a los jugadores, porque si no confiaba en ellos que podían estar, yo había tomado otras decisiones, había pensado en cambiar a varios, y hoy ellos me han dado la razón, más allá de que estemos justos, porque es la realidad, me han dado la razón y esto indica que el fútbol no es 2 más 2 es 4, así que estamos contentos y satisfechos.
1: Ahí está Scaloni hablando de que el fútbol realmente no es como que 2 más 2 son 4, ¿no? Tiene ciertas complicaciones, sí. Tiene ciertas situaciones que muchas veces no se dan simplemente en la teoría, sino que hay que estarlas viviendo al momento.
0: Y que también hablaba en este audio en el pasado de la importancia de la unión de grupo, ¿no? Del hacer esa cohesión, esa conexión.
1: Eso sí es algo muy real en esta selección.
0: Sí, sí, muy, muy real. Tienen una conexión, una unión, un respeto y una confianza en el otro que es muy importante y que al final... A ver, Víctor, sabemos nosotros que trabajamos en esto, conocemos que hay muchísimas personas que se creen eruditos del fútbol y que les encanta hablar de que si sistemas fluidos y que si box to box y 4-6-6 y todo el tema táctico que obviamente también nos encanta y nos gusta, pero lo habla Scaloni que también lo más importante es el tema personal, exactamente en ese productor del falso 9, romper líneas y todo ese tipo de cosas, pero lo más importante, sobre todo en un mundial y en un torneo corto como este, es esa cohesión que puedas armar y el grupo que armes. Armar un grupo con egos, con estrellas, es lo más complicado del mundo, tener contentos a todos, y Scaloni lo ha hecho de manera perfecta, ¿no?
1: Es que no se ha basado, hay que decirlo también, en que todos tengan el ego, ¿no? Creo que no ha habido egos en la selección argentina. Creo que todo gira en torno a jugar para que Messi brille, ¿no? Eso también es algo muy, muy bueno, y eso es algo que también se debe de reconocer. Pero, pues bueno, veamos si le alcanza a esta selección argentina. Escuchemos más palabras de Lionel Scaloni.
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6: Y ya te quiero preguntar por la semi que se viene frente a Inglaterra, que va a ser un partido especial no solo en lo futbolístico, sino en lo emocional. ¿Cómo imaginás que vas a vivir vos y los jugadores este partido? ¿Y qué mensaje le puedes dar a todos los argentinos que estamos ansiosos esperando?
5: Es un partido de fútbol, ¿eh? El mensaje es que es un partido de fútbol. No busquemos otra cosa, es un partido de fútbol. Y vamos a jugar un partido de fútbol contra una gran selección que tiene un gran entrenador, que lo aprecio, lo admiro mucho. Y es un partido de fútbol, punto. No hay más que eso.
1: Dejando de lado y que pidiéndole a la gente que lo vea así, ¿no?
0: Sí.
1: Solamente un partido de fútbol por todo el contexto... Con todo el contexto que esto implica, recordaban que Maradona dijo, esto es la guerra. Sí, eso ya pasó hace muchos años, eso sí. Ya hay que dejarlo.
0: Qué bien le ha venido Scaloni a la selección argentina, ¿no? Porque tiene una sobriedad, una tranquilidad, una humildad que no es tan característica en ciertos sectores de Argentina y sobre todo en el fútbol, y que les ha bajado, creo, las revoluciones, y eso es lo que le ha dado esta funcionalidad al conjunto argentino, esta mentalidad de Scaloni. Cada que quiere haber una polémica, cada que le quieren meter algo más, tranquiliza a la prensa, tranquiliza a jugadores, tranquiliza al país entero, Argentina.
1: No se engancha.
0: Creo que no se engancha, exactamente. Creo que Scaloni es masterclass absoluta en esta Copa del Mundo y en la pasada.
1: Exactamente. Escuchemos ahora a Julián Álvarez, la famosa araña, a enfrentar a la selección de Inglaterra.
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7: Bueno, buenas noches, muchas gracias. Nada, muy contento obviamente en lo personal por el gol, y después todos los partidos del Mundial estamos viendo que son así, nos toca a nosotros, les toca a los rivales también, mucho tiempo extra, mucho se están dando así, pero bueno, sabemos que nosotros luchamos hasta el final, dejamos todo, estamos haciendo los goles sobre el final, así que nada, mientras ganemos es todo positivo. Bueno, muchas gracias. Sí, obviamente que como delantero es importante, como decía, el Mundial personalmente siento que vengo de menos a más. Esperemos que ahora sobre el final sea mejor aún todavía. Pero bueno, lo importante es que el equipo gane, siempre lo digo. Como delantero uno quiere ayudar a hacer goles, pero también toca correr, toca defender. Lo hacemos todos juntos, así que nada, mientras el equipo gane estamos todos felices. Bueno, muchas gracias, la verdad me hace emocionar un poco. Nada, a la gente agradecerle de todo corazón. Me imagino cómo deben estar en Argentina. Lo que te puedo decir de lo que vivimos nosotros acá es que el estadio hoy 95% de camiseta celeste y blanca, siempre apoyando, bancándonos, y bueno, saben que nosotros también vamos a dejar todo adentro de la cancha, y a la gente que está apoyando, alentando desde Argentina, desde su casa, de cualquier lugar del mundo hacia nosotros, también agradecerles, siempre llegan su apoyo, su mensaje de cariño, así que agradecerle todo corazón, y nosotros vamos a dejar siempre todo adentro de la cancha.

0: Vámonos, Diego. Vámonos. Llegó el momento de despedirnos. Gracias por acompañarme en esta emisión de reacciones. Gracias por hablar de España, de Argentina. 12 semifinales brutales las que se vivirán en este mundial.
1: Así es. Y yo voy, pronósticos, voy con España. El día de mañana creo que vence cerrados a 1 a la selección de Francia. Y cierro con una frase. 32 años después, la escaloneta va a vengar la copa que le quitaron al 10. Así que, nada, qué temazo. Y, a ver, ya siendo serios, yo creo que mi pronóstico contra Argentina e Inglaterra, voy con Inglaterra, creo que va a ganar el partido 2-0, creo que va a llegar a la final Inglaterra, va a ser un partido muy reñido, pero me voy por España y me voy por Inglaterra, la final de la Copa del Mundo.
0: Yo, al contrario contigo, en España, Francia, yo sí voy con Francia.
1: Vale.
0: Y yo creo que, siento que también tengo mi pronóstico reservado en el Argentina, ¿no? Pondría como favorito a Inglaterra, pero me voy con Argentina.
1: Excelente, pues muchas gracias, Víctor, un placer.
0: Vámonos, gracias por acompañarnos, gracias Ángel en los controles.

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0: Muy buenas noches, vamos con las noticias. La Secretaría de Seguridad Ciudadana de la Ciudad de México informó que de octubre de 2024 a junio de 2026 fueron detenidas más de 11.200 personas vinculadas a delitos de alto impacto. El titular de la dependencia, Pablo Vázquez, destacó que la estrategia coordinada permitió desarticular 43 células delictivas en esta capital. Asimismo, las autoridades reportaron el decomiso de más de 2 toneladas de droga y 3.000 armas de fuego. El Servicio Sismológico Nacional reportó un temblor de magnitud 5 en el estado de Chiapas. El sismo se registró a las 19:19 horas, con epicentro localizado a 64 kilómetros al suroeste de Ciudad Hidalgo. Autoridades de Protección Civil no reportaron daños materiales ni personas lesionadas. Más de 30 millones de personas se encuentran este lunes 13 de julio bajo amenaza de calor extremo en Estados Unidos, por la ola de calor inusual que azota el país desde la semana pasada, con temperaturas aproximadas a los 40 grados centígrados en el norte del país. De nuestro almanaque. El Río de la Plata ha sido mucho más que un paisaje de Argentina. Durante siglos fue la puerta de entrada del comercio y de millones de inmigrantes que contribuyeron a formar la identidad del país. Hoy esa tierra, forjada a la orilla de uno de los grandes ríos de Sudamérica, busca ganar su cuarto campeonato mundial. Para Noticentro informa Alicia Hernández.
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0: Bienvenidos, muy buenas noches. Esto es La Octava, una producción de Radio Centro Noticias. Y este lunes 13 de julio de 2026 arrancamos escuchando I Still Standing. Y es que el cantautor británico Elton John ha anunciado su regreso a la Ciudad de México tras 14 años de ausencia. Ofrecerá dos conciertos de despedida. Serán el 2 y 3 de octubre próximos y se llevarán a cabo en instalaciones del Estadio Ciudad de México. El músico se convertirá, por cierto, así en el primer artista internacional en presentarse en este renovado recinto, conocido antes como Estadio Azteca. La venta del boletaje para este evento comenzó este lunes y por este motivo, el día de hoy en el programa estaremos escuchando canciones de Elton John. Pero para entrar en materia, hoy en el programa, precisamente en lo que se refiere a información, hablaremos de la multa que impusieron a la Femex Food y del asunto que tiene que ver con los datos personales de quienes se inscribieron en el Fan ID. Quédese, se va a poner bueno. Yo soy Carlos Castellanos y a nombre de mis colegas y gracias a ellos, muchas gracias a mis compañeros profesionales de la comunicación y las comunicaciones. Son ellos los que hacen posible que lleguemos hasta donde usted se encuentra, siempre con el mejor contenido. Por eso le damos la bienvenida y comenzamos justo platicándole que la Secretaría Anticorrupción y Buen Gobierno fue la que le impuso una multa por 42.849.095 pesos. A la Federación Mexicana de Fútbol. Puede impugnar, por supuesto, pero el asunto fue porque el sistema de registro e identificación biométrica instrumentado por la Femex Food incumplió con la legislación en materia de protección de datos personales. El monto de la multa se determinó considerando la gravedad de las infracciones, la naturaleza sensible de los datos biométricos tratados y la capacidad económica de la Federación, de acuerdo con su declaración anual de impuestos del ejercicio fiscal del 2020. También es importante señalar que la notificación de esta resolución obedece de manera estricta a los plazos previstos en la ley y al desarrollo del procedimiento administrativo correspondiente, es lo que se consigna en el comunicado de prensa que emitió la dependencia. Con base en la resolución, la Federación Mexicana de Fútbol, en su carácter de responsable del tratamiento de datos personales recopilados a través del sistema Fan ID, fue que cometió dos infracciones consistentes. Primero, en no informar de manera adecuada a los aficionados que sus datos biométricos tenían el carácter de datos personales sensibles y no obtener el consentimiento expreso y por escrito de los titulares para tratar esos datos sensibles en segundo lugar. Es por eso que la FMF recababa fotografías de los aficionados para generar el Fan ID, pero nunca señaló en su aviso de privacidad que estos datos eran sensibles. Dicha omisión fue lo que impidió que los titulares conocieran en el alcance real del tratamiento de su información personal y que por ende pues pudieran decidir de manera informada sobre si estaban o no de acuerdo. Quizás pudo haber existido alguna persona a la que si se le hubiera informado con claridad lo que significaba el asunto, quizás no se hubieran inscrito al Fan ID. Por esa razón es que vienen las multas en contra de la Federación Mexicana de Fútbol. ¿Qué le parece si profundizamos en este asunto con nuestra siguiente entrevista?
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0: Y esta noche le damos la bienvenida en este espacio al siempre admirado Emilio Saldaña, Pisu. Él es analista de tecnologías para la información. Bienvenido, Pisu. Qué gusto saludarte. Muy buena noche.
2: Al contrario, Carlos, qué amable. Muchas gracias. Un gusto platicar contigo siempre y con tu audiencia. Muy amable.
0: Mil gracias. Gracias por la deferencia, Pisu. Oye, pues hablamos precisamente de esta multa que se le impone por parte de la Secretaría Anticorrupción y Buen Gobierno a la Federación Mexicana de Fútbol. Falla, dice por ahí la Secretaría Anticorrupción y Buen Gobierno, que no le dijeron a la gente la sensibilidad que implicaba que dieran estos datos para el Fan ID. Platícanos un poquito más del asunto, por favor, mi estimado Pisu, tú que eres el experto en estos temas.
2: Al contrario, muchas gracias por la invitación. Gracias. Y en efecto, fíjate que es un caso muy interesante porque, recordemos, Fan ID permite, es un sistema que tiene una medida de seguridad, o que es en sí una medida de seguridad, ¿no? Primera ironía un poco, para los estadios tras actos de violencia que hubo en algún momento hace unos años, y para obtenerlo, los aficionados deben compartir para suscribirse su nombre y una identificación que compruebe su identidad, datos de contacto y una fotografía del rostro. Y esta foto se utiliza para identificar a los asistentes e incluso para controlar el acceso a los estadios. Si te peleas o terminas haciendo destrozos en algún evento en el estadio y te prohíben la entrada a futuras ocasiones, la posibilidad de identificarte a través de identificación facial está completamente considerada y es una de las ventajas, digamos, considerando que estos eventos masivos podrían a veces complicar el impedir o garantizar el acceso a las personas que legalmente deban estar o no dentro de un evento. Y aquí el problema es que la fotografía del rostro como tal no es un dato común, ¿no? Al utilizarse para identificar a una persona de manera única, se convierte en un dato biométrico. No podemos, evidentemente, repetir nuestra cara, la distancia que hay en términos de toda la construcción facial es única y nos hace irrepetibles en este sentido. Por eso es un muy buen dato biométrico para garantizar accesos seguros, pero por otro lado, utilizarlo sin la protección o el permiso legal implica una infracción que aquí lo relevante, y por eso lo decía al principio y con esto cierro, señor, es que estamos hoy hablando y escuchando de la FEMEXFUT, que está pues involucrada en haber utilizado de manera incorrecta datos que incluso ya tenía de sus usuarios, pero como muy bien dijiste tú, a los que no les explicó correctamente qué uso pretendía darles y cómo estaba pensando en manejar esta información, por un lado, no informarlo correctamente y no haber obtenido un consentimiento. Y aquí, digamos, la lección es que le den clic a algo los usuarios no implica per se consentimiento si no lo estás poniendo explícitamente, y ya estamos viendo, pero así como la FEMEXFUT, señor, una empresa pequeña que recabe datos en línea sobre sus clientes, está obligada a considerar este tipo de resguardos y de protecciones, y podemos enfrentar este tipo de multas, que ese es, digamos, un poco como el tema muy importante. Las consecuencias para los usuarios de no manejar sus datos correctamente pueden ser funestas, pueden ser muy graves, pero para las empresas que los tienen y no los cuiden correctamente, las multas son, como estamos escuchando, realmente importantes, ¿eh?
0: Sí, aquí hablamos de 42,849,095 pesos de multa para la Federación Mexicana de Fútbol por un asunto que, además, mi estimado Pisu, hemos discutido ya en otras ocasiones, porque dicen por allí, la burra no era arisca. Sin embargo, la mayoría de los mexicanos, hoy por hoy, que tenemos que dar nuestros datos para registrar nuestras líneas telefónicas, sabemos que la realidad es que mucha gente dice, yo me sigo esperando, yo hasta que no sea estrictamente necesario, y a veces a lo mejor ni así doy mis datos porque no confío en el gobierno. Y aquí viene la ironía o la paradoja, ¿no, mi estimado Pisu?
2: Claro, totalmente. Esto que estás diciendo me parece fantástico y maravilloso. Además, para la audiencia que nos hace el favor de acompañarnos, esto es importante. Al menos 3.5 millones de aficionados entregaron su rostro y su identificación a este sistema que hoy estamos viendo no cumplió con los estándares legales de privacidad, y es una cuestión de procedimiento, porque aquí lo importante de transmitir a la audiencia, no se ha reportado ningún tipo de hackeo o filtración masiva de estos datos, más que el hecho de que la recolección se hizo de forma irregular, y esto significa que la información de muchas personas, de millones de personas, está almacenada en bases de datos que operaron bajo esquemas, digamos, endebles, que si hubiera un accidente con sus datos en estas bases de datos, en donde accidente bien puede ser un robo de los datos, una filtración de los datos, un hackeo de los datos, una venta no regular o prohibida de los datos, no un uso inadecuado, intencional o no intencional, el problema es que no está quedando correctamente resguardado el usuario que confió, como muy bien dijiste tú ahorita, en esta institución para confiar los datos. Entonces, qué importante es que un error procedimental, aún teniendo la información y aún sabiendo las dos partes para qué estás considerando esa información, cuando no aclaras el tratamiento que le vas a dar correctamente, porque así lo pide la ley, porque es más seguro para los usuarios, las multas y las penalizaciones son realmente importantes. Entonces, híjole, me llama mucho la atención de forma positiva, porque hay un golpe financiero importante finalmente para la FEMEXFUT. Estos 43 millones de pesos, pues es un dineral, pero me parece más relevante, y con esto termino, señor, la crisis de credibilidad que se está generando, como muy bien dijiste tú, y el rediseño obligadísimo que va a implicar para la plataforma en la manera en la que obtienen el consentimiento, o tendrían que enfrentar incluso procesos, pues, más graves, ¿no?
0: Definitivamente. Hoy por hoy, Pisu, ¿tú considerarías que los mexicanos no tendríamos razones para desconfiar de entregarles nuestros datos? Pues de manera particular, en este caso, ni siquiera se los vamos a entregar al gobierno, se los vamos a entregar a la compañía telefónica que nos los está pidiendo. Como me parece, ya los hemos entregado, bueno, quienes inscribieron al Fan ID, a la Femex Food, pero si me apuras, hasta quienes hicieron el no sé cómo llamarle, quienes utilizaron esa aplicación que dice cómo te vas a ver de viejito o cómo te ves de niño, incluso hasta en esas aplicaciones hemos confiado. Por eso digo, pues sería que a lo mejor los ciudadanos como que desconfiamos demasiado en ciertas cosas o en ciertas instituciones, pero no nos damos cuenta que la vulnerabilidad nos puede llegar por otro lado.
2: No, me parece muy buena tu observación, porque hay que estar atentos en cualquier circunstancia cuando nos piden datos. Yo comparto siempre esta analogía. Si fuéramos por la calle caminando y alguien nos detuviera y nos dijera, oye, ¿me prestas tantito tu credencial para votar, tu credencial de elector? Y mientras, mira, aquí tienes una hoja en blanco y juguemos gato, y yo mientras voy copiando tus datos, no solamente no se la prestaríamos, sino que nos alarmaría muchísimo que alguien nos detuviera para pedirnos esta información y lo que pudiera querer hacer con ella, ¿no? Y en línea somos muy laxos las personas para entregar este tipo de información, tanto a iniciativa privada como a gobierno. Quizá en gobierno lo que nos inquieta todavía un poquito adicional a la ciudadanía es que la cantidad de hackeos que hemos visto, de errores en el manejo de los datos de los ciudadanos por parte de múltiples dependencias gubernamentales, eso nos da cuenta, digamos, de lo peligroso que puede ser que el gobierno esté queriendo tener acceso o resguardar en algún momento esta información. Y aclarabas muy bien, son finalmente las telefónicas las que van a tener concentrada la información de sus usuarios al respecto, pero evidentemente el gobierno va a tener acceso a esta información cuando así lo requiera, y ya es ahí en donde a la ciudadanía hoy nos genera una cuestión de mucha desconfianza por esto que estamos platicando, señor.
0: Creo que por último tendría que preguntarte, Pisu, ¿tenemos entonces que alarmarnos al confiar nuestros datos personales o la palabra no es alarmarnos?
2: No, me encanta que lo preguntes así. No, más que alarmarnos, tenemos que volvernos celosos de nuestra identidad. Hay motivos para preocuparse cuando te roban una contraseña, cuando tú mismo estás consciente de que pusiste o expusiste tu información en perder tu teléfono o cosas por el estilo. Sin embargo, el mensaje para la audiencia creo que más bien es de estar cada vez más alertas, ser más cuidadosos con nuestra información, no entregar nuestra credencial de lector si no es estrictamente necesario. Esto es importante, señor. Se ha sabido de muchos casos cada vez más de comercios en los que cuando haces compra de boletos o compra de algo en mostrador, en ventanilla, con tu tarjeta de débito o crédito, te piden tu credencial de lector para tomar los datos o tomarle una fotografía al hacer tu pago. Esto es completamente ilegal. No necesitan ese tipo de información en la medida en la que tú estés entregando tu forma de pago. No necesitan, y mucho menos, fotografiar tu credencial de lector, cuestionar cuando nos estén pidiendo nuestra huella. ¿Qué pasa si me niego? ¿Qué pasa si no permito la fotografía de mi asistencia a un evento? Todo este tipo de cuestiones, volvernos más cuidadosas y cuidadosos con nuestros datos. Entender hoy que la comodidad, entrar rápido a un estadio, abrir una aplicación con la cara, tiene un costo muy alto si a quienes les estamos confiando esta información no es lo suficientemente digno a nivel precauciones técnicas y éticas para manejar nuestra información. Que eso a veces entiendo es complicadísimo de poder adivinar, pero de alguna forma sí ser mucho más cuidadosos, recelosos, ¿eh?
0: Sin lugar a dudas, recelosos, cuidadosos, pues más bien estar con las antenitas siempre alerta, porque a final de cuentas uno no sabe para qué quieran utilizar esa información. Entonces, si te piden tu credencial de lector, como bien lo acabas de decir, ¿por qué te la voy a entregar si eso no está así en la ley?
2: ¿Por qué sería? Claro, hay que cuestionar por qué sería necesaria esa información, es indispensable. Nos vamos a sorprender que en muchos casos, cuando hacemos ese tipo de preguntas sin exaltarnos, claro, inmediatamente echan en reversa, es como, no se preocupe, ¿no? Sí. Te hacen el favor de ya no pedirte el dato. Qué bueno, muchas gracias.
0: ¿Qué tal? Emilio Saldaña, Pisu, analista de tecnologías para la información. Siempre un verdadero placer escucharte. Mil gracias por hablar con nosotros.
2: Al contrario, un honor siempre. Buenas noches y buenas noches a tu audiencia, señor. Gracias.
0: Igualmente, excelente noche. Espisu, aquí en este espacio. Vamos a conocer qué es noticia ahora, pero desde las calles del Valle de México.
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0: Eso es contigo, Oscar Lara. Bienvenido. Buena noche. Infórmanos, por favor.
3: ¿Qué tal, Carlos? ¿Cómo estás? Un gusto saludarte a ti, auditorio. Muy buenas noches. Una lluvia generalizada, pues prácticamente en todo el Valle de México, con alerta amarilla en delegaciones importantes, Álvaro Obregón, Benito Juárez, también en la alcaldía Tlalpan, Iztapalapa, Iztacalco y Venustiano Carranza. También importante la forma en que llovió en la zona sur de la capital, la avenida Revolución, también con algunos encharcamientos y anegaciones. En la zona limítrofe entre la Ciudad de México y el Estado de México, el río San Buenaventura, nos están informando que ya se ha desbordado, esto muy cerca de la zona entre Naucalpan y Tlalnepantla, lo que también ha generado encharcamientos importantes en estos dos municipios. Una lluvia intensa que en este momento se ha cedido, Carlos, pero importante las anegaciones que ha dejado y también el tráfico importante en la zona oriente, importante también en la zona de Zaragoza, la zona oriente, pues con carga vehicular que es abundante, sobre todo para llegar hacia el anillo periférico, en este tramo en donde nos encontramos, calle 7, para quien va tanto hacia el municipio de Nezahualcóyotl como también hacia la Ciudad de México. Esto ya para quien va hacia Calzada de Remita y Iztapalapa, para quien va hacia la zona de Canal Nacional, para quien va hacia el perímetro de Xochimilco. En este tramo de periférico, calle 7, también hay encharcamientos importantes y con tráfico abundante en toda esta parte oriente de la capital. Carlos, el reporte que tenemos desde las calles.
0: Regresamos contigo en caso de ser necesario. Muchas gracias, Oscar Lara.
3: Seguimos pendientes, buenas noches.
0: Seguimos pendientes, claro que sí, con mi colega Oscar Lara. Y en caso de ser necesario, volveremos con él. Por lo pronto, primer paréntesis en las noticias. Escuchando Tiny Dancer, un dato de Elton John. El gran amor en la vida de Elton John es el cineasta y productor canadiense David Furnish. Se conocieron en una cena en 1993, se casaron en el año 2014 y tienen dos hijos en común. Regresamos, no se vaya.
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0: Y estamos de regreso y estamos escuchando Pinball Wizard. Es una canción del grupo The Who, de la ópera Rock Tommy, pero desde que Elton John la cantó para la adaptación de la película, pues la adoptó como propia. Y en lo que tenemos preparado para todos ustedes, está lista nuestra buena noticia de esta noche. Ya sabe que siempre en este espacio hay una buena noticia para usted. Como mínimo es información amable, siempre son datos útiles para toda nuestra audiencia. Y en esta ocasión se trata de una buena noticia para los ajedrecistas de la capital. Les platico que el gobierno de la Ciudad de México ha extendido una invitación para todos los interesados en el ajedrez, desde principiantes hasta jugadores con experiencia, a que participen en el circuito de ajedrez Aztlán, un conjunto de torneos masivos y gratuitos organizados por el programa Pilares CDMX y por la Secretaría de Cultura de la Ciudad de México. Funcionan como la etapa clasificatoria oficial, donde los ganadores consiguen su pase directo a la gran final en el segundo Festival de Ajedrez México Tenochtitlan. La competencia busca identificar al mejor ajedrecista de los Pilares, quien podrá coronarse evidentemente como el ganador de esta batalla de estrategia. Escuche toda la información compartida en redes sociales acerca de esta nuestra buena noticia de la noche.
1: Corónate como Lau, el mejor ajedrecista de la Ciudad de México en el segundo Festival de Ajedrez. La primera fase estará conformada por 7 torneos, donde los 3 primeros lugares de cada categoría avanzarán a la gran final. Las partidas se jugarán bajo el sistema suizo, a 5 rondas, con un ritmo de 25 minutos por jugador para toda la partida. La inscripción es totalmente gratuita y cada torneo contará con su propio registro, el cual se cerrará al alcanzar el cupo máximo.
0: Ya lo sabes. Si te gusta el ajedrez, la estrategia y las competencias, este torneo es una oportunidad para que lo practiques, compitas y demuestres tu nivel. Puedes realizar tu registro al torneo ingresando al siguiente link: registro.pilares.cdmx.gov.mx/circuito-aztlan. Lo repito con gusto, registro.pilares.cdmx.gov.mx/circuito-aztlan. O bien consulta en tu Pilares más cercano al domicilio en el que te encuentres para que conozcas la fecha del torneo local. Por ejemplo, la siguiente fecha y sede de selección será en el Injuve. El torneo está programado para el sábado 25 de julio a las 10 horas en Serapio Rendón número 76 en la colonia San Rafael de la Alcaldía Cuauhtémoc. Las inscripciones están abiertas a partir de este 13 de julio de 2026. La inscripción es presencial. Una nota al margen: en caso de no agotarse los 200 lugares en línea, el comité organizador va a tener que abrir registros físicos de manera directa en la sede y el día del evento antes de que comience la primera ronda. Por supuesto, entre más participen, pues mucho mejor. Y ya lo sabe. Esta definitivamente es nuestra buena noticia de esta noche. El ajedrez, usted lo sabe, destaca como un excelente ejercicio mental que mejora la concentración, la memoria y el pensamiento estratégico. Sus principales contras, pues, radican básicamente en el alto nivel de dedicación y tiempo que exige el ajedrez, además de la frustración o el aislamiento que pueda llegar a generar. Todo saludable, acuérdese. En exceso, todo es malo, hasta la virtud. Ahora sí, nos vamos a los deportes.
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0: Llegaron las semifinales. Luis Castillo, bienvenido, buena noche. Infórmanos, por favor.
3: Hola, ¿qué tal, Carlos? Amigos de la Octava Noticias, qué gusto saludarte. Vamos con la información deportiva aquí desde Dallas, en Texas, donde este martes se lleva a cabo la primera semifinal de este evento, en donde será protagonizado por las selecciones de España y Francia. ¿Quién va a avanzar? Evidentemente, el equipo galo llega con marca imbatida para este campeonato del mundo, en donde no ha dejado duda invariablemente que es el máximo favorito para coronarse el próximo domingo en Nueva York. Pero España, que tiene una nueva generación de jugadores y en la que abiertamente sigue esperando que Lamine Yamal, el futbolista con ascendencia de Guinea Ecuatorial y también de Marruecos, pueda ser este hombre que le cambie el destino a España este martes en el estadio de Dallas. Hoy estuvimos presentes en el entrenamiento de España en el Cotton Bowl y también en el entrenamiento de Francia que se llevó a cabo en la Universidad Metodista del Sur, en donde el equipo dirigido por Didier Deschamps ajustó lo que tiene que ajustar. Del otro lado, con España, hay una camaradería. También festejaron el cumpleaños de Lamine Yamal, un hombre, o un chico, mejor dicho, que intenta ser la revelación de este campeonato del mundo. Por otra parte, también allá en Atlanta se prepara todo para la semifinal del próximo miércoles. Pickford, ya habló el arquero inglés, para enfrentar por primera vez a Lionel Messi. Hay que estar muy atentos a lo que suceda en este aspecto. Lionel Messi frente al equipo de Argentina. Por cierto, ya saben todos ustedes que el equipo de Argentina y los argentinos son muy caballeros y han pedido a la FIFA jugar con uniforme azul, como lo hicieron en 1986, cuando Diego Armando Maradona apareció con la mano de Dios y el mejor gol en la historia de las Copas del Mundo. Vamos a ver si Gianni Infantino les cumple el capricho. ¿Qué creen que ustedes va a pasar? Por supuesto, yo creo que Argentina va a jugar de azul para cumplirle el capricho al conjunto albiceleste. Hasta aquí la información deportiva desde Dallas, mi querido Carlos, ya mañana para conocer al primer finalista de este evento. Hasta la próxima.
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0: Muchas gracias, Luis Castillo. Efectivamente, aquí seguiremos informando. Por lo pronto, vámonos a los temas del día. En el estado de Jalisco se llevó a cabo este lunes un simulacro de narcobloqueos. Primera vez que se lleva a cabo un simulacro de este tipo en nuestro país. Fue en 7 puntos del área metropolitana de Guadalajara. El objetivo, se explicó, evaluar la capacidad de respuesta de las corporaciones de seguridad. Bienvenida, Elizabeth Rivera. Muy buenas noches. Tú tienes la información completa del informe que presentaron las autoridades una vez que concluyó este primer ejercicio de seguridad. Bienvenida, Elizabeth. Infórmanos, por favor. Te escuchamos. Buenas noches.
5: ¿Qué tal, Carlos? Un saludo para ti y para toda la audiencia de Grupo Radio Centro. Pues en efecto, en Jalisco, autoridades federales, estatales y municipales realizaron este lunes un simulacro de seguridad de narcobloqueos en 7 puntos del área metropolitana de Guadalajara para medir la capacidad de respuesta de las corporaciones de seguridad. Uno de los ejercicios se desarrolló en el poblado de San Isidro, en Zapopan, una de las zonas que justamente fue afectada en la vida real por los hechos violentos del pasado 22 de febrero. Ahí vecinos señalaron que el despliegue les recordó aquella jornada de violencia.

0: de esta.
1: Y usted que fue pues víctima de los narcobloqueos, uh-huh. ¿Qué sentimientos le afloran o que le provoca
0: ahorita,
1: esto?
0: Ahorita me da coraje, uh-huh. Me da coraje, porque no había así de gobierno cuando pasó eso. Al menos antes de, nada más eran los de la Guardia.
2: Por su parte, el coordinador estratégico de seguridad de Jalisco, Roberto Alarcón Estrada, informó que participaron alrededor de 600 elementos y que los tiempos de respuesta oscilaron entre los 10 y los 32 minutos desde las corporaciones hasta el punto del supuesto narcobloqueo. Adelantó que el ejercicio se repetirá este martes para evaluar posibles áreas de mejora. Esto fue lo que agregó.
3: Aprovecho para informarles que mañana volvemos a repetir el simulacro. Solo estamos esperando que la región militar nos confirme los puntos en donde mañana habremos de llevarlo a cabo. Esta mañana se había hablado de que serían los mismos, pero hemos puesto sobre la mesa que se puedan modificar. Entonces mañana se estará repitiendo.
1: ¿En qué horario?
3: Y ya para, a la misma hora, a las 13 horas, ya para mañana podríamos tenerles a ustedes un resumen de qué habría que mejorar. Recordemos una cosa, es claro que las condiciones ante una realidad, un evento ya real, de cualquier naturaleza, pues pueden ser variables, muy distintas a lo que uno hace en estos simulacros. Lo que estamos haciendo es una aproximación
2: a la vida real y como parte de esta evaluación, las autoridades analizarán los tiempos de respuesta, la coordinación entre corporaciones y los aspectos que requieran ajustarse. El gobierno estatal informó que este martes pues se realizará este segundo simulacro en puntos que serán definidos por la región militar con el propósito de fortalecer los protocolos de actuación ante escenarios de inseguridad de alto impacto. Es el reporte desde Guadalajara, Jalisco. Un saludo.
4: Muchas gracias, Elizabeth Rivera. Saludo de regreso para ti. Pues mañana entonces, segundo día consecutivo de este tipo de simulacros en materia de seguridad para atender narcobloqueos. ¿Qué le parece? Más temas del día. Bueno, antes de cambiar al asunto, solo recordarle que por qué se está llevando a cabo, o mencionarle mejor dicho, por qué se lleva a cabo este simulacro, pues porque en el estado de Jalisco, no se le olvide, fue donde ocurrieron una cantidad innumerable de bloqueos carreteros, justo cuando las autoridades fueron a capturar a Nemesio Ceguera Cervantes, alias El Mencho. A eso obedecen estos simulacros. Ahora sí, Vanessa Gámez, madre de Ana Amelí, desaparecida hace un año en el Ajusco, denunció que las autoridades retiraron el memorial que habían instalado apenas ayer, allí en el Ángel de la Independencia, con la frase «México, campeón del mundo en desaparición, más de 135,000 en 2026». Es lo que podía leerse y evidentemente, pues a las autoridades no les pareció que era un mensaje que tendría que estarse presumiendo, suponemos. A través de sus redes sociales apuntan que personal de gobernación, vestidos de blanco y negro, fueron quienes acudieron pasada la medianoche para desmantelar la estructura metálica, como unos delincuentes que son, y en la oscuridad, fue lo que señalaron los activistas. En su mensaje apuntan que hoy, 13 de julio, a las sombras de la medianoche, personal de gobernación, vestidos de delincuentes, actúan en la noche vandalizando el monumento de memoria que familias buscadoras pusimos en plena luz del día, ayer 12 de julio de 2026. Se esconden entre las sombras estos delincuentes que de día portan una placa o un emblema del gobierno, de los que dicen salvaguardar la seguridad y la integridad de México. Siguen ocultando una crisis que ellos mismos han provocado. Niegan el crimen de lesa humanidad que cometen día a día al permitir que desaparezcan nuestros hijos. Eso es lo que puede leerse en la publicación en Facebook. Frente a ello, exigen a la propia presidenta de México, Claudia Sheinbaum, y al secretario de Seguridad Ciudadana, Omar García Harfuch, regresen con vida a su hija, a quien se le vio por última vez en el Pico del Águila, en el Ajusco, sin que hasta la fecha se presentaran avances en las investigaciones. ¿Qué le parece si seguimos hablando de justicia? Es lunes, y como le comenté la semana pasada, estamos iniciando una nueva etapa de nuestra sección. Por eso, seguimos hablando de justicia, pero es justicia con todas sus letras.
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4: En efecto, es lunes e iniciamos una nueva etapa de nuestra sección Justicia con todas sus letras, en esta ocasión con distintos expertos de la academia en esta materia. Y por ello esta noche le doy la bienvenida y saludo con mucho gusto al doctor José Antonio Álvarez León. Él es profesor

0: Profesor del programa de maestría en política criminal del posgrado de la FES Aragón de la UNAM. Bienvenido, doctor. Qué gusto saludarle. Muy buena noche. ¿De qué nos hablará el día de hoy?
1: ¿Qué tal? Buenas noches. Qué gusto saludarle a usted y a su amable auditorio. Pues el día de hoy vamos a platicar de un tema novedoso que ha puesto en la mesa el legislador de la Ciudad de México, los legisladores de la Ciudad de México, que tiene que ver con las nuevas atribuciones para los policías bancarios y auxiliares de la Ciudad de México para poder infraccionar en materia de tránsito y vialidad a los ciudadanos. Cuando estas cosas suceden, cuando las atribuciones específicas en materia de tránsito y vialidad se extienden en realidad a los cuerpos de seguridad pública que tienen connotaciones de actividades diferentes de acuerdo a sus propias atribuciones en su propio marco legal, nos encontramos, digamos, ante dos perspectivas. La primera de ellas, que viniendo desde el propio legislador que modifica la facultad de los policías y de la Secretaría de Seguridad Ciudadana para poder extender esta facultad, no es incorrecto, no nos encontramos ante una, digamos, un problema de legalidad o de manejo legislativo. Porque al final del día, cuando hablamos de seguridad pública, hablamos de las diferentes agrupaciones que conforman esta, digamos, este cuerpo policíaco. Sin embargo, dada la tradición y dada la práctica de los reglamentos de policía y tránsito que hemos tenido en la Ciudad de México, nos encontramos, decía yo, ante dos disyuntivas. ¿Por qué se hace? ¿Por qué darle atribuciones a policías auxiliares que no lo hacían para infraccionar a los ciudadanos, para aplicar el reglamento de vialidad? Bueno, en primero de ellas, porque es un problema estructural. Lo que sí nos está evidenciando, aunque no es formalmente incorrecto, es que con esto lo que hace la autoridad es ampliar el control formal a las estructuras que ya tiene, duplicando el número de elementos sin modificar su estructura y resolver entre ellos un problema, ¿no?, de personal, de capacitación, de incorporación de nuevos elementos y, digamos, resuelven un problema que les permita a ellos tener un ahorro y tener una practicidad a la hora de tener oficiales que de cierta manera ya están capacitados y solamente necesitarían, digamos, la capacitación adicional para poder entender bien el reglamento y aplicarlo a los ciudadanos. Sin embargo, siempre hay un pero. ¿Por qué hay un pero? Porque precisamente uno de los problemas fundamentales desde hace muchas décadas tiene que ver con la corrupción policial. Y uno de los ramos de la policía que más daño causan a través de la corrupción o que la incentivan es la policía de vialidad, ¿no? Quien controla la vialidad. Si bien es cierto que la corrupción es de dos, es en gran medida los oficiales de policía han tenido la fama de ser promotores, ¿no?, del abuso de la autoridad en la aplicación del reglamento y ellos mismos de permitir que estos abusos se den. ¿Qué va a pasar ahora? Bueno, que sí se duplican los elementos policíacos, pero vamos a ver qué tanto en términos de ética y de capacidad y de respeto a la ley y de respeto a la ciudadanía no se incrementa la corrupción y la extorsión policial hacia los ciudadanos. Es muy importante siempre que se extienden derechos o que se reglamentan nuevas cosas, que primero haya un periodo pleno de capacitación, identificación y proyección de lo que hacen los nuevos elementos o lo que se va a hacer con las nuevas reglas, pero también que los ciudadanos tengan pleno conocimiento de lo que está pasando. Y este es otro negro en el arroz. Se ha publicado la reforma a los reglamentos y a las nuevas atribuciones de la policía, pero poco la población sabe de esto. Es muy importante, además de los distintivos de quién te puede multar, el gafete que deben de traer, es muy importante que primero haya un amplio periodo de socialización para que los ciudadanos estén conscientes y sepan ante quién se enfrentan, porque al no saberlo, evidentemente aumentan las posibilidades de la extorsión y del abuso de la autoridad. Entonces veremos, pues, si esta, digamos, nueva reformulación para ampliar el control de vialidad y el control de gastos y de burocracia en las secretarías correspondientes realmente le va a servir a la ciudadanía, o lo que tendríamos que hacer probablemente es mejor concientizar, socializar las reglas, invitar a la sociedad a estas formas de capacitación y que se entreguen licencias a quienes realmente conocen el reglamento y saben las reglas de vialidad. Entonces, bueno, digamos, la apuesta está ahí, no es ilegal, pero lo que puede venir después puede ser un galimatías, como se dice por ahí, don Carlos.
0: Excelente, doctor. Como bien dice usted, la moneda está en el aire entonces, y sin esa socialización, que no la ha habido desafortunadamente, de estas nuevas reglas y de estos nuevos elementos que tendrán, que tienen ya la capacidad de infraccionar a la gente, pues vamos a ver si no resulta contraproducente, como usted bien lo dice, disparándose las cuestiones de extorsión y de corrupción, que las cuales, mejor dicho, no son ajenos estos elementos de la policía, llámese del agrupamiento del que se llame. Doctor José Antonio Álvarez León, profesor del programa de maestría en política criminal del posgrado de la FES Aragón de la UNAM, mil gracias por haber participado con nosotros aquí en Justicia con todas sus letras.
1: Es un honor, muchas gracias.
0: Hasta la próxima.
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0: Y seguimos hablando de justicia, y es que desde la mañanera del pueblo, tras anunciar que este lunes la Cancillería mexicana presentará las denuncias en Estados Unidos por las muertes de connacionales a manos de ICE, la presidenta de México, Claudia Sheinbaum, hizo un llamado a la unión de todos los partidos políticos y de la sociedad en general para la defensa de los paisanos. Escuche, voz y palabras de la presidenta.
3: No creo que a nadie le parezca bien esta situación. Entonces, hago un llamado al Congreso de la Unión, a la Comisión Permanente, a que todos los partidos políticos, todos, sin excepción, presenten también una solicitud de información y nuestro rechazo a la violación de los derechos humanos de mexicanos en Estados Unidos. Y a todos aquellos que lo quieran hacer. Porque desde mi perspectiva, no es solamente un asunto del Gobierno de México, aunque tenemos una responsabilidad en demandar la preservación de la vida y la protección de los derechos humanos de las y los mexicanos en todo el mundo y particularmente en Estados Unidos, sino es un asunto de todas y de todos los mexicanos.
0: En torno a las declaraciones que el ex embajador de Estados Unidos hizo en una entrevista que fue presentada este fin de semana, la mandataria dijo que aún no ha terminado de revisarla, pero destacó el cambio de tono de Ken Salazar, a quien había acusado anteriormente de mentiroso. Ahora resaltó los dichos que favorecen al gobernador con licencia Rubén Rocha Moya y también al expresidente Andrés Manuel López Obrador. Nuevamente voz y palabras de la presidenta.
3: Pero hay cuestiones muy interesantes. Él, por ejemplo, dice que no tenía ningún indicio de que el gobernador de Sinaloa pudiera estar involucrado en algún vínculo delincuencial. Menciona también que él respeta mucho al presidente Andrés Manuel López Obrador y que no tenía ningún, tampoco, nada que le pudiera haber indicado que hubiera habido alguna protección del gobierno de México durante el sexenio del presidente López Obrador, algún grupo delincuencial, dicho por el ex embajador. Y sobre el tema ya directamente del caso del avión que lleva a estos dos delincuentes, Estados Unidos tiene una versión que es contradictoria con la versión que se presenta por parte de la exposición de esta aeronave.
0: Ahí lo dicho, pues, por la presidenta de México, Claudia Sheinbaum. Por cierto, ya en otros asuntos, la gobernadora de Baja California, Marina del Pilar Ávila Olmeda, confirmó que audios difundidos el día de hoy en una columna de nuevamente Héctor de Mauleón en el Universal, pues dice que esos audios negó que confirmen, dice, de entrada confirmó que los audios difundidos recientemente sí corresponden a fragmentos de una conversación privada que sostuvo con personas que se presentaron como agentes o intermediarios de autoridades de los Estados Unidos, pero subrayó que sin acreditar formalmente dicha representación. La mandataria estatal detalla a través de un posicionamiento oficial que durante el intercambio que mantuvo dichas personas plantearon diversos escenarios de carácter legal, pero sin exhibir documentos, identificaciones o requerimientos oficiales que respaldaran sus afirmaciones, motivo por el que indicó que cualquier asunto de esa naturaleza debía atenderse únicamente por los canales institucionales y conforme a la ley. La gobernadora sostuvo que se mantiene tranquila y con plena disposición para atender cualquier planteamiento que, en su caso, sea formulado por las autoridades competentes mediante los mecanismos oficiales, y aseguró que no existe ningún acto irregular que ocultar. Estas declaraciones de la mandataria estatal ocurren luego de la difusión pública, le decía yo, de audios cuya autenticidad y contexto completo no han sido corroborados por autoridades. La gobernadora, sin embargo, explicó que las referencias realizadas durante esa conversación respecto a intercambio de información corresponden exclusivamente a los mecanismos de coordinación institucional que Baja California mantiene con autoridades mexicanas y estadounidenses en materia de seguridad. Subrayó que esa colaboración se desarrolla dentro del marco legal mediante canales oficiales y con respecto a las atribuciones de cada institución. También Marina del Pilar, en el mismo posicionamiento, rechaza las interpretaciones derivadas de fragmentos aislados de una conversación y afirmó que continuará enfocada en las tareas relacionadas con la seguridad, el bienestar y la tranquilidad de las familias bajacalifornianas, así como en la consolidación de las políticas públicas de su administración. Bueno, pues ahí está, rechazando la interpretación que se les puedan dar a los fragmentos que se dieron a conocer, y es que en ellos, por lo menos lo que se ha interpretado y por lo que tuvo que salir a hacer la aclaración Marina del Pilar, pues es que podría estar otra vez, como ocurrió con el audio anterior, no quiere decir que lo haya hecho ya, pero podría otra vez interpretarse, como ya se interpretó en el pasado con otro audio, que Marina del Pilar estaría tratando de ofrecer información o ayuda a autoridades estadounidenses, pues a cambio de ella, evidentemente, salir limpia. Esas son, le repito, las interpretaciones que algunos comunicadores, algunos analistas y en algunos medios de comunicación le han dado a dicha comunicación, por lo que Marina del Pilar sale a decir que no se dejen llevar por interpretaciones derivadas de fragmentos de audios aislados. Hacemos un paréntesis en la información. Es el segundo corte de esta noche. Nos vamos escuchando I Want Love. ¿Sabían que Freddie Mercury llamaba a Elton Sharon? ¿Y que Elton John llamaba a Freddie Melina? Bueno, eso solo para indiciados. Vamos a una pausa y regresamos.
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0: Así se llama esta rola, Saturday Night's Alright for Fighting. Y es que su alma gemela creativa de Elton John es su coescritor de toda la vida, Bernie Taupin, con quien mantiene una colaboración histórica, imagínese, desde 1970. Ahora, en lo que tenemos preparado para todos ustedes en nuestra entrega de trabajos especiales de Reporteros de la Octava, mi colega Bianca Aguirre atrajo a su radar de reportera un tema interesante, la maternidad postergada y los factores que intervienen o derivan en que cada vez más mujeres opten por ella. Escuche.
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2: Cada vez más mujeres en México deciden convertirse en madres después de los 35 años. Detrás de esa tendencia hay cambios en los proyectos de vida, la participación laboral y la búsqueda de estabilidad económica. Claudia García Castellanos decidió convertirse en madre después de los 35 años y nos cuenta cómo estas decisiones todavía enfrentan prejuicios y cuestionamientos sociales.
3: La frase que me marcó mucho, tanto de gente cercana o no cercana, a trabajo, familia, amigos de todos los círculos, te lo puedo decir en una sola palabra: irresponsabilidad, ¿no? No lo comentaban frecuentemente a mí y a mi esposo, es que es una gran irresponsabilidad embarazarse, pues porque atentas a tu integridad, a tu vida, porque no sabes cómo pueda llegar ese bebé.
2: De acuerdo con datos del Instituto Nacional de Estadística y Geografía y el Consejo Nacional de Población, la tasa de fecundidad en México ha disminuido de manera sostenida en las últimas décadas, mientras que los nacimientos en mujeres mayores de 35 años han aumentado, reflejando un cambio en la edad en que se construye la maternidad. Sobre este fenómeno, también hablan especialistas en derechos reproductivos como Mara Zaragoza, subdirectora de Fortalecimiento de IPAS en América Latina y el Caribe.
4: Creemos que lo que debiera tener mayor peso tiene que ser su decisión. La libertad reproductiva ante todo, ¿no? El sentido que puede tener para una mujer postergar el embarazo voluntariamente y por su plan de vida, creemos que debe ser respetado. Y por otro lado, las instituciones, el Estado, tienen la obligación de garantizar una maternidad segura y aportar para que esa maternidad sea saludable.
2: Además del contexto social, la postergación de la maternidad también tiene implicaciones médicas. La ginecóloga obstetra Shirley Galloso Vargas explica que la edad sí influye en la fertilidad, pero eso no significa que un embarazo después de los 35 años esté condenado a complicaciones.
5: Existen algunos riesgos que aumentan con la edad. Pero con un buen control prenatal, la mayoría de las mujeres tienen embarazos exitosos. Más que obviamente aumentan los riesgos, el tener una información antes del embarazo, desde el momento en el que se planea, y durante el control prenatal, a lo mejor un poco más con lupa, puede evitar ciertos riesgos.
2: En paralelo, el cambio en el mercado laboral también ha influido en las decisiones reproductivas de las mujeres. Sobre este cambio habla el analista y escritor Mario Campa, quien ha estudiado el impacto económico en las decisiones familiares.
6: Bueno, sobre todo ganan autonomía financiera, ¿no? Independencia financiera, cuando pueden trabajar y tener un ingreso propio en relación a a un hombre, aunque hay muchas mujeres solteras, ¿no? Y en ese sentido, pues, también puede aumentar el atractivo de permanecer solteras como unidades económicas propias, digamos, no dependientes de otra persona. Y eso es algo que, pues, en décadas anteriores, pues, no era tan común, ¿no? Cada vez ahora es más común.
2: Pero el debate no termina ahí. Para el especialista, aún hay cambios pendientes para evitar que la maternidad represente una desventaja en el ámbito laboral.
6: Mayores permisos de maternidad que se asemejen a los de algunos países desarrollados, donde son de 6 meses o más, ¿no? Maternidad remunerada. Y además, lo ideal es que estén empatados con lo de los hombres para que cuando un empleador compare el perfil de una mujer con el de un hombre, no diga, bueno, es que si contrato a la mujer, le tengo que dar un permiso de maternidad mucho más amplio que el del hombre. Entonces,
2: pero más allá de las cifras y los análisis, las historias personales reflejan los distintos escenarios que viven las mujeres cuando deciden postergar la maternidad. Gian Ortega Rodríguez también decidió ser madre después de los 35 años. Así recuerda ese momento.
7: Fue libre. Realmente el momento en el que yo decidí ser mamá fue porque encontré todo el escenario adecuado para mí, para poder sentirme segura de querer tener un hijo.
2: Pero no todos los caminos hacia la maternidad son iguales. Cecilia Albarrán García fue madre después de los 30 años. Su experiencia también deja importantes aprendizajes.
8: Entonces tengo un embarazo ectópico, lo pierdo exactamente a los 3 meses porque justo ningún médico se había dado cuenta que era un embarazo ectópico y lo pierdo. Entonces de ahí pues fue una situación emocional difícil que dije, pues no, de aquí no me voy a levantar, ¿no? Y después lo pospuse 4 años más, pero cuando lo intenté buscar, pues en reloj biológico ya no me ayudó.
2: Una vivencia que se ha transformado en un mensaje para otras mujeres.
8: Que consulte a un especialista en reproducción, que vitrifique sus óvulos y que no se presione con el tiempo.
2: Hoy, más allá de la edad, el verdadero desafío es garantizar que cada mujer pueda decidir si quiere o no ser madre y en qué momento hacerlo, con acceso a información, atención médica oportuna, condiciones laborales más justas y libres de estigmas. Porque la maternidad no debería definirse por la edad, sino por la libertad de decidir. Informó para Grupo Radio Centro, Bianca Aguirre.
0: Jesús Velázquez, bienvenido, buena noche. Tú tienes la información más reciente del exdirector de Pemex, Víctor Rodríguez Padilla. Infórmanos, por favor, te escuchamos.
9: Carlos Auditorio, muy buenas noches. Informarles que una juez de control vinculó a proceso al exdirector de Pemex, Víctor Rodríguez Padilla, por el delito de violencia familiar cometido contra su esposa y su hijo. Durante la audiencia de vinculación, la juez Consuelo Correa desestimó el delito de violencia vicaria. La impartidora de justicia informó que María Jiménez le otorgó el perdón al exfuncionario. Sin embargo, dijo que este proceso penal continuará porque el delito se persigue de oficio. Y bueno, la jueza adscrita al Centro de Reinserción Social en Atlacholoaya, en Xochitepec, detalló que el escrito lo recibió el pasado 10 de julio, en el cual la víctima otorgó el perdón en aras de la estabilidad y bienestar de su núcleo familiar. Y bueno, Consuelo Correa señaló que existen elementos suficientes para continuar con el proceso en contra de Rodríguez Padilla por el delito que se persigue de oficio. También aclaró que el perdón de la víctima no extingue la acción penal ni detiene este proceso judicial. Y bueno, por último, comentarte que la defensa del exfuncionario solicitó una nueva audiencia el día de mañana para promover un juicio abreviado aceptando su responsabilidad y con ello poder modificar su medida cautelar. Carlos, auditorio, la información que les tengo.
0: Lo que se pretende entonces es que pueda llevar a cabo su proceso en libertad. Ya lo veremos si ocurre el día de mañana. Gracias, Jesús Velázquez.
9: Muy buena noche.
0: Excelente noche también para ti. Sobre este tema ya hay reacciones. La presidenta de la Cámara de Diputados, Kenia López Rabadán, fue quien consideró que a pesar de que la académica María Felicia Jiménez le otorgó el perdón a su esposo, Víctor Rodríguez Padilla, el exdirector de Pemex, la investigación debe seguirse de oficio y garantizar acceso a la justicia. Ya escuchamos que eso fue lo que dijeron las autoridades. Pero aquí la legisladora consideró además, las leyes mexicanas son suficientes. El problema, no obstante, radica en el acceso a la justicia y la la capacitación de las autoridades, y advirtió Kenia López Rabadán que ahora la preocupación, como le decía, es una posible exoneración de Víctor Rodríguez Padilla y el mensaje negativo que se enviaría a todas las mujeres. Por último, ante este tipo de agresiones, dijo que el gobierno federal debe ser ejemplo de protección para ellas, sin importar el estatus social, económico o político. Prácticamente nos estamos despidiendo. Muchas gracias por haber arrancado la semana bien informado con nosotros. Mañana en punto de las 2 de la tarde, recuérdelo, mi colega Bianca Aguirre en estas frecuencias. 20 horas, nosotros, 88.1 de FM. Retransmisión, 21 horas en el 1110 AM. Muchas gracias por habernos acompañado. Celebrando que vendrá Elton John, nos vamos escuchando Can You Feel the Love Tonight, del Rey León, esta canción que le dio su primer Oscar como mejor canción. Gracias y muy buenas noches.

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1: Muy buenas noches, vamos con las noticias. La Secretaría de Infraestructura, Comunicaciones y Transportes reportó un avance del 80% en el distribuidor vial de acceso al puerto de Veracruz, que beneficiará a más de 780 mil habitantes de la región. Con una inversión de 820 millones de pesos, se prevé que el puente de 2 kilómetros de longitud abra a la circulación en agosto próximo. La jefa de gobierno, Clara Brugada, afirmó que la búsqueda de personas desaparecidas es prioridad, por lo que expresó su solidaridad con la familia de Ana Amelie García, estudiante de 19 años de la Universidad Nacional Autónoma de México, desaparecida en 2025 en la zona del Ajusco, y anunció que en agosto presentará un informe sobre la estrategia y los avances en materia de búsqueda de personas en la capital. La Red de Transporte de Pasajeros en la Ciudad de México informa que desde este lunes 13 de julio brinda servicio de apoyo a la línea 3 del Cablebús en los circuitos Los Pinos, Colegio de Arquitectos, así como Vasco de Quiroga, la Cineteca, debido a la revisión anual de la línea. En información internacional, el presidente de Estados Unidos, Donald Trump, afirmó que su gobierno investiga si Irán tiene drones almacenados en Cuba y advirtió que Washington actuará si confirma la presencia de esos equipos en la isla. Para Noticentro informa Alicia Hernández.
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0: ¿Cómo están? Buenas noches. ¿Cómo les va?
1: Vámonos, lo reciben con aplausos. Gracias, muchas gracias, Leonardo, estimado público, estimado y amado público. Bien, Mariano, aquí aguantando a este. Mira, ve la panza.
2: Es la panza de un mes en Dallas.
0: Es la panza de...
3: O sea, ¿crees que sí tengo panza, Mariano?
2: No, fue ahorita que se te pegó un poco, pero no, casi no se te nota.
0: No seas hipócrita, Mariano. ¿Cómo están? Zúñiga, ¿cómo estás?
4: Oye, no quería caer en tu juego, Gerardo, pero cuando vi que Ismael Eifad va a pitar el Inglaterra-Argentina, árbitro de Major League Soccer, árbitro que le pida de manera constante a Lionel Messi, ahí sí dije, no, esto sí ya está chueco. O sea, ya. O sea, pusieron uno de los peores árbitros del Mundial, después de César, antes que César, a pitar una semifinal. O sea, la CONCACAF se ve que metió su cucharota para que los árbitros pitaran la semifinal.
0: Evidentemente, sí.
4: No, qué cosa, ¿eh?
0: Oye, hay alarma en Francia, porque hoy Mbappé entrenó por separado, después de 15 minutos estar con todo el equipo, se fue por separado. Dolor en el tobillo, ¿eh?
2: Ahora que está pendiente, si seguramente sí será titular.
3: España, ¿y si sí?
0: No es y si sí.
3: Y si sí.
0: Entonces, joder. Pues.
2: No, pero Francia sale mañana como favorito.
0: Hoy me disfracé de francés en un enlace para Azteca.
4: Se lo vamos a mandar a tu amigo, el presidente de la Real Federación.
2: Ya no nos va a dar exclusiva.
0: No, sí nos va a dar, porque fue nada más un juego de niños eso, lo que hice el día de hoy. Pero bueno. España muy confiado, muy tranquilo, ¿no? En la mañana.
3: Hoy fue el cumpleaños de Lamin Yamal, ¿no? Se autorregaló unas cadenotas espectaculares. Ya lo veremos más adelante. Me llamó mucho la atención cómo a los 18, 19 años, cuando alguien está comprometido, le mando un mensaje brutal al expresidente de España, Mariano Rajoy, ¿eh? Que hoy criticó el tema otra vez racial, y el señor Lamin Yamal manda un mensaje espectacular, ¿eh?
4: Sí, a mí lo de las cadenas, ¿no? Me pareció que estuvo de más, honestamente. O sea, creo que...
3: ¿Por qué?
4: Creo que alguien debería darse solo a decirlo. Lamin, no salgas hoy con esas cadenas. Sí te ves medio naco. Un punto número uno. Dos...
2: No es un comentario mal, pero la mayoría de los futbolistas les gusta hacer eso. No generalizamos.
4: No, a ver, ¿tú has visto a Messi y a Cristiano Ronaldo salir con cadenas?
2: Ay, ¿cuántos futbolistas no ves así, Juan Carlos?
4: No, por eso, no. Pero las grandes, ¿has visto a Haaland salir con cadenas?
2: No.
5: No, a mí sí, pero...
3: A mí no. A ver, mira, ya está espectacular, si él se lo regaló, él hablaba hace 3 semanas una entrevista en el diario El País, y no, eso debe de valer 1 millón de euros. Y decía que precisamente ante las críticas como las de Zúñiga, dice, pues a ver, si yo tengo que vivir la vida y si de niño no pude tener algo y me lo puedo comprar, le voy a dar para adelante, ¿no?
4: Tiene 18, 19 años.
3: Por eso, ¿y qué tiene? ¿Y
4: sabes, ¿Qué carencias pudo haber tenido Lamin Yamal? O sea,
6: no, sí,
4: ¿qué?
6: Sí tuvo carencias.
4: ¿Cuál?
3: Sí, claro.
6: Para empezar, ve cómo es su entorno y se nota que no tenían ese sustento económico. Pero
4: para comprar joyas, ¿no? Para vivir de manera normal, no creo que hayan
2: parecido. Igual cada quien puede hacer con su dinero lo que...
6: Te voy a decir una realidad. Tiene toda la pinta de ser Neymar 2.0. De echar a perder su carrera.
5: Pero no es culpa de él, es de
4: No te escuchas, Gerardo.
6: No te escuchas bien, te escuchas como un eco.
0: Me cierra el micrófono Luisito.
2: Ya.
0: Y porque no se retroalimente el imbécil. Entonces, el entorno familiar, el papá es un verdadero dolor de muela.
6: Totalmente.
0: Entonces no hay...
3: Lo real es que está alejado del papá, ¿no?
6: No, el papá sigue siendo una mayor influencia.
3: No, el papá se regresó con él, pero realmente creció con la mamá.
6: Ay, no sé. Pero yo lo que he visto...
3: No, pues yo te lo estoy diciendo cada, porque lo sé, macho.
6: Papá, cada que el papá abre la boca, lo meten en problemas. Cada que el papá abre la boca, lo meten en problemas.
3: No, pero a ver, esa es la responsabilidad de la niña Mari. Es responsabilidad del papá.
6: No, sale a defenderlo y...
3: Es uno de los barrios más complejos de Barcelona, ¿no? Sí.
6: Bueno, yo vi de unas canchitas ahí donde jugaba, que sí se ve un barrio, pues que no es de mucho alcurni.
0: ¿De dónde salió Lamine Yamal? De la Masía, ¿no?
4: Sí, sí. Desde que era niño.
0: ¿Cuánto vale, a ver, para sus carencias, no? ¿Sabes cuánto cuesta un curso de verano ahí?
4: Fácil, 2.000 euros.
0: 300 euros, ¿eh?
6: Pero hay jugadores
3: también. Él no pagó, no son güeyes.
6: Él no pagó. O sea, pagó a lo mejor la primera. No. La Minya Mal
0: es que lo fueron a la cuna y, este va a jugar bien fútbol. Vénganse a la Masía gratis.
6: No, al contrario, lo vieron jugar y hay un video de él jugando en la plaza esa de donde está Barcelona y de ahí se lo llevaron. Eso es lo que se dice, que ahí jugaba.
0: Y igual el nivel del jugador, claro, pero de que hay costos, ¿eh?
6: No, que por eso lo invitaron. Que porque lo vieron jugar y jugaba con niños más grandes que él y lo invitaron y se quedó. Pero
3: claro, nació en Rocafonda, en Mataró, uno de los barrios más humildes de Barcelona. Que incluso las crónicas dicen que la familia necesitó de apoyo social para salir salir adelante. ¿Eh?
0: ¿Cómo, ahora ¿cómo resulta que la historia de Yamil Yamal es que vamos a tu pobrecito.
6: No, o sea, sí vienen unos barrios bajos, igual que Ansu Fati, por ejemplo.
0: A ver, sí, pero también todos venían de barrios bajos, ¿eh? Antes de ganar 40 millones de euros. O sea.
6: No, sí.
0: O sea, ¿de qué se trata? ¿Que nacieron con 40 millones de euros al año? Pues no. Eso no fue de ningún futbolista.
2: Estamos hablando de la equipo de Francia también, es lo mismo.
0: Los futbolistas de élite van cobrando ese dinero conforme su calidad. Eso es evidente.
6: No, pero ya más se lo dieron desde 17 años.
0: El tema es, ¿por qué la fanfarronería?
6: Porque así, porque el entorno que tiene el papá. Ve cómo se pavonea el papá.
4: No, pero César, ahí incluso... Pero César, ahí incluso Luis de la Fuente, el entrenador de España, como un consejo nada más, oye, Lamín, no salgas con esas cadenas, te ves un poco ostentoso, ¿no?
6: Sí, no, pero velo en Barcelona, que todos se le aplauden, ve que su papá sale igual y es ostentoso, pues el ejemplo que tiene es ese.
0: Mira, hoy cumplió 19 años, ¿no?
6: Sí.
0: Hace un año cumplió... Soy mago de las finas de las
3: 18. Y hace dos días.
2: Fue cuando hizo su fiesta grande, ¿no?
4: Hace 4 años tenía 15 años, la misma madre.
0: Esa es una gran nota.
4: Ármatela para Estadio Deportes, Mariano. Sí. Hace 4 años la Minya Mal tenía 15.
0: Y hace un año tenía 18.
2: Sí, fue cuando hizo la fiesta.
0: Hizo una fiesta donde tuvo que alquilar actrices, les pagó $20,000, $20,000 a las actrices famosas para que fueran como sus amigas. Llevó enanas.
4: Gente de talla baja, gente de talla baja.
0: Me llevó enanos, güey.
3: Sí, no,
0: gente,
3: no.
4: Gente de talla baja.
0: Llevó enanos. Pagados.
6: ¿Llevó puro Dimitri? ¿Diametro?
0: Y llevó a...
3: No.
0: Pagada para que se viera como si fuera el gran celebrity de Barcelona. Socialité, no lo es.
4: Socialité.
3: Fíjate, es un tipo... Para ciudad inteligente, fíjate, tú admiras mucho a Manu Carreño, lo entrevistó ahora antes de ser el mundial en el Larguero y decía, habla de su origen, dice, mi madre me tuvo con 16 años, que eso sí es que es presión de verdad. Luego mi padre tuvo que ir a buscarse la vida, ir a coger cosas de la calle para poder tener comida a casa. Eso sí es que es presión. Yo lo único que tengo que hacer es jugar y que los españoles estén contentos.
0: Está bien. A ver, a mí me parece una verdad estúpida.
3: Para ustedes, para él no, qué bueno que se dio su autorregalo.
4: Es que la mamá tiene 35 años.
3: Sí.
0: Está bien, o sea, lo hace un boxeador y es un naco. Lo hace Yamil Yamal y está bien. Ah, y hablando de presunción, ya llegó el Elías Papá.
7: Oye, felicidades, Gerardo, ¿eh? Ya nos dan las fotos de lo que estás comprando, ¿eh? Te felicito, estás subiendo de categoría, eres ahora sí, de verdad.
2: Ya está en tu club. Ya está en tu club, Elías.
7: Claro, ya te dejaste tus cosas de Adidas y ya estás subiendo de categoría. Te felicito, güey, de verdad. Y el tema de Lamine Yamal, me parece desagradable de tu parte que te estés burlando de una historia, Gerardo, o de vida, güey. O sea, a ver,
2: Elias, te puedo dar.
4: Todas las historias son igual, todas las historias del guionista.
7: No tenían
4: para comer, el papá era alcohólico, la mamá lo tuvo a los 16.
0: Sánchez vivía en la familia buena, no tenía para comer.
7: Viene de buena familia, ¿no?
0: Por eso, pero a ver, Hugo Sánchez venía de una familia muy, con muy pocos recursos económicos. La hizo en su vida, qué bueno. Y nunca salió con unas cadenas de oro, güey, en el Bernabéu, cuando era pichichi, diciendo, soy millonario.
6: No.
2: Checa la idea.
7: Bueno, pero es parte de la cultura, Gerardo, de hoy en día, obviamente. Y es de parte acuerdo. De un crecimiento. No le veo lo malo al tema material, no tiene nada de malo.
3: ¿Cuánto valdrá eso, mijo?
7: Que han crecido, que vivió en la pobreza.
3: ¿Cuánto vale eso que trae?
7: ¿Perdón?
3: ¿Cuánto vale eso que trae? Esas cadenas, ¿como $1,000,000?
7: No, menos. Vale ¿menos? Como 350,000 euros, más o menos.
4: Ahora, en teoría, él no podría entrar a su país con esas cadenas. Está prohibido. Tú no puedes entrar a otro
7: pero
4: país.
7: Pero no nació en Marruecos, güey. No nació en Marruecos. Es ascendencia.
4: Tú no puedes llegar a España con $400,000 en oro o en diamantes.
0: Sí, sí puedes.
7: No, sí puedes.
3: Lo declaras y pagas impuestos.
7: El fisco en España es de los más duros. Es una realidad. Pero si compruebas la factura y pagaste el impuesto de esa cadena de oro, no hay ningún problema, ¿eh? Que no creo que lo haya hecho. Lo recordás, Luis, tuvo problemas Ronaldinho, tuvo problemas Lionel Messi, muchísimos.
2: Sí, es mucho los que tienen. Cristiano.
7: Y hoy en día existen los famosos, no recuerdo cómo se le llama allá en España, pero hay ciertos personajes que se dedican al tema de la evasión fiscal allá, pero lo hacen todo legal. O sea, obviamente ya el futbolista tiene una asesoría de esta índole y pasa en ese tipo de futbolistas. Es una realidad.
0: Creo que la milla mal
7: es el caso, porque es
0: un muchachillo. Hay quienes compran arte, hay quienes compran cadenas, hay quienes compran, no sé, cosas materiales para no pagar tanto impuesto, para tener gasto, para no pagar tanto impuesto sobre la renta, pero eso no quiere decir que la tengas que sacar en la conferencia de prensa previa a la Copa del Mundo, a la semifinal de Copa del Mundo.
7: ¿Pero qué tiene malo, Gerardo? O sea, el muchacho, qué bueno que ha crecido.
3: A 19.
7: O sea, que trae un Rolex, o sea, no tiene nada de malo, la verdad, o sea.
3: Claro.
7: O sea, oye, güey, pues se
4: para no se ve naco. No tiene nada. Se ves naco.
0: No crees, yo te voy a poner una.
7: Entonces, ¿por qué Cristiano Ronaldo cuando llegaba a Valdebebas, el único Bugatti que había en España, el único Bugatti?
4: Pero
7: y ahí, ¿por qué nadie decía nada?
6: Porque Cristiano Ronaldo tenía 25 años, no 18.
7: Claro, tenía 20, 23, tenía quizá 25.
6: 25 años.
0: Es ofensivo para un pueblo.
6: Cualquiera de nosotros teniendo esa cantidad de dinero andaría en
7: el. Claro, güey. Pues si uno que es pobre le gusta vestirse bien.
4: Bueno,
7: imagínate,
0: a mí me parece ofensivo que personajes populares de esta índole, cuando vienen de España, no es un país de muchos ricos, ¿eh? O sea, hay muchos problemas económicos en España. Y es ofensivo.
3: No es cierto eso.
0: Como es ofensivo que el otro día salió el Canelo Álvarez comprando un reloj y presumiéndolo de $1,000,000.
3: Usted está bien que los compren. Yo no veo ningún problema.
0: Es ofensivo para un país como México, como para un país como España. Mi punto de vista. Si no está de acuerdo, vayan y compren sus pinches y pongan sus pinches
3: nacos. Oye, de acuerdo.
7: Pero Ronaldo se lo chulió, ¿eh? Ronaldo fenómeno. O sea.
0: ¿Qué le chulió?
7: ¿El reloj? ¿Qué dices?
0: Sí, pero a ver, no es ofensivo. Es gente que no tiene con qué comer el día.
7: Pero ahí, ¿qué te digo, Gerardo? Pues
4: no, pero lo que dice César es cierto, ¿eh? Yo concuerdo. Es
0: uy, le toqué al Canelo Álvarez, güey. Le toques al Canelo Álvarez como si le tocara su Mercedes Benz, güey, en su video diciéndole, naco, no, o sea, no tienes que ser el Mercedes, tienes que ser el Marco, güey.
4: Va que vuela Lamine Yamal para hacer un Neymarcito, ¿eh?
3: Ahora.
4: Va que vuela.
3: Tenemos
7: es un
3: esto.
7: Jugador mediano. ¿Sí? Ha sido un jugador mediano de esta Copa
3: Mundial. Pero mira. Yo ya quisiera que a los 18 años, o a los 30, o a los 35, o a los 40 años, algún futbolista o un deportista mexicano respondiera así como hoy le preguntaron sobre los comentarios racistas del expresidente de España, Mariano Rajoy. Eso le respondió. Vamos a escucharlo.
8: Espacio para hablar de eso, pero el fútbol sirve para algo, es para integrar, para la sociedad, y no hay mejor ejemplo que Francia y nosotros, que somos ejemplo de la integración y que el fútbol al final es eso, no hablar de lo que ha dicho otra persona.
9: Dijiste el otro día, después de eliminar a Bélgica, una frase que no sé si se ha malinterpretado en la concentración de Francia, aunque tu compañero Jules Koundé ha salido en tu defensa. Dijiste algo así como, bueno, si tienen que tener miedo, que sean ellos. Quería que explicaras un poco esta declaración y si te ha sorprendido que se haya interpretado así.
8: No, no me ha sorprendido, ya conozco. No se ha malinterpretado. Al final me preguntaron a mí si, como si me daba miedo Francia, y yo dije que no, obviamente no. Somos los campeones de Europa y no nos da miedo ningún partido. Entonces, obviamente, como ha dicho Koundé, es fútbol, se lo toman como lo que es y ya está.
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3: Está inteligente el chico. Sí, muy bien, muy inteligente, ¿eh?
6: Inteligente y agrandado. También es agrandado.
7: Sí, no.
0: Futbolísticamente
6: es sobrado, pero digo,
7: no ha demostrado futbolísticamente ese torneo, es una realidad.
3: No, pero a ver, y si hubiera dicho, sí, le tenemos miedo a los franceses, no se achica, no me parece que tiene que ir.
7: Es cuando, ¿te acuerdas el mundial pasado que criticaron muchísimo a Messi cuando dice lo de, qué de bobo, le dice al futbolista
4: ¿Qué miras?
3: A ver, ¿cómo le hizo? Vea, ¿cómo le hizo?
6: ¿Qué mira, bobo, no? ¿Qué mira,
7: ¿qué mira, bobo? ¿Qué mira, bobo? ¿Bobo? Le dijo, pasó a decir. Así le dijo. Todo mundo lo criticó, güey. Todo mundo lo criticó. Y antes decían, no, es que me es un pecho frío. No. Exacto. Le hierve la sangre. Es un jugador pequeñito, casi chiquito, etcétera, etcétera, etcétera. O sea, es lo mismo que está pasando
4: ahora ahorita Elías, para mí. Ahora, Elías, partidos como el de mañana son los que pueden encumbrar la carrera de Lamine Yamal. O sea, mañana España sí necesita de Lamine Yamal. Mañana que, para vencer, o sea, mañana Gerardo, mañana para vencer a Francia, España necesita de Lamine Yamal al 150%.
6: La mejor versión de Lamine Yamal.
0: No nada más de Lamine Yamal, ¿eh?
4: Sí. Todo.
7: No, de Adani Olmo, de Alex Baena, de Ferran Torres.
0: Muy importante. Me parece que debería de jugar de inicio Williams.
6: En lugar de Alex Baena,
0: Nico,
6: ¿no?
0: Williams en lugar de Alex Baena. Me parecería que le daría mucho mayor profundidad.
2: La conexión que tiene Lamine Yamal con Williams es muy buena.
6: Ahora,
0: le daría mucho más miedo a Deschamps ver a Nico Williams por un lado y ver por el otro lado.
6: Yo no le critico a Lamine Yamal su nivel futbolístico, que creo que sí es demasiado a su corta edad, y creo que es una de las grandes estrellas del mundo. Sí, y tiene con qué dominar el fútbol a lo largo de los próximos 10 años. Lo que yo critico es su actitud, su fanfarronería que tiene, y que es demasiado agrandado para lo que...
3: ¡Guay! ¿Cuál fanfarronería?
6: Pues, entonces, velo, siempre está desobrado, siempre está
7: Pues, es el ejemplo que tiene de Messi, güey. Es que... No,
6: pero, a ver, pero Messi a esa edad era más callado, más humilde. O sea...
3: Pero te digo una cosa nada más. Messi a los 18 años no había ganado una Copa América. ¿Cuánto le costó?
4: No, era suplente.
3: Por ponerte un ejemplo.
4: Era suplente.
3: Y eso le ganó una euro, ¿eh?
4: En Alemania 2006 era suplente Messi. Messi a su edad en la selección... Pero, César, Messi a su edad en la selección era suplente. Yamal a su edad, Yamal a esta edad es
0: yo creo que nada mal es comparar a Messi con Yamal o Yamal con Messi, o sea, ¿por qué siempre hacer comparativos? Hoy lo que
7: porque
0: dijo
7: quieren en la ponerlo prensa, Gerardo ya quiere, como un lo, la gran promesa del fútbol mundial.
0: ¿Quién lo quiere poner así?
7: Todos. Yo no. Todos medios.
0: Bueno, tiene que demostrar, a ver, es campeón de Europa. El señor dijo hoy, ¿estoy presionando? No siento presión. Ahí escribimos en la sala de prensa. Dice, y aquí está textual, ¿eh? Vosotros decís que no estoy en mi mejor nivel, así que no tenéis que esperar nada de mí. ¿Eso es el fanfarrón?
7: No.
0: Pero
3: no,
0: mañana confío en que saldrá bien, estoy seguro que mañana va a ser un gran día.
7: Entonces, César es un malinchista. Es un malinchista, César.
6: Lo que dijo de los franceses, de que ellos todos tienen que tener miedo, sí es fanfarrón y agrandado.
4: No, ¿Pero qué contestabas, César?
7: ¿Qué quieres que diga?
3: No, sí tenemos miedo nosotros, los franceses son mejores. No, pues no.
4: Acuérdate, no, Miguel Sabá, cuando dijo que tenían miedo, ahí se le acabó.
3: ¡Ay, la no habla!
6: Hay maneras de responder, le puede decir. Sí, ellos pueden ser favoritos.
2: No, yo creo que respondió muy bien. O sea, yo sí creo que respondió muy bien. Así es.
0: Pero estoy decaído, estoy cansado, Timal Mario. No seas baboso, güey.
2: creo que Lamine Yamal hace cosas buenas, obviamente también por la edad va a cometer muchos errores, creo que lo del día de hoy con la cadena fue un error, pero bueno, es un gran jugador.
0: Un error que tendría que haber sido controlado por el entrenador, ¿eh?
2: No, a ver, Elías.
3: No, porque no está rindiendo a nadie.
7: No sean envidiosos, qué bueno que la gente se supere, güey. El tema material es importante, es una motivación para ellos, no tiene nada de malo.
3: ¿Me escuchas? Diles, no sean envidiosos, si él tiene para comprárselo, claro, ya no pasa nada.
2: Qué bueno que todos, o sea, ojalá todos pudieran.
0: También Zúñiga tiene dinero para comprárselo, mira, te puso uno blanco, de oro blanco.
2: No, a ver, está muy bien.
7: Es de fantasía, ¿no, Juan Carlos ese?
4: Es el de mi perro.
6: ¿El de
4: No.
0: Ahí está, ¿no está en Miami?
6: Ay, y eso bueno. Te sigue,
4: ahora, Gerardo, lo que sí a mí me da la impresión es que tú estás desviando ampliamente la conversación a Yamal. Porque el que tiene miedo eres tú. O sea, te veo nervioso, Gerardo.
7: Y hace semanas decía que España iba a ser campeón y que esto que el otro, ¿eh?
4: A ver, Gerardo, ¿nos puedes dar el once inicial de España mañana?
0: Sí. Va a jugar con Unai Simón, va a jugar con Porro, va a jugar con Laporte y va a jugar con... Espérame, que tengo atorado.
7: Urella, por cierto.
0: Cubarsí, Cucurella. Va a jugar con Rodri, va a jugar con... Le falta ahí si Dani Olmo va a ser el titular, yo creo que sí.
4: Pedri, va a jugar Pedri mañana.
7: Pedri.
0: No sé si Pedri, ¿eh?
3: Pedri, Gavi, Tuti, Luisito.
7: Oye, Arzabal y Lamine Yamal, ¿no?
14: No es Arzabal, es
3: Arzabal. Hoy Gerardo cometió una falta de respeto en la zona mixta. Se acerca Porro y le dice... ¿Qué Pedro Porro? No, pues todos lo voltearon a ver.
0: No, más bien lo
3: dije. ¡Ródate uno! ¡Pedro, ródate un porro! Dije, Pedro,
7: no, es que también tú, Luis, qué te apellidito, güey, la neta, o sea.
4: Oye, Luis, ¿Pedri se llama Pedro?
3: ¿Cómo se llama, Gerardo?
0: Pedri, se llama Pedro, evidentemente.
3: ¿Pero qué Pedri, Gadi, Dani, por qué? Sí. ¿Por qué?
6: Es Pedro González López.
0: ¡Puta! Pedro González López.
4: O sea, su nombre artístico es Pe. ¿Y Gaby cómo se llama? ¿Gabriel?
3: Gabriel.
0: Gaby se llama Pablo Páez Gavira.
6: Gaby es apellido, pero es Pablo Gavira. Es Pablo Páez Gavira.
7: Los españoles siempre es el nombre, o sea, Pablo muy Páez poco Gavira. Es el apellido, ¿no? Muy poco.
0: Ahora, si se van a estar burlando de España...
4: Oye, Gerardo,
7: mañana Kylian Mbappé y Dembélé los van a hacer pedazos, papá.
0: ¿Viste al entrenamiento de Francia hoy?
7: ¿Eh?
0: No fuiste al entrenamiento de Francia, no te vi.
7: No, no fui, pero los van a hacer pedazos.
0: Porque hoy entrenó por separado Mbappé, ¿eh?
6: Pero va a jugar.
2: Cuidado nomás. Olise está jugando muy bien también.
7: O sea, sí, pero no, y lo de Adrien Rabiot, o sea, ¿cómo ese tipo recupera pelotas?
3: Mariano, pero, Mariano, mete la actitud, o sea, no, Gerardo, estás mal. No, debátele, no, no es así, pero
7: a ver, no tengas miedo, bien, Mariano, no, Mariano, a Gerardo.
4: Mariano, danos el once titular de Francia para mañana.
6: No te manda RH, no te preocupes.
4: Once inicial de Francia.
2: El once inicial de Francia, así te lo digo. Yo creo que va, obviamente, con Mañán, va el día de mañana, va a jugar
0: con... portero Simón, por cierto.
2: Sí, va a jugar con Lucas Digne, que por cierto, parece que el PSG ya hizo la opción de comprarle la
7: cláusula. Gran jugador, 10 millones. Gran jugador.
2: Las humildades está

0: de Francia esta Copa del Mundo. Muy bueno, Adrien Rabiot. Va cuando
1: ¿Qué
0: fue
1: jugador?
0: Olise y Dembélé. Y por último, Kylian Mbappé de
1: Tiene
0: delantero.
1: razón, Mariano, Rajoy.
2: No, espera, no, no puedes decir
3: No,
2: eso.
3: no. No, amigo,
0: No,
3: ¿qué hace Rabiot, Mariano? De verdad, sensacional.
0: pero
3: Qué
0: lo
3: gran
0: dice,
3: grupo
0: tiene con él,
3: futbolista, ¿eh?
0: tiene el central del Paris Saint-Germain, está teniendo una gran Copa del Mundo. Ah, lo que pasa es que hace el trabajo sucio, no tiene tantos defensores, pero lo está haciendo muy
1: Oye,
0: bien.
1: nada
0: Yo lo
1: más,
0: que
1: estar hablando
0: veo.
1: ya muy profundamente de fútbol, qué bueno, me da mucho gusto. Pero, ¿por qué criticas, Luisito, a los españoles que se llaman Pedri, Gavi, ta, ta, ta, ta, ta, ta, ta, ta, ta? ¿Por qué? Nada más, quiero saber, ¿por qué? Tú,
2: Pues, a ver, no, no, no, no, no,
0: La
2: a ver,
0: primera
2: ahí
0: jornada,
2: está,
0: Julio.
2: Mariano, el primero que dijo cuando empataron contra quién,
0: Empezó a decir,
2: que dijo,
0: empezó a
2: yo no
0: decir,
2: entiendo cómo los Dani, los
0: Pedri,
2: Pedri, los Titi, los Tuti, tú, tal, tú fuiste,
0: se llama,
2: güey, no, yo
0: empezó
2: no.
0: a decir, empezó a decir, se llama Pedro, así empezó a decir.
1: Sí, pero sabes, exacto, se llama Pedro, pero Luis Castillo siempre defendió, ¿no? A Javier López, Chabelo, y le decía Chabelo, ¿no? A Roberto Gómez Bolaños le decía Chespirito,
2: Pesito.
1: güey.
4: Por ejemplo, ¿a ti cómo te decían cuando eras niño en España, Gerardo? ¿Gerardi?
1: Jerry, Jerry,
4: ¿Geri? ¿Geri?
1: Jerry, Jerry, Jerry. Después ya me dijeron
2: ¿Geri?
1: Jerry,
2: ¿Geri?
1: Jerry, Jerry, Jerry, Jerry. Oye,
3: ¿Geri?
1: Jerry, ¿qué
3: ¿Geri?
1: pasaba,
3: Como
1: macho?
3: Jerry, pero sin...
0: Oye,
3: Gerardo,
0: Jerry,
3: ¿dónde fue tu infancia en Madrid? Ahí pues, cerca del Parque El Retiro, ¿dónde vivías en Madrid?
4: En la
1: No,
4: Rambla.
1: en Majadahonda. Después me cambié las rosas.
3: Que tenemos bar, dicen.
4: Oye, Luis, ¿cuántas veces ha ido Gerardo a Madrid?
2: La primera vez que conoció fue Madrid fue cuando Rafa Ocampo lo envió en Canal 40 a cubrir el Santiago Bernabéu. Ahí está.
1: Pues, madre santa, qué fuerte se pone. Qué intenso se
0: Ese día
1: pone.
0: estabas alterado. Ese día estabas
3: Te quedó
0: alterado.
3: trabado Luis Castillo, ¿eh?
1: Sí, se queda
4: Ahora,
1: trabado
4: a ver, Gerardo,
1: porque tantas
4: mañana.
1: mentiras. Entre él y Rafa Ocampo dicen tantas mentiras. Por eso uno
4: Oye.
1: está trabajando en política y el otro es la secretaria de Mikel Arriola, güey. Así de simple.
4: A ver, Gerardo, si mañana España no llega a la final, ¿será fracaso?
1: Sí. Sí. Como si Francia no llega, también será fracaso. Como si no llega Inglaterra, también será un
3: Oye,
1: fracaso.
3: en el
1: Y
3: caso de
1: Argentina
3: España no,
1: también.
3: Gerardo, porque es otra nueva generación, ¿no? Que está en
4: Es la misma,
3: construcción,
4: no, es la
3: que
4: misma que
3: ya
4: ganó
3: ganó
4: la
3: la
4: Euro.
3: Euro,
4: Por
3: que ya ganó
4: eso.
3: la
0: Y le
3: Euro.
0: ganó a Francia, ¿eh? Y le ganó a Francia
3: Sí,
0: la Eurocopa.
3: pero cierto, pero lo que voy es de que es una selección que tiene un proceso que va iniciando, o sea, es una
4: No, no,
3: realidad.
4: no, no,
1: no, se va
4: trabaja.
1: iniciando.
4: Luis de la Fuente trabajó con ellos en los Juegos Olímpicos, ¿de qué hablas?
0: Y
4: Con
0: la Euro ya se le
4: Pérez,
0: van a
3: fueron
0: extender. La Euro le van
3: campeones,
0: a
3: yo estuve
0: extender
3: en
0: el
3: esa final,
0: contrato.
3: yo estuve ahí.
1: Por eso,
3: 5-4,
1: pero
3: por
1: a ver,
3: cierto.
1: este
3: No,
1: proceso que
3: esa fue la
1: dices
3: Nations
1: tú,
3: League, no fue
1: lo
3: la
1: arrancó.
3: Barranca. No, fue la
1: No,
3: final
1: no, no.
3: olímpica contra Francia en el estadio del
1: Luis de la Fuente,
3: PSG,
1: para,
3: en
1: a
3: el
1: ver,
3: Parc des
1: ignorantes,
3: Princes. Fue
1: Luis de
3: la
1: la
3: Nations League
1: Fuente,
3: del año pasado.
1: y César no me dejará mentir, que es el único que tiene datos, no, ustedes no tienen ningún maldito dato. Es tricampeón de Europa con Luis de la Fuente. 19, 21 y grandes. Y eran prácticamente el mismo equipo. Entonces, el proceso que dices no está iniciando, lleva muchos años.
0: Tanto así
1: Y
0: que la
1: son
0: América ganó
1: campeones de
0: Europa.
1: Europa. Eso le tiene la obligación a España, perdón, tiene la obligación de ser mañana un equipo que venga a proponer, que venga con, no con cobardía, que vaya a salir a jugar el partido como debe de hacerlo y tener, evidentemente, la responsabilidad de ganarlo. Si no lo gana es un fracaso, como también sería para Francia, ¿eh?
4: Pero yo
1: Y
4: creo que
1: Gerardo.
4: te estás poniendo muy exquisito en una semifinal, Gerardo. Mañana si
1: No, no,
4: España
1: no, no.
4: la gana 1-0 y avanza a la final, no creo que España vaya a poner tema de que jugaron feo o jugaron bonito,
1: No,
4: ¿eh?
1: pero no, yo no estoy hablando de que jueguen feo o jueguen bonito. Yo lo que
3: No,
1: estoy
3: es que
1: hablando
3: no.
1: es si pierden.
3: Sí, o sea, de hecho yo creo que cualquiera de los cuatro semifinalistas, si quedan fuera, es un
1: Sí,
3: fracaso para ellos.
1: para los
3: Para
1: cuatro, ¿eh?
3: cualquiera. Para cualquiera de los cuatro.
1: O sea,
4: Es
1: ese
4: más.
1: partido por el tercer lugar, imagínate, Argentina-España en Miami. O sea, no le va a interesar ni a Dios Padre.
4: Ahora,
3: Bueno,
4: Gerardo,
3: no, no,
4: si
3: Gerardo,
4: mañana,
3: el Pegaso sí. La
4: Gerardo, si
3: gente sí
4: mañana,
3: iría, ¿eh? La gente en Miami sí iría.
4: si mañana fracasa España, yo creo que el indicado es Pep Guardiola y va para tomar a España para
1: No,
4: el
1: no,
4: Mundial.
1: no.
3: No, claro,
4: Para
3: estoy
4: el Mundial
3: contigo,
4: en casa,
3: de
4: para el Mundial en
3: acuerdo
4: casa.
3: contigo.
0: Ya le van a
3: De
1: Al
3: acuerdo
1: contrario, yo tengo
3: contigo,
1: información.
3: Carlos. De
0: Yo te
3: acuerdo
0: van a
3: contigo,
0: extender el
3: no es.
1: Yo tengo la
0: Te van a
1: información,
0: extender el
1: ¿eh? Yo tengo la
0: contrato.
1: información. Pase lo
4: No
1: que
4: van a
1: pase mañana.
4: soportar, no van a
1: A ver,
4: soportar,
1: pase
4: Gerardo.
1: lo que pase mañana, Luis de la Fuente continúa y le amplían el contrato.

0: El chiringuito
1: lo va a correr. Exclusiva.
0: El chiringuito marca a los corren.
2: El chiringuito presente de más problemas que ya lo van a correr de
3: Retiria. Problemas de acoso sexual.
4: Yo tengo
2: no, laboral, güey. Laboral.
4: Guardiola está esperando la selección inglesa. ¿Y por qué? ¿Por qué quiere seguir viendo en Manchester?
5: No, pero además, a ver, yo tengo la información, se los digo, y si quieren, si es exclusiva. ¿Sí? Luis de la Fuente continúa en España, pase lo que pase, sí, y le van a aumentar porque es de los técnicos menor de que menos ganan en la Copa de la
2: y Fuente. Mejores resultados.
1: Dos millones, te comenté la vez, 2 millones anuales.
5: Sí, bueno, 2 millones de euros. Javier Aguirre ganaba 3.
1: Sí, sí.
4: ¿No? ¿Y Rafa 4? ¿Gana Aguirre?
5: ¿Y Rafa entonces, 2? Estaba, estos son los técnicos más baratos, digamos, poniéndole en una situación coloquial, de la Copa del Mundo, cuando ya fue campeón de Europa. Pero el contrato lo tuvieron que revisar porque fue un contrato que estaba desde juveniles.
1: Sí.
5: Y eso es exclusiva mía, güey. Lo dijo el señor
1: Lausanne. Lo dijo.
5: La entrevista que le hice, y no la escucharon con
4: no, yo sí.
1: Y de hecho, o sea, tiene contrato hasta 2028, verano de 2028, pero ya está en
2: este Eurocopa.
5: Sí, pero lo tiene como todavía como técnico juvenil.
0: Bueno, te la cambio, Gerardo. Mañana golean 4-1 España en semifinales de Copa del Mundo. El no señor se va. El señor se va.
4: No se va.
0: Y van a traer a Pep Guardiola.
1: Pero Juan Carlos, España tiene 37 partidos sin perder. O sea, ha sido un muy buen proceso.
0: ¿Y Francia?
1: También, pero
0: Francia tiene problemas
1: de hablando de España, pero estamos hablando de España.
6: Eso sí, Mariano.
0: El gol habla de España.
6: Y Vier de Champs está mucho más curtido que de la Fuente, ¿eh?
1: Claro,
6: sí, mucho más. No,
0: y tiene mejor banca
2: del mundo.
6: Claro.
0: Tiene mejor banca, tiene mucho mejor banca.
5: Francia tiene 17. España tiene 37 sin perder, Francia tiene 16.
4: La mitad.
1: Ahora Humberto nos dijo hoy, nos dio este dato en el programa del mediodía que tiene 21 partidos sin perder.
5: Es Alfie.
0: ¿Quién es Humberto?
4: Alfie.
5: No, pero
6: ¿quién es?
4: Las dos selecciones.
5: Oye, contrataste gente, o sea, nos fuimos a cubrir el mundial y contrataste a tus amigos.
4: Las dos
5: güey.
4: Selecciones con más partidos sin perder son ahorita Argentina y España.
5: Es cierto lo que nos dice Emilio Santoro, ¿eh? De la Fuente perdió una final contra Jardine.
4: Sí.
2: En Tokio, Neymar, claro.
5: Ganó Brasil y España, sí.
4: De hecho, fue la primera.
5: No, pero viviste, a ver, es que Luis no ve los partidos, pero eso no se acuerda. Luis se pone a ver los partidos, agarra, abre el Instagram y se pone a ver perritos, güey. Y mañana lo voy a volver a grabar sin que se dé cuenta. Ya lo grabé una vez. Y mañana lo
6: está riéndose de los videos de TikTok, güey, ¿no?
2: ¡Ojo, güey! Nomás estoy atento al partido. Pero oye, yo te voy a grabar.
0: No, Luis, pero si
3: es un rato. Es que me pongo las uñas, ya no tengo uñas.
6: Gerardo, Luis, lo vive intensamente. Cuando juega la selección española, lo vive intensamente. Yo lo vi en Los Ángeles. Y qué manera de verlo de Gerardo el partido, de verdad.
0: Haz un reaccionando de Gerardo.
6: Para la que estaba, partido. Te va a ser viral. No podía más.
1: Te va a ser viral.
6: La verdad, porque.
5: Y de hecho, mi reloj me marca hasta. Es anómala la frecuencia cardíaca. No, es una estupidez.
0: O sea, ¿a ti no te emociona la selección mexicana, Gerardo?
5: No.
6: Es un vendepatria, Juan Carlos. Es un vendepatria, Gerardo Velázquez de León.
5: No. O sea, yo. No tengo por qué emocionarme con una selección que no emociona. A ver, ¿a ustedes qué?
2: Mira, México.
5: Y se pone la esperanza verde.
2: Gerardo, yo me pregunto, espérate. Alineación que utilizó Luis de la Fuente en aquella final en Yokohama, bueno, fue. Claro. Sí, fue en Yokohama. Portero, Unai Simón.
4: Ahí está.
2: Claro. Oscar Gil. Eric García. Paul Torres. Marco Cureña. Zubimendi. Miquel Merino. Pedri. Marco Asensio. Miquel Oyarzabal. Dani Olmo.
4: ¿Sigue?
2: Entró Gil, Soler, Vallejo, Miranda, Mir y Moncayola.
5: El 80% del equipo es el que juega.
4: Medio equipo, medio equipo.
0: Sí, pero sí, también, sí. Por ejemplo,
6: Soler,
0: Luis,
6: se cayó, ¿no? Era un grandísimo futbolista de Valencia.
0: Pero si tú también te vas a la medalla de bronce de México de esos olímpicos, estaban Ochoa, Alexis Vega, Johan Vázquez, César Montes, Jorge Sánchez, O sea, gran parte de esa generación ha venido trabajando de manera
6: continua. Y después la selección española ganó otra vez oro olímpico en
2: París.
6: 4 a Francia. Yo estuve en esa final, o sea, 5-4.
2: Sí, claro.
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5: A ver, el equipo con Pedri, Gaby, Yamal fue más reciente, evidentemente, ¿no? Con Fabián Ruiz, con Mikel Merino, todos estos vienen jugando desde niños, juntos.
2: Mira, fíjate,
0: no, y Luis de la Fuente
2: de la final de París, niños. Tenas, Jubil, García, Cubarsín, Miranda, Barrios, Alex Baena. O sea, ya como dos de esta generación del 2024 juegan semifinales. ¿Oroz? ¿Sí se pronuncia así? ¿Oroz u Oroz?
4: Sí,
5: Oroz,
2: ¿no? Oroz, López y Gómez. A ver, Luis.
5: Sí.
2: A ver... Más allá de que les pueda quedar, hay un proceso. O sea, dos generaciones de olímpicos están en la tercera de una final. O sea, yo creo que ese es lo que debemos de fijarnos como fútbol mexicano.
5: Sí, claro, por supuesto, es lo que está tratando de hacer Lilini.
0: Por eso yo señalaba, Gerardo, que Rafa Márquez tuvo que haber agarrado a la selección olímpica para ir a Los Ángeles, pero como corres un alto riesgo de no clasificar, porque solamente hay un
6: Hugo
0: boleto.
6: ¿Qué pasó con Hugo Sánchez? Acuérdate.
2: Es una obligación que le ponen los periodistas. En España no es el entrenador de la mayor, o sea, a ver, si vamos a hacer las cosas, si replicamos como pasa en España. O sea, el técnico de la absoluta no fue a dirigir
0: Pero el técnico olímpico terminó dirigiendo la
6: mayor. Pasó a Hugo Sánchez, Luis.
2: No, pero es que ese no es el claro ejemplo.
5: Pero no, Hugo fue diferente, a ver.
0: Pero estamos hablando que Rafa Márquez no tiene experiencia.
2: Hugo quiso. La Volpe no quiso, por ejemplo.
0: No, ¿cómo no? La Volpe fue a Atlanta.
4: La Volpe fue al Olímpico.
6: Atenas, fue Atenas. La Volpe fue a 2004.
5: Madre mía, yo te voy a contar.
6: Le fue muy mal.
5: Que pasó aquí en Dallas, en el estadio de Frisco. TVC Deportes teníamos los partidos de preparación de la selección olímpica. Hicimos la producción de dos partidos, uno contra Australia, me parece que era, y otro no sé quién era, ya no me acuerdo, en Oakland. Aquí estaba nevando y era un desastre. Llegamos a la, a hacer, fui a checar que el camión estuviera bien y que es el productor y que sí, bla, bla, bla, bla, bla, bla, bla. Y el entrenamiento de México un día antes. Te dejan entrar 10 minutos. Yo vi todo el entrenamiento. Y se lo he comentado a uno. Era el señor Egea quien dirigía el equipo. Cuando entraba a los medios, él se ponía a dominar los balones y a hacer un poquito de show. Y hacía como que gritaba y como que decía. En aquel momento era así. Era los primeros, era los últimos 15 minutos, no los primeros 15 minutos. No dirigió nunca la selección mexicana.
6: Eso sería también con el bicampeonato de Pumas. Pero yo tengo una duda, Gerardo.
5: Ah, pero ahí te va. La historia, escúchame. La historia que acaba de contar este señor, que dice que por primera vez conocí Madrid y qué sé cuántos. Ese día estuve en el entrenamiento de la de los Pumas en el Bernabéu. Y en
2: la primera vez que fuiste a Madrid.
5: La primera vez. Para ti, para Rafa, sí. Para mi vida es otra cosa. Pero bueno, tú puedes decir lo que sea.
6: La Copa Santiago Bernabéu, gol de Israel Castro.
5: Yo estaba en el campo y no sé por qué extraña razón, yo sí estaba en el campo y los periodistas estaban en la tribuna. Y el chavo del esto me pidió que si
2: le invitó Hugo abajo,
5: que si me ponía a sus hijas, a sus gemelas, y las puso para la portada del esto. Entonces le dije a Hugo, oye, Hugo, ponla. Ese día estuve conviviendo con sus asesores. Manolo Lapuente, Mario Carrillo, David Egea. Son los que dirigían.
2: Sergio Egea,
5: David Egea no
4: sé. Lapuente.
6: Ok, yo tengo una duda, Gerardo. ¿Por qué Sergio Egea le fue muy mal dirigiendo el médico cuando era el entrenador entonces? Porque dirigió hasta Estudiantes de Altamira en la Liga de Ascenso, güey. O sea, y le fue mal, muy mal. A Sergio Egea. Dime, ¿con qué equipo triunfó?
5: No sé. No tengo respuesta de eso, pero lo que sí tengo respuesta es de lo que yo viví y lo que yo vi.
6: Eso es un mito, como lo que pasó con Mario García Cobayes cuando era auxiliar técnico de Diego Armando Maradona. A veces
5: no es un mito.
6: El peso específico.
5: Para mí no es un mito porque yo lo vi.
6: Yo la verdad tengo mis dudas porque.
0: Pero acaba de pasar
5: En el palco de transmisiones de Frisco vi todo el entrenamiento. Un palco que además conozco muy bien porque fui 4 años la voz de Led Zidane.
6: Sí, te creo.
0: O sea, ¿eras la voz del estadio?
5: No, no, estúpido,
6: en narradora. En Estrella TV, papá, en Estrella TV.
0: Es que como dijo, fui la voz del estadio, pensé que era de los de... Cambio del equipo, Dallas.
6: No, Gerardo, salí ya, güey.
0: Lo haría
5: mejor. Lo haría mejor que la de
6: Pumas.
5: Lo haría mejor que la de Pumas, güey, que dijo, y ahora, nuestro entrenador, sí, Antonio Solari.
0: ¿Y cómo le hacía? Please clap your hands.
5: Clap your hand right now. Everybody fall. Make some noise. Así era ese güey.
0: Oye, Elías, pero no te vayas muy lejos. Acaba de pasar. Rafa Márquez era el que hacía los ejercicios tácticos y Javier, ya son místers. Ellos son místers. Nada más bajan ahí a echar ojito y ya. Dejan que trabajen los chalanes, que les llaman auxiliares. Así es el fútbol moderno. José Mourinho te lo dice, Mourinho baja solamente 3 veces a la semana al entrenamiento. Todo lo demás él está en su oficina. Y sus chalanes son los que arman todo el show. Por eso tiene
5: 20 asistentes.
0: Por eso tiene
5: 20 asistentes. Yo no entiendo a Pep Guardiola haciendo eso, yo no entiendo a Jürgen Klopp haciendo eso. O
0: sea, no, pero sí, Gerardo, porque tan es así que, por ejemplo, Mikel Arteta ya fue campeón en la Premier League con el Arsenal. Ahora Enzo Maresca, que fue asistente de Guardiola, va a ser el entrenador del Manchester City. Es decir, es que eso le sirve también a los auxiliares. Terminan siendo muy buenos entrenadores. Por lo mismo, porque ya los dejan prácticamente dirigir a los equipos. Nada más
5: sí,
0: que a la hora...
5: Ya llegaste, a ver, el caso de Enzo Maresca, ¿no? Destaca, gana el Mundial de Clubes. ¿No? Y por eso se gana su lugar en el Manchester City cuando se va a Guardiola. ¿Está bien? Entonces va a llegar Mourinho. Nada más va a bajar 3 veces con el equipo, me parece.
0: No, la... Maresca no, pero porque Maresca tiene un reto más grande.
6: No, Mourinho, pero ya... Mourinho ya tiene un reto enorme, Gerardo. O sea,
4: sí, ya tiene
6: otro campeón con el Porto.
5: Por trayectoria,
6: con el Porto,
5: entonces.
6: Wey. Al piso campeón al Porto, un equipo de medio pelo.
5: Una vez a la portería, porque era más ratonero que...
6: Bueno, te digo, pero fue campeón.
4: Hoy inició la pretemporada de Real Madrid también.
16: ¿Porto de ratonero?
4: consiguió la Liga de los 100 puntos con el Madrid, metiendo más de 125 goles, ¿eh?
6: No, y acabó, acabó con la hegemonía del Barcelona.
5: No, pero a ver, pero el Madrid no fue ratonero, ¿eh? Fue ratonero con el Inter de Milán y fue ratonero con el Porto.
4: Porque, ¿cómo le ganabas? ¿Cómo, en qué momento le podías haber ganado con el Inter al Barcelona, ese de Guardiola? Tenías que ratonear y jugar así.
2: Ratonear es la, el camino, en verdad. Qué triste,
0: inundó,
2: ¿eh?
0: Inundó la cancha.
1: No, pero fue campeón de Champions. No, porque,
6: sí, pero, y en el Bernabéu con un Diego Milito y un Samuel Eto'o en, o sea, en nivel
4: él,
6: dios.
4: Él no podía mandar.
2: Me sorprende, mijo, ¿cómo sabes de fútbol internacional? Te han subestimado, sí le sabes, ¿eh?
6: Claro, papá, no, claro. Acuerdo,
1: pero, no sé si no has escuchado la historia cuando le marca a Zanetti cuando llega al Inter y le dice que va a ser su capitán. O sea, ese tipo de cosas Mourinho las sabe hacer muy bien.
4: Sí.
0: Además, Zanetti dice que en una pretemporada, en la primera de Mourinho en el Inter, nunca repitió un ejercicio Mourinho, que era impresionante lo de Mourinho. Ya ahorita no creo que lo haga.
1: Les dijo que no era necesario ir al gimnasio. Que con lo que iban a trabajar ya era más que suficiente.
2: Pero lo de Mourinho es un caso aparte, ¿no? O sea, sí, cómo empezó su carrera, como traductor, llegó al Barcelona, ¿no? De Bobby Robson, si mal no recuerdo, se queda con Luis Van Gaal, ¿no? Y después hace entrenador.
4: En ¿quién estaba en ese cuerpo, en ese equipo de Barcelona?
2: Dime.
4: Estaba Luis Enrique, estaba Guardiola.
2: Claro.
4: Luis Enrique y Mourinho. O sea, tres de los mejores entrenadores de este momento estaban ahí.
2: No. A ver, Mourinho no es un gran entrenador, es un mito.
4: ¿No?
2: No, a ver, ¿qué ha hecho? Nada, ¿hace cuánto que no gana una Champions? ¿Hace cuánto?
6: 2004 con el Porto.
2: Oye, ¿cuándo? ¿Cuánto?
6: 2004, hace 22 años.
2: Entonces no me
6: digas.
2: ¿Hace 15 años?
6: El Chelsea, Luis, el Chelsea no había sido campeón en toda su historia.
2: ¿Hace cuánto tiempo?
6: De la Premier League.
0: Tricampeón
6: al Chelsea, un equipo que era de medio pelo.
1: Y después regresó y volvió a ser campeón.
2: A ver, Mourinho no está vigente.
4: El único
1: estoy de acuerdo contigo. Sus últimos procesos han sido malos.
2: ¿Fue a Turquía? ¿Dónde dirigió? En Turquía.
6: En el último año,
4: en el Benfica, fue a ganarle al Madrid en el Bernabéu y terminó invicto la Liga.
0: En la Liga Portuguesa.
2: Por Dios.
6: A ver. Zúñiga, hay cuatro equipos importantes en Portugal. El Sporting de Lisboa, el Benfica, el Porto
2: porque no está en tendencia. A ver, el top 3 hoy de entrenadores internacionales, uno europeo dirige semifinales. Es Tuchel. ¿No?
4: Para mí es
2: un técnico que le, a ver, ¿cómo no?
0: El mejor entrenador del mundo es Luis Enrique hoy.
2: Hoy en día sí. Y le fue mal en España.
0: Guardiola. Lo de Guardiola
2: ya también es un mito, ¿eh?
0: Fue tetracampeón de la Premier. Nadie lo va a confundir.
6: Hizo campeón de Champions al Manchester City, güey, ¿no?
4: ¿Sabes qué es lo único? Lo único que yo le puedo criticar a Guardiola es que nunca ha estado en un proyecto donde no haya soltado billetazos.
0: Ay, ¿pero para qué? Pues ni modo que se va a agarrar, ni modo que se va a entrenar al Getafe y lo quiera hacer campeón de España y de Champions.
4: No, pero a ver, Mourinho tenía a un Porto. Mourinho dirigió al Inter,
0: pero en su primera etapa, o sea, oportunidad como entrenador es el Porto.
4: Dime un equipo.
1: Estás muteado, Luis.
4: Equipo que haya agarrado Guardiola.
16: Hace 25 años.
4: Dime uno que Guardiola haya dirigido de ese nivel.
0: No, pero no tiene necesidad con el cartel que tiene.
16: Después del Real Madrid, a Mourinho le ha ido muy mal.
6: Sí, es cierto.
1: En la Roma ganó Conference
6: League. La Copa.
16: Conference League. Mariano, tengo
4: que decir. La Copa de Italia. Ganó la Europa League. Te voy a desmentir ese mito. Hay dos razones. Una, el Manchester United, después, decía Alex Ferguson, no era segundo en la Premier. Y Mourinho lo consiguió. Y
1: ganó Europa League, ¿no?
4: Su mejor trabajo.
16: Europa League otra vez.
4: Sí. Pero ahí te va. Mourinho lo dijo textualmente, que su mejor trabajo como entrenador había sido quedar segundo con ese Manchester porque estaba lleno de vicios. Se demostró hasta ahorita con la salida.
6: No,
4: Mourinho.
6: Y era un equipo, oye, Radamel Falcao era el delantero de ese Manchester United, güey.
16: ¿Y para qué lo agarró? ¿Y para qué lo agarró?
4: Porque el Manchester United, Mourinho lo dijo, el Manchester United es lo más grande.
6: Medio armado, el Real Madrid. Llegó, es cierto, eso que dice César.
0: O sea, hoy, pero hoy no te garantiza, Mourinho, que el Madrid va a ganar la Liga y la Champions, ¿eh? No te lo garantiza.
4: Te voy a decir por qué.
6: Yo te voy a decir qué hizo Mourinho.
4: Sangre de tus jugadores que están tirados.
6: Tan importante en la mejor época en la historia del Barcelona, con un Messi en su esplendor, con Iniesta, con Xavi, con exactamente, y les ganó la Copa del Rey, acuérdate. Sí, cuando él se
0: ganó
6: por
0: nota. No ganó la Champions.
4: Mourinho ganó la Champions. Mourinho provocó que Guardiola se fuera de Barcelona. Porque él dijo que su ciclo acabó. Y fue por tanto desgaste que provocó la relación. Mourinho-Guardiola.
6: Eran partidos a muerte. Hasta los de la Supercopa, güey.
0: Por Messi y Cristiano.
6: También Mourinho-Guardiola era exactamente.
4: Lo que provocó Mourinho hizo que Guardiola se hartara. Al grado que una conferencia de prensa lo hizo estallar. Y fue gracias a Mourinho.
16: Guardiola se fue del Barcelona no por Mourinho, porque se peleó con el presidente del Barcelona y venía la gran crisis del Barcelona. Igual. La crisis económica.
4: ¿Por qué se fue? Porque vio que Mourinho ya estaba superando.
16: No, porque tronó con el presidente.

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6: Muy buenas noches, vamos con las noticias. La Secretaría de las Mujeres presentó la línea 079 opción 1 como canal oficial para atender y denunciar casos de violencia de género en el bachillerato. La titular de la dependencia, Citlali Hernández, exhortó a las estudiantes a utilizar este recurso gratuito para recibir orientación y romper el silencio institucional. La iniciativa busca asegurar que ninguna joven se sienta sola ante situaciones de acoso o agresiones dentro de las aulas. El gobierno del Estado de México coordina las labores de auxilio en Temascaltepec tras desgajamientos y flujos de lodo causados por las lluvias. En la comunidad de San Pedro Tenayac se activó el plan de N3E para retirar rocas de vialidades y escuelas. Las autoridades reportaron afectaciones menores en 9 viviendas y 2 personas con heridas leves. El gobierno de la Ciudad de México reactivó el programa La Noche es de Todos, con operativos en las alcaldías Cuauhtémoc, Iztapalapa, Iztacalco y Benito Juárez. Las inspecciones en zonas como Centro, Roma y Nápoles dejaron un saldo de 13 suspensiones de actividades, 6 clausuras en comercios y 2 personas detenidas por quebrantar sellos de clausura. En información internacional, la Organización Marítima Internacional reiteró su defensa de la libertad de navegación conforme al derecho internacional en una declaración en la que condenó los ataques contra buques en el Estrecho de Hormuz. Para Noticentro informa Alicia Hernández.
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11: ¿Estás pensando en una nueva pantalla para ver el Mundial? Antes de gastar tu dinero, escucha esta información.
12: Te diremos los resultados del análisis de 49 modelos de pantallas LED y cómo andan de precio.
11: ¿Cuáles ofrecen mejor calidad de imagen? ¿Qué tan importante es el audio? ¿Todas traen garantía? Aquí tenemos las respuestas y los mejores tips para hacer una buena compra.
12: Además, que no te metan gol. Si vas a viajar a una sede del Mundial, ojo, porque junto con la emoción, también aumentan los fraudes.
11: Quédate en Revista del Consumidor Radio y entérate.
12: Juega seguro dentro y fuera de la cancha. Comenzamos.
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11: Si estás pensando ver el Mundial en una nueva pantalla, Profeco te da la información que te ayudará a elegir el modelo más conveniente para tu hogar y economía.
12: Porque la mejor jugada es tu pantalla.
11: El Laboratorio Nacional de Protección al Consumidor analizó 49 pantallas LED de entre 40 y 65 pulgadas.
12: Todos los modelos analizados son Smart TV y permiten conectarse por Wi-Fi a servicios y plataformas de contenidos audiovisuales en línea.
5: lo que debes saber.
13: Las pantallas LED no necesitan fluorescencia para iluminarse y gracias a ello tienen algunas ventajas. Consumen menos energía, dan más brillo, colores precisos y reproducen videos de formatos avanzados.
5: Actualmente existen tecnologías como OLED, QLED y Mini LED que buscan mejorar el contraste, el color y profundidad de imagen.
13: Ya es común encontrar resolución 4K UHD e incluso 8K para contenidos con muchísimo detalle.
5: Esto las convierte en la opción ideal para deportes, películas, videojuegos o...
13: para gritarle al árbitro en ultra alta definición.
5: Aunque la tecnología en pantallas ha cambiado mucho, su objetivo siempre ha sido el mismo:
13: que disfrutes tus contenidos favoritos con la mejor calidad posible.
5: Por eso, el personal del laboratorio realizó una serie de pruebas.
13: ¿Cómo se verificó la calidad de las pantallas?
5: Para revisar la calidad de la imagen se tomaron en cuenta el color, el contraste, la uniformidad de la imagen en toda la pantalla y el nivel del color negro.
13: Entre más se logre un negro profundo, es mejor calidad de imagen.
5: Por el contrario, los modelos que solo alcanzan un gris oscuro perdieron puntos en su calificación.
13: Para evaluar la calidad de audio, el laboratorio implementó una metodología propia que le permitió identificar la fidelidad y la distorsión del sonido.
5: Aunque la mayoría de las pantallas integra bocinas sencillas por su diseño delgado, algunas cuentan con conexiones o salidas de audio digital, ideales para conectar barras de sonido o teatros en casa.
13: También se evaluó la información comercial, porque esta es indispensable en todos los productos que adquirimos.
5: Se revisó que las pantallas presenten en español, entre otros requisitos, marca, modelo, país de origen y voltaje.
13: No puede faltar un instructivo con notas precautorias.
5: Y la garantía debe señalar sus alcances y restricciones.
13: Aquí hubo hallazgos importantes.
5: Casi la mitad de los modelos analizados no cumplieron con todos los elementos para hacer válida la garantía.
13: En 7 pantallas se piden más requisitos de los establecidos para hacerla efectiva.
5: Además, los instructivos de 5 modelos no presentan todos los requisitos de información.
13: En cuanto a los atributos relevantes que presentan las pantallas, se analizaron de forma visual y documental.
5: Se reportan en las tablas de resultados con el fin de ofrecerte más referentes de comparación y que puedas elegir mejor. De los 49 modelos analizados, la mayoría obtuvo una calificación general de muy buena.
13: Esto significa que ofrecen un desempeño ideal para ver televisión abierta en alta definición, películas y contenido en streaming.
5: Incluso, 3 modelos lograron una calificación global de excelente.
13: Y algo interesante es que hasta los modelos con las calificaciones más bajas ofrecen un desempeño aceptable para contenidos básicos y videos por internet.
5: ¿Cómo andan en su relación precio-calidad?
13: Las pantallas de 40 y 43 pulgadas tienen un rango de precios de menos de 3,000 a más de 6,000. La mayoría de ellas calificaron con MB.
5: Los modelos de 50 pulgadas son buenos y muy buenos en calidad. Andan de 4 a 8,000 pesos.
13: De las pantallas de 55 y 58 pulgadas, la más accesible calificó con MB. Cuesta poco más de 5,000 pesos.
5: Las más caras de este tamaño calificaron con excelencia. Una cuesta alrededor de 18,000 pesos y la otra casi 21,000.
13: De los modelos de 65 pulgadas, el de precio más bajo está en poco más de 8,000 pesos y es muy bueno en calidad.
5: En cambio, otro que obtuvo una calificación menor llega a más de 20,000 pesos.
13: El modelo de 65 pulgadas que logró la excelencia tiene un precio de casi 25,000 pesos.
5: Antes de comprar una pantalla, toma esto en cuenta.
13: Sé honesto, ¿realmente necesitas pagar por atributos adicionales? Porque sí, muchas veces terminamos pagando funciones que nunca usamos.
5: Verifica qué conexiones incluye
13: y revisa las apps integradas y servicios de streaming disponibles.
5: Recuerda que algunas plataformas requieren suscripción para funcionar.
13: Tips:
5: cada característica adicional incrementa el precio de una pantalla. Analiza si usarás todas sus funciones.
13: Solicita que te sellen la garantía. Es indispensable para cualquier reclamo.
5: Fotocopia el recibo de compra. El papel térmico se degrada, se borra y por eso debes contar con una fotocopia o respaldo digital.
13: Analiza si conviene la garantía extendida. Algunas tiendas ofrecen ampliarla.
5: Implica un gasto adicional que, ante una avería, puede incluir la reparación o la sustitución de la pantalla.
13: Para conocer más detalles del estudio de calidad de pantallas LED, así como recomendaciones para instalarla y cuidarla, consulta la revista del consumidor en su versión impresa o digital.
14: Revista consumidor.
15: Ahora vamos a información interesante y muy útil para evitar caer en fraudes, pues estos son cada vez más sofisticados.
16: Que no te metan gol.
15: Boletos falsos, paquetes turísticos fantasma, reservaciones inexistentes. Cada mundial trae consigo personas que buscan aprovecharse de las y los consumidores.
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15: Desconfía de ofertas demasiado buenas para ser verdad. 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
15: Otra señal de alerta, personas que se presentan como asesores sin trabajar realmente para una agencia formal.
16: 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O sea, no existen realmente. Por eso se les dice fantasma.
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15: 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Las agencias formales explican claramente políticas de cancelación, cambios y devoluciones.
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0: Este es el día que hizo el Señor. Vivámoslo con alegría, gozo y gratitud. 14 de julio.
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0: Muy buenos días, vamos con las noticias. La Secretaría de Salud Federal informó una reducción en los casos de dengue, COVID-19 y sarampión en el país durante 2026. Las autoridades atribuyeron esta baja al fortalecimiento de las campañas de vacunación y vigilancia epidemiológica. En el periodo 2025-2026 se han aplicado más de 10 millones de dosis contra COVID-19 y 21 millones contra el sarampión. El Metro de la Ciudad de México rechazó presuntas anomalías y sobrecostos en la remodelación de varias estaciones de la línea 2. Mediante un comunicado, aclaró que las empresas participantes fueron contratadas conforme a la ley y bajo invitación restringida. Precisó que actualmente los trabajos se encuentran en fase de revisión física y financiera, respaldados por 2 auditorías locales y federales. La Academia Mexicana de Ciencias Cinematográficas anunció las 17 películas que buscarán representar a nuestro país en los premios Oscar y Goya. En la lista destacan cintas como Cenizas en la Boca de Diego Luna y Campeón Gabacho de Jonás Cuarón. El organismo evaluará los títulos registrados para definir a los largometrajes que representarán al cine nacional. El presidente de Estados Unidos, Donald Trump, anunció que pronunciará un discurso a la nación este jueves 16 de julio por la noche en medio del restablecimiento de las hostilidades con Irán. Para Noticentro informa Alicia Hernández.
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0: Muy buenos días, que tengas un excelente martes. Aquí el reporte vial. Hoy no circulan los vehículos con engomado rosa, terminación de placa 7 y 8. Evita una sanción. Excelentes condiciones para transitar tendrás en Avenida Constituyentes, entre el Trébol Radio Centro y Avenida Observatorio. Aumenta el tránsito vehicular en circuito interior, de Eduardo Molina con dirección a la zona de La Raza. Un accidente complicará tu avance en Insurgentes Norte, a la altura de Periférico con dirección a Indios Verdes, por lo que tu avance en la autopista México-Pachuca se verá afectado desde Avenida Camino a San Andrés. Mantén tu distancia. Y finalmente ya tendrás complicado avance en la calzada Ignacio Zaragoza, de la estación del Metro Canal de San Juan hasta la Avenida Canal de Río Churubusco. Recuerda usar siempre tu cinturón de seguridad. Hasta aquí el reporte vial, te informa Alex Leiva.
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3: Muy buenos días, comenzamos con la información. La Secretaría de Gestión Integral de Riesgos y Protección Civil de la Ciudad de México alertó sobre posible caída de ceniza volcánica en las alcaldías Álvaro Obregón, Magdalena Contreras, Milpa Alta, Tlalpan y Xochimilco durante las próximas horas. Las autoridades recomendaron cerrar puertas y ventanas, proteger nariz y boca, además de mantenerse informados únicamente a través de canales oficiales. En otros temas, a través de sus redes sociales, la presidenta Claudia Sheinbaum informó que recibió en Palacio Nacional al presidente del Comité Económico México-Japón, Seiji Kuraishi, así como a integrantes de la Federación Empresarial con quienes dialogó sobre inversiones. Destacó que en México operan 1.600 empresas japonesas que generan alrededor de 350.000 empleos directos. La Suprema Corte de Justicia de la Nación concedió una suspensión al gobernador de Nuevo León, Samuel García, que impide por ahora que pueda ser destituido o inhabilitado por el juicio político que enfrenta. La resolución permite que el Congreso local continúe con el procedimiento, pero prohíbe ejecutar cualquier sanción hasta que se resuelva. En Venezuela, la presidenta encargada, Delcy Rodríguez, anunció el nombramiento de Félix Plasencia como nuevo ministro de Relaciones Exteriores, en sustitución de Iván Gil. Para Noticentro informa Melissa Mendoza.
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0: Buenos días, México. Bienvenidas, bienvenidos. Gracias por estar aquí esta mañana. Es día 14 de julio, 14 de julio 2026. Estamos en este día martes con las noticias, la información, lo que está ocurriendo. Y empezamos con esto que es lo más importante. Pues ayer la Fiscalía de los Estados Unidos solicitó formalmente al juez Brian Cogan imponer una sentencia, solicitó formalmente al juez Brian Cogan que imponga una sentencia de cadena perpetua y una orden de decomiso por 15 mil millones de dólares contra el narcotraficante Ismael El Mayo Zambada García. 15 mil millones de dólares es lo que pretende. La fiscalía argumentó que los delitos atribuidos al líder del cártel de Sinaloa ameritan la pena máxima al sostener que fue uno de los principales administradores y organizadores de la del cártel Jalisco Nueva Generación. Perdón usted, del cártel de Sinaloa. Del cártel de Sinaloa, es uno de los fundadores del cártel de Sinaloa y bueno, pues lo identifican como uno de los principales administradores con ingresos superiores pues a estas cifras, además de supervisar el tráfico de drogas. Responsabilizan a Zambada de dirigir grupos de sicarios y de a sobornos de policías, militares y políticos en México para proteger la operación del cártel de Sinaloa. La jueza de control Consuelo Correa vinculó a proceso a Víctor N., exdirector de Petróleos Mexicanos, por su probable responsabilidad en el delito de violencia familiar en agravio de María Felicia y de su hijo menor de edad. Durante la audiencia se presentó un escrito de conciliación en el que la denunciante otorgó el perdón al imputado. Además, la jueza desestimó la acusación por violencia vicaria al considerar que no se acreditaron los elementos para llevar ese delito a proceso. Pese al perdón de su esposa, la jueza mantuvo la vinculación a proceso al determinar que la violencia familiar se persigue de oficio, por lo que no depende de una denuncia. La defensa del exdirector de Pemex buscará obtener la libertad condicional en las siguientes audiencias. La Secretaría de Relaciones Exteriores presentará denuncias ante el Departamento de Justicia de Estados Unidos y fiscalías estatales por la muerte de 17 mexicanos, informó ayer el gobierno, al señalar que se investigan posibles violaciones a sus derechos humanos. La presidenta, en su conferencia de prensa de ayer, dijo lo siguiente.
1: Ante el Departamento de Justicia de los Estados Unidos y las fiscalías estatales en Estados Unidos por el fallecimiento de 17 connacionales, entre ellos el último que fue prácticamente ultimado. Se está realizando una investigación por parte de la alcaldía de Houston y también entendemos que el propio gobierno de los Estados Unidos lo está haciendo.
0: Un nuevo audio difundido por el colega periodista Héctor de Mauleón en El Universal contradice las declaraciones de la gobernadora de Marina del Pilar, Ávila Olmeda, revelando que sí buscó acuerdos con autoridades de Estados Unidos. En esta grabación, un asesor del FBI o un presunto agresor, un asesor del FBI, le advirtió sobre acciones en su contra y ella manifestó su disposición de colaborar como informante. Se alcanza a escuchar que ella plantea que puede contar lo que ella escucha en las mesas de seguridad. Esto es sumamente delicado porque si la gobernadora, como se interpreta en este audio, estaría dispuesta a colaborar con el FBI o con las autoridades de Estados Unidos y compartir lo que se dice en las mesas de seguridad gubernamentales, pues es todo un tema. Sí, aquí un fragmento de este audio que ha difundido el colega de Mauleón.
2: Diciendo que van a levantar cargos de una orden de extradición, pues estoy dispuesta siempre a hablar de todo que yo pueda saber, cómo apoyar, cómo cooperar. Yo les voy a decir lo que yo he escuchado del presidente, que lo que he escuchado en las mesas del judicial, que tampoco es que lo escuche en otras partes. Pero la procuradora va a contactar a mi abogado.
3: Si usted decide, ¿sabes qué? Voy a hacer la... Habla con su abogado, habla y se pongan de acuerdo.
2: ¿Y sería en México la entrevista o otro...?
3: Y puede, si este... Sí, se puede hacer en México.
0: Comunicado, la gobernadora dijo que los audios corresponden a fragmentos de una conversación privada sostenida con personas que se presentaron como agentes o intermediarios de autoridades estadounidenses sin acreditar formalmente dicha representación. Sobre cooperación e intercambio de información corresponden exclusivamente a la coordinación institucional que mantiene el Estado con autoridades de México y Estados Unidos en materia de seguridad. Así que bueno, contradicción tras contradicción. Si se trataba de una... pues ¿por qué tendría que estar hablando de una presunta coordinación institucional entre autoridades de México y Estados Unidos en materia de seguridad? En fin, hablaremos de esto esta mañana. Miguel Yogovana, Eduardo S., fue asesinado a balazos la madrugada del domingo mientras realizaba labores de vigilancia a las afueras de un domicilio. El edil, de 65 años, era un destacado líder comunitario en el municipio de Miahuatlán, de Porfirio Díaz, en el sur de Oaxaca, en el sur de la Sierra de Oaxaca. De acuerdo con la Fiscalía Estatal, la víctima detectó dos motocicletas estacionadas y al solicitar apoyo policial, los presuntos propietarios salieron con actitud agresiva y lo atacaron con armas de fuego, perdiendo la vida en el lugar. También le informamos que Pedro Martínez Barroso, expresidente municipal de San Juan, Cacahualtepec, Oaxaca, fue asesinado alrededor de las 14:30 horas en pleno centro de ese municipio costeño. Las autoridades confirmaron que el crimen del expresidente municipal, emanado del Partido Verde Ecologista, que gobernó este municipio, ocurrió al interior de su ferretería, ubicada a unos pasos del Palacio Municipal. La Asociación Mexicana de Vacunología pidió a la Presidencia de México incorporar la vacuna contra el dengue al programa de vacunación universal ante el aumento de casos en el país. Rodrigo Romero, que es coordinador de esta asociación, advirtió que México enfrenta una alta transmisión de casos debido a condiciones climáticas y al crecimiento urbano. Se plantea iniciar vacunación en municipios con mayor incidencia, concentrándose en niños y adolescentes de 6 a 11 años de manera inicial.
4: El mundo.
0: El ejército estadounidense llevó a cabo el lunes su tercera noche consecutiva de ataques contra Irán, mientras el presidente Donald Trump restableció el bloqueo a la navegación iraní. El Comando Central de Estados Unidos declaró que inició los ataques por orden Trump justo después de que el presidente estadounidense dijo en un programa de radio que Irán sería golpeado muy fuerte esta noche y los golpearemos fuerte mañana y no hay absolutamente nada que puedan hacer al respecto. El Ministerio de Defensa de los Emiratos Árabes Unidos declaró que misiles de crucero iraníes impactaron contra dos buques petroleros. Y ayer, agentes del Servicio de Inmigración y Control de Aduanas, ICE, mataron a tiros a un conductor en una ciudad costera de Maine, menos de una semana después de que un agente de ICE en Houston mató a tiros a un hombre durante un control de tráfico en el marco de una operación de deportaciones. En el caso que le estoy mencionando más reciente, se trata de un colombiano, un ciudadano colombiano al que mataron a tiros de ICE. En el caso de Houston, se trata de un ciudadano mexicano. Medios estadounidenses pues han identificado a la víctima como un hombre de 26 años, el Departamento de Seguridad Nacional declaró que un agente del ICE, temiendo por la seguridad pública, así lo explicaron, pero desde luego no temiendo por la seguridad pública, abrió fuego contra el hombre cuando éste intentó, dice, huir mientras los agentes intentaban detener su vehículo. Y la Audiencia Provincial de Badajoz condenó a David Sánchez Pérez Castejón, hermano del presidente de España. El gobierno español Pedro Sánchez lo ha condenado a 9 años de inhabilitación para ejercer cargos públicos y el derecho de sufragio pasivo. La sentencia recogida por Europa Press lo considera autor por cooperación necesaria de un delito de prevaricación administrativa al concluir que la plaza pública que ocupó fue creada para favorecerlo. El juez sostuvo que existen múltiples indicios de un plan ideado desde las más altas instancias de la Diputación de Badajoz en la que participaron los 11 acusados para crearle un puesto de coordinador de conservatorios que calificó como innecesario y destinado única y exclusivamente para favorecer a David Sánchez, el hermano del presidente de España. De todos estos temas y más le estaremos hablando esta mañana. Gracias a quienes están oyendo la radio. Gracias por oír las estaciones de Grupo

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1: Buenos días, Carmen Auditorio. La selección mexicana sub-20 ya tiene convocatoria para el campeonato de la CONCACAF 2026, torneo que se disputará del 24 de julio al 9 de agosto. El director técnico Alex Diego llamó a 21 futbolistas para buscar uno de los boletos al Mundial Sub-20 de Azerbaiyán y Uzbekistán 2027 y a los Juegos Olímpicos de Los Ángeles 2028. La principal ausencia en la lista es Gilberto Mora. El mediocampista de 17 años, quien fue una de las revelaciones de la selección mexicana en el Mundial 2026 al disputar 4 partidos y ser titular en 3 de ellos antes de la eliminación ante Inglaterra en octavos de final, no fue convocado para este torneo. Ante esa baja, uno de los nombres a seguir será el delantero Diego Reyes, de 18 años y jugador del Flamengo de Brasil, quien apunta a ser una de las principales figuras del equipo mexicano. También destacan Enrique Simeone, centrocampista mexico-brasileño de 19 años, procedente de las fuerzas básicas del Botafogo de Brasil, que hoy juega para los Tigres, así como el guardameta Artemio Olvera del San Luis. La fase de grupos se jugará en el Estadio Cuauhtémoc de Puebla, mientras que las semifinales y la final tendrán como sede el Estadio Azteca Banorte en la Ciudad de México. México quedó ubicado en el Grupo B, junto a Guatemala, Costa Rica y Antigua y Barbuda. El formato del torneo establece que las 4 selecciones semifinalistas clasificarán al Mundial Sub-20, mientras que el campeón obtendrá el boleto a los Juegos Olímpicos. En caso de que Estados Unidos llegue a la final, su rival clasificará automáticamente a Los Ángeles 2028, ya que el conjunto estadounidense ya tiene asegurado su lugar como país anfitrión. El calendario del tricolor comenzará el 24 de julio frente a Antigua y Barbuda, continuará el 27 de julio ante Costa Rica y cerrará la fase de grupos el 30 de julio contra Guatemala. Con una base de jugadores que ya cuentan con experiencia en la Liga MX e incluso en el extranjero, la selección mexicana sub-20 buscará avanzar a la fase de eliminación directa para mantenerse en la pelea por 2 principales objetivos del campeonato: asegurar su presencia en la próxima Copa del Mundo de la categoría y regresar al fútbol olímpico con una nueva generación de talentos. 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

0: A los niños y niñas que anden por ahí siguiendo el programa, saludos. Y a quienes cumplen años, felicidades. Le mandamos un abrazo a Blanca Ángeles Mejía. Su amigo David le manda un abrazo, Blanca. Olivia Cepeda, felicidades. Tu mamá Marta Ortiz te manda un abrazo. Leonardo de María, 4 años, felicidades. Es un gran dibujante. Leonardo, felicidades. Leonardo de María, tus papás Leonardo y María te mandan un abrazo. Juan Ramón García Linares, felicidades por tus abuelitos Chelo y Oscar, te mandan un abrazo. Juan Ramón García Linares. Mateo Rodríguez Gutiérrez, felices 10. José y Rosalinda, tus abues, te mandan un abrazo, Mateo. A Zenet Olmos Alfaro, felices 4. Tus hermanos Santiago y Jocabet y tus papás te mandan un abrazo desde San Antonio, Texas. Saludos a Texas y a quienes estén viendo y oyendo el programa esta mañana desde Texas. A Zenet, felicidades. Renata Camila, felices 9 años. Tus tíos Karen y Lalo y tu abuelita Blanca y tu mamá Pau te mandan un abrazo. Renata, feliz cumpleaños, que tengas un gran día. A todos y a todos, pásenla bien, diviértanse. Esto es para ustedes.
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2: Seguro conoces a alguien con una risa muy particular. Puede ser muy aguda o muy grave, o tiene un ritmo extraño y muy divertido. A veces, solo escuchar reír a estas personas nos hace reír a nosotros también. Se dice que su risa es contagiosa o infecciosa, pero afortunadamente se trata de un tipo de contagio bastante benéfico. Aunque nos parezca de lo más normal porque casi toda la gente se ríe, a los científicos les intriga muchísimo su origen. Y si la analizas un poquito, sí es extraña. Un conjunto de sonidos rítmicos que consisten en expulsar aire por la boca en un patrón rítmico que se parece a las letras ja ja ja, pero no tiene nada que ver con el habla cotidiana y además es muy parecida o tal vez idéntica en todas las culturas. Esto hace sospechar que su origen es distinto al del habla. Y acaba de salir un estudio muy interesante y muy divertido, en el que los científicos le hicieron cosquillas a varios grandes simios, como chimpancés, gorilas, bonobos y orangutanes, para comparar sus risas con las nuestras. Hace mucho que sabemos que estos animales, los más emparentados con nosotros los humanos, se ríen. Pero no sabíamos qué tan parecidas son sus risas a las nuestras. Y resultó que mucho. Nuestros parientes también emiten sonidos cortos con un ritmo consistente cuando juegan y están contentos. Esto demuestra que tienen más control sobre los sonidos que emiten de lo que pensábamos. Aunque no tanto como los humanos, es cierto. También sugiere que la risa nació en un ancestro común a ellos y nosotros, que vivió hace 15 millones de años. Y aunque aún no sabemos para qué, podría ser una forma de comunicar que estás a gusto y hacer sentir seguros a los demás. Por cierto, fue difícil hacer estas comparaciones porque no todos los simios se quedan quietos cuando están jugando. Algunos ruedan o juegan a las luchitas. Así que hubo que estudiar muchas grabaciones distintas para llegar a esta conclusión. Por cierto, los humanos tampoco nos quedamos quietos, en particular los niños.
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6: Muy buenos días, aquí el reporte vial. un choque complicará tu avance en viaducto Miguel Alemán. Pásanos a San Antonio Abad con dirección a Insurgentes. No te distraigas ante el volante y mantén tu distancia. Tu avance será favorable en Miguel Ángel de Quevedo, de División del Norte hacia la Avenida Universidad. Desplazamiento constante tendrás en Calzada de las Bombas, de Avenida Canal Nacional hacia el Eje 1 Oriente. Y finalmente tu avance será vuelta de rueda en Avenida 608, de la estación del metro Villa de Aragón a Circuito Interior. Mantén tu distancia con otros vehículos para que puedas frenar paulatinamente ante cualquier percance. Hasta aquí el reporte vial, te informa Alex Leiva.
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26: Estas son las noticias destacadas de este martes 14 de julio de 2026 en los principales diarios de circulación nacional.
7: Reforma.
26: Revela Banxico temores de la IP. Crecen dudas entre analistas sobre seguridad y Estado de Derecho, aunque ven respeto en macroeconomía. Advierten daños en anclas de crecimiento.
7: La Jornada.
26: México demanda a Estados Unidos penalmente por muerte de 17 paisanos. Llamado de Sheinbaum a cerrar filas divide a partidos. Pedimos investigación imparcial. Las notas diplomáticas no dieron resultado. Presidenta.
7: El Universal.
26: Empresas consentidas de Pemex reciben casi 100 contratos. En los últimos 8 años, Arrendo Surf e Impulsa tu Ganancia, dos empresas que obtuvieron un contrato millonario de más de 4.8 mil millones de pesos por parte de Pemex, han recibido casi 100 convenios de alcaldías, municipios, gobiernos estatales y la federación, que suman un total de 12.500 millones de pesos por arrendamiento de vehículos y venta de maquinaria.
7: Milenio.
26: El ICE patea, gasea y estrangula. Documenta Seguridad Nacional migrantes. En visita sorpresa a 4 de 187 centros, la Autoridad Federal de Estados Unidos detecta abusos diversos, entre los que destacan falta de comunicación, retraso en atención médica, mala refrigeración de comida.
0: Excelsior.
26: Estados Unidos impone a El Mayo multa de $15 mil millones. Obtuvo ingresos por $10 millones por tráfico de drogas, afirma la fiscalía. La cadena perpetua es la pena mínima ante la magnitud de sus delitos, indica.
0: El Financiero.
26: Escalada en conflicto dispara 9% el petróleo. Aversión al riesgo. Medidas de control en Hormuz causan volatilidad en mercados.
0: El Economista.
26: Petróleo subió 9% en la jornada y alcanzó su nivel más alto en un mes. La mezcla mexicana de aportación incrementó $6. Estados Unidos amenaza con imponer una remuneración de 20% a los buques que quieran navegar por el estrecho de Hormuz.
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Bueno, más adelante hablaremos más ampliamente del Mayo Zambada, de este líder del cártel de Sinaloa, que bueno, pues ya la Fiscalía, la Defensa y la Fiscalía coinciden en buscar cadena perpetua en esta instalación carcelaria con atención médica que buscan para el cofundador del cártel de Sinaloa. Y bueno, pues están diciendo que persisten los riesgos de su seguridad o en su seguridad. Así que se está solicitando al juez que imponga esta sentencia de cadena perpetua y una orden de decomiso por 15 mil millones de dólares. Como ayer lo comentábamos con Víctor Hugo Arteaga, que aquí nos comentaba precisamente que estaba por venir ya lo que ocurrió horas después de esta ya formal orden de decomiso por 15 mil millones de dólares que está solicitando formalmente al juez del caso en los Estados Unidos. Más adelante tendremos más información y desde luego buscaremos a Jesús Esquivel para conocer su revisión de este tema y del punto en que estamos con este proceso en torno y en contra del fundador del cártel de Sinaloa en México.

Y bueno, me detengo en un tema sumamente delicado porque es una acción directísima de los Estados Unidos en contra de la Corte Penal Internacional, como lo oye. Nuestro colega, nuestro amigo Jacobo Dayán nos alertó de este documento, nos hizo ya llegar este documento que se emitió ayer por parte del Departamento de Estado de los Estados Unidos, en donde se dice que este Departamento de Estado que encabeza Marco Rubio lanza una campaña para desmantelar la amenaza que representa la Corte Penal Internacional para la soberanía estadounidense. De la oficina del portavoz se puede leer lo siguiente. Hoy, ayer, el secretario de Estado, Marco Rubio, anunció una amplia campaña para desmantelar la amenaza, dice, la amenaza que representa la Corte Penal Internacional para la soberanía de los Estados Unidos. La campaña incluirá una respuesta integral del gobierno para neutralizar sistemáticamente la capacidad de la Corte Penal Internacional para neutralizar, fíjese el propósito, el abierto y directo propósito que tiene Estados Unidos con esta campaña que está lanzando. Incluir una respuesta integral del gobierno para neutralizar sistemáticamente la capacidad de la Corte Penal Internacional para operar, atacar a militares o funcionarios estadounidenses o de cualquier otra forma amenazar la soberanía de Estados Unidos. Dice textualmente que la Corte Penal Internacional, como lo oye, que la Corte Penal Internacional representa una amenaza intolerable para la soberanía estadounidense. Se arroga la autoridad para procesar e incluso encarcelar a militares y funcionarios estadounidenses que actúan en defensa del interés nacional de Estados Unidos. Los estadounidenses nunca se comprometieron a esto, y todos los presidentes estadounidenses, desde la ratificación de la Corte Penal Internacional, han sostenido que esta no tiene jurisdicción sobre los ciudadanos estadounidenses. La Corte Penal Internacional abrió previamente una investigación contra militares y oficiales, que aquí está el punto. La Corte Penal Internacional abrió previamente una investigación contra militares y oficiales de inteligencia estadounidenses y desde entonces se ha negado a cerrar estos casos. La Corte Penal Internacional ahora busca convertirse en un árbitro global, sin rendición de cuentas, dice el Departamento de Estado, posicionándose por encima del Estado-Nación como un brazo ejecutor supranacional de una burocracia globalista con poder para perseguir a militares y funcionarios estadounidenses a su antojo. Ninguna opción diplomática quedará descartada en la campaña para desmantelar la amenaza que la Corte Penal Internacional representa para los estadounidenses. Ninguna opción diplomática, dice el Departamento de Estado, ninguna opción diplomática quedará descartada en la campaña para desmantelar la amenaza que la Corte Penal Internacional representa, para los estadounidenses. La campaña incluirá una amplia gama de acciones destinadas a garantizar que la Corte Penal Internacional sea incapaz de amenazar la soberanía de Estados Unidos o de atacar a ciudadanos estadounidenses. Entre las medidas que se están considerando se incluyen llamadas diplomáticas del secretario de Estado, el subsecretario, embajadores y otros altos cargos a naciones extranjeras, destacando los abusos de la Corte Penal Internacional y los riesgos que supone para los estadounidenses y otras naciones, instando a otras naciones a retirarse de la Corte Penal Internacional. Así que van a lanzar esta primera acción o medida.

a supuesta, fíjese nada más cómo le llaman a la Corte, a rechazar la supuesta autoridad de la Corte Penal Internacional para enjuiciar a funcionarios y militares estadounidenses. Mayor escrutinio de las naciones que se niegan a rechazar la falsa autoridad de la Corte Penal Internacional mientras dependen de la asistencia de Estados Unidos. Esta es otra de las medidas enlistadas de lo que está anunciando el Departamento de Estado de los Estados Unidos. Mayor escrutinio de las naciones que se nieguen o se niegan a rechazar la falsa autoridad, como le llama, de la Corte Penal Internacional mientras dependen de la asistencia de Estados Unidos. Llamamientos diplomáticos, otra medida, instando a otras naciones que, como Estados Unidos, no son parte del Estatuto de Roma, a que aprovechen sus redes diplomáticas para tomar medidas similares junto con nosotros. Revocación de visados, también habrá revocación de visados y prohibición de viajar para el personal de la Corte Penal Internacional. Está anunciando el departamento encabezado por Marco Rubio que habrá revocación de visados y prohibición de viajar para el personal de la Corte Penal Internacional. Y también aumento de las sanciones contra la Corte Penal Internacional y las organizaciones afiliadas. Un anuncio que delinea la estrategia y las medidas que está tomando o está por tomar el gobierno de los Estados Unidos, que se puede ver también en un canal, en el canal de YouTube, a ver si lo podemos buscar más adelante. En el canal de YouTube del Departamento de Estado es el mensaje en video del secretario Marco Rubio sobre esta medida. Vamos a buscarlo para tenerlo más adelante, pero por lo pronto ya le leí todas las medidas que piensa instrumentar el gobierno de los Estados Unidos. Esto que se anunció el día de ayer, el Departamento de Estado lanzando esta campaña literalmente con todas sus letras para desmantelar, así lo denomina claramente, ese es el propósito, directamente, en voz alta, desmantelar lo que llama amenaza o la amenaza que representa la Corte Penal Internacional para la soberanía estadounidense. Habremos de retomar el tema para hablarlo más ampliamente, buscando a los especialistas para conocer el alcance y la dimensión de todo esto, pero en primera leída, en primera lectura, estamos hablando de una acción sumamente grave que trastoca esencialmente las instituciones del proyecto, como bien dice Jacobo Dayán, el proyecto civilizatorio. Estamos hablando de que se busca desmantelar o desmontar una de las instituciones que son pilar del proyecto civilizatorio, como bien dice Jacobo Dayán, y nos dice que este viernes, nada más para darle contexto también, este viernes 17 de julio se conmemora nada más ni nada menos que un aniversario más del Estatuto de Roma, por lo que este próximo viernes es el Día Mundial de la Justicia Internacional. Pues se va a conmemorar este Día Mundial de la Justicia Internacional con la noticia de lo que está anunciando el Departamento de Estado lanzando esta campaña para desmantelar lo que llama amenaza y lo que representa para Estados Unidos la Corte Penal Internacional. Así están las cosas en un tema sumamente grave del cual habremos de hablar más ampliamente.

en los congresos locales emitieron un pronunciamiento para condenar enérgicamente la muerte de nuestro connacional Lorenzo Salgado Araujo, así como la de otros 16 mexicanos fallecidos durante operativos o bajo custodia del Servicio de Inmigración y Control de Aduanas de los Estados Unidos. Las diputadas y diputados que integran estos grupos parlamentarios de los 32 congresos del país expresan una enérgica condena ante los hechos ocurridos en Houston, Texas, en los que perdió la vida el ciudadano mexicano Lorenzo Salgado Araujo durante un operativo de agentes del Servicio de Inmigración y Control de Aduanas de los Estados Unidos, ICE. La muerte de Lorenzo exige verdad y justicia. Demandamos a las autoridades competentes de los Estados Unidos una investigación exhaustiva, transparente e imparcial que permita esclarecer plenamente las circunstancias en las que ocurrió su fallecimiento, determinar las responsabilidades correspondientes y, conforme a derecho, sancionar con todo el peso de la ley a quienes resulten responsables. Ninguna política migratoria puede estar por encima de la vida, la dignidad y los derechos humanos. Rechazamos cualquier acción que criminalice a las personas migrantes, normalice la violencia en su contra o permita el uso arbitrario y desproporcionado de la fuerza. Es la primera parte de este comunicado que emiten las coordinadoras y coordinadores de los grupos parlamentarios de Morena para pronunciarse precisamente sobre este tema, sobre, bueno, la condena enérgica por la muerte de Lorenzo Salgado Araujo y de los 16 más mexicanos fallecidos durante operativos o bajo custodia de ICE. Esto se emite, pues, de la mano de la acción legal que ya se anunció desde ayer. Se anunció desde ayer precisamente cómo, pues, el gobierno mexicano ha procedido para que se presenten las denuncias en contra de quien resulta responsable, en pocas palabras. Se formaliza, pues, ante el Departamento de Justicia y las fiscalías estatales las 17 denuncias penales relacionadas con la muerte de estos connacionales y los connacionales que han muerto tanto en operativos como en centros de detención de ICE. Esto ya desde ayer se informó en este espacio y, bueno, pues los sumo este pronunciamiento a este anuncio que se hizo ayer, en donde se habló y se anunció que se presentaron ya, que se formalizaron ya ante el Departamento de Justicia y las fiscalías estatales las 17 denuncias penales por la muerte de 17 connacionales allá. Vamos a ver cuál es la precisión del caso. Nos comentaba ayer Jesús Esquivel que, bueno, para presentar denuncias penales tiene que hacerse ante cortes específicas, aquí más que al Departamento de Justicia, ante cortes específicas, pero bueno, ya veremos los detalles de cómo es que se formalizaron estas denuncias anunciadas por el Gobierno de México en Estados Unidos.

Y está el caso de lo que pasó con el colombiano, que es tremendo lo que pasó. Estamos hablando de que ICE mató a un migrante colombiano en Maine. Ha desatado muchas protestas que están cuestionando la versión oficial, los testimonios de residentes y de grabaciones difundidas en redes sociales. No sé si tengamos video, porque hay muchos videos, se ha difundido muchísimo estas grabaciones en redes sociales. Han cobrado relevancia estas grabaciones ante la ausencia de un video oficial, pero hay videos de la gente que lo está subiendo en redes sociales. De los hechos, ya que los agentes no portaban cámaras corporales, así que un agente del Servicio de Control de Inmigración y Aduanas, el ICE, acabó con la vida de un inmigrante colombiano al disparar contra él cuando trataba de salir. Quería bajar de su vehículo, de su residencia en la localidad de Biddeford, en el estado de Maine. El ICE estaba llevando a cabo una vigilancia específica en la última dirección conocida de un extranjero en situación irregular con una orden definitiva de expulsión. Un extranjero en situación irregular salió de la residencia en un vehículo. Los agentes del ICE intentaron detener el vehículo. El vehículo intentó huir del lugar y, temiendo por la seguridad pública, un agente disparó su arma, dijo en redes sociales el Departamento de Seguridad Nacional, del que depende el servicio. Como consecuencia, el conductor resultó herido, narró la cartera, que afirma que se contactó inmediatamente con los servicios de emergencia, pero la víctima falleció a causa de sus heridas. Los hechos ocurrieron ayer, a las 7 de la mañana. El Departamento de Policía de Biddeford y la Oficina Federal de Investigación, FBI, acudieron al lugar de los hechos que están siendo actualmente investigados por la Oficina del Inspector General de Seguridad Nacional. El senador independiente de Maine, Andy King, dijo que habló con el secretario del Departamento de Seguridad Nacional, quien le indicó que el agente abrió fuego después de que el hombre intentara usar su vehículo como arma contra los agentes que lo perseguían para deportarlo. Este argumento fue el mismo utilizado por ICE cuando la estadounidense Renee Nicole murió a manos de agentes de la agencia de Minnesota el pasado enero y en la muerte la semana pasada del mexicano Lorenzo Salgado Araujo, aunque testigos han contradicho estas versiones. Están contradiciendo estas versiones, dicen que no ocurrió como está narrando ICE en ninguno de estos casos. King exigió una investigación completa, transparente y abierta de los hechos, pese a que esto presentaría un problema. Aparentemente no hay cámaras, los agentes no llevaban cámaras corporales, así que no tenemos evidencias en video de lo ocurrido en este caso, explicó. Las organizaciones de derechos civiles presente y Coalición por los Derechos de los Inmigrantes de Maine publicaron un comunicado conjunto en el que afirman que la víctima es un hombre de 26 años, originario de Colombia, que además tenía número de la Seguridad Social y derecho a trabajar en Estados Unidos. La Coalición por los Derechos de los Inmigrantes de Maine y Presente Maine están consternadas e indignadas por la muerte de este joven colombiano durante este tiroteo en el que participó el ICE en Biddeford la mañana de este 13 de julio, dice la nota. Presente, que declaró en redes que el hombre llevaba a su hija de 3 años en el asiento trasero, asegura que pudo confirmar que el joven estaba autorizado para trabajar en Estados Unidos y que se había asignado un número de seguridad social. Era miembro de nuestra comunidad, un vecino y un ser humano cuya vida fue truncada trágicamente, subrayaron ambas entidades antes de extender sus más sentidas condolencias a su familia, seres queridos y a todos los que ahora lamentan esta pérdida inimaginable y reclaman una investigación pronta, independiente y transparente, una rendición de cuentas completa de cada agencia y agente involucrados y la preservación de todas las grabaciones de cámaras corporales, grabaciones de vigilancia, comunicaciones y demás evidencia, así como la publicación oportuna de los hallazgos. No obstante, mostraron su oposición a que ICE se investigue a sí mismo ni que controle la narrativa pública en torno a una muerte en la que su personal u operaciones estuvieron involucrados. Hay que decir que Pramila Jayapal, que es congresista demócrata, difundió un video en su cuenta de X en el que se ve a 2 agentes del ICE sacar a un hombre de un vehículo y esposarlo en el suelo.
Este es un video de agentes del ICE sacando a un hombre de un automóvil y esposándolo después de dispararle a plena luz del día en Maine, apenas días después de matar a Lorenzo Salgado Araujo en Texas, dice la congresista. El descarado desprecio por la vida, el descarado desprecio por la vida humana es absolutamente repugnante. Según informes, una vez más, no hay grabación de una cámara corporal. Debe haber una investigación independiente de inmediato y medidas reales de rendición de cuentas impuestas a esta agencia renegada, dice la congresista. Hay que también señalar que residentes de Maine salieron a la calle para protestar por lo ocurrido. La marcha se detuvo frente a la oficina de la senadora federal republicana Susan Collins, que ocupa su escaño desde 1997 y aspira a la reelección en los comicios de medio término en noviembre. ¡Voten para echarla!, gritaba la multitud que recorrió la calle principal de la ciudad de Biddeford, donde ocurrió el incidente en el que perdió la vida este inmigrante. No más odio, no más miedo, los inmigrantes son bienvenidos aquí, gritaban algunos manifestantes, mientras otros portaban carteles con mensajes diversos, como fuera ICE, deporten a ICE. ICE es una organización terrorista nacional. Varios letreros se podían leer ahí, en esta manifestación. Y ahí la senadora Collins publicó un mensaje en su página de X en el que pidió una investigación exhaustiva e imparcial de lo ocurrido. Una mujer que vive cerca de ahí dijo a medios locales que escuchó una detonación y que al oír más ruido miró por la ventana y vio un coche blanco pequeño rodeado por dos hombres que intentaban evitar que perdiera el control en la intersección. Otro vecino de la zona, Corey Pauling, pues una persona que tiene una lavandería cerca del lugar, dijo a Univision que las cámaras de seguridad captaron al vehículo del inmigrante deslizándose sin control por una intersección después de los disparos. Otras imágenes difundidas en redes mostraban el auto dando vueltas en círculos y agujeros de bala en su parabrisas. Dos miembros del ICE corrieron hacia la intersección y otro miembro del ICE en una camioneta Ford se metió en la intersección para evitar que el auto siguiera rodando, indicó a la cadena de televisión. No creo que estuviera vivo cuando el auto empezó a rodar, fue su testimonio. Es parte de lo que se ha dicho, de lo que se sabe, pero claramente se requiere, como se exige por parte de las organizaciones y de los congresistas, pues una investigación independiente al propio ICE que permita realmente pues esclarecer lo sucedido en donde perdió la vida este migrante colombiano en Maine, Estados Unidos.

hace unos minutos, en este momento de la mañana, la Secretaría de Relaciones Exteriores está emitiendo un comunicado, una nota informativa, en donde dice que en seguimiento a las medidas anunciadas la semana pasada por la presidencia en respuesta a los fallecimientos de personas mexicanas bajo custodia o en operativos de ICE, la Secretaría de Relaciones Exteriores informa que el pasado lunes, ayer se ejecutaron las siguientes acciones. Uno, denuncia ante el Departamento de Justicia de los Estados Unidos. En coordinación con la Fiscalía General de la República, se presentará una denuncia, todavía se habla en futuro, se presentará una denuncia ante el Departamento de Justicia de Estados Unidos, cuya entrega se realizará por conducto de la Embajada de México en aquel país. Dos, denuncias ante fiscalías estatales. El Gobierno de México inició la presentación de denuncias ante las fiscalías estatales competentes a través de su embajada en Estados Unidos y su red consular. Tres, acciones civiles de cese y desistimiento. El Gobierno de México inició el envío de escritos de cese y desistimiento a los centros de detención donde han fallecido personas mexicanas. El primero de ellos, suscrito por el consultor jurídico de la Cancillería, fue dirigido al centro de detención de Adelanto, California, en cuyas instalaciones han fallecido 4 personas mexicanas. El objetivo de estos escritos es que cesen de inmediato las acciones u omisiones que derivaron en estas muertes, tales como impedir el acceso a atención médica pronta y expedita, así como la aplicación de políticas incompatibles con los estándares médicos y penitenciarios. Estos escritos constituyen el primer paso formal para la eventual presentación de acciones civiles. 4. Comunicación al Alto Comisionado de Naciones Unidas para los Derechos Humanos. El titular de la Secretaría de Relaciones Exteriores dirigió una comunicación a Volker Turk, alto comisionado de la ONU, informando sobre las defunciones de personas mexicanas bajo custodia de ICE y solicitando que su oficina recabe información de las autoridades de Estados Unidos, analice la compatibilidad de estos hechos con las obligaciones internacionales en la materia, formule las recomendaciones correspondientes y transmite el caso a los procedimientos especiales pertinentes del Consejo de Derechos Humanos. Estas acciones corresponden a la etapa de investigación, paso previo indispensable para el ejercicio de las acciones judiciales que procedan conforme a derecho. La Cancillería reitera su acompañamiento permanente a las familias de las víctimas a través de la red consular y refrenda que el Gobierno de México actuará con firmeza en la defensa de los derechos de las personas mexicanas en el exterior por los cauces institucionales que ofrecen los ordenamientos de ambos países y el derecho internacional. Este es el comunicado que acaba de emitir la Secretaría de Relaciones Exteriores.

0: Bueno, pues estamos en un corte, vamos a un corte rápidamente. Hoy juegan dos gigantes, ¿no? Francia y España. España y Francia. Esto, bueno, ya está a punto de turrón. Ya estamos cerca de saber quién será el campeón del mundo, quién gana este campeonato del mundo 2026. Por lo pronto, el partido será hoy a la 1:00 p.m, 13 horas, tiempo del centro de México. ¿Qué piensa usted de este mundial? ¿Qué piensa de lo que ha pasado, de lo que está por suceder, de su balance y de su perspectiva de esta recta final? Gracias, como siempre, por estar aquí y por participar.
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5: Continuamos con la información. La Comisión Federal para la Protección contra Riesgos Sanitarios emitió una alerta por la falsificación y adulteración del tequila reposado Gran Centenario, lote L06124, en presentación de 950 mililitros. La autoridad pidió a la población no adquirir este producto, ya que representa un riesgo para la salud, y recomendó verificar que las botellas cuenten con marbete, sellos de seguridad y etiquetas originales antes de comprarlas. El Servicio de Administración Tributaria reportó que de enero a junio de este año recaudó casi 3 billones de pesos en ingresos tributarios y brindó más de 17 millones de atenciones presenciales y remotas. Además, destacó que a través de sus oficinas móviles ha acercado trámites y servicios a cerca de 400 municipios del país. En otros temas, estudiantes en paro del Instituto Politécnico Nacional aceptaron asistir a la mesa de diálogo convocada por la institución este martes. Sin embargo, condicionaron su participación a que también acudan representantes de la Presidencia de la República, así como de las Secretarías de Gobernación, Hacienda y Educación Pública, además del director general del IPN, Arturo Reyes Sandoval. En el mundo, Francia conmemoró este 14 de julio su fiesta nacional con un desfile militar en París dedicado a Ucrania y a la cooperación entre los países europeos. En la ceremonia participaron cerca de 6.700 soldados, 98 aeronaves, 31 helicópteros y 315 vehículos militares. Para Noticentro informa Melissa Mendoza.
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0: Ayer el presidente nacional del PAN, Jorge Romero Herrera, afirmó que el gobierno federal estaría preparando las condiciones políticas, jurídicas y mediáticas, para el eventual regreso de Rubén Rocha Moya a la gubernatura de Sinaloa. En un comunicado difundido por el PAN, esta decisión permitiría que el mandatario retomara el control del estado de Sinaloa, y afirmó que han infiltrado, que ha sido infiltrado por el crimen organizado, afirma el PAN. Romero Herrera sostuvo que la reciente reaparición pública de Rocha Moya no ocurrió tras una resolución judicial ni después del esclarecimiento de los señalamientos formulados en su contra. Aseguró que se produjo luego de más de 2 meses de ausencia pública y bajo una narrativa de protección impulsada desde el oficialismo, dice Acción Nacional. Nos enlazamos con Jesús Esquivel hasta los Estados Unidos. Buenos días, Jesús. ¿Cómo estás? Bienvenido.
1: Carmen, muy buenos días. Pues ya está todo listo en Nueva York, Carmen, para que este lunes 20 de julio se ha sentenciado el capo de capos del cártel de Sinaloa, Ismael El Mayo Zambada García. El día de ayer, los fiscales del Departamento de Justicia, encabezados por Josep Nocel a cargo del caso, le entregaron al juez federal de la Corte del Distrito Este en Brooklyn, Nueva York, Brian Cogan, una carta con sus recomendaciones de sentencia. Y en esas 8 cuartillas de este documento, esencialmente le piden al juez que sentencie al Mayo Zambada a cadena perpetua y que le imponga una multa de 15,000 millones de dólares. 2,400 millones de dólares más de lo que había propuesto el propio juez Cogan en agosto del año pasado, cuando Zambada García, ante él, aceptó su culpabilidad de los delitos que le achaca el Departamento de Justicia. Los fiscales consideran que los 15,000 millones de dólares sería la multa adecuada al Mayo Zambada. Estos fondos, Carmen, se recuperarían por parte de Estados Unidos a través de confiscaciones a propiedades y cuentas bancarias del Mayo Zambada. Pero me parece que más que la sentencia, ya sabíamos que iba a ser cadena perpetua en base a las reglas de sentencia para delitos federales de conspiración para trasegar drogas a Estados Unidos, es lo que indica en la misiva el fiscal Nocela, Carmen, ya que dice: bajo el control y supervisión del acusado, el cártel, refiriéndose al cártel de Sinaloa, pagó millones de dólares en sobornos a todo tipo de autoridades gubernamentales de México, policías, militares y políticos, para garantizar que el cártel pudiera operar sin interferencia. Y son varias ocasiones en las 8 páginas, Carmen, en donde hablan de la corrupción que generó el cártel desde su empoderamiento, dicen ellos, desde los años 80, en colaboración con su compadre Joaquín El Chapo Guzmán Loera. Y fíjate lo que hacen. Como ejemplo del poder de corrupción que tenía el cártel de Sinaloa bajo la dirección del Mayo Zambada, ponen a otro narcotraficante, Genaro García Luna, el amigo, asesor, confidente, mano derecha y secretario de Seguridad Pública de Felipe Calderón. ¿Y qué mejor ejemplo que ese, Carmen, para destacar el nivel de corrupción que tenía el Mayo para con los gobiernos? Estamos hablando de un exsecretario integrante del gabinete presidencial, justamente encargado de combatir al crimen organizado en México. Este señalamiento que hace el fiscal Nocela a Cogan me parece que pone bajo relieve hacia dónde va este caso. Porque sí, se va a acabar el corrido del Mayo Zambada el lunes. Posiblemente jamás lo volveremos a ver en persona ni en dibujos. y será desde esa clandestinidad bajo la protección de Estados Unidos en una prisión federal en donde los fiscales lo van a consultar para que empiece a hablar conforme a un arreglo al que lleguen después de la sentencia. Y este, pues, de cátedra de narcocorrupción desde 1966 hasta julio de 2024, porque debemos recordar que llegó a los Estados Unidos, al aeropuerto municipal de Santa Teresa, Nuevo México, el 25 de julio, en un avión o avioneta privada, junto a Joaquín Guzmán López, uno de los hijos del Chapo Guzmán. Y sobre este aspecto, en la página número 4 del documento de 8 cuartillas, los fiscales le señalan esto al juez, su llegada a los Estados Unidos. Pero hay dos párrafos censurados, Carmen, en ese punto específico, lo cual uno puede imaginar que al juez los fiscales le dan poco más de detalle, lo tiene que saber Kogan para poder dictar sentencia, sobre ese misterio que hay en torno al arribo de el Mayo Zambada y el hijo del Chapo a los Estados Unidos. Ahora bien, hacen un apartado, Carmen, y aclaran lo que estábamos platicando hace unos días en tu programa sobre lo que se señaló del FBI, aunque no señala a la dependencia que arresta al Mayo y al Chapito. El fiscal Nochela le dice al juez que ese 25 de julio fue arrestado por autoridades de Estados Unidos en Estados Unidos, valga la redundancia. Y creo que ese es, de alguna manera, directa o indirecta, respuesta a lo que se estaba debatiendo en México sobre la posibilidad de que el FBI haya violentado la soberanía nacional de nuestro país. Era lógico, lo habíamos platicado, Carmen, que pues se estaba refiriendo al arresto, a la llegada del avión a los Estados Unidos. Más detalles no lo sabemos, podemos especular, pero eso es lo que dicen. Una de las concesiones que le pide el fiscal federal a Kogan es que acceda, y ellos están de acuerdo, al pedido de el Mayo Zambada de que una vez que se ha sentenciado a cadena perpetua, se ha enviado a una prisión federal que cuente con un sistema médico acorde a los problemas de salud y físicos que tiene él. Los fiscales le dicen al juez que están de acuerdo. Así es que, Carmen, estamos en las últimas estrofas del corrido del Mayo Zambada que se acaba de cantar o se terminará de cantar este lunes a las 11 de la mañana en Nueva York.
0: Cadena perpetua y pues 15 mil millones de dólares, que es la cantidad que se ha fijado. No es una multa, ¿cuál es la expresión legal correcta para hablar de este tema?
1: Confiscación.
0: Confiscación. 15 mil millones de dólares. ¿Cómo es que se da eso?
1: Bueno, ellos sostienen que el cálculo que hacen de la cantidad a pagarle a los Estados Unidos, estos 15 mil millones de dólares, es en referencia a las ganancias millonarias del cártel de Sinaloa con el trasiego de drogas mientras imperaba el Mayo y el Chapo en esa organización criminal. Dice el documento que metieron miles, así dice, miles de toneladas de todo tipo de drogas a los Estados Unidos. Y obviamente ellos hacen un cálculo. Te decía que en agosto del año pasado, cuando el propio Mayo, ante el juez, dijo en español que aceptaba haber cometido todos esos delitos, en ese momento el juez le indicó que bajo las reglas de sentencia iba a ser castigado con cadena perpetua y que él le impondría una multa, perdón, de 12.600 millones de dólares. Eso fue lo que dijo el juez en ese momento. Los fiscales le están sugiriendo, es como parte de estos procedimientos, que le agregue otros 2.400 millones de dólares, Carmen. Pero todo eso, pues tampoco vamos a saber si los paga o no los paga. Se supone que eso es en base a la confiscación, congelamiento de cuentas bancarias, confiscación de propiedades, que una vez que está sentenciado y platica con los fiscales, pues les dice en dónde se encuentran estos bienes y cuentas bancarias para pagar supuestamente esa multa, tal y como hizo su hijo, el príncipe Jesús Vicente Zambada Niebla, el Vicentillo. Y de eso tampoco vamos a conocer los detalles, Carmen, porque, insisto, se dicta sentencia y se acaba todo.
0: Pues ahí está, y se acaba todo. Ya no habría ningún otro tipo de colaboración del Mayo Zambada, ya no habría ninguna otra
1: pública
0: circunstancia.
1: No.
0: Pública no, pero ¿no pública?
1: Ya, claro. Es obvio que va a
0: ese
1: hablar.
0: Es el tema, ¿no? O sea, ¿qué viene después? Más allá de la sentencia, más allá de los 15 mil millones de dólares, más allá de lo que se dice públicamente, aquí la pregunta es si hablará o no el Mayo para obtener mejores condiciones, pues carcelarias, básicamente, y o para su entorno familiar.
1: El otro día lo decíamos, Carmen, cuando el abogado Frank Pérez, representante del Mayo, presentó su propuesta de sentencia, cuando le dice va a aceptar la cadena perpetua y le pide al juez una prisión federal acondicionada con un sistema médico que se ajuste a la realidad por la edad del Mayo, que tiene 76 años, que no es él el que toma la iniciativa. Esas son las reglas jurídicas, Carmen. Una vez dictada la sentencia por Kogan, van a pasar días, lo tienen que mandar a la prisión, que por cierto, dicen los fiscales, que eso será responsabilidad del Buró Federal de Prisiones, que es lo normal, no están hablando nada que no sea lo de siempre. Pero una vez que ocurra eso, los fiscales, que seguramente ya lo hicieron, van a presentar una moción al juez, a Kogan, y ahí le dirían, señor juez, en este caso el Mayo Zambada, está dispuesto a colaborar con nosotros, a entregarnos información que nos interesa, todo eso no lo vamos a saber, para elaborar encauzamientos o fortalecer otros en contra de criminales, en contra de políticos, militares y todos los demás que ellos mismos están señalando en la acusación, y consideramos que en compensación a lo que puede proporcionarnos o ya nos está dando, se debería reducir la sentencia de cadena perpetua a tantos años o ser transferido a cierta prisión. Esos detalles, Carmen, no se conocen después de la sentencia. Estoy hablando de todo lo que hemos visto por lo que ocurrió en los juicios a los que he asistido a reportear, Carmen. Y en el del Mayo Zambada, pues, no hubo juicio. En el caso de Joaquín El Chapo Guzmán Loera, y me parece que esto lo debe recordar el auditorio, cada vez que se presentaba un testigo protegido o cooperante para incriminar, en ese caso, al Chapo, el juez y los fiscales le recordaban a esos testigos que bajo el acuerdo de cooperación al que se comprometieron y en el cual se les está trabajando para reducir la sentencia, en el caso de los que todavía estaban presos, que en ese momento el Vicentillo aún estaba preso, se obligaban por esa firma a testificar, a decir la verdad, y que si mentían, se les revocaba el acuerdo y iban a ser regresados a prisión a morir tras las rejas. Esa es la lectura que se da siempre cuando se presenta un testigo. Recordarás que hasta hablamos de la posibilidad de que su mismo hijo testificara en su contra, si es que hubiese habido juicio. Y ocurrieron otros casos, como el de los hermanos Flores, estos ciudadanos estadounidenses del estado de Illinois, que cuando estaban cooperando con la justicia de Estados Unidos, los llevaban a un hotel en donde los interrogaban los fiscales. Incluso se hizo una especie de broma cuando uno de estos hermanos y un agente de la DEA testificó para señalar que los tenían en un hotel y que, pues bajo las restricciones, no podían acercarse a sus familiares, pero una esposa de uno de los gemelos pues se metió porque tenía incluso un bebé, y en esas escapaditas al hotel, pues la embarazó su marido, bajo la custodia de la DEA. Entonces, ese tipo de cosas solamente nos enteramos hasta que hay un juicio, y digamos que el mayo, si se hace el acuerdo, si lo acepta el juez, se convirtiera en testigo protegido o cooperante. Lo volveríamos a ver en caso de que se presentara a testificar contra alguien de quien él haya colaborado con información, y eso pues sería especular quién puede ser. Por lo pronto, pues los chapitos no van a tener juicio, Carmen. Ahí era donde se pudiera presentar. Y el general Mérida, del caso de los 10 junto con Robert Rocha, pues ya está cooperando, y el otro también. O sea que se ve muy complicado, por ahora, que es bajo un acuerdo, el mayo se presente como testigo de la fiscalía. Pero esa es la realidad jurídica que hay en Estados Unidos. Por eso, insisto, tiene 76 años. La última vez que los reporteros que veamos personalmente al mayo será este lunes, en la Corte Federal del Distrito Este en Brooklyn, Nueva York. Ya después de ahí, nada.
0: Después de ahí, nada, no se le volverá a ver. Y bueno, pues es una historia legendaria para mal, ¿no? Es uno, el capo de capos, al final de cuentas. Hay varios capos en México, pero a ver qué me dices. Es la gran leyenda del crimen
1: organizado. No, es el, bueno, lo dice el documento, Carmen, que es el auténtico líder más poderoso del cártel de China. Lo dice la carta de Nochela.
0: Tal cual.
1: Que le envió al juez Kogan. Lo marca como el hombre con un poder de corrupción más importante. Y creo que ese es el punto. Me parece que los fiscales también tienen tintes políticos. Están enviando un mensaje, ya sabemos a quién. El hombre que más corrompía funcionarios. Y ponen como ejemplo a Genaro García Luna. ¿Qué otro ejemplo podrías poner? Sino un secretario de Seguridad Pública. Y en este caso estamos hablando del narcotraficante García Luna.
0: Imagínate.
1: No puedes poner mejor ejemplo que ese. Gobernadores, pues ya lo sabemos. Militares también, ya hasta el cansancio he repetido la historia que contó el Vicentillo en el juicio del Chapo. Pero sí, es el narcotraficante más importante, y no necesitamos leer al ex embajador tan gris, Ken Salazar, para imaginarnos, ya lo hemos platicado muchas veces, Carmen, que de la boca de el Mayo Zambada cooperando con Estados Unidos saldrían pues amenazas que van a poner a temblar y sin dejar dormir a muchísimas personas en nuestro país.
0: Ni más ni menos. Pues seguiremos hablando. Jesús Esquivel, como siempre, gracias por estar aquí. Buenos días.
1: Carmen, te quería pedir un favor.
0: A ver.
1: Quiero hacer un breve anuncio rápido porque me parece que es importante para quienes siguen en mis cuentas. Tengo hackeada desde el domingo pasado mi cuenta de X.
0: No me digas, ¿cómo fue? ¿Qué pasó ahí?
1: No lo sé. Uf. La verdad, no lo sé.
0: ¿Hackeada tu cuenta de X?
1: Sí. Me avisó un colega mexicano, Alfredo Lecuona, me mandó un mensaje y lo hablé por teléfono con él, y me preguntó que si ya me había dado cuenta que estaba hackeada mi cuenta. Y la verdad, pues no me había dado cuenta, no la uso con mucha frecuencia y menos los fines de semana. Y sí, estaba hackeada. Les están llegando correos a personas también, Ernesto Ledesma ya me habló, me mandó mensaje el día de ayer, y este es el mensaje que les llega, y dice: hola, ¿puedo pedirte que votes por mí? Estoy postulado para ser coanfitrión de un evento de podcast que organiza Spotify en colaboración con Google en todos los países europeos, y soy uno de los pocos participantes de México. El número máximo de votos posibles es 450 y hasta ahora he alcanzado 312. Realmente apreciaría mucho tu voto. Pues no soy yo el que está mandando este mensaje, Carmen. Es los que hackearon mi cuenta.
0: ¡Qué tremendo!
1: Ya Google me mandó dos mensajes. Perdón, Google X. Me da a conocer incluso el correo electrónico de quien se apoderó de la cuenta.
0: Uy.
1: Y que lo hicieron, en este caso en Nueva York, a través de un Samsung. He estado trabajando con unos colegas para ver si se puede recuperar la cuenta o no, y se descubrió que no soy la única persona víctima de este hackeo. Se está llevando a nivel internacional y en varios idiomas. Y lo que sí me advierten es que quien reciba este mensaje, que ni siquiera abra el link, porque al abrirlo sin votar, ya quedaron vulnerables.
0: Uf.
1: Incluso no pueden arrobarme porque pueden quedar también vulnerables. Estoy hackeado y no sé si posiblemente hoy o mañana, porque dice X que tardará días. Veremos si se le encuentra solución o se perdió simplemente la cuenta, Carmen.
0: No, pues muy importante y desde luego hacemos eco a este llamado que estás haciendo para el público, para las personas que te conocen, que puedan tener contacto contigo, que puedan recibir un mensaje de esta naturaleza y bien a bien no se sabe qué tipo de vulneración suceda. Lo único que está claro es que se hace para algo y no es algo que pueda ser positivo, dado que se está simulando tu identidad, se está utilizando tu nombre, se está usando tu nombre para buscar que la gente abra ese link y vote. Y pues algún tipo de afectación tendrá, no sé si tienes claridad que pueda venir por ello, pero evidentemente la recomendación es que no lo hagan.
1: Sí, que no lo hagan porque quedan vulnerables a un hackeo, eso es lo que explicó X en los correos que me han enviado. Y bueno, no tenía manera de avisarles cómo uso la cuenta, no la puedo utilizar. Por eso, gracias por darme este momento de hacer esta advertencia.
0: Muy importante, ¿no? Y estamos al pendiente de cualquier cosa en la que podamos colaborar como espacio, que es tuyo, por supuesto. Pues seguimos adelante con este caso que te afecta personalmente, pero que también es una alerta para otro tipo de situaciones, otras personas que pudieran estar en la misma situación. Desde luego hay que alertar a la ciudadanía de este tipo de prácticas que lamentablemente ocurren y, como tú dices, te han dicho que es a nivel internacional. Así que
1: sí,
0: quedamos al pendiente del asunto y abiertos para cualquier cosa, Jesús.
1: Y rápidamente, ¿Francia o España?
0: Ay, ¿creerás que estoy todavía dudando?
1: No, Carmen, ya, es el colmo, dime.
0: Soy muy indecisa.
1: ¿Francia o España?
0: Yo tengo doble nacionalidad, yo soy mexicana y española, entonces tengo que ir a España. España. Pero Francia me encanta, Francia, también le voy a ir a Francia. No sé qué voy a hacer. Tengo un corazón partido muy seriamente con Francia y España, muy seriamente. Tengo un gran cariño por Francia por muchas razones. ¿Y tú a quién le vas?
1: Voy a España.
0: Tú vas a España. España. España. Bueno, tendré que decidirlo antes que se acabe el programa.
1: Y mañana voy a Inglaterra. Recuerda que es mi gallo en la quiniela.
0: en la quiniela
1: yo puse que la final iba a ser España contra Inglaterra.
0: Exactamente. Ya lo veremos. Bueno, pues Jesús, un abrazo y seguimos en contacto. Buenos días.
1: Buenos días, Carmen.
0: Buenos días. Créame que sí tengo este corazón partido porque Francia me encanta. Es una selección impresionante. España, ni se diga. Pero no pueden empatar. Ya lo sabemos. No hay manera de empatar. No hay manera de empatar. ¿Qué piensa usted? Ahí está, sino el buzón del Mundial. Pues díganos qué piensa. ¿Cuál de los dos? ¿Qué piensa del Mundial? Aquí dejamos esta invitación.
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17: Muy buenos días, aquí el reporte vial. Encontrarás una reducción de carriles en la autopista Chamapa-Lechería, a la altura de la caseta de cobro de Chamapa con dirección a Chamapa. No te distraigas ante el volante y mantén tu distancia. En otro punto de la capital, tu avance será vuelta de rueda en Periférico, de Barranca del Muerto a Viaducto Miguel Alemán. Largos asentamientos al cruce con semáforos hallarás en la calzada Ermita Iztapalapa, de calle 39 a la avenida de las Torres. Y finalmente, complicado será tu desplazamiento en Boulevard Puerto Aéreo, de la estación del metro terminal la aérea a Viaducto Río de la Piedad. Recuerda que la multa por pasarse un semáforo en rojo puede ascender hasta los 2,300 pesos. Hasta aquí el reporte vial, te informa Alex Leiva.
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23: El Servicio Meteorológico Nacional de la CONAGUA le informa el pronóstico del tiempo. Para hoy, 14 de julio de 2026, el monzón mexicano sobre el noroeste de México, en interacción con circulaciones ciclónicas y vaguadas en niveles medios y altos de la atmósfera, canales de baja presión sobre la mesa del norte y el sureste del país, los desprendimientos nubosos de un posible ciclón tropical en las costas del Pacífico Central mexicano, y el paso de la onda tropical número 19 sobre la península de Yucatán ocasionarán chubascos y lluvias fuertes a muy fuertes, acompañadas con descargas eléctricas en gran parte de la República Mexicana, además de posible caída de granizo en estados del noroeste y occidente del país. Finalmente, se mantendrá el ambiente caluroso a muy caluroso sobre entidades del noroeste y norte del territorio mexicano.

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1: Hemos aquí hablado ampliamente de la recomendación que ha emitido la Comisión Nacional de Derechos Humanos, encabezada por Rosario Piedra, una recomendación que ha generado una cascada de reacciones. Hemos visto en las últimas horas, particularmente, reacciones de diferentes organizaciones de derechos humanos, de especialistas en la materia de derechos humanos y gente involucrada con el caso Ayotzinapa, que es este caso icónico en México. Y bueno, una de estas organizaciones que es clave en todo este largo proceso, una organización que ha estado desde el minuto uno con las víctimas, desde el minuto uno representando a las personas, a los estudiantes de Ayotzinapa, a los sobrevivientes de Ayotzinapa, a las familias del caso Ayotzinapa, es el Centro de Derechos Humanos Miguel Agustín Pro Juárez, que es dirigido por María Luisa Aguilar Rodríguez, a quien le aprecio mucho que esté aquí en el estudio para hablar de esto. María Luisa, buenos días y bienvenida. ¿Cómo estás?
2: Hola, muy buenos días, Carmen. Muy bien, muchas gracias y gracias por el espacio y siempre darle seguimiento a este caso.
1: Muchísimas gracias. ¿Por qué está generando esta cantidad tan grande de reacciones? He visto pues posturas muy firmes respecto a esta recomendación. ¿De qué va? ¿Por qué no nos cuentas en el ABC de qué va esto?
2: Claro, esta es una recomendación de la Comisión Nacional de Derechos Humanos que, si recordamos, además es la segunda recomendación sobre el caso, porque esta administración decidió abrir un nuevo expediente de queja, en la que básicamente lo que hace es, primero, eximir de toda responsabilidad al ejército en el caso en particular. Abarca toda una serie de cuestiones que las familias le habían presentado a la propia CNDH y básicamente va transcribiendo la información del ejército que lo exime en haber sido parte de quienes estaban monitoreando los hechos, de haber tenido algún tipo de relación de colusión con el grupo criminal que controlaba la región, con Guerreros Unidos, etcétera. Incluso deja de lado información que ya estaba muy confirmada, que tú has presentado aquí en muchos espacios, como por ejemplo la existencia del Centro Militar de Inteligencia, que le vuelve a tomar la palabra al ejército y dice que es el contenido mediático de información. Habla del caso del joven que está desaparecido hasta el día de hoy y que era parte de las Fuerzas Armadas y está en el grupo de los 43 estudiantes desaparecidos, que también tú aquí has abordado el tema, cómo estaba muy comprobado por los propios documentos militares que él era parte de este de las Fuerzas Armadas y que estaba haciendo un trabajo de inteligencia. La CNDH en su recomendación dice que es una información que tergiversó el subsecretario Encinas en ese momento cuando estaba presentando la información. Es decir, le lava la cara por completo al ejército, pero nos parece que además de la gravedad de esto y lo que tiene de implicaciones en el caso, la CNDH da un paso más y critica a todos los esfuerzos que había habido en la investigación, tanto del Grupo Interdisciplinario de Expertos Independientes, de la propia COBAJ, creada en la administración pasada, de los esfuerzos del entonces fiscal Gómez Trejo, de las propias organizaciones, y reconoce que empieza a investigar a las organizaciones de derechos humanos y llega a ese extremo, a incluso a tener toda una sección en la recomendación en la que habla de cómo había una estrategia de injerencia extranjera por parte de las propias organizaciones y todo un complot alrededor de cómo...
1: ¡Qué vuelco del Estado mexicano! Bueno, ¡qué vuelco de la CNDH, digámoslo así! Pero muy indicativo de lo que está sucediendo en estos momentos de la historia de México. Pero es un vuelco tremendo lo que se está haciendo.
2: Así es, y yo creo que es también una prueba más de cómo este organismo nacional de derechos humanos, que en teoría tendría que estar facultado y cuyos objetivos tendría que ser poder garantizar a las víctimas de derechos humanos en el país, de tener un contrapeso hacia las instituciones, pues que está perdido, que ya esa documentación que desde el Centro PRO habíamos hecho en los últimos 7 años de cómo fuimos perdiendo la CNDH, sin romantizar lo que había previamente, pero teniendo...
1: No, es que es muy fuerte.
2: Totalmente. Muy grave cómo hemos perdido un contrapeso más, y sobre todo en un contexto donde lo que vemos en este caso en particular es pues un contrapeso que se perdió ante una fuerza, unas fuerzas armadas que claramente han ganado mucho más campo en los últimos años en actuación, en facultades, en tareas que deberían de ser civiles, en las propias tareas de seguridad pública. Es decir, no es una cosa menor el hecho de lo que estamos viendo frente a la pérdida de un contrapeso que tendría que existir, más aún cuando vemos cómo se han estado debilitando otros tantos.
1: ¿La recomendación va dirigida a quién?
2: La recomendación ahora va dirigida principalmente a autoridades locales, porque regresamos a la versión de que en realidad el nivel de colusión que había en ese momento en la zona de Guerrero era únicamente a nivel local. Sí hace una recomendación respecto a algunas irregularidades de la Policía Federal y de la Policía Federal Ministerial, pero deja el nivel de colusión a nivel local. Y sobre todo hace una serie de recomendaciones a la Comisión para la Verdad y el Acceso a la Justicia que se crea desde el sexenio pasado, pero que ahora pues en realidad ha perdido toda momento de ser verdaderamente un espacio de articulación de trabajo con las familias y sus representantes. Ahí pone mucho de los esfuerzos, diciendo que están pendientes las extradiciones, que sí es uno de los temas centrales para las familias, pero en realidad deja de lado incluso la propia recomendación a la Secretaría de la Defensa Nacional.
1: Nuestro colega Brandon Zelaya tuvo oportunidad de conversar con Ángela Buitrago, que es la exintegrante

0: Mentiras y tergiversaciones. Contradicciones, mentiras y tergiversaciones, además de acusaciones infundadas en contra de la ONU, de la Comisión Interamericana de Derechos Humanos, de periodistas y del grupo interdisciplinario de expertos independientes, es lo que le dijo Ángela a Brandon. Aquí está una pieza que elaboró nuestro colega Brandon Zelaya. Te propongo, María Luisa, escucharla. Si quieres, aquí está el audífono. La escuchamos para retomar este hilo, porque es el análisis de la recomendación de la CNDH, esta insólita recomendación de la CNDH, porque es un giro de 180 grados de la incluso la postura pues ya histórica del caso Ayotzinapa. Histórico es una palabra que en este caso suena bastante complicado, porque era la verdad histórica y ahora, ¿cómo le llama ahora?
1: La antiverdad.
0: La antiverdad, Dios santo. La antiverdad. Bueno, en fin, aquí está Ángela Buitrago. María Luisa, la escuchamos juntas.
2: Al hablar no solo de la antiverdad, sino hablar de cosas que fueron parte de una campaña mediática contra el grupo GIEL. Y esto es muy importante decirlo porque la Comisión Nacional de Derechos Humanos debe velar por la protección de todos los derechos humanos. Y tampoco se ve la protección ni de los padres, ni de las madres, ni de los hijos, ni de los hermanos de los desaparecidos. Creo que la Comisión Nacional de Derechos Humanos debe ser una entidad que promueva realmente la investigación y no que entre a conclusiones sesgadas y sin toda la información.
3: Estamos aquí con Ángela Buitrago, abogada y quien fue ministra de Justicia y de Derecho entre 2024 y 2025 en el gobierno de Colombia, y también fue integrante del Grupo Interdisciplinario de Expertos Independientes, UOGIE, que investigaron en México el caso Ayotzinapa. Estamos en esta entrevista para hablar sobre esta nueva recomendación que hizo la Comisión Nacional de Derechos Humanos acerca de este caso Ayotzinapa, básicamente señalando al GIEI de querer construir una antiverdad histórica. Ángela, te agradezco esta entrevista y primero quisiera saber qué te dice que la CNDH haya puesto esta palabra, antiverdad histórica.
2: Bueno, yo creo que lo primero que hay que decir es que la recomendación está llena de vacíos, de imprecisiones y de mentiras. Lo segundo, que muchas de las afirmaciones que hace las contradice en párrafos más adelante. Menciona al GIEI 576 veces, de los 2.220 puntos que tiene la recomendación y de las 800 y tantas páginas que tiene, con una única finalidad, y es hacer un juicio sobre los organismos internacionales. Critica a la ONU, critica a la JUCOP, critica a la CIDH, critica a periodistas, a Anabel Hernández, a obviamente al GIEI, a los jueces de Arizona, a los jueces mexicanos, para terminar diciendo que los únicos que tienen la razón en algunas de las partes son ellos. Pero yo creo que lo más importante es mostrar algo que me preocupa mucho, y que es que la Comisión Nacional de Derechos Humanos debe velar por las víctimas. No puede enfrascarse en calificativos ni descalificaciones que son vulneradoras de derechos humanos y que bien deberían reconsiderar las afirmaciones que se hacen dentro de esa recomendación. La misma Rosario Ibarra de Piedra o de la Piedra sacó una recomendación en el año 23 que pedía directamente investigar y profundizar en todos los temas que tenían que ver con SEDENA, dirigidos en específico a que se averiguara por el Batallón 27, específico que se generara una serie de recomendaciones contundentes para establecer los hechos de la defensa nacional denominada SEDENA.
0: Igualmente, aquí la abogada colombiana, bueno, pues se confundió el nombre con la mamá, ¿no? Que es doña Rosario Ibarra de Piedra, trajo el nombre de Rosario Ibarra de Piedra pensando, bueno, un lapsus, pero es un lapsus interesante. Ahora sí que, ¿qué diría doña Rosario Ibarra de Piedra de una recomendación como esta? ¿Qué diría doña Rosario Ibarra de Piedra, esta mujer queridísima, pues una mujer fundamental en la batalla por la búsqueda de desaparecidos?

0: Unidos y por la justicia, que diría doña Rosario Ibarra de Piedra, mencionada pues de este momento, en ese momento por Ángela Buitrago, de esta manera. Bueno, esto es lo que dice alguien que formó parte del GIEI, María Luisa, y estamos frente a esto, estamos frente a esta recomendación de la CNDH, que va a derivar en qué, porque no creo que sea gratuita, no creo que sea sacada de la manga para nada.
1: Sí, totalmente, yo creo que
0: está en sintonía con una narrativa de la injerencia extranjera, está en sintonía con una narrativa de aquí hay intenciones de injerencia indebida en México, en fin, hay un conjunto de cosas.
1: No, es muy grave lo que hace cuando dedica todo un capítulo a hablar sobre el rol de la sociedad civil, cómo las organizaciones de la sociedad civil se fueron creando a la par de un modelo neoliberal y esta está relacionada con la injerencia extranjera, y replica exactamente todo el discurso que escuchamos durante el final del sexenio en ataques frontales a las organizaciones de Andrés Manuel López Obrador.
0: Sí, a las organizaciones de los ciudadanos.
1: Así es. Yo creo que esa es la parte que también preocupa, porque esto es algo que hemos visto en muchos otros países, Carmen. Yo creo que no hay que dejar de lado que en países de diversas ideologías, de derecha y de izquierda, en algún momento el ataque frontal a las organizaciones de la sociedad civil han venido de la mano de otros momentos en los que se van debilitando los contrapesos de las instituciones democráticas.
0: María Luisa, te propongo que escuchemos juntas, porque tenemos un enlace que ya estamos un poco encimados con los tiempos que se nos están aquí trastocando. Tenemos un enlace con Laura Ballesteros, una de las reacciones, múltiples reacciones. Ahí está Amnistía, está la ONU Derechos Humanos, está Santiago Corcuera, están muchos expertos y organizaciones manifestándose de manera muy directa de lo que significa esta recomendación de la CNDH. Está causando de verdad una reacción muy, muy negativa a lo que está lanzando la CNDH. Y Laura Ballesteros, que es diputada federal y parte de MC, pues ella está planteando que debería exigirse, está exigiendo la renuncia, incluso está planteando juicio político a la Ombudsperson. Laura Ballesteros, estamos aquí con María Luisa Aguilar, directora del Centro PRO. ¿Qué nos dices, Laura? Bienvenida y buenos días.
2: Gracias, Carmen. Buenos días. Un saludo a ti y a todo tu auditorio. María Luisa, qué gusto escucharte. Lástima que es en una situación como esta. Carmen, no podemos cerrar los ojos, estamos ante una captura militar y política de la Comisión Nacional de los Derechos Humanos. Hemos venido denunciándolo, organizaciones de la sociedad civil, víctimas, centros especializados, organizaciones internacionales, desde hace años. Rosario no debió de haber llegado ni en el primer periodo, porque falsificó sus papeles para comprobar que no tenía un periodo muy corto de haber abandonado sus misiones partidistas como integrante del Consejo Nacional de Morena, ni tampoco debe de haber llegado en su segunda ocasión, siendo la peor evaluada en todo el proceso del Senado, y que se sabe que en la madrugada, de manera muy poco aseada, y se señala además por versiones de los propios senadores ante presiones del Ejército Mexicano y Andrés Manuel López Obrador, fue la que terminó siendo elegida y votada en este proceso. Ella no solamente cuenta con esta deslegitimación, sino también con la renuncia de su propio consejo el 23 de octubre del 2023. Todos lo recordaremos, de manera unánime, todos decidieron renunciar porque obstruía su labor, porque ignoraba recomendaciones, porque se veía completamente cooptada. Todas estas historias que parecen ya anécdotas, hoy vienen a derivar en uno de los dolores más profundos del país, que es el caso de Ayotzinapa. Hace unas semanas, Carmen, hace 83 días particularmente, más de 150 familiares reunidos a través de Víctimas Unidas y varios colectivos de personas desaparecidas exigen ante la Cámara de Diputados un juicio político para Rosario Piedra ante su omisión y negligencia y protección del Estado mexicano. Y pues parece que hoy también la complicidad alcanza a la Cámara de Diputados, que no ha movido un solo dedo y un solo papel para que esto suceda. Lastimosamente, la hija de una de las principales luchadoras en contra de las desapariciones de nuestro país está siendo un Murillo Karam, se está convirtiendo en lo que juraron combatir, y ante este conflicto de interés entre la defensa del Ejército, la defensa del Estado, la defensa de su propio partido político, pues le lava la cara al ejército. Y no nada más eso, le está lavando también la cara al gobierno de Peña Nieto.
0: Bueno, además, sí, estamos frente a una cosa muy grave. Y tú planteas que debería realizarse juicio político. ¿Lo van a promover ustedes formalmente?
2: Sí, lo se ha promovido ya desde hace 83 días. De hecho, el día de ayer instalamos un contador en la sala de prensa de la Cámara de Diputados para que el tema no deje de visibilizarse. Son 6 juicios políticos los que están hoy promovidos desde la Cámara de Diputados. En Movimiento Ciudadano hemos sido muy respetuosos de no extrapartidizar, porque esto es político, es eminentemente político, es atravesante para la gente y sus derechos y se tiene que defender, pero no extrapartidizar un proceso tan delicado que debe de estar en manos de las víctimas. Son las víctimas las que lo promovieron y así es como nosotros hemos acompañado, pero te repito, son 6 juicios políticos que engloban 150 personas víctimas, familiares de personas desaparecidas que están organizadas en colectivos diversos como Víctimas Unidas en el caso del ingeniero Carlos Castro. Esta recomendación, Carmen, la 208-VG-2026, que es la que está emitiendo la comisión, es la gota que derrama el vaso. Y escuchaba un poco qué es lo que están buscando, ¿no?, en la intervención de María Luisa y las preguntas que hacía. Yo agregaría un punto adicional. Está construida para negar de manera determinante lo que ya venía el gobierno mexicano a través de hoy Morena, pero pudiera haber sido el partido que sea, porque se protegen igual todos, es negar la quiescencia del Estado mexicano en la participación de los crímenes de desapariciones en nuestro país. Está enfilada a eso también. Y en un momento en donde quizás los procesos de justicia militar están también llegando a un punto en donde esta recomendación se requería. De otra manera, uno no se explica cómo se atreve a cometer pues una pifia de este tamaño cuando en medio de lo que el país está viviendo se pedía esclarecimiento, justicia y verdad.
0: Ni más ni menos, pues estaremos en contacto, Laura Ballesteros de MC. Gracias por estar aquí y gracias por tu presencia.
2: Gracias, Carmen. Y se tiene que ir, ¿eh? Se tiene que ir, Rosario. No es una cosa menor lo que ha pasado y se suma a la lista de complicidades con el Estado.
0: Estamos en contacto, Laura. Gracias por estar aquí. María Luisa, pues, ¿qué dices para cerrar?
1: Sí, yo diría que relacionado con lo que mencionan es, desde el Centro PRO hemos hecho una evaluación en los últimos 7 años de la actuación de esta CNDH, como lo hicimos de otras actuaciones de otras administraciones, y hemos encontrado cómo es muy claro cómo ha ido perdiendo la posibilidad de presentar acciones de inconstitucionalidad con normas federales que afectan derechos, cómo en las recomendaciones ha sido cada vez más condescendiente, por ejemplo, con las Fuerzas Armadas. Y así lo anunciamos cuando fue la reelección de esta titular. Fuimos muy claras en decir que no era una buena idea. Además, en el propio Senado, la vía inicial no era que ella fuera parte de las que estuvieran en la terna final. Y me parece que esta recomendación, pues, termina por concretar cuáles eran los miedos de todas las personas que en esos momentos indicábamos que la CNDH había perdido la posibilidad de ser un verdadero contrapeso. Y difícilmente vamos a tener algún tipo de cambio con esta misma administración.
0: Pues para leerse lo que nos envía aquí el doctor Cosío, que está escuchando la entrevista, y nos dice que no dejemos de ver, que veamos que Alejandro Encinas escribió una colaboración que se llama Ayotzinapa, Nuevo Tropiezo. Alejandro fue presidente de la Comisión de la Verdad del gobierno de López Obrador sobre el caso Ayotzinapa, y está aquí tomando una postura pública sobre el tema, y dice que hoy se ha dado un viraje que descalifica la investigación realizada por la COBAJ y el GIEI entre enero de 2019 y octubre del 23, que exonera al ejército mexicano y retoma la versión que señala que la desaparición fue realizada por policías municipales y el grupo criminal Guerreros Unidos, y recomienda orientar las investigaciones en este sentido. El propio Alejandro Encinas está manifestándose de esta manera en esta colaboración que se titula Ayotzinapa, un nuevo tropiezo. En esta colaboración periodística, pues es que sí, es un vuelco impresionante, es un vuelco pues totalmente injustificado. Después de todo el proceso de investigación que se hizo por parte de las autoridades federales, de organismos internacionales, no organismos internacionales, sino expertos internacionales invitados por el Estado mexicano, organizaciones como ustedes, en fin, hay un conjunto de trabajo gigantesco que dejó establecidos los ejes de lo que no pasó.
1: Sí.
0: Digámoslo así.
1: No, y
0: la regresión sería inaudita.
1: No, totalmente. Y toda la recomendación cuestiona esos esfuerzos, cuestiona los propios esfuerzos de la COBAJ, que en muchas ocasiones platicamos aquí contigo de cómo reconocíamos que en esos primeros años de la administración pasada, esos esfuerzos en realidad iban en la dirección correcta. Y después justo fue el tema del ejército lo que llevó a que se fueran desmoronando. Y entonces creo que para nada es generosa la recomendación con los esfuerzos del entonces subsecretario Encinas, y por el contrario, lo cuestiona constantemente, como cuestiona los esfuerzos puestos por el GIEI y por los organismos.
0: Pues fíjate, como lo plantea Ballesteros, estamos frente a la captura militar y política de la CNDH. ¿Coincides con esa expresión?
1: Yo creo que la captura política la teníamos registrada desde hace tiempo. Me parece que lo grave es lo burdo que es el cómo se muestra la protección total al ejército en esta recomendación. Y eso es preocupante para otros casos, para otras discusiones alrededor de cómo los contrapesos alrededor de las Fuerzas Armadas se han ido perdiendo nunca se interpusieron de manera adecuada.
0: Pues ahí está el tema del cual seguiremos hablando. María Luisa Aguilar, directora del Centro de Derechos Humanos Miguel Agustín Projuárez, gracias por estar aquí, como siempre.
1: Muchísimas gracias, Carmen.
0: Gracias, María Luisa, y seguiremos con el tema. Volvemos después de la pausa.

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3: Continuamos con la información. En la conferencia matutina, la presidenta Claudia Sheinbaum destacó que los homicidios dolosos disminuyeron 48% entre 2024 y junio de 2026. Señaló que durante el mes pasado se registraron en promedio 41 homicidios diarios menos.
4: Que más allá del número, pues representa vidas salvadas, representa vidas que no se perdieron.
3: La titular del Secretariado Ejecutivo del Sistema Nacional de Seguridad Pública, Marcela Figueroa, afirmó que los delitos de alto impacto acumulan una reducción de 32% desde septiembre de 2024. A través de un comunicado, la Secretaría de Relaciones Exteriores informó que el Gobierno de México inició acciones legales y diplomáticas en Estados Unidos por la muerte de personas mexicanas bajo custodia del Servicio de Inmigración y Control de Aduanas. Entre las medidas se encuentran denuncias ante el Departamento de Justicia y Fiscalías Estatales. En el mundo, un buque cisterna fue alcanzado por un misil frente a las costas de Omán, en medio de las tensiones entre Estados Unidos e Irán por el control del Estrecho de Hormuz, una de las rutas marítimas más importantes para el transporte mundial de petróleo. Para Noticentro informa Melissa Mendoza.
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0: Doctor José Ramón Cosío, buenos días y bienvenido. ¿Cómo estás?
1: Hola, Carmen, ¿cómo estás?
0: Buenos días. Ya tendremos oportunidad de hablar de la recomendación de la CNDH en otro momento, pero qué cosa.
1: Qué cosa tremenda.
0: Impresionante. Pues también impresionante.
1: ¿También?
0: También impresionante la llamada, ¿no? El nuevo audio que da a conocer Héctor de Mauleón sobre la gobernadora de Baja California, Marina del Pilar Ávila Olmeda, pues en donde se escucha que está dispuesta a un tipo de colaboración. Se alcanza a escuchar en este audio, aunque ella ya salió a explicar, entre comillas, se alcanza a escuchar que ella está dispuesta a colaborar, incluso a decir que puede contar lo que ella oye en las mesas de seguridad. ¿Frente a qué estamos?
1: Bueno, primero yo creo que lo más interesante es ligar, como lo hicimos en su momento, las dos llamadas. ¿Por qué razón? Porque en aquella ocasión, ¿te acuerdas que aquí la analizamos tú y yo, junto con otras muchas personas que lo hicieron aquí y en otros medios, diciendo, no, eso era por recuperar mi visa, porque me habían cancelado la visa? Y te acuerdas que decíamos, no vas a contratar un abogado de varios miles de dólares la hora para efectos de que te haga esa cuestión. Segundo, este abogado Michael Nadler, que vivía en Miami, que está en un despacho en Nueva York, etcétera, etcétera, es un abogado que se ha dedicado precisamente a asuntos de cuello blanco. Tuvo una importantísima participación como fiscal en el estado de Florida y en Miami. Y segundo, pues es una persona que viene a la fiscalía y está en estos tratos. Entonces, desde ahí nos pareció a ti y a mí, junto con muchas otras personas, muy sospechoso por la contratación del abogado. Segundo, la forma en que salió a decir, no, esa grabación sí fue, pero fue solo para recuperar mi visa. Esta segunda grabación que da a conocer Héctor de Mauleón, pues me parece que confirma, por un lado, la llamada anterior de que sí se estaban preparando algún tipo de negociaciones, y por otro lado me parece que le da contexto a la llamada de ahora, porque en la otra negociación ella usó en algún momento de la grabación la expresión, te acordarás, agencias, he estado en las agencias, decíamos, bueno, pues si todo el
0: poro... Me he reunido con agencias,
1: pues para una visa no haces esa actividad. En consecuencia eso era bastante sospechoso, y ahora cuando dice me he reunido con agencias y se da. La defensa que está tratando de construir es como si la hubieran editado la conversación, porque ves que dice, son fragmentos de conversación. Es como si hubiéramos visto una línea, cortas, pegas y tú... No, yo creo que eso no es así. ¿Por qué? Porque sí se da pregunta con este señor que están hablando en inglés, en una traducción ahí que están haciéndole a ella, que se ve que es una conversación y la conversación tiene continuidad. La conversación es... He estado hablando con las agencias, sí, pero las agencias ya no tienen confianza en usted. Y entonces ya se están pensando en una extradición. No estamos pensando en una extradición. Entonces, ¿en qué están pensando? Bueno, estamos en un momento muy complicado. Y ahí es donde aparece lo que tú dices. Bueno, yo estaría en posibilidad, pero díganme qué quieren. Yo les podría dar información, pero díganme qué quieren y precisa. Esto me parece que es, como lo dices tú, gravísimo. ¿Por qué? Porque ella misma lo acepta. Ella asiste a reuniones de seguridad nacional, de seguridad pública, tanto para el Estado de Baja California, como supongo que por la importancia del Estado de Baja California a nivel nacional, y consecuentemente pues está diciendo, yo puedo darles información no del pasado, no de una historia vieja, no, información de lo que está transcurriendo para que ustedes me consideren en un programa y no, hasta este momento, no me extraditen. Que es a lo que ella se utiliza la expresión ahí en algún momento, digo, de esta conversión que es muy, hay que seguirla con mucho cuidado. Yo puse las líneas, ya ves cómo se puede poner en YouTube para que te salga el cintillo, lo tuve que quitar porque no distorsiona completamente. Pero ya cuando le pones mucha atención, sí hay una continuidad. Ahora, toda esta discusión pues se resuelve muy fácilmente y eso hay peritajes que lo pueden hacer. La grabación está trucada, cortada, editada o no. Y si no está, pues es una conversación, como yo lo creo por la forma en la que se va desarrollando, que es una conversación continua donde ella se está poniendo de acuerdo. Y otro elemento que me parece interesantísimo es, le dice, bueno, apúrese, le dice, ¿te acuerdas del señor ahí? Bueno, apúrese porque esto no es para siempre, ni y estos van avanzando muy a prisa. Y ya se ve que hay una desconfianza de los dos casos. Sí creo que es un asunto de verdad delicadísimo y la defensa que se hizo por ella con esta carta que envía, es una carta muy ambigua, siempre en favor de los bajacalifornianos, etcétera, quitando toda esa parte, me parece muy ambigua. Y la defensa de hoy en la mañana es decir, pues ella ya lo aclaró. Pues oiga, pues ahí no sé si tendría que abrir una carpeta, ya sé que tiene su inmunidad o fuero, pero es un asunto realmente delicado. Y otra cosa que es bien interesante, que también confirma, pues esto que lo descalificó tan fuertemente la presidenta, las notas, ¿te acordás?, de Los Angeles Times y del New York Times, que ya hay menos, hay 10, decían ellos, 10 personas, gobernadores, etcétera, que están buscando colaboración para efectos de no alcanzar algún estatus procesal en los Estados Unidos. Bueno, pues ya salió una con estas declaraciones.
0: Ella emitió un comunicado, como dices, la gobernadora de Baja California, y dijo que los audios corresponden a fragmentos de una conversación privada. Sostenida con personas que se presentaron como agentes o intermediarios de autoridades estadounidenses sin acreditar formalmente dicha representación. Sostuvo que las referencias sobre cooperación e intercambio de información corresponden exclusivamente a la coordinación institucional que mantiene el Estado con autoridades de México y Estados Unidos en materia de seguridad. Conversación privada con gente que no estaba segura que era la gente, lo que decía que era, y que estaban hablando de coordinación institucional con autoridades de México y Estados Unidos.
1: Fíjate. O sea,
0: si es privada, entonces, a ver.
1: No, fíjate, ahí es que es una revoltura. Pero la cuestión es, usted dice que es que son fragmentos, entonces uno, por eso decía yo, pues bueno.
0: Si son fragmentos, porque son el chiste es que sea fragmento no distorsionaría una cosa esencial. El chiste es si fue truqueada para que se haga creer una cosa, eso no lo dice.
1: Eso no lo dice.
0: Que son fragmentos de una llamada privada.
1: Entonces, tú podrías decir, es una llamada, imaginemos, dura 20 minutos la llamada. Entonces, cortas pedazos y lo editas. Pero eso, pues hay muchísimas pruebas periciales ya desde hace mucho tiempo, por la continuidad, si hay cortes. Si eso se demuestra que no tiene cortes en la edición, que es una continuidad, pues es una conversación. Ahora.
0: El fragmento de una conversación.
1: El fragmento de una conversación. Imagínate que lo que vimos, creo que eran 6 minutos y medio, si no recuerdo mal así lo que apareció en pantalla. Bueno, duró 20 minutos y son 6 minutos y medio. Muy bien. Entonces, no creo que haya ni edición ni truco. Es un pedazo, para decirlo así, un fragmento de esa conversación. Segundo, lo que dices tú es mucho más serio. Son unos agentes que no se identificaron. Oiga, usted a unos agentes que no se identifica le dice, pues yo les podría dar lo que ustedes me pidan. Oiga,
0: si no se identificaron como...
1: Sí, oiga, ¿y usted quién es? Mire, no sé, pero ¿usted qué opina? Ah, no, yo le doy la información que usted me vaya requiriendo. ¿Pero usted quién es? Luego le digo. Oiga, no, esto es un chiste pésimo, ¿no? Una pésima explicación para decir, pues si usted le cuelga el teléfono, pues si parece una extorsión de estas de... Dígame cuáles son los últimos números de su tarjeta. No puede ser una cosa así tan simple. Con una señora, pues que además tiene experiencia política, seguramente está asesorada, tiene un abogadazo en los Estados Unidos, como prestarse así, vamos a platicar a ver de lo primero que se nos ocurra aquí, y hacer una oferta. Yo creo que esto es la parte central de la cuestión. Yo le podría dar lo que usted, pero díganme, casi le está diciendo, díganme qué quieren. Y yo les paso, pero ya resolvamos esto. Es gravísimo y delicadísimo. Y creo que en la salida esta que se está dando, pues es una salida pésima. Si ella ya aclaró. No, pues si no es que aclare ella. Es que se debía estar abriendo una investigación para saber estas condiciones de este momento.
0: No es la primera vez que oímos una salida así. Él ya aclaró o ella ya aclaró y olvídense de mí.
1: Y la semana pasada, hace unas semanas era, no, eso era para una visa.
0: Fue la misma respuesta que dio Sheinbaum cuando se le preguntó de Televisa Leaks. Y Arturo Saldívar, él ya aclaró, y ahí se quedó.
1: Y ahí se quedó.
0: Como si no pasara nada.
1: Exacto, y en esta la semana pasada eso era para una visa. Otra vez, para que te den una visa, tú tienes que dar información de seguridad nacional, pues eso está muy complicado. Y el otro señor habla de y ella misma dice, habla de una extradición, pues eso no tiene nada que ver con necesita la visa.
0: Pues ahí está. Doctor José Ramón Cosío, ahí está el tema, ahí lo dejamos, vamos a ver cómo va evolucionando el asunto, pero es bastante delicado lo que queda aquí puesto con este nuevo audio que dio a conocer Héctor de Mauleón desde el Universal el día de ayer y que ha dado mucho de qué hablar por obvias razones. Obvio. Déjame hacer una pausa y regresamos con algo que has revisado de una cierta manera. He visto tu colaboración en El País que has titulado El Mayo Zambada en el espacio aéreo mexicano. Regresamos con eso. Volvemos.
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24: José Ramón Cosío, doctor, el Mayo Zambada en el Espacio Aéreo Mexicano es el título de esta colaboración tuya con El País, que me parece importante retomar, si te parece, porque es un ángulo nuevo, diferente de abordar este aquelarre que se dio la semana pasada.
25: Mira, lo que trato de ver en este artículo es lo siguiente. El avión, no sé si estaba en territorio mexicano o vino de fuera de México, no lo sé, pero en un determinado momento, cerca de Culiacán, porque...
24: El Beechcraft
25: Kinair 2000, modelo 1976. Todo eso digo. Y está aterrizado en un lugar cerca de Culiacán. Muy bien. Ese avión es, ya dijiste tú su nombre, entonces me hice la siguiente pregunta. ¿Cuál es la velocidad de crucero de ese avión? 530 kilómetros por hora. ¿Cuál es la distancia de Culiacán como punto intermedio en línea recta hacia el aeropuerto de Nuevo México? 800 y pocos kilómetros por hora. Entonces hice una pregunta muy simple a ChatGPT. ChatGPT, un avión que vuela a velocidad de crucero 530 durante 850 kilómetros, ¿cuánto tiempo está en el aire? Hora y media. La mayor parte de ese tiempo, porque el aeropuerto está muy cerca de la frontera, fue en el espacio aéreo mexicano. Entonces la pregunta es, ¿quién es el encargado de vigilar el espacio aéreo mexicano? Suponte que hubiera estado en el espacio aéreo mexicano una hora con 15 minutos. Tenemos desde el 2023 una ley de seguridad del espacio aéreo mexicano. Y esa ley de seguridad del espacio aéreo mexicano está encomendada a la Secretaría de la Defensa Nacional y a la Secretaría de Infraestructura. Les da competencias. Y ahí dice que hay tres supuestos de riesgo. Uno es cuando hay unas intermitencias en vuelo. Dos, cuando son vuelos no autorizados. Y tres, cuando son vuelos clandestinos. Una de las razones primeras de las intermitencias es cuando apagas el prompter, el seguidor del vuelo. Claro, apagas el seguidor del vuelo, es un mecanismo electrónico, pero el avión sigue estando en radar, sigue estando en el espacio, es detectable. Entonces, la pregunta aquí interesante es, una vez que ese avión despega de un aeropuerto clandestino, no clandestino, eso vamos a pensarlo así, ya estás en el aire. Muy bien, hora y cuarto, hora y veinte, hora y media, con este avión cargado, el espacio aéreo mexicano es tan vulnerable que no puedes detectar una aeronave, te digo que va a 530 kilómetros por hora, su velocidad de crucero, que es la que es normal. El avión va cargado, el avión tiene todo esto. Le hicieron modificaciones para que tuviera más tanques de gasolina, etcétera, etcétera. ¿De verdad entonces se puede volar durante hora y 20, hora y media en el espacio aéreo sin que nadie lo detecte? A mí me parece que esta es otra línea de investigación. Y esta ley dice, y qué bueno que lo diga así, que es una ley que tiene como objeto proteger, garantizar la soberanía del espacio aéreo mexicano. Entonces aquí creo que la cuestión es, qué bueno que le reclamemos a los Estados Unidos que nos dé información, qué bueno que nos diga quién recibió, cómo recibió, si el FBI intervino. Todo eso me parece muy bien. Pero creo que la verdadera soberanía, o una modalidad de la soberanía, es que nos hagamos nosotros también cargo de nuestro espacio aéreo, de nuestro espacio territorial, y que tengamos un control. Porque creo que no es correcto decir simplemente, bueno, el espacio aéreo, la soberanía la violenta los Estados Unidos, y nosotros no somos capaces de realizar las acciones jurídicas, no políticas, no jurídicas necesarias para garantizar nuestro propio espacio aéreo, nuestra propia soberanía nacional. ¿Te acuerdas que la cuestión dice que el territorio nacional se compone de los estados, de los mares, varias cosas, dice, y del espacio aéreo en la porción y límites que determina el derecho internacional? Eso es territorio nacional y no tuvimos un control nacional sobre eso. Yo creo que es otra línea de investigación, si esto es el centro de los radares, si es autoridad civil, si es autoridad militar, ahí debíamos estar haciendo énfasis también, Carmen.
24: Ni más ni menos, José Ramón, muchísimas gracias
25: al contrario,
24: por estar
25: aquí, Carmen,
24: por colocar esta nueva dimensión del análisis obligado de todo este tema, y seguiremos hablando como siempre.
25: Gracias.
24: Gracias, José Ramón.
25: Gracias.
24: Un abrazo y volvemos con más.
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7: Muy buenos días, aquí el reporte vial. Recuerda que permanecerá cerrada hasta el 26 de julio la línea 3 del Cablebus, por lo que encontrarás apoyo gratuito de RTP. Anticipa tu salida. Intenso tránsito vehicular tendrás en Avenida Patriotismo, de Viaducto Río Becerra hasta el Eje 3 Sur. Aumenta el tránsito vehicular en Avenida Oceanía, de Circuito Interior al Eje 1 Norte. Complicado avance tendrás en Paseo de la Reforma, de la estación del Metro Garibaldi hasta superar la Avenida Juárez. Y finalmente, favorable avance tendrás en Avenida Lago de Guadalupe, de Boulevard Ignacio Zaragoza hasta su entronque con la autopista México-Querétaro. Recuerda que la velocidad máxima en vías de acceso controlado es de 80 kilómetros por hora en carriles centrales. Hasta aquí el reporte vial, te informa Alex Leiva.
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0: Para agregar a lo que hemos aquí comentado con el doctor Cosío, dejo correr lo que dijo Omar García Harfuch, el secretario de Seguridad, cuando se habló del audio de la gobernadora. Aquí va su explicación y lo que dice al respecto.
1: No ha hablado usted con la gobernadora o el gabinete de seguridad.
2: Habló el secretario de Seguridad, habló la secretaria de Gobernación. No sé si quieres comentar, Omar, la llamada o lo dice.
3: Hablamos y prácticamente es lo mismo que dijo el audio, lo comentó la gobernadora y dijo que iba a sacar un comunicado, mismo que es público y que ya todos conocemos. Aquí lo importante es, contestando a su pregunta sobre la información sensible, eso sería una cosa muy distinta. Aquí en el audio lo que se, bueno, prácticamente lo que se escucha y lo escuchamos todos es cuando dice que de qué pudiera dar información, si de las mesas de seguridad estatales o de qué. O sea, no está diciendo de ninguna manera algo que sea sensible, porque repito, esas mesas de seguridad estatales no son tan cerradas, digamos. Entonces, las mesas de seguridad, ¿qué se ve? ¿Qué es información que se pudiera compartir? ¿Incidencia delictiva? ¿Blancos prioritarios? ¿O casos que haya en curso? Sería lo único que se pudiera compartir.
1: Secretario, en esta conversación que tuvo usted con la gobernadora, ¿le comentó cómo es que estas personas la buscan o ella las buscó, algo así?
3: No.
1: ¿O cómo fue que entró la llamada a su oficina?
3: No me lo comentó.
1: ¿Se abriría una investigación? Llama la atención que ni la
3: propia gobernadora... Pues se abriría una investigación si hubiera un delito, pero en el audio pues no, sinceramente no se infiere ningún tipo de delito.
1: Gracias. Por otra parte, Presidenta, nos habían comentado que justamente en esta conferencia donde está presente el gabinete de seguridad, nos iban a dar...
0: Esta fue parte de lo que se dijo, esta fue la explicación que dio García Harfuch, y bueno, pues seguiremos con el tema más adelante. Pero por lo pronto, ahí dejamos esta declaración de esta mañana hace ratito. Déjeme detener con el tema de la colección Gelman, que es un tema que ha llevado a muchas declaraciones y muchas manifestaciones recientemente. Hemos leído y seguido muy de cerca siempre el trabajo de la gran colega periodista Adriana Malvido. Ella es una periodista que pues ha dedicado su vida y obra, entre otras cosas, al tema de la cultura. Es una gran escritora y está aquí en el estudio, y le aprecio mucho a Adriana Malvido que nos cuente en qué punto estamos. Buenos días y bienvenida.
4: Hola, Carmen, muchas gracias
0: a ti
4: por el espacio. Creo que es un momento clave en la historia de la colección Gelman hoy. Como tú sabes, se expone parte de la colección, porque no es toda, son 68
0: obras. Dame un segundo, sí. Dinos qué es la colección Gelman.
4: Perfecto.
0: Bueno, antes que me digas, saludemos a María.
4: Claro.
0: María Minera, María es historiadora y crítica de arte, es vocera del colectivo Defendamos la colección Gelman. Cuéntanos, María, buenos
5: Hola,
0: días, ¿cómo estás?
5: Hola, Carmen, ¿qué tal? Mucho gusto.
0: Buenos gracias. Días a las dos, gracias. Adriana, ¿qué es la colección Gelman?
4: Bueno, la colección Gelman es un acervo importantísimo del México moderno, del arte del México moderno, que reúne a los principales artistas mexicanos pintores del siglo XX. Es la colección, junto con la de Dolores Olmedo, más rica en obras de Frida Kahlo. La reunieron Natasha y Jax Gelman. Jax Gelman era un productor de cine, se asoció con Cantinflas, hicieron toda una riqueza que invirtieron en arte mexicano. Y es de entonces ellos hacen su colección, son cerca de 100 obras, y la exponen la última vez que se vio en la Ciudad de México, antes del Museo de Arte Moderno, en el Centro Cultural de Arte Contemporáneo. Después estuvo en el Muros de Cuernavaca, y es una colección cuya historia parece un thriller, Carmen, porque al morir Natasha Gelman deja un testamento y deja como albacea a Robert Lidman, un curador de Estados Unidos. El curador de Estados Unidos es quien se hace, por maniobras, digamos, con los notarios, con un notario, especialmente Armando Gálvez, se hace legatario y tiene como legado la colección Gelman. Pero en el testamento de Natasha Gelman dice muy claramente que la colección debe permanecerse unida, nunca dispersarse, conservar su nombre y que sea destinada a un museo donde toda la gente pueda verla. Estas condiciones no se han cumplido, ninguna de ellas. Ahora se le llama Gelman Santander. Está dispersa. tiene una larga historia de dispersión. Nosotros hemos estado muy atentos al seguimiento de la colección, porque durante, es cierto que durante muchos años no se vio. Lo que pasa es que Robert Lindman tuvo tantas demandas en contra por el uso que hizo de la colección Gelman y por apropiarse de una herencia que no era para él, él era la albacea, que la desapareció durante 20 años, la llevó a viajar por el mundo y nos enteramos dónde estaba cuando empezaron a subastarse obras en 2024 en Sotheby's. Obras que incluían catalogadas como monumento artístico, es decir, que no pueden ser exportadas definitivamente al país. Ahí nos dimos cuenta que la obra se estaba dispersando, esta gran colección de arte mexicano estaba dispersa, y después supimos que en 2023 la adquirió Marcelo Zambrano, un empresario, joven empresario de Monterrey. Pero aquí el problema es cómo se convirtió de una expresión cultural y artística de primer nivel en el mundo en una garantía de deuda, porque Zambrano le pide prestado a Sotheby's para adquirir la obra y cuando no puede pagar los intereses, la deuda pasa a Banca Santander. Banca Santander toma la colección como garantía de deuda y en enero anuncian que se va a ir la colección a exhibirse en un nuevo espacio que se llama El Faro en la ciudad de Santander, propiedad de Banca Santander. Y ahí es donde nosotros y mucha gente se preocupó. ¿Cómo es posible que se vaya en garantía de deuda y a un banco, a una fundación en Santander por tiempo indefinido? Se hizo un convenio del que María te puede explicar muy bien, porque ese convenio es el que es muy delicado en este momento, en el que Santander, Zambrano y el IMBAL, el Instituto Nacional de Bellas Artes y Literatura, convienen que se vaya la colección y Santander anuncia que la va a viajar por todo el mundo. La va a viajar en un idioma, digamos, diplomático. Los funcionarios, las funcionarias dicen, nos van a dar a conocer en todo el mundo, debemos estar muy contentos. No, la van a rentar. Se convirtió en un instrumento financiero la colección. La rentan por 300, 400 mil dólares cada vez, ¿no? Entonces ya hay todo un itinerario fijo. Y a la demanda, a la protesta de muchas personas de la comunidad cultural y del colectivo que formamos parte, empiezan a dar respuestas. Pero creo que María puede
0: hablar. María Minera, que es historiadora, crítica de arte y además vocera del colectivo Defendamos la Colección Gelman. María, ¿entonces qué?
5: Exactamente. Muy interesante relato de Adriana, gracias. Esta es la cosa, o sea, la colección, se acaba de anunciar que la colección va a venir a México en 2028. Nosotros como colectivo
0: Ahora mismo está en México.
5: Ahorita está en México, exacto, hagamos el itinerario. Está en México. El 19 de julio, o sea, el próximo domingo, termina la exposición. Y esta colección viaja a Santander, donde se va a inaugurar ahí una exposición el 8 de septiembre o por ahí. Abre la exposición allá y después el año que entra las obras de Frida Kahlo. La secretaria de Cultura dio a entender que iba a viajar toda la colección. No es así, son solamente los 10 óleos de Frida Kahlo. Van a viajar el año que entra a Basilea en Suiza, a Oslo en Noruega, y después regresan a Santander, suponemos, y en el 28 vienen a México a mostrarse en el Museo de Arte Contemporáneo de Monterrey, el Marco. Tengo que decir que esto es así gracias a la presión ciudadana que hemos estado ejerciendo en los últimos 5 meses, porque el convenio lo que dice con absoluta claridad es Santander tiene derecho a gestionar esta colección hasta 2030, con posibilidad de prórroga indefinida, y lo aclara el comunicado, dice este convenio, perdón, dice, y el IMBAL, de muy buena gana, digamos, les va a permitir quedarse la colección el tiempo que sea necesario. Este es el convenio que firmaron. Y de hecho hay una cláusula que dice que Santander no está obligado, el banco, la fundación, a reingresar las obras al territorio mexicano. Es decir, la idea era, estas obras se van, se quedan 10 años en España y ya se verá. y por la presión de la sociedad civil, es clarísimo que el gobierno escuchó estas preocupaciones, estas preguntas legítimas que hemos venido haciendo, muy claras, y dijo, okay, va a venir en el 28. Estamos contentos por esta decisión, definitivamente, pero no se aclara el fondo del asunto. O sea, va a venir... ¿Qué va a venir? Porque la colección Gelman, como dice Adriana, es muy amplia. Se habla de que son 300 obras incluso, pero en el Museo de Arte Moderno ahorita solo hay 68 y solo 160 se van a España. Entonces hay una cantidad de números. Una de nuestras colegas, Jimena Pisdorf, ha estado investigando estas inconsistencias en los números de la colección y qué es lo que va y qué es lo que regresa. ¿Viene a México toda la colección? ¿Solo las obras protegidas? Me permito hacer un paréntesis para decir que estas obras... En efecto, tienen las obras de Diego Rivera, David Alfaro Siqueiros, José Clemente Orozco, María Izquierdo y Frida Kahlo, que son 30, tienen una declaratoria de monumento artístico otorgada mediante decretos presidenciales. El de Frida lo hizo Miguel de la Madrid en el 84. Y estas declaratorias, digamos, que no son caprichos de ningún presidente,
0: son patrimonio,
5: digamos,
0: de la nación.
5: No exactamente.
0: ¿O cómo es la figura?
5: Exacto. O sea, lo que sucede con ellas es que un presidente, digamos, un gobierno, una administración, se da cuenta que después de un proceso histórico muy complejo social, la gente las valora, digamos, de manera más importante que otras obras. Y entonces les entrega esta protección específica que no caduca, aunque estén en manos privadas. Y entonces el gobierno las tiene, está obligado a protegerlas, a vigilarlas e incluso observar en qué casos está bien que puedan salir a una exposición, por ejemplo,
0: pero
5: cosa que sucede,
0: gubernamental,
5: pero con la tutela gubernamental.
4: Y temporalmente.
5: Y por eso cuando se dice, este es un acuerdo de privados, ¿por qué se va a meter el gobierno? Se va a meter totalmente porque tiene la obligación. Es decir, estas 30 obras, no las 160, no las 300, ¿no? Estas 30 tienen, son, digamos, de los del coleccionista privado, pero simbólicamente son de México. Es muy complicado, en efecto.
0: Y el coleccionista privado, que en este caso es un banco, que es Santander, que las obtuvo vía garantía.
5: Exacto. O sea, sí, exacto.
0: ¿Y en qué queda el testamento? ¿En qué queda el legado, el testamento de los Gelman?
4: Qué bueno que lo preguntas, Carmen, porque me parece que es la raíz, digamos, en términos éticos de este problema. Natasha Gelman dice claramente lo que quiere. Dice que se conserva unido, eso ya no se cumplió, que conserve su nombre y que se exhiba completa en un museo. Sí dice que un museo privado. Entonces,
0: ¿en México?
4: Fíjate que en el documento no lo especifica, pero todos los testimonios que hemos recogido alrededor es que era obvio que quería que fuera en México. Ellos hicieron la colección en México, se enamoraron de México y de su arte, convivían con esas obras. Ellos tenían otra colección, que es la de arte europeo, muy importante, que donaron al Met de Nueva York, y tiene dos salas que llevan el nombre Colección Gelman, que tiene los impresionistas, etcétera, de gran valor. Pero ellos le daban un valor cultural que lo querían para México. Entonces, aquí hay también que hacer una autocrítica de parte del Estado, que tuvo mucho tiempo para hacerse cargo de una colección de esta envergadura, Carmen. Pero no hay como proyectos a largo plazo. Ha faltado una visión, no solo como cultural a largo plazo, en la educación de las sensibilidades de México, que es muy importante, como darle valor a eso, pero también visión económica incluso. Visión económica, o sea, tú sabes, ahora Frida Kahlo está en la Tate Modern de Nueva York, está en el MoMA de Nueva York, está en la Opera House de Nueva York, está en donde más María, bueno, la semana pasada salió Madonna enseñando la obra que tiene en su casa, George Lucas, el director de cine, tiene una obra de Frida Kahlo. Hay todo un fenómeno de Frida.
0: Absolutamente, yo tuve oportunidad de estar en la exposición en México hace algunas semanas. Habíamos muchísima gente, muy concurrido, había muchísima gente viendo la exposición, sí, muchísima, sí. Muy notable.
5: Totalmente, yo creo que eso...
0: No es tan común, claro, en un museo ver tantísima gente.
5: Y yo creo que eso manda un mensaje, es decir, en el Museo de Arte Moderno La verdad, hace mucho que no había una exposición que convocara a tanta gente.
0: De esa manera.
5: ¿Y qué mensaje está diciendo esto? Eso es lo que el público quiere ver. O sea, sí, el público extrañaba estas obras. Las quiere ver, las quiere apreciar. Y uno, los otros países del mundo que tienen grandes artistas, por ejemplo, España tiene a Picasso, en Holanda está Van Gogh, quien quieras, conservan la obra más importante de esos artistas porque la gente va a venir a verlos. O sea, y entonces es esta como falta de visión de decir, ¿por qué en México la gente no puede ver a Frida Kahlo? Porque tengo que decir esto, en colecciones públicas, Frida Kahlo hay solamente, ella pintó 150 cuadros y en México solo hay 7 en colecciones públicas y solo un autorretrato, que es Las dos Fridas, que sin duda es su obra absolutamente maestra, pero si tú vienes a México solo puedes ver un Frida. Colecciones públicas y solo un autorretrato, que es Las dos Fridas, que sin duda es su obra absolutamente maestra, pero si tú vienes a México solo puedes ver un Frida.

0: coleccionista el que la adquirió y se la dio para administrar a Santander, y si no paga su deuda, entonces ya se la, el banco, corremos el riesgo de que el banco tome como propiedad.
1: Pues si estaba en garantía, a ver, déjate tú, que, o sea, conceptualmente, si estaba en garantía algo, pues, y no pagaste, es garantía y la puede tomar el banco.
0: Exacto. Por
1: supuesto. Claramente la puede tomar el banco, pues es una garantía.
0: Totalmente. Entonces estamos en eso.
1: El banco dirá, pues, ¿con qué me cobro?
2: Uh-huh. Así es.
0: El domingo cierra la exposición y...
1: Algo, por cierto, invaluable.
2: Invaluable.
1: ¿Eso cuánto cuesta? Porque si es una deuda, ¿cuánto cuesta la deuda y qué precio tuvo?
0: Lindman la vendió en 200 millones, que es un... que la regaló.
2: Parece que...
1: ¿De pesos?
0: De dólares. Pero la regaló, Carmen, porque ahorita una Frida... se subastó en 56 millones de dólares en Nueva York. Entonces se calcula, no María, 500, 600 millones de dólares.
2: Claro, y la realidad es que se está volviendo, sí, una cosa de especulación financiera, eso es lo que está sucediendo aquí, pero estas obras no pueden salir del territorio de manera definitiva. Entonces es una especulación absolutamente gratuita y peligrosa. Y por eso hicimos un Change.org, que yo quiero invitar a todo el mundo a acompañarnos, a firmar. Llevamos 7,000 firmas que hemos reunido en 4 días y que estamos muy agradecidos con todas y con todos. Y acompáñenos a firmar y acompáñenos...
1: La pregunta, ¿cuál es para buscar, que la gente lo busca?
2: Se llama algo así, la colección Gelman se queda en México.
0: Y debe
2: es, debe, o algo, exactamente, y es una petición para que el gobierno vea este entusiasmo y esta importancia y, bueno, y todas las cosas paralelas que están surgiendo, como la Suprema Corte va a discutir, por ejemplo, si un Frida Kahlo específicamente puede salir definitivamente del país. Entonces, bueno, la discusión está muy viva, es muy importante.
1: Muy importante. Y bueno, queda esta manera de expresarse ciudadanamente a través de esta consulta, no, consulta, de esta adhesión al planteamiento de Exacto. debe quedarse la colección Gelman en México. Y bueno, pues Adriana Malvido, María Minera, a las dos gracias por contarnos. ¿Qué seguiría brevemente, Adriana?
0: ¿Qué sigue? Cierra la exposición en el Museo de Arte Moderno, que tuvo unas filas eternas el fin de semana.
1: Sí.
0: Se reunieron 320,000 visitantes durante su exposición. ¿Qué sigue? Que se va a Santander. ¿Y qué sigue aquí en México? Yo creo que es no apostarle al olvido, Carmen, a dejarlo pasar. Una vez más lo perdimos. No, se puede lograr, y aquí la ciudadanía tiene una palabra muy importante. Se logró con el Museo Dolores Olmedo, que lo iban a mudar a Aztlán, la ciudadanía. Xochimilco logró que se mantuviera en Xochimilco. Y no quiere decir que no viajen las piezas, está muy bien que vean. Es nuestra mejor cara ante el mundo, Carmen, ¿no? Pero también hay que verla nosotros. También hay que ver esa cara nosotros.
1: Totalmente, pues queda aquí expuesto el tema. Seguiremos hablando, María Minera, historiadora y crítica de arte, vocera de este colectivo Defendamos la Colección Gelman. Gracias, María, por estar aquí.
2: Gracias.
1: Adriana Malvido, gracias por estar aquí. Adriana, un abrazo a las dos y seguiremos con el tema. Por lo pronto, hacemos un alto. Tenemos aquí una pieza de Sebastián Barragán y volvemos con más esta mañana.
3: Día Internacional del Tiburón. México impulsa corredor para protegerlos. Rara vez inspiran ternura, pero llevan más de 400 millones de años sosteniendo el equilibrio de nuestros océanos. Hoy la ciencia hace una advertencia clara. Sin depredadores tope, los ecosistemas marinos se desmoronan. Esta es una colaboración de Mongabay con Naturaleza Aristegui. En el Día Mundial de los Tiburones, este 14 de julio, la realidad es alarmante. Más de un tercio de las especies de tiburones y rayas en el planeta están amenazadas de extinción, acorraladas por una pesca que no da tregua. Sin embargo, en México se está librando una carrera contra el reloj para salvarlos. Entre Loreto y Los Cabos, en el suroeste del Golfo de California, existe una autopista submarina que nadie ve desde la superficie. Es un corredor migratorio vital que conecta islas y montañas bajo el agua. Un santuario de alimentación, descanso y limpieza para especies como el icónico tiburón martillo común. En los años 90, esta zona albergaba inmensos cardúmenes que hoy casi han desaparecido. Para recuperarlos, el científico James Ketchum y la organización Pelagios Kakunja han formado una alianza sin precedentes. No trabajan solos, lo hacen de la mano de pescadores artesanales locales, hombres que cazaron tiburones en estas aguas, pero que ante la escasez cambiaron los anzuelos por la conservación y el turismo sustentable. Pero el reto es monumental. Zonas protegidas como el Parque Nacional

0: Archipiélago Espíritu Santo tienen fronteras invisibles. A solo 20 millas, en áreas abiertas como Las Ánimas, barcos industriales lanzan sus redes de cerco y arrasan con los tiburones que salen de su refugio. Para cerrar este vacío legal, años de investigación biológica y saberes tradicionales están a punto de materializarse. En las próximas semanas se presentará formalmente ante el gobierno mexicano la propuesta para convertir este corredor migratorio en una nueva área protegida. La historia está cambiando. Esta vez, los defensores en primera línea no son solo los biólogos, sino los propios pescadores que han decidido que el único futuro posible es con los tiburones nadando libres.
1: Gracias, Sebastián Barragán, por esta pieza. Gracias y buenos días. Le cuento que intercambié mensajes con nuestra muy querida y respetada colega periodista Marcela Turati. Y Marcela me comentaba que había tenido oportunidad de escuchar en un conversatorio, en una reunión, en un lugar, a Jonathan Blitzer. Jonathan es un gran periodista, escritor, y bueno, me comentaba Marcela, sería buenísimo, sería muy bueno que pudieras escuchar a Jonathan, que pudieras invitar a Jonathan. Me sugería que lo invitáramos al programa para que el público pudiera escucharlo, y le tomé la palabra. Y entonces buscamos a Jonathan y lo invitamos a conversar y aceptó para poder tener una charla con él, este colega periodista que forma parte del equipo de The New Yorker, esta muy importante publicación estadounidense, y desde The New Yorker ha pues colaborado con piezas muy importantes. Y le aprecio mucho a Jonathan que podamos conversar, bueno, podríamos hablar con él de muchos temas, pero aquí hay un tema que es un tema principalísimo para México y Estados Unidos, que tiene que ver con la migración, que tiene que ver con cosas como las que hemos vivido y que se han denunciado incluso penalmente en Estados Unidos, como la muerte de migrantes, la muerte de ciudadanos que están bajo custodia o que pierden la vida en un operativo de ICE. En fin, hay un panorama muy complejo que hemos aquí tratado de retratar y que va a ser muy interesante escuchar a Jonathan cómo ve las cosas. Bienvenido, Jonathan. Saludos desde México y gracias por estar acá.
2: Ah, muchas gracias por la invitación.
1: Al contrario a ti, Jonathan, pues habríamos de hablar de muchos temas, pero déjame centrar acá. Migración es la palabra. ¿Cuánto cabe ahí? ¿Cuántas cosas están ocurriendo?
2: Bueno, es casi imposible documentar todo lo que está pasando. Este gobierno está realmente abusando de la ley como para atacar a las comunidades inmigrantes. Y cada día, pues, nos da una nueva noticia horrible. Últimamente hemos visto agentes federales disparando y matando gente en las calles de ciudades estadounidenses. Y también estamos en un momento en que la cantidad de personas que están en centros de detención nacionales ha alcanzado niveles que nunca hemos visto. O sea, que estamos hablando de más de 60,000 personas que ahora están detenidos en centros de detención para migrantes. Y la mayoría de la gente que está allí detenida, pues, no ha cometido ningún crimen, no tiene ningún antecedente criminal. En muchísimos casos, estas personas tienen como algunos casos pendientes en las cortes migratorias. O sea que el gobierno está tratando de tener cada vez más gente y usar este sistema de detención como para presionar a los detenidos de abandonar sus peticiones legales para quedarse en Estados Unidos con sus familias. Así que estamos viendo algo históricamente sin precedentes. Y es un asalto, bueno, más allá de la cuestión de las comunidades migrantes y el costo humano, también representa un asedio a las instituciones democráticas en el país.
1: Sin duda, y estamos también frente a una circunstancia en donde, según entendemos, tú nos confirmarás o no, según entendemos, entiendo, hay una suerte de reclutamiento, digamos, de incorporación de personas que forman parte del ICE, han crecido, digamos, la fuerza de detención de ICE para detener a migrantes, y pues, por lo que se puede apreciar, son personas que no necesariamente conocen los protocolos de detención, que no necesariamente son personas que estarían cumpliendo pues las directrices necesarias para detener a personas, porque el hecho de que se dispare a personas cuando se ven los videos sin justificación alguna, pues te habla también del perfil de las personas que han sido encargadas de hacer estas tareas.
2: No, exactamente. O sea, lo que está pasando es que el gobierno está dando cada vez más dinero al presupuesto esas agencias federales de ICE, del Departamento de Homeland Security, para realizar esta campaña masiva por la parte del presidente. Y una de las consecuencias de esto es que están contratando gente como agentes que no tienen las calificaciones, que no están recibiendo entrenamiento necesario como para hacer este tipo de trabajo. Y además, el gobierno está pidiendo que estén interviniendo en situaciones para las cuales pues estas agencias no deben tener ningún papel. O sea que estamos viendo casos en que los agentes que no deben estar en las calles estadounidenses arrestando a cualquier persona, pues haciendo cosas radicales porque no tienen la formación, no tienen la orientación como para pensar en las implicaciones humanas. Y además, al mismo tiempo que están cometiendo varios abusos, tenemos dos otras cosas significativas. La primera es que la administración misma está diciendo en términos explícitos a los agentes que no va a haber ninguna consecuencia. O sea que uno de los asesores principales del presidente, un asesor que se llama Stephen Miller, un hombre ya notorio en Estados Unidos y en el mundo, pues él está diciendo en varias ocasiones explícitamente a los agentes, pues no hay problema, ustedes se van a quedar inmunes a cualquier cuestión legal desde después de sus intervenciones. Y la otra cosa significativa es que la Corte Suprema estadounidense también intervino en el año pasado en un caso muy significativo sobre redadas en el estado de California y en la ciudad de Los Ángeles en particular, diciendo que los agentes pueden usar la raza y la apariencia física de las personas que están tratando de arrestar como una de las razones por las que están deteniendo gente. O sea que ahora los agentes tienen el respaldo legal de la Corte Suprema Nacional como para detener a una persona en las calles de una ciudad estadounidense por estar hablando en español o para ser, entre comillas, ¿no?, como un migrante indocumentado. O sea que es una tormenta perfecta realmente para este tipo de abuso.
1: Pues estamos, bueno, tú que vives ahí, tú que has vivido tu vida entera, pues en este panorama, ¿recuerdas alguna situación similar respecto al tratamiento, al trato a los migrantes en Estados Unidos? ¿Hay alguna época de Estados Unidos que sea similar a esta?
2: Bueno, en mi vida no. Bueno, estoy leyendo mucho ahora sobre la Primera Guerra Mundial y el panorama político en Estados Unidos en ese entonces, y para mí el paralelo más cercano es de esa época, una época, bueno, de pesadillas, y también durante la Segunda Guerra Mundial con la detención masiva de ciudadanos inmigrantes con origen japonés. O sea, estamos hablando de este tipo de comparación. Pero en mi vida no, nunca he visto algo así tan agresivo. Claro, hay que reconocer que las raíces de estos abusos institucionales y este oportunismo político pues han existido ya por décadas. Pero lo que estamos viendo ahora es como una falta de interés en las consecuencias humanas de la política del gobierno que es algo realmente impactante aquí, porque típicamente lo que pasa es que el público responde y el gobierno tiene que modificar su postura, ¿no?, como para responder a la reacción pública. Pero el tono y la actitud de este gobierno en particular es que no les importa nada de la respuesta pública. Y es algo diferente, por ejemplo, del primer gobierno de Trump. El primer gobierno de Trump, que también tenía, digamos, el mismo impulso para hacer este tipo de cosa, no tenía todavía ese sentido de impunidad que ahora domina en la Casa Blanca.
1: Sentido de impunidad, qué fuerte, Jonathan, que hoy domina la Casa Blanca. Pregunto entonces, ¿qué podríamos esperar de las denuncias presentadas por México por la muerte de 17 mexicanos, 14 de los cuales murieron bajo custodia del ICE y 3 murieron en un operativo del ICE? Sí. ¿Qué expectativa se puede tener realmente en un sistema estadounidense que tiene a una presidencia, pero también tiene sistemas de justicia? ¿Qué podríamos esperar de esta denuncia ya penal? se pasó de la diplomacia a lo penal por parte de México hacia los Estados Unidos?
2: Sí, no, muy buena pregunta. Muy difícil saber definitivamente qué es lo que puede pasar en las cortes. Yo creo que sí ha habido choques entre este gobierno y el Poder Judicial. A veces depende del juez particular que está escuchando algún caso concreto. Pero yo, como periodista que estoy viendo todo esto a la vez, pues yo lo veo muy importante que estos casos se registren. O sea, que cada vez que hay una muerte bajo la custodia de ICE, o cuando hay una muerte en el contexto de un operativo de ICE, es muy importante documentar qué es lo que pasó, porque el gobierno está, bueno, francamente mintiendo, y además tratando de destruir pruebas o confundir al público, o no cooperar colaborar con las autoridades estatales. Así que es muy importante y a la vez difícil mantener este tipo de presión como para empujar investigaciones, para facilitar más información sobre lo que está pasando y para documentar lo que está pasando. Así que yo ahora veo la importancia de estos casos como un factor no legal en sí, sino también político y de conciencia pública, como para generar más atención a lo que está pasando.
1: Sin duda, para efectos prácticos, en la observación que estás haciendo, en tu análisis del asunto, desde luego incorporas la reacción de la población. Hemos visto, por el caso del colombiano asesinado, que es un caso que nos ha impactado muchísimo en las últimas horas, este ciudadano colombiano que murió a manos del ICE en Maine, allá en Estados Unidos, en Maine, hizo que la gente del lugar saliera, se manifestara, fueran a manifestarse afuera de donde está una congresista, para que esa una congresista que está buscando su reelección, y entonces esta congresista es republicana, pero la gente le exige que haga algo al respecto. Y los que están buscando el voto de las personas también tienen que tomar esto como una cosa prioritaria.
2: Sí, el tema es este, que el Congreso, por todo lo que estamos viendo, por todos los abusos cada vez más dramáticos, pues el Congreso sigue financiando estas agencias. Y eso es un escándalo en sí. Así que el público sí tiene la posibilidad de influir en este proceso político, porque los congresistas son los que tienen la responsabilidad para facilitar la expansión de ICE, ¿no? Para seguir financiando y expandiendo sus presupuestos. Así que lo que pasó después de la matanza de dos ciudadanos en Minnesota al comienzo de este año fue que los demócratas en el Congreso intentaron congelar los fondos para el Departamento de Homeland Security. Y bueno, hubo como un choque político en el Congreso y después pues hubo una negociación y el presupuesto se liberó y el gobierno podía seguir funcionando. Pero ahora otra vez tenemos el mismo problema. No ha habido reforma sistemática, no ha habido repercusiones significativas para los agentes que están cometiendo abusos. Así que es inevitable que estas cosas se van a repetir y realmente la responsabilidad corresponde al Congreso como para congelar el presupuesto y para imponer ciertas condiciones. Si esta agencia de ICE quiere seguir recibiendo dinero apropiado por el Congreso, pues tienen que hacer investigaciones, tienen que modificar su conducta, tienen que asegurar que este tipo de abuso no se repite. Así que es razonable que la gente sale a protestar en frente a las oficinas de la congresista, la senadora del Partido Republicano, Susan Collins, en Maine, porque realmente ella y sus colegas que siguen aprobando estos presupuestos tienen cierta responsabilidad por lo que está pasando.
1: Sí, sin duda. Y es que sí, estamos, Jonathan Blitzer, en un momento donde el presidente de los Estados Unidos, el gobierno de los Estados Unidos, el presidente directamente, ha hecho referencias a los migrantes como si fueran prácticamente, les llama invasores. La definición que toma Trump respecto a las personas que están en Estados Unidos que no son estadounidenses o que tienen una condición irregular en sus documentos, les llama invasores, aliens en pocas palabras, y este es un discurso sumamente fuerte, poderoso y negativo que tiene eco en una buena parte de la propia sociedad.
2: Sí, aunque yo sigo convencido de que el público, el promedio, el estadounidense promedio, que a lo mejor tiene cierta orientación quizás republicana o lo que sea, no comparte el racismo de esta administración en sí. O sea, originalmente, cuando Trump estaba haciendo su campaña en 2024, la idea era que toda su campaña migratoria tenía que ver con la seguridad pública. Esto fue como, fue una mentira, una exageración increíble e cínica, pero la idea era esta, que este gobierno iba a tratar de restaurar orden en la frontera y que iba a tratar de luchar contra la criminalidad, etcétera. Yo no creo que el público entendiera en ese momento el motivo real del gobierno. Y ahora estamos viéndolo. O sea, es imposible ahora negar lo que piensa el presidente y cómo ve esa cuestión de migración por la parte de sus asesores. Así que yo creo que sí, que hay distancia entre los votantes, digamos, moderados. Siempre hablamos de los votantes independientes, ¿no? Que no son de ningún partido, que a lo mejor tienen cierta flexibilidad, que se pueden persuadir por algún lado. Yo no creo que ellos compartan la visión de este presidente, pero es muy difícil que los demócratas y los miembros de la oposición política, pues, intervengan y insistan en los valores que deberíamos tener. Pero este lenguaje que está usando el presidente cuando habla de la invasión, por ejemplo, claro, por un lado es una cuestión retórica y es horrible. O sea, en términos morales es innegable, es una cosa increíblemente fea. Al mismo tiempo, ese lenguaje, el uso de esa palabra como invasión, también tiene implicaciones legales. O sea, el gobierno está tratando de montar un sistema de nuevos poderes para el presidente como para responder a la migración como si fuera un conflicto internacional. Uh-huh. Así que tenemos otra cosa, otra consecuencia de esta retórica, que es algo real. O sea, no es simplemente una cuestión de la retórica o de la política, sino también de herramientas legales que el gobierno está tratando de instaurar. Y en este sentido, estoy convencido de que el ámbito migratorio en Estados Unidos realmente se ha convertido en una especie de laboratorio para el autoritarismo en este país. Y esto es lo que estamos viendo ahora.
1: Laboratorio para el autoritarismo de este país, que tendrá una prueba de fuego en noviembre con las elecciones, porque se va a refrendar o no, pues, este gobierno. Digo, no es una reelección, pero digamos, al final va a ser una suerte de referéndum por el gobierno de Trump y para los republicanos.
2: Sí, exactamente. O sea, todo va a depender de los resultados de estas elecciones. Por las razones que dices. O sea, que para empezar es una especie de referéndum sobre el presidente y sobre sus políticas. Y también es una oportunidad para tratar de introducir alguna resistencia en el Congreso. Porque ahora los demócratas no tienen mucho poder, o sea, tienen el poder de tratar de resistir, pero faltan los números necesarios, ¿no? Como para bloquear las políticas de esta administración y además como para investigar los abusos de esta administración. Así que muchísimo, todo, digo, va a depender de cómo vaya estas elecciones en noviembre.
1: Ni más ni menos, pues Jonathan Blitzer, te aprecio muchísimo que nos hayas permitido escucharte en este momento con este tema tan importante y pues seguiremos hablando si tú me lo permites. Gracias por estar aquí esta mañana y saludos desde México.
2: Bueno, muchísimas gracias por todo.
1: Igualmente, Jonathan Blitzer, gracias. Seguiremos tu trabajo como siempre en The New Yorker. Invitamos al público a que siga tu trabajo periodístico y los trabajos que has realizado como escritor. Así que saludos pues a Jonathan Blitzer y gracias por esta conversación. Estamos, pues, con este tema. Sin duda importante, no es cualquier cosa lo que está pasando en los Estados Unidos. Saludos a las personas que siguen este programa en vivo desde diferentes ciudades de los Estados Unidos. Tenemos nuestros indicadores, nuestros números que nos indican que tenemos varias ciudades de Estados Unidos que tienen este programa como una referencia para sus informaciones de México. Y bueno, gracias a quien está siguiendo esta transmisión en vivo. Desde aquí les mandamos un abrazo. Desde aquí seguimos muy de cerca lo que ocurre con ustedes en la Unión Americana. Gracias a Jonathan Blitzer y seguiremos con el tema.

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1: ¿Qué ocurre con la Basílica de Guadalupe? Cuéntanos, Juan Omar Fierro. Buenos días.
2: Cambios en la Basílica de Guadalupe designan a un nuevo rector en medio de presuntas disputas internas por el manejo de las limosnas y donativos. El arzobispo primado de México, Carlos Aguiar Retes, anunció el nombramiento del padre Daniel Víctor Villalobos Ortiz como nuevo rector del recinto mariano. Esto ocurre tras la renuncia del anterior rector, el sacerdote Efraín Hernández Díaz. La Arquidiócesis de México atribuye oficialmente este cambio a una renovación pastoral y a los preparativos para conmemorar los 500 años de la aparición de la Virgen de Guadalupe. Sin embargo, reportes periodísticos apuntan a otra realidad. Según la revista Proceso, existe una disputa por los ingresos en dinero y en especie de la basílica. Una misa individual en el altar mayor de la misma cuesta 2.500 pesos, mientras que las bodas o bautizos alcanzan los 7.500 pesos. Transmitir por Facebook y YouTube de la propia basílica suma 3.700 pesos y el uso del órgano monumental se cobra en 6,000 pesos adicionales. Los ingresos ya provocaron una denuncia eclesiástica por presunta malversación de fondos contra el anterior rector, conocido como el padre Efra. El sacerdote fue suspendido y posteriormente reinstalado tras una doble auditoría interna y externa. No obstante, el cardenal Aguiar Retes señaló que el recinto busca actualizar sus procesos para que su funcionamiento sea similar al de las basílicas papales en Roma y el Vaticano. Con esto, el nuevo rector, el padre Villalobos Ortiz, quien era parte del cabildo denunciante, deberá separar la misión pastoral de la operación administrativa. El comunicado oficial de la Arquidiócesis de México no aclara si este relevo pone fin a la disputa interna por las finanzas, ni determina la responsabilidad o inocencia del sacerdote acusado dentro de la iglesia. 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
1: El Consejo Ciudadano está alertando a la población y hay que hacerle caso. Estamos ya con las vacaciones de verano para millones de personas y de niños y niñas y jóvenes que, bueno, pues tendrán estas vacaciones de verano. Y aquí hay una alerta muy importante que tenemos que tomar muy en cuenta porque estamos hablando de los montaviajes. Los montaviajes durante las vacaciones de verano hay que tenerlos en el radar. Le aprecio muchísimo a la maestra Gabriela González García, que es la directora general de este Consejo Ciudadano, que esté aquí para contarnos. Gabriela, buenos días y bienvenida. ¿Cómo estás?
3: Buenos días, Carmen. Bien, un gusto saludarte a ti y a tu audiencia y poder apoyarles para prevenir y evitar que sean víctimas de este fraude.
1: Muchísimas gracias, Gabriela. Pues cuéntanos de qué va.
3: Pues el montaviajes aparece siempre en temporadas vacacionales. Ahorita tenemos ya las vacaciones de verano que inician este jueves, donde muchas familias aprovechan para tomar este descanso. ¿Y de qué va? ¿Qué hacen los ciberdelincuentes? Que empiezan a configurar sitios en internet que aparentan ser certeros y empiezan a ofrecer paquetes vacacionales a precios muy bajos, ofreciéndolos como oportunidades increíbles y generando un sentido de urgencia de que si no compras la promoción vence en determinado tiempo. Y entonces hay muchas personas que por irse por el bajo costo y por creer que es una oferta que tienen que tomar en ese momento, pues acaban reservando sin tomar las debidas precauciones ni verificar que efectivamente fueran sitios falsos. Entonces, lo que acaba ocurriendo es que tenemos mucha clonación de páginas reales. Por ejemplo, en vez de poner hoteles Riu, la gente le va dando clic. Hoy día es muy común, ¿no?, que vas dándole clic a un enlace, por ejemplo, en plataformas, en Facebook, en Instagram, y te va llevando a distintos enlaces, ¿no?, como distintos sitios de y en vez de ser hoteles Riu, por ejemplo, sale hoteles View con V. Si tomáramos la calma de ir verificando, nos daríamos cuenta que ya nos llevaron a un sitio falso, que tal vez en esos clics transitamos por el sitio oficial, pero acabamos en un sitio que ya no es verídico, y pues ahí es donde 9 de cada 10 personas están siendo víctimas de los montaviajes.
1: Ni más ni menos, pues, ¿cuál es la recomendación? Ya dijiste, ¿no? Ponerse las pilas, etcétera. ¿Tienen ustedes un número, no?, donde ustedes pueden orientar,
3: sí,
1: más,
3: sí,
1: o
3: sí,
1: orientar para que no pase o ya sí pasó?
3: Sobre todo, mira, si ya pasó, también lo que ofertamos es también un servicio de acompañamiento. Somos la única institución que brinda este apoyo a través de la línea de seguridad y chat de confianza, que es el 55 55 33 55 33. Es un servicio completamente gratuito, está disponible para toda la ciudadanía, tanto en Ciudad de México como al interior de la República. También nos reportan de otros estados, y lo que se ofrece es un acompañamiento integral, tanto psicológico, por toda la serie de emociones que se generan, de frustración, de enojo y demás, porque estamos hablando de nuestro patrimonio, como el acompañamiento jurídico. Podemos vincular con la autoridad, y es más, podemos también llevarles a presentar su denuncia y que la puedan ratificar, porque al final del día lo que no se nombra no existe, y es fundamental que en este trabajo colectivo que hacemos tanto ciudadanía como autoridades, levantemos la voz sobre los delitos de los que estamos siendo víctimas. Entonces, en este número pueden llamar, pueden pedir por WhatsApp, por llamada, asesoría jurídica y acompañamiento también psicológico, y les vamos a apoyar con todo gusto. Y además, constantemente sacamos una serie de material preventivo. De hecho, por el Mundial estuvimos sacando distintas alertas para prevenir intentos de fraude vinculados con el Mundial. Y entre ellas, las recomendaciones generales que damos es: eviten las promociones que se reciban por mensajes o por correos. Verifiquen siempre que la agencia que están consultando esté registrada ante Secretaría de Turismo. Nos han reportado fraudes de hasta 2 millones de pesos, por ejemplo, en este proceso, en donde el ciberdelincuente sigue enganchando y diciendo que necesitas dar un anticipo y hacer varios pagos, y hasta que te das cuenta que te están diciendo que tus pagos no aparecen reflejados, que tus transferencias no se ven, y lamentablemente lo que acaba ocurriendo es que cuando ya llaman al hotel, en el hotel les dicen que desconocen completamente la agencia, que no hay un convenio, y pues en eso desaparece también el ciberdelincuente.
1: Tremendo, Gabriela. Pues sí, muy, muy importante lo que nos dices. Saludos, saludos a este gran equipo que tienes allá, este grupo de abogados y de psicólogos. Es que este que dices no es cualquier cosa, porque no solamente es poder llamar a un lugar para que te escuchen y puedas presentar algún tipo de señalamiento, sino que cuando ya se procede sobre el asunto, ustedes acompañan directamente a la persona, a las víctimas, acuden con ellas a las fiscalías, acuden con ellas al Ministerio Público, los acompañan, como tú dices, desde el ámbito legal, pero también psicológico, que es un shock total a las personas de estos casos tan fuertes.
3: Así es. Tenemos, te digo, en general, el monto máximo reportado ha sido de 2 millones, pero en general este tipo de fraudes oscilan de 30,000 a 100,000 pesos. Y lo que es también muy relevante es que si estás en el interior de la República, también atendemos casos, hemos recibido de Nuevo León, de Guanajuato, por ejemplo, y también les brindamos esa orientación. Físicamente ahí no podemos generar ese acompañamiento, pero sí te podemos brindar orientación para que tu fiscalía respectiva te atienda. Y repito, es un servicio completamente gratuito, es un servicio ciudadano, somos sociedad civil, dispuesta a atender en las necesidades que requieran las personas para vincularlas con la autoridad.
1: Ni más ni menos. Pues te apreciamos muchísimo, Gabriela, que nos cuentes de todo.
3: Gracias
1: esto, que nos permita sumarnos a la alerta que hay que hacer para que las personas estén pues pensando que cualquier día de estos les llega una cosa de estas, y tienen que ser cuidadosos para no caer en estos fraudes, para no caer en estas estafas, para no ser víctimas precisamente de este tipo de situaciones. En este caso específicamente, como lo han explicado ustedes, con los llamados montaviajes durante estas vacaciones de verano. Te mandamos un abrazo, Gabriela, y seguiremos
3: Muchas
1: hablando,
3: gracias.
1: Si me lo permites. Muy buenos días.
3: Muy buenos días. Un gusto.
1: Gracias por estar aquí, a la directora de este Consejo Ciudadano, a la directora general de este Consejo Ciudadano, que hace esta tarea gratuita. Y bueno, pues ahí está el número que usted puede leer en la pantalla. 5533. Ahí no lo veo bien. 55 55 33 55 33. Estaba un poco lejos para mí, pero ya lo leí.

0: En más asuntos, Sebastián Barragán, cuéntanos qué están haciendo en Europa con la IA. Muy importante.
1: No se trata de si los niños pueden acceder a las redes sociales. Se trata de si las redes sociales pueden acceder a nuestros niños, y cuándo.
2: La presidenta de la Comisión Europea, Ursula von der Leyen, anunció que el órgano ejecutivo de la Unión Europea presentará una propuesta para limitar el acceso de niños y adolescentes a las redes sociales. El objetivo es proteger a los menores frente al impacto de los algoritmos de las grandes empresas tecnológicas y establecer nuevas normas para el entorno digital. La iniciativa, respaldada por un informe elaborado por un panel de expertos en seguridad infantil en línea, plantea un acceso gradual a las plataformas digitales, de acuerdo con la edad de los usuarios.
1: Nuestros niños necesitan tiempo en el mundo real. Tiempo para jugar. Tiempo para construir amistades cara a cara. Tiempo para cometer errores. Tiempo para formar su propia identidad, su propia personalidad, antes de que un algoritmo la moldee en su lugar.
2: Las restricciones propuestas serían que los menores de 3 años no deberían tener ningún tipo de exposición a las pantallas. Los menores de 13 años solo podrían acceder a las redes sociales bajo la supervisión de sus padres, tutores o profesores y con un tiempo de uso limitado. Y para mayores de 13 años, su acceso estaría condicionado a que las propias plataformas demuestren que sus servicios son seguros y apropiados para adolescentes.
1: Así como no les damos a nuestros hijos las llaves del coche antes de que tengan el permiso de conducir, o no les permitimos comprar alcohol hasta que tengan la edad legal para hacerlo, también debemos establecer la edad a partir de la cual los niños pueden acceder legalmente a las redes sociales.
3: Importantísimo el asunto. Vamos a ver cómo termina todo este proceso en Europa. También en México se ha anunciado algo que está por venir de algún tipo de iniciativa. Y bueno, pues ya estaremos al pendiente para informarle. Por lo pronto, así van las cosas de lo que dijo von der Leyen sobre el tema. Y bueno, tenemos más información. Julieta Sales Cruz, estaremos con ella hablando del Mundial en un momento más, pero nos cuenta del fallecimiento de una figura pues muy querida a nivel mundial. Cuéntanos, Julieta. Buenos días.
4: El paleontólogo que marcó a toda una generación en Jurassic Park murió a los 78 años. Sam Neill, el actor que dio vida al Dr. Alan Grant, falleció en Sydney, Australia. La noticia fue confirmada por su familia, que informó que el fallecimiento fue repentino e inesperado. En un comunicado señalaron que Neill murió rodeado de sus seres queridos y que al momento de su partida permanecía libre del cáncer que le fue diagnosticado en 2022. El actor reveló hace 3 años que padecía un linfoma no hodgkiniano en etapa 3, y apenas en abril de este año había anunciado que una terapia genética le permitió superar la enfermedad. Nacido en Irlanda del Norte en 1947 y criado en Nueva Zelanda, Sam Neill construyó una carrera de más de 5 décadas en el cine y la televisión. Aunque participó en producciones como The Piano, La Casa del Octubre Rojo, Possession y la serie Peaky Blinders como Major Chester Campbell, fue en 1993 cuando alcanzó reconocimiento mundial al interpretar al Dr. Alan Grant en Jurassic Park, la película dirigida por Steven Spielberg que revolucionó el cine y lo convirtió en uno de los rostros más recordados de la franquicia. Tras conocerse su fallecimiento, figuras políticas de Nueva Zelanda y Australia, entre ellas los primeros ministros Christopher Luxon y Anthony Albanese, destacaron su legado y la enorme contribución que hizo para proyectar el cine neozelandés a nivel internacional. ¿Y tú? ¿Por cuál película o personaje recordarás siempre a Sam Neill?
3: Gracias, gracias Julieta, gracias por recordar por dar la noticia del fallecimiento de Sam Neill, este gran personaje, actor de Jurassic Park, que bueno, será recordado siempre por ese papel que interpretó. Alberto Carrillo, cuéntanos más, hoy es el partido Francia-España, España-Francia, ya estamos cerca de saber quién será el campeón mundial 2026. Alberto Carrillo, buenos días.
5: El juego de semifinales de la Copa del Mundo entre España y Francia pone frente a frente a dos de los astros del fútbol mundial. Por un lado, Lamine Yamal, de 19 años, disputa su primera Copa del Mundo tras consolidarse como pieza fundamental del Fútbol Club Barcelona, equipo con el que ya registra 7 títulos desde el año 2023. El atacante español se enfrenta al reto de replicar lo que Mbappé logró hace 8 años, cuando en 2018 el francés encabezó la conquista del título mundial en Rusia con tan solo 19 años. Actualmente, Mbappé, de 27 años, juega su tercera Copa del Mundo acumulando un campeonato, un subcampeonato y ahora una nueva semifinal. Sin embargo, en la comparación a nivel de clubes, los números de Yamal superan a los del francés. El español ya suma 3 ligas, una Supercopa, 2 Copas del Rey y una Eurocopa. Mientras que a la misma edad, Mbappé contaba con 5 títulos en total, 2 ligas de Francia, una Copa de la Liga y la Copa del Mundo. Además, en el historial de los 10 enfrentamientos que han tenido vistiendo las camisetas del Real Madrid, PSG y Barcelona, muestra un saldo positivo en victorias el español. Pese a esto, en el plano individual, Mbappé domina la estadística con 9 goles anotados frente a los 6 de Yamal. La semifinal promete una disputa cerrada entre 2 de las mejores escuadras del torneo y 2 de los máximos referentes del fútbol actual. Gane quien gane, tendremos un resultado histórico. Mbappé con 3 finales consecutivas o Yamal encabezando la búsqueda queda de la segunda estrella para la Furia Roja.
3: Gracias, Alberto Carrillo, con toda esta información. Gracias y buenos días. Y bueno, antes de irme a una pausa, déjeme que le presente esta imagen. Bueno, para el público que está siguiendo la radio, le contamos, le narramos lo que vamos a presentar en la imagen. Esta remada masiva en Noruega. Qué impresionante, hermosísimo y muy emocionante lo que fue la recepción de los noruegos y de las noruegas a la selección de este país, porque bueno, pues lo recibieron como campeones, lo recibieron con un entusiasmo, lo recibieron pues con este reconocimiento de que dejaron huella, de que como dijo Haaland, pusieron a Noruega en el mapa de la atención mundial, sin la menor duda, y miles de personas, pero miles son miles, se calcula 90,000 aficionados, se calcula que 90,000 aficionados se congregaron ahí en la capital de Oslo, precisamente para recibir a la selección noruega y pues darles este reconocimiento. Obviamente, desde la familia real hasta el último noruego, les han dado la bienvenida a los noruegos y realmente es muy emocionante ver el tipo de celebración, esto que es el remo, ¿no?, de los vikingos, todo esto que marcó al mundial. Sin duda es uno de los grandes elementos de este mundial 2026 que recordaremos siempre. Así que dejo correr esta imagen donde pues se puede apreciar precisamente la forma en que se recibió a los seleccionados noruegos. Hay que decir que la plaza del Palacio Real pues estaba al tope, estaba absolutamente a tope cuando el equipo pues llegó y bueno, pues frente a esta multitud y pues hicieron este row vikingo, imitando los movimientos de remo mientras gritaban, bueno, mientras coreaban este remar en noruego, el remar en noruego, que pues al final de cuentas se convirtió en todo un en un signo identitario que causó muchísima simpatía en el mundo y por supuesto en México.

0: hablas de fútbol, no le pierda la vista el Tour de Francia. Muy importante. Julieta Sales nos cuenta de esto.
1: ¿Sabías que puedes cruzar primero la meta en el Tour de Francia y aún así perder la competencia? Esto se debe a que no es una sola carrera, sino 21 etapas disputadas a lo largo de 3 semanas, donde lo que realmente importa es el tiempo acumulado. Cada edición cambia de recorrido, pero siempre combina 3 tipos de trayectos. Etapas llanas, donde brillan los velocistas, etapas de montaña, que suelen definir a los favoritos al título, y contrarreloj, en las que cada ciclista compite solo contrarreloj. Pero el Tour no lo gana quien consigue más victorias de etapa. Al terminar cada recorrido, se registra el tiempo de todos los ciclistas. Ese tiempo se va acumulando día tras día, y al finalizar las 21 etapas, el corredor con el menor tiempo total es el campeón del Tour de Francia. Por eso, un ciclista puede ganar varias etapas y aún así no quedarse con el título. Durante la competencia, el líder de la clasificación general porta el famoso maillot amarillo, uno de los símbolos más importantes del deporte. Aunque el campeón es solamente un ciclista, el Tour es también un deporte de equipo. Cada escuadra está integrada por 8 corredores, pero normalmente todos trabajan para un líder. Los llamados gregarios lo protegen del viento, le llevan agua y comida, lo ayudan a mantener el ritmo e incluso pueden cederle su bicicleta si sufre una avería. Además, la mayoría de los ciclistas rueda dentro del pelotón, un gran grupo que les permite ahorrar energía gracias a la aerodinámica. Para México, hay un motivo especial para seguir la carrera. Isaac del Toro disputa su primer Tour de Francia y ya ha dado de qué hablar al portar el maillot blanco como líder de los jóvenes en las primeras etapas. La competencia del Tour de Francia 2026 inició el 4 de julio y concluirá el 26, cuando el pelotón regresa a su tradicional meta en los Campos Elíseos de París, poniendo fin a 3 semanas en las que no necesariamente gana el más rápido, sino quien logra ser el más completo, constante y resistente durante 3 semanas de competencia. El buzón del Mundial.
2: Hola, buenos días. Sobre el tema del Mundial, al igual que Carmen, yo tengo mi corazón partido entre Francia y México porque tengo un hijo mitad francés, mitad mexicano. Y también eso me ha hecho reflexionar un poco sobre el fútbol como un hecho social total. Es un concepto antropológico, yo soy antropóloga social, y este concepto creo que explica muy bien por qué todavía le seguimos dando tanta importancia al mundial, porque literalmente atraviesa todas las esferas sociales, económicas, políticas. Hemos visto todo lo que pasó sobre el tema, por ejemplo, del racismo con la selección francesa. Entonces creo que es algo que realmente nos atraviesa, ¿no? Y genera también estos nacionalismos muy interesantes, porque yo, a pesar de no ser francesa, pues obviamente hoy le voy a la selección. Y bueno, saludos desde Bahía de Banderas, Nayarit.
3: Buenos días, Carmen Aristegui, el doctor Mafaldo Maza de la Universidad Autónoma Chapingo. Ahora que hemos llegado a las semifinales, el día de hoy podemos aprovechar dos categorías de análisis que comentaba y que había propuesto el filósofo español José María Cajigal, cuando hablaba del deporte práctica y del deporte espectáculo. Este segundo es precisamente el deporte profesional, el deporte de alto rendimiento, que tendremos la maravillosa oportunidad de ver el día de hoy y mañana estas dos semifinales históricas, porque son selecciones que han sido campeones del mundo. Y por un lado, pues precisamente es el tope del deporte. Podemos dar un pronóstico: Francia 3-1 a España e Inglaterra 3-2 a Argentina. Y por otro lado, cuando hablamos del deporte práctica, es el deporte para todos, es el deporte que juega el 99.9% de la población de México y de todo el mundo, que por cierto, el deporte y el juego son un derecho humano establecido por la UNESCO, y en ese sentido, ojalá que más adelante, en estas latitudes como la nuestra, tengamos más deporte para todos. Esperemos que en las escuelas haya más de una hora de educación física y de actividades deportivas y lúdicas, porque es parte de la formación integral. Muchísimas gracias y que disfruten las semifinales.
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0: Gracias al público, gracias por estar aquí esta mañana. Debo ir al corte, pero antes de eso, déjeme presentar este fragmento de lo que dijo esta mañana Omar García Harfuch, el secretario de Seguridad Ciudadana, de Seguridad y Protección Ciudadana, sobre el caso de la periodista Roxana Berenice Guzmán Ramírez, este asesinato que nos ha impactado tremendamente. Y bueno, pues esto fue lo que informó el día de hoy en la conferencia matutina.
4: En Veracruz, las instituciones del Gabinete de Seguridad, en coordinación con la Fiscalía General del Estado y el Gobierno del Estado, trabajan en coordinación para dar seguimiento a la investigación por la desaparición y homicidio de la periodista Roxana Guzmán. Mediante trabajos de inteligencia, desarrollados principalmente por la Unidad de Inteligencia Naval, investigación y operaciones coordinadas del Gabinete de Seguridad, fue posible identificar a los responsables y ejecutar diversas órdenes de aprehensión. Como resultado de estas acciones, fueron detenidos José del Carmen N., Karen Monserrat N., además de cuatro elementos de la Policía Municipal, involucrados en la privación de la libertad de la periodista. Posteriormente, fueron capturados Luis Arturo N., alias Delta 11, identificado como responsable de este lamentable y cobarde homicidio, y Javier Iván N., alias Delta 1, quien también habría participado en estos hechos. Con estas detenciones, suman 8 personas detenidas por este caso. La investigación continúa hasta agotar todas las líneas de investigación y determinar la responsabilidad de cada uno de los involucrados. En

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3: Muy buenos días, aquí el reporte vial. Se encuentra cerrada la circulación vehicular en ambos sentidos de Avenida Chapultepec, entre Sevilla y Bucareli. Puedes usar como alternativa Paseo de la Reforma, el Eje 2 y 3 Sur. Tómalo en cuenta y anticipa tu paso. En el norte de la capital, avance favorable tendrás en Avenida Instituto Politécnico Nacional, de Juan de Dios Batis hasta el Eje 4 Norte. Desplazamiento favorable tendrás en Avenida Tezozómoc, de Mimosas hasta Camino a Santa Lucía. Y finalmente tu desplazamiento será constante en Avenida San Lorenzo, de Sabadell hasta la Avenida del Rosal. Recuerda que la multa por no contar con un seguro de responsabilidad civil puede ascender hasta los 4.600 pesos. Hasta aquí el reporte vial, te informa Alex Leiva.
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20: Invitamos a Jacobo Dayán a analizar y dar su punto de vista sobre esto que está lanzando Marco Rubio, el secretario de Estado de los Estados Unidos.
21: Durante 250 años, los estadounidenses nos hemos gobernado como un pueblo libre y soberano. Elegimos a nuestros propios líderes. Determinamos nuestras propias leyes. Y cuando se nos acusa de un delito, comparecemos ante un jurado de nuestros pares para ser juzgados. Esta es la característica esencial e indispensable de nuestra forma de gobierno. Es el fundamento de nuestra forma de vida compartida. Pero hoy, personas poderosas en lugares lejanos quieren arrebatarnos eso. Creen que deben controlar nuestras leyes, nuestro país, nuestra vida. Y no les importa si estamos de acuerdo o no. Al otro lado del mundo, existe una institución que se llama Corte Penal Internacional. Quizás hayas oído hablar de ella. Quizás no. Pero lo más probable es que no conozcas los nombres de sus jueces, sus fiscales, ni su presidente. Y no deberías tener que saberlos. Pero mientras hablamos, la Corte Penal Internacional y sus aliados están librando una guerra contra nuestro país. No con balas ni misiles, sino con estatutos, pactos y la fuerza del llamado derecho internacional. Cuando se creó la Corte Penal Internacional hace 24 años, nos dijeron que sería simplemente un mecanismo de último recurso, un tribunal global que intervendría únicamente para enjuiciar los delitos más graves, como el genocidio y los crímenes de guerra. y solo cuando los tribunales nacionales no pudieran hacerlo por sí mismos. Pero la realidad es mucho más radical y extrema. Se trata de un tribunal global integrado por burócratas globalistas no electos que afirman tener un poder prácticamente ilimitado. El peligro de este tribunal global no ha dejado de crecer. Hoy, amenaza todos los aspectos de nuestro sistema político y jurídico. Agentes de la patrulla fronteriza expulsando a criminales violentos de nuestro país. Marines estadounidenses arriesgando sus vidas para defender nuestra patria. Fiscales trabajando para desmantelar complots terroristas, para atacar y asesinar a estadounidenses. Si permanecemos impasibles, todos ellos estarían a merced de jueces extranjeros a miles de kilómetros de distancia, enfrentando el riesgo constante de ser procesados e incluso encarcelados por el supuesto delito de defender su país. El pueblo estadounidense nunca aceptó nada de esto, ni lo hará jamás. Lean las palabras de nuestra Declaración de Independencia. Luchamos una revolución contra una potencia extranjera que nos deportó al otro lado del mar para ser juzgados por supuestos delitos. La independencia es nuestro derecho de nacimiento. Jamás permitiremos que burócratas extranjeros nos la arrebaten. Esta administración no permanecerá impasible mientras la Corte Penal Internacional y sus aliados intentan amenazar a nuestro pueblo. Si creen que pueden privarnos de nuestra soberanía, les enseñaremos el verdadero significado de la determinación estadounidense.
20: Bueno, la Corte Penal Internacional es el tema. La Corte Penal Internacional es el tema. Ya lo leímos más temprano. Jacobo Dayán, buenos días y bienvenido. ¿Cómo estás?
9: ¿Qué tal, Carmen? Buenos días.
20: Estamos frente a una alerta, bueno, una alerta, una campaña directamente que está lanzando Rubio, una campaña para que se desbarate, para que se desmantele, en pocas palabras, la Corte Penal Internacional, nada más ni nada menos. ¿Qué te dice todo esto?
9: Sí, Carmen, habría que entender primero cuál es el objetivo de la creación de la Corte Penal Internacional después de la Segunda Guerra Mundial y como parte del rediseño del proyecto civilizatorio nacido de las cenizas de esa guerra. Nace el derecho penal internacional, es decir, este compromiso de la humanidad porque los graves crímenes, los crímenes atroces que aquejan a toda la humanidad, en concreto el genocidio, los crímenes de lesa humanidad, los crímenes de guerra y el crimen de agresión, sean prevenidos y sancionados. Para ello, en su momento, se creó primero el Tribunal de Núremberg y Tokio al finalizar la guerra. Se crea este marco jurídico internacional alrededor, primero de manera conceptual, después con tribunales creados ad hoc especiales para casos, recordemos el Tribunal de Ruanda, el Tribunal de la ex Yugoslavia, y es hasta el final de la Guerra Fría que hay las

0: la de Marco Rubio, abandonaron la corte de Hungría, probablemente ahora con el cambio de gobierno regrese, pero también abandonó Filipinas con el gobierno de Duterte y tres gobiernos africanos. Hoy en día la Corte Penal aglomera a 125 países que de manera soberana han decidido someter la jurisdicción de estos graves crímenes a manos de la Corte Penal Internacional. Ante lo que estamos es ante un embate que no es nuevo. La Corte Penal Internacional ya había recibido ataques por parte del gobierno de Donald Trump, pero no de este tamaño, mediante sanciones a los miembros, a fiscales y a jueces de la Corte, sanciones diplomáticas, sanciones económicas por parte del gobierno de los Estados Unidos. Lo que anuncia Marco Rubio es un embate diplomático para presionar a aliados de los Estados Unidos a eliminar o a retirar su adhesión a la Corte Penal Internacional. Viendo las alianzas que tiene Estados Unidos, por ejemplo, en el continente americano, no sería difícil pensar que muy fácilmente convenza a gobiernos como el de Bukele, el de Milei, el de Noboa, el de Kast, ahora de la Espriella. Y si hubiera una salida masiva de parte de países de la Corte Penal Internacional, la dejaría mucho más débil de lo que ya se encuentra. Si de por sí hoy en día la Corte ya no tiene el respaldo internacional, pues que nunca lo tuvo, pero ahora mucho menos. Ahí están las órdenes de aprehensión no ejecutadas contra Netanyahu, por ejemplo, contra Putin y muchas otras, dejando a esta institución al garete y probablemente quedando en la inutilidad absoluta como parte de un rediseño global de las instituciones que eran pilar del proyecto civilizatorio. Si hemos visto los embates de Trump a la ONU y ahora los embates de Trump a la Corte Penal Internacional, pues ante lo que estamos es ante un intento por desmontar las instituciones garantes del proyecto civilizatorio nacido de la Segunda Guerra Mundial, Carmen.
1: Ni más ni menos, pues de todo esto seguiremos hablando. Jacobo Dayán, muchísimas gracias por poner el dedo en la llaga con este tema, en la misma semana en que se conmemora la existencia de la justicia internacional, como tú lo decías.
0: El viernes, el 17 de julio, se conmemora el Día Mundial del Derecho Internacional con la fecha puesta en ese día porque es el día en que se firmó el Estatuto de Roma.
1: Ni más ni menos. Jacobo, sé que falta tiempo, pero rapidísimo, déjame traer a cuento otro gran asunto que tiene que ver con la CNDH. ¿Qué opinión te merece esta recomendación de la CNDH en México sobre el caso Ayotzinapa? Sé que tienes opinión al respecto.
0: Sí, de manera muy apretada, si quieres, Carmen. Creo que vale la pena no poner el foco en Rosario Piedra. Ella es una operadora. Ahí están los trabajos periodísticos, por ejemplo, en el caso de Eddie Almanza, sí, que documentó cómo llegó Rosario Piedra a ser ratificada por presión de la Presidencia de la República en primera instancia y en segunda, es decir, López Obrador y Claudia Sheinbaum. Ahí están los reportajes periodísticos. También recurriendo a la prensa, creo que vale la pena ver en qué momento se empezó a descarrilar todo esto. López Obrador emite una carta que vale la pena recordarla al final de su mandato a los padres de Ayotzinapa, donde él se hace el investigador, se autonombra como el investigador del caso Ayotzinapa, y la similitud de la carta de López Obrador del 2024 a la recomendación de la CNDH
1: es copy-paste.
0: Acabo de mandar el documento a la producción, vale la pena leerlo, culpa a los periodistas, culpa a las organizaciones, es lo mismo. Y añado dos, ahora que quieren poner a Alejandro Encinas como el héroe de la película, también quiero recordar un reportaje de John Gibler, sí, donde habla de un desayuno que ocurrió para descarrilar la verdad, la investigación, un desayuno en el que participaron el fiscal Gertz Manero, López Obrador, Adán Augusto López como secretario de Gobernación, Alejandro Encinas y Arturo Saldívar como ministro de la Corte, que llevó a la huida, a la salida del país del fiscal de Gómez Trejo, donde se acordó la nueva verdad histórica. Incluso esa cobaj de Alejandro Encinas responsabilizó, entre otros muchos, a Omar García Jara.

0: Hasselhoff como parte de los creadores de la verdad histórica. Es decir, ante lo que estamos es ante una operación de Estado para proteger a las Fuerzas Armadas. Cuando se hablaba de que estamos en un régimen cívico-militar, este es el perfecto ejemplo donde esta recomendación parece haber sido escrita con tinta verde olivo.
1: Uf, tinta verde olivo. Jacobo, seguiremos hablando. Un abrazo y buenos días.
0: Un abrazo, Carmen. Gracias.

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11: Julieta Sales Cruz, Julieta, buenos días. ¿Cómo van las cosas?
12: Carmen Auditorio, muy buenos días. Pues ya se está terminando el mundial. Un poco triste por eso, pero hoy pues ya se oye para muchos aficionados del fútbol lo que dicen que es una final adelantada, porque Francia y España se enfrentan en Dallas Arlington por el primer boleto al partido por el título, en un duelo que definitivamente reúne a dos de las selecciones que apuntaban como favoritas desde antes de que comenzara el torneo y que 100 partidos después siguen firmes en esta pelea por levantar la Copa del Mundo. El técnico francés Didier Deschamps aseguró que España es la favorita, aunque aclaró que no busca trasladar esta presión, sino simplemente reconocer el nivel que ha mostrado la Roja a lo largo del campeonato. Del lado español, Luis de la Fuente, el técnico, respondió con un mensaje para recordar que no hay un gran logro sin sufrimiento y dejó claro que su equipo está preparado para sufrir con tal de llegar a la final. Y aunque todas las miradas ahorita están puestas sobre Kylian Mbappé y Lamine Yamal, ambos entrenadores insisten en que esta semifinal no se va a definir solamente por una figura. Mbappé llega completamente recuperado después de un golpe en el tobillo que sufrió ante Marruecos y está listo para jugar. El francés ahorita suma 8 goles y comparte el liderato de goleo con Lionel Messi, además de mantenerse en una pelea por convertirse en el máximo anotador en la historia de los mundiales. Del otro lado pues tenemos a Lamine Yamal, quien apenas cumplió 19 años ayer. El joven español ha marcado solo un gol en el torneo, pero él ya sabe lo que es eliminar a Francia porque lo hizo en la Eurocopa de 2024. Incluso él mismo reconoció que será un partido más importante de su carrera y aseguró que jugará sin presión. Y bueno, además de las estrellas, este será apenas el segundo enfrentamiento entre ambos en un mundial. El anterior fue en Alemania 2006, cuando Francia eliminó a España en octavos de final con el histórico Zinedine Zidane. Sin embargo, en los últimos años, el dominio ha sido español, con victorias sobre los franceses en las semifinales de la Eurocopa 2024 y de la Liga de Naciones en 2025. Y bueno, antes del silbatazo inicial, habrá un momento de recuerdo porque la FIFA autorizó un minuto de silencio para conmemorar el 10º aniversario del atentado de Niza, que ocurrió el 14 de julio de 2016 durante las celebraciones del Día Nacional de Francia. En ese ataque fue cuando un hombre condujo deliberadamente un camión contra la multitud que presenciaba los fuegos artificiales sobre el Paseo de los Ingleses. El atentado dejó 86 personas fallecidas y más de 430 heridas y se convirtió en uno de los episodios más trágicos de la historia reciente de Francia. Así que este martes, antes de que inicie el partido, el fútbol va a hacer una pausa para recordar a las víctimas y pues ya después van a comenzar los 90 minutos o quizás hasta más para definir qué selección se convierte en la primera finalista del Mundial 2026. Carmen, y no me puedo despedir sin preguntarte cuál es tu pronóstico para este partido.
11: No lo he decidido. Dímelo tú, Julieta.
12: El mío es 2-1 favor Francia.
11: Ándale, pues lo veremos, Julieta. Un abrazo y buenos días.
12: Abrazo, hasta
11: abrazo
12: luego.
11: Abrazo para Julieta y vamos con Enrique. Enrique Meas, director de la Octava Sports. Buenos días y bienvenido. Estamos en la parte final. Qué emocionante está esto.
13: Hola, Carmen, ¿cómo estás? Qué gusto saludarte acá en medio de la nada. Bueno, creo que aquí va a pasar el camión de Forrest Gump.
11: En medio de la nada.
13: Muy similar.
11: A ver.
13: Muy similar, Carmen. Venimos llegando aquí del aeropuerto, pero para poder llegar a dejar al hotel, no hay camiones. Hay muchísimo inglés, hay muchísimo argentino. No sabes los periplos que han hecho para poder llegar a la ciudad de Atlanta, y mira que es uno de los hubs más importantes.
11: Súper importantes.
13: Aeroportuarios, ¿sí? Que tiene. Justamente acá en los Estados Unidos, pero hay una altísima demanda y una comparación, por ejemplo, ahorita de lo que está el boleto del partido allá en Dallas, un promedio de 30-35 mil pesos, como yo lo dices la semana pasada, Carmen, ya normalizamos decir, mira qué buen precio, ¿no? Y el partido que se estará disputando mañana acá en Atlanta, en Inglaterra, y la selección de Argentina está en estos momentos moviendo entre los 56 mil, 60 mil pesos, es decir, lo doble, ¿no? De la altísima expectativa que hay de este clásico. Pero déjame rápidamente a lo que decía nuestra compañera Julieta de lo que sucede en este España contra Francia, el entender muy bien a nosotros como mexicanos, siempre pendientes de la famosa madre patria, o por lo menos de estos desarrollos deportivos de España, en donde España tiene una historia que hoy la tiene realmente gloriosa en la parte deportiva, en la parte de fútbol, pero les tocó sufrir muchos años, Carmen. Les tocó padecer eliminaciones constantes en una fase de cuartos de final. La selección de España no estaba acostumbrada, con todo y que llevan toda la vida dominando el fútbol de clubes con el Real Madrid y el Barcelona, llegaba a este tema de selección. Y se hablaba siempre de la mentalidad española, que no daba ese do de pecho, que no te permitía terminar de ser este equipo que pesara, que cambiara la diferencia, porque siempre los dominaba Italia, sobre todo, y la selección de Alemania, ¿no? Incluso también a los franceses, que ayer lo platicaba un poquito, cómo cambia este ejercicio a partir de los 80s, que estas dos selecciones son las protagónicas. Vienen de jugar dos semifinales consecutivas, tanto en la Euro, como ya lo decía Julieta, como en la National League, aquel partido frenético de 5-4 de hace un año, pues de hace 2 goles Lamine Yamal ahí, y el de la Euro de hace 2 años, que ya también platicábamos que lo definió Lamine Yamal. Pero esta selección de España, Carmen, hace un cambio absoluto de estructura, de mentalidad. Llegó con ellos el famoso sabio Luis Aragonés, que en paz descanse, y en el 2008 cambió la historia de España. Le ganan esa Euro, se la gana Alemania con un gol de Fernando Torres. Y 2 años después, una vez más, a la que siempre le costaba ganar a Alemania, en semifinales tiene el gol de Puyol, una selección española que ganó 1-0 sus 4 juegos, el de octavos de final, el de cuartos de final, el de la semifinal y la final. Y a partir de ahí, la selección de España se convierte en una candidata constante, gana la Euro todavía en el 2012 y acaba de ganar la Euro hace 2 años. Y ahí está constantemente una generación de futbolistas que si bien a lo mejor no tienen los mismos capaces, quitando a Lamine Yamal, que todas las otras selecciones, se ha convertido la mentalidad y la madurez española en saber ser fuertes. Y lo escuchamos con su técnico ayer, Luis de la Puente, que habla de ayer aplicó la frase de, y si sí, Carmen, hasta allá llegó el ICICI de mexicano con el tema español, porque ellos se saben en el entorno futbolístico que hoy, pues claro que la selección favorita es la selección francesa, pero llega el español, ya está acostumbrado a tener esta alta competencia, ya sabe ganar los partidos importantes, hoy es la máxima ganadora de Eurocopas, y de pronto dice ayer el señor de la Fuente, ICICI, ¿no? O sea, como que hace hasta de manera como sarcástica de, pues, aquí está la selección española. Y hoy tú lo ves con sus comunicadores, hoy tú lo ves incluso con todo el entorno, ¿no? Apenas hace unos días se viralizaba mucho un extracto de una de las batallas que tuvo Carles Puyol, el famoso central de la selección de España, que hizo ese famoso remate platicado ya en Sudáfrica, que cambió la historia del fútbol español con Ricardo Antonio Lavolpe, ¿no? Uno de los programas de Televisa, en donde Ricardo Antonio Lavolpe, con este defo normal, argentino, siempre echó para adelante, decía, ¿de qué me vas a decir, no? Si tú no existías antes, y del 2010, de nueva cuenta, otra vez a la selección española le ha costado mucho ser protagónica, ¿no? Hoy estar en semifinales es un auténtico hito y será realmente un partido que si Francia, alguien no quería cruzarse, alguien no quería enfrentar por este pasado reciente, sin duda alguna es la selección española, así que va a ser una gran semifinal, aunque sí me atrevo a decir que estoy muy cargada hacia la selección de Francia. Y ya para cerrar, Carmen, el tema de la información que está sucediendo acá en Atlanta, el día de hoy va a haber banderazo en el Pitmont Park, que está a unos 10, 15 minutos de la plaza principal donde está el estadio preciosísimo, supermoderno de Atlanta, donde se jugará mañana la semifinal, que está también al lado de este parque olímpico, que aquí se jugó la edición del centenario de los Juegos Olímpicos en Atlanta 1996, porque aquí está la sede de la refresquera que patrocina los Juegos Olímpicos, que patrocina el Mundial. Entonces también hay muchísimas personas, pues de muchísimo cuello blanco, porque son los principales invitados, ¿no? Entonces se está viviendo como una fiesta especial y por eso estamos viendo muchos, estamos llegando a la ciudad. No hay coches, ya no es fácil rentar un coche. El tema, evidentemente, de los vuelos fue todo un tema. El tema del hospedaje, que para poder conseguir un hospedaje había que dejarlo muy fuera de la ciudad para que te saliera. Los del centro, habitaciones que incluso por una noche estaban pidiendo 25, 30 mil pesos y no hoteles de gran turismo. Es una locura con la gran cuestión, Carmen, si Atlanta está capacitada para entender que se juega un clásico de alto riesgo del fútbol. No quiero ser alarmista, porque cuando se topen los hooligans en el centro con los barristas argentinos, normal, van a ser parte de los cánticos. Ojalá que estén preparados para que eso no salga de control. Esas imágenes las solemos ver a veces, Carmen, en Europa, cuando vienen partidos de alta tensión, de rivalidades muy fuertes. Aquí le pasó a una Argentina-Colombia apenas hace 2 años en la Copa América, que el estadounidense está acostumbrado a otro tipo de evento en términos culturales, el béisbol, el tema del fútbol americano, que a lo mejor pueden ser de altísima competencia, pero lo suelen regular muy rápido. Pero aquí controlar a los aficionados británicos, a los aficionados ingleses, y controlar a los aficionados argentinos es un reto que lo vamos a vivir, y ya andaremos por la tarde en toda esa zona para escuchar primero a los técnicos y ya de ahí también poder vivir el banderazo argentino y la fiesta de los ingleses una noche antes de la previa de la semifinal.
11: Ni más ni menos, de todo esto estaremos hablando y te escucharemos con mucho interés como siempre. Enrique Veas, pues suerte en esta cobertura tan importante que estás compartiendo en este espacio junto con Grupo Radio Centro y Aristegui Noticias. Un fuerte abrazo y seguimos hablando. Buenos días.
13: Buenos días, Carmen, ¿estás muy bien?
11: Buenos días, pues ahí está. Vamos a ver qué pasa. Francia, España, España, Francia. Y ya le contaremos. Por lo pronto, gracias al público que está llegando a esto que no es un buzón, sino el buzón del Mundial.
14: El buzón del Mundial.
15: Buenos días, Carmen Aristegui. Excelente día. Un saludo a todo tu equipo. Muchas gracias por su excelente labor. Con relación al Mundial, ha sido un evento que ha rebasado todas las expectativas. Es el Mundial que ha tenido los mayores ingresos a nivel FIFA. La FIFA sigue siendo un organismo multinacional que debe de tomar un camino de transparencia, de honestidad y también de inclusión social. Llevar su deporte a aquellos lugares donde todavía hay muchas canchas de tierra, donde hay pobreza, donde los niños no tienen acceso a este tipo de eventos, para volverlo mucho más popular y mucho mejor. Con relación a los equipos que van a participar, me gustaría ver la final de Inglaterra contra Francia y me gustaría que ganara Inglaterra. Creo que se merece ese campeonato. Saludos, excelente día. Edgar Aguirre, Atizapán, Zaragoza. Saludos.
16: Hola, Carmen. Un saludo desde Fresno, California. Mi nombre es Antonio Bustos y quiero unirme a la euforia del partido de hoy y le voy a España igual que Jesús Esquivel. Un abrazo.
14: Tu voz también juega.
11: Bueno, pues estaremos viendo el partido para ver qué pasa. Por lo pronto, gracias a usted. Buenos días, un abrazo y hasta mañana.
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18: La Secretaría de Marina informó que en coordinación con autoridades de Puebla detuvo a 5 personas y aseguró 2 pipas con gas LP durante un operativo de vigilancia y prevención del delito en Tecamachalco. Los hechos ocurrieron en San Mateo Tlaixpan, donde fueron aseguradas 2 unidades con capacidad de 4.000 litros cada una, una con el 80% y otra con 5% de su capacidad. Los detenidos fueron puestos a disposición de las autoridades correspondientes para determinar su situación jurídica. El presidente de Estados Unidos, Donald Trump, anunció un bloqueo total a barcos que entren o salgan de puertos iraníes o transporten carga relacionada con Irán, aunque aseguró que el Estrecho de Hormuz permanece abierto para el resto del tráfico marítimo. A través de su red social Truth Social, Trump atribuyó la medida al apoyo de las fuerzas militares estadounidenses y destacó la participación del secretario de Guerra Pete Hegseth, el secretario de Estado Mayor Conjunto Dan Kane y el comandante del Comando Central, el almirante Brad Cooper. El mandatario también afirmó que sustituyó una tarifa de reembolso del 20% para países del Golfo por acuerdos comerciales y de inversión con Estados Unidos y reiteró que su gobierno impedirá que Irán obtenga un arma nuclear. El presidente de la Reserva Federal de Estados Unidos, Kevin Warsh, afirmó que el Banco Central no permitirá un repunte inflacionario persistente y aseguró que la alta inflación de los últimos años será cosa del pasado. Durante su primera comparecencia ante legisladores, Warsh destacó que la economía estadounidense mantiene fortaleza con un mercado laboral estable, aunque reconoció incertidumbre por el impacto de la inversión en inteligencia artificial y sus efectos en la inflación y el empleo. 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
2: 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Vamos con la información. El Instituto Nacional Electoral publicó en el Diario Oficial de la Federación el acuerdo para distribuir el financiamiento público que recibirán los partidos políticos nacionales de julio a diciembre de 2026, así como las prerrogativas postales y telegráficas. Morena concentrará la mayor asignación de recursos, seguido del Partido Acción Nacional y del Partido Revolucionario Institucional. En otros temas, Amnistía Internacional expresó su preocupación por el retiro del antimonumento instalado por familiares y colectivos de personas buscadoras en las inmediaciones del Ángel de la Independencia. La organización señaló que esta acción vulnera el derecho a la memoria y advirtió que retirar estos símbolos no elimina la crisis de desapariciones que enfrenta México. En la conferencia matutina, la presidenta Claudia Sheinbaum aseguró que el retiro del antimonumento dedicado a las personas desaparecidas ubicado en las inmediaciones del Ángel de la Independencia no fue una decisión del gobierno federal. Agregó que la Secretaría de Gobernación mantiene un diálogo permanente con los colectivos de búsqueda para atender sus demandas. De nuestro almanaque. Francia no solo compite en la Copa Mundialista, es el país donde se inventó el globo aerostático. En 1783, los hermanos Montgolfier realizaron el primer vuelo tripulado de la historia, marcando el inicio de la aviación. Para Noticentro informa Melissa Mendoza.
3: 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Francia. Francia es poder moderno. Ha jugado 16 Copas del Mundo y ha sido campeón en dos ocasiones. Su historia tiene momentos perfectos y momentos caóticos. En 1998 en casa, Zinedine Zidane los llevó a la gloria. En 2018 una nueva generación conquistó el mundo. Y en 2022 protagonizaron una de las mejores finales de la historia. ¡Mbappé! ¡Mbappé! Hoy, el rostro es Kylian Mbappé, pero sin duda es una selección que podría armar hasta tres equipos diferentes de tantas figuras en todas las ligas. Francia clasificó a 2026 mostrando profundidad, talento y hambre, liderando su grupo. No dependen de una generación y el gran trabajo de Didier Deschamps, que busca una tercera final consecutiva. Se reinventan constantemente y cuando entran a un mundial, siempre son candidatos. Hashtag la radio del mundial.
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0: ¿Cómo le va? Qué gusto saludarlo. Un placer, siempre un privilegio y un gusto estar platicando con ustedes de esta cabina de trabajo totalmente en vivo y en directo. Gracias, bienvenido, bienvenida. Esto es el Supergol, el Supergol desde hace muchos años y gracias a su preferencia. 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La última carcajada de la cumbiancha, como agua entre las manos, hace cuánto que veíamos que iniciaba ese largo camino con 48 equipos, y de los 48 que tenía ya nomás me quedan 4, mañana quedarán 3, y el sábado solamente 2, y para jugarse el 3 y el 4, el juego que nadie quiere jugar en este campeonato de verano. Bueno, qué gusto saludarlo hoy. Dos estilos diferentes, dos formas de juego innovadoras de los mejores rankeados del mundo. De hecho, se están enfrentando 1-3, 2-4. Francia, España, Argentina, Inglaterra, que son 2-4 dentro del ranking, que a veces lo criticamos mucho este ranking de la FIFA, pero ahí están los 4 mejores rankeados enfrentándose. Y hoy por hoy, pues le decía, dos escuelas diferentes, dos estilos diferentes, dos estilos innovadores puntales en el mundo y dos juegos, ¿no?, que contrastan, pero que los dos han llevado a estas selecciones al éxito, al campeonato del mundo en los últimos tiempos, Eurocopas entre ellos también. Y bueno, pues un fútbol, ayer lo decíamos, ¿no?, de coyote con las gallinas en los corrales, vuelta, vuelta, dormilón, tiqui tiqui, taca taca, por un lado, por el otro, hasta que Mariana la gallina y sopas, perico, adentro, calcetín, mientras que el otro, frontal, agresivo, potencia, técnica, con jugadores muy dotados, con jugadores que saben a lo que juegan, que es muy agradable para la vista. Y hoy por hoy me parece la mejor selección del mundo, salvo que dignamente una de las otras tres que quedan diga lo contrario. Don Martín Ochoa Magaña, muy buenos días, ¿cómo le va?
1: Jero, ¿cómo estás? Muy buenos días. Doy el tema también, que no es cosa menor lo que pasó ayer con el Atlas, ¿no?, que también mucho de qué platicar con la salida de Diego Martín Coca, ¿no?, de manera intempestiva, solamente de repente pasó y se fue Diego Coca, pero hoy es un buen partido el que estaremos viviendo. ¿Qué pasó?
0: Raimundo González, Tito, buenos días.
2: Hola, hola, chicos, ¿cómo estás? Buenos días, Matrín, buen día. ¡Tito! Alcancé a escuchar a Pechochín.
0: Sí, aquí anda.
2: Lo saludo con mucho gusto.
0: Dice que ya estaba aquí un cholorcito que nos llegó, dice él, pero...
1: Sí, ya estaba.
0: Pero, no, pues tú qué vas a decir si eres de su cofradía. ¿Tú qué podemos esperar?
1: Ya llegamos un poquito antes.
0: Yo pienso que es... Ya ves que el plástico, yo creo que es piel, no sé.
2: 20 y tantos de la mañana, no me acuerdo exactamente. Me dicen, Ray, Coca está fuera del Atlas. Cuando yo lo veo el mensaje, Jero, yo pensé que me estaban bromeando. Dije, estamos a 4 días de iniciar esto. Y le digo, ¿seguro? Sí, güey, está fuera, ya les anunciaron.
0: Ah, mira, vamos a sacar pistas. Entonces, fue un chico, buena onda, el que te está...
2: Mi total es persona, ni modo que... caray. Una persona, caray. No estoy diciendo quién, una persona. Entonces ya lo... Hola, jefe Medris, ¿cómo estás? Buen día.
3: Hola.
2: Y luego ya le escribo a otra persona. Le marco y me dice, ¿qué pasó, güey?
0: También dice, de sexo indistinto, danos pistas.
2: Así es, no, ¿para qué? No seas tan chismoso. Y me dice, no, pues aquí andaba. Entonces ahí me genera más duda. Dije, ¿cómo? Una fuente me está diciendo que ya, y otro me dice que aquí andaba. Entonces, a la tercera llamada, me dice, no, güey, pero sí está aquí, pero no entrenó. ¿Cómo? No, ya les avisó que pelas, que ya no renovó. Entonces, me pongo rápido a buscar renovar, pero si hace 13 días, en el evento ahí en el gimnasio, en un comunicado que lanzaron Coca, hasta declaró que estaba muy contento, bla, bla, bla. Yo ya sabía que no había cierta comunión con el director deportivo.
0: O sea, que había ciertas rencillas.
2: Comunión en el sentido de ver el fútbol, química. No de otro tipo de cosas. Entonces, dijo, oye, pero, me dice, no, ya, o sea, lo citaron a junta en la mañana, su cuerpo técnico dirigió el entrenamiento, terminó la junta, se acabó, él se presentó a recoger, y vámonos, se quedó fuera de Atlas. Así, tal cual. No se arreglaron, y listo. Ahora, el equipo, o el club, o su Vizarreta, pues anda viendo si en la empresa que, del cual está ligado, de representación, pues tienen algo en la baraja, en la cartera, o van a buscar algo acá de los que no tienen chamba en el mercado local. Así que por lo pronto el viernes habrá seguramente técnico interino, o será Solana, el de fuerzas básicas de Atlas, el español, o será Omar Flores. Es lo que hay en estos momentos, pero sí sorprendió, ¿no?, la salida de Diego Coca.
0: Señor Medrano,
3: andas, ¿cómo cabrón? Están, bebé.
0: A ver si no ¿cómo te están, esas aberraciones ahí en tus caminatas, la mañana.
3: Hijo, aquí voy, espero que no. A ver, el miércoles de la semana pasada aquí dijimos que había una situación que pensábamos que se podía dar. Sí. Que el desgaste de entre Coca y Zubizarreta, lo dijimos, y ahí está grabado, lo pueden checar ustedes. Que ya estaba el desgaste entre Coca y Zubizarreta, y que por ahí de la fecha 6, fecha 8 podría tronar. Pues nos quedamos cortísimos, ¿no? Ya tronó. Pero a mí me parece, Jero, Tito Matrín, que dentro de todo es lo mejor que pudo pasar para todos. Porque era un mamostreto. Tú traes a un personaje como este, Jero, del nivel de Zubizarreta, un tipo que ha pasado por el Barcelona, por el Olympique de Marsella, por el Porto. Y yo creo que tú le tienes que dar la libertad absoluta para que forme, cuaje el proyecto, elija al técnico, elija los refuerzos. Y de repente, pues, el técnico no lo elige porque ya está elegido. Y porque es el técnico que la gente quiere, porque es el técnico que la gente le gusta. Pero que el técnico ni lo conoce, ni compagina, ni tiene la misma idea, ni platicaron antes de la firma para que quede claro. Entonces, era un mamostreto medio raro. Y como dice Tito, se fue desgastando la relación por la forma de ver el fútbol tan diferente que tienen los dos, y reitero, es normal. O sea, aparte, Jero, Tito Matrín, seguramente en Europa los encargados de la gestión deportiva trabajan de forma diferente a como se trabaja de este lado, y entonces todo eso fue generando esto, lo habíamos dicho, ¿no? Le traen a Coca un volante de ataque cuando Coca juega sin volante de ataque. O sea, Ahí ya empezaron, Jero. Oye, te traje, sí, está bien, pero yo juego sin... Oye, te traje un gran volante de... Sí, pero yo juego sin volante de ataque.
0: Pero vas a jugar.
3: Entonces, a mí me parece que sí, abrupto por la forma, por el momento, pero que finalmente es lo mejor. Es lo mejor para Atlas que Zubizarreta desde ahora, porque, Jero, el que tiene que darle resultados a la directiva es Zubizarreta, que desde ahora... Zubizarreta elija al técnico que se identifique con lo que él quiere, que lo conozca, que sepa su forma de trabajar. A mí me parece perfecto. Y Diego también, hacerte a un lado antes de que llegue la cosa mayores y que se vayan a faltar al respeto en algún momento.
0: Que te echen a ti la bronca, la culpa
3: exactamente.
0: De un plantel que no escogiste.
3: A mí me parece que el momento es complicado y que la forma es abrupta, pero que en el fondo es lo mejor para el proyecto de los rojinegros
2: pero sabes qué, jefe, independientemente de eso, hay algo a mí que no me cuadra. Cuadra en el manejo de una empresa que todos los días el dueño, y me imagino que Gerardo Casanova y demás, pues están acostumbrados a diario a firmar contratos. O sea, a lo que a mí no me cuadra es que en el comunicado del día 1 de julio, cuando lanzan dos cuartillas enormes, taca, taca, taca, taca, y ese, pues, línea por línea, no vas leyendo. Luego cuando llegan al tema de Diego Coca, dice, también anunciamos que en esta nueva estructura, bla, bla, bla, bla, damos a conocer la continuidad de Diego Coca porque representa los balones, etcétera. ¿Sí? O sea, ahí estabas tú reconfirmando a tu entrenador.
3: Y luego pero es ayer, evidente.
2: Y luego ayer, en el comunicado, agradecemos, y luego dice, es que luego de semanas de diálogo con el entrenador, las dos partes hicieron su esfuerzo y no se llegó a un acuerdo. O sea, pues, lo hiciste.
3: En alguna,
2: o
3: sea, a ver,
2: jefe, para lo que voy es que algo.
3: A
2: está,
3: ver,
2: algo
3: no, está, no, no le des vuelta, al, no,
2: algo,
3: a ver.
2: Algo hicieron en algún, mal.
3: A ver, en alguno ¿cómo? De los dos comunicados mintieron, pues,
2: claro, como eso. Exacto, o sea, exacto.
3: Tú
2: exacto.
3: Le das muchas vueltas. Hubo, o sea, en alguno de los dos comunicados mintieron y listo.
2: O sea, pero desde el principio no se debe, no debe pasar eso. Ah, o sea, no eso, debes. Ray.
3: La mentira tiene patas cortas. Ese es el tema, pero.
0: Alzo la voz para decir que volvemos otra vez y de veras que admiro esos escenarios de justicia y de mundo ideal de Raimundo. Nos mintieron. Sí. Pareces nuevo, hijo. Pareces
3: nuevo. A ver, yo, y más. ¿Cómo Tito, estoy, esta yo, gente viene, Tito, de la política, la 4T. Esos escenarios son normales. Ay, en la política. Oye. Oye,
2: nada más que alguien les diga que esto no es Pericos de Puebla, es el Atlas.
3: En la política es lo más normal del mundo, ve, Ray, ahora se sabe, este organismo que sancionó a la federación con 42 millones de pesos es el mismo que hace 5 meses le pidió series de boletos del Mundial y con eso se ponían a mano. ¿Tú crees que va a haber seriedad? Pues acá, no, pues Tito, no. Está claro que había un acuerdo y no se firmó porque las dos partes tenían duda, Tito, y ayer entiendo que Zubi se planta ya y dice, Diego, ya estuvo, ¿no? O sea, ¿sí o el no? Torneo arranca el viernes. Tenemos que registrarte el miércoles en Federación. Ya estuvo. Y ahí, oye, ¿cómo le hacemos? Vamos, que te vaya bien, listo. Y cada quien por su lado, listo.
2: Ahora, hay otro tema que a mí me brinca mucho.
3: ¿Cuál?
2: El de Jorge Sánchez.
3: ¿Por qué te brinca si es una empresa que trabaja para el grupo de su bizarreta? Ese, ¿qué es lo que te brinca?
2: Pero es un conflicto de interés muy serio.
3: Sí, bueno, pero si pues seguramente la los dueños están de acuerdo. Claro. Pero si los dueños están de acuerdo.
2: Porque estás hablando de que es un vicepresidente deportivo. O sea, ¿cómo?
3: ¿Cómo? Tito, a ver, Andrés Fassi lo ha hecho muchísimas veces. A ver, le trae jugadores de Talleres de Córdoba a Bravos. Entonces, él se pone la cachucha de Talleres para vendérselo a Bravos. Y luego se pone la cachucha Bravos de Bravos para pagárselo a Talleres, Tito. Entonces, si la directiva está de acuerdo, Tito, pues dicen que el que por su gusto hasta la coyunda lame. Pero eso se sabía. Pero insisto, a mí el fondo me parece correcto. Pero eso se sabía. Pero insisto, a mí el fondo me parece correcto, la forma no, Tito, de lo de Coca, pero yo creo que para el proyecto Atlas es lo mejor que pudo haber pasado, ¿no? Que antes del torneo tronara esto que sabíamos que iba a tronar y que de esta forma ya su Vizarreta tenga el control total del técnico, los jugadores, para exigirle como tal, ¿no? Y que después no vengan las excusas, no es que yo no traje al técnico. No, güey, tú trajiste al técnico, tú trajiste los refuerzos y tu exigencia es esta, ¿no?
2: Ahora, esta empresa que trae a Jorge Sánchez y está ligada a su Vizarreta.
3: A Unique Sports se llama esta empresa.
2: Representa a un entrenador español que hoy no tiene chamba.
3: ¿Puede ser candidato?
2: Se llama Martín Cifuentes.
3: ¿Puede ser candidato?
2: Pero estaba leyendo que su mayor virtud fue descender a un equipo que traía.
0: Yo digo que mejor traigan a Beñat, ya conoce el plantel.
3: Oye, a ver, Jero, yo creo que Beñat, Solari, el viejo Domenech, Abascal, todos
0: el
3: estos españoles.
0: El viejo corajudo, ese cabrón bilioso, sin agraviar a los presentes.
3: El otro, Rescalvo, estos españoles que conocen el fútbol mexicano, en algún momento pueden ser una opción, porque sí, a ver, me parece que ir Jero, Tito Matrín, por un técnico del fútbol mexicano, Siboldi, el que me quieras decir, Jaime Lozano, el que me quieras decir, va a ser lo mismo. Es decir, Zubi tiene que traer a alguien que él conozca y que entienda su forma, entienda su proyecto. Al técnico mexicano, Jero, no le gusta que el directivo se le meta. El técnico mexicano lo considera una falta de respeto que el directivo se le meta en el tema, en el tema formación del equipo, en estas cuestiones. Entonces, por eso te digo, Jero, que tiene que traer un técnico que entienda perfectamente lo que él quiere y cómo va a ser.
1: ¿Quién manda y cómo se juega, no, David?
3: a eso voy, Martín, y que desde el principio esté claro para que después no haya gente descolorida ni colorada. Oye, güey, así es, pa, pa, pa, pa, listo, perfecto.

0: Fácil, ¿no?
1: Reitero.
0: ¿Qué me hace falta? Me un parece, delantero es este, se acabó.
1: A mí me parece que la, la forma es escandalosa, pero yo creo que es lo mejor que le pudo haber pasado al rojinegro, ¿eh?
0: Y tanto que se había ilusionado la el aficionado rojinegro.
1: No, Matrín, pero a ver, que está claro por qué dejaron a Coca, porque ellos en, tampoco, te digo, su Bizarreta es gente de fútbol y Bejos no es gente de fútbol, pero entiende el entorno y con la gente que platica. Coca es Dios para el aficionado del Atlas, ¿no? Coca es Dios para el aficionado del Atlas.
2: El aficionado tiene todo su derecho, creo yo, de ilusionarse, claro, de recordar, de la nostalgia.
1: Pero aparte,
2: vende, lo veo con éxtasis.
1: Pero aparte,
2: vemos,
1: insisto, Coca es Dios, camberos.
2: A eso me refiero. El aficionado tiene todo el derecho de ilusionarse con su bicampeonato, con su líder Coca.
1: Claro.
2: Y avalo lo que, digo, pienso igual que tú, porque este equipo, pues ni siquiera, pero ni cerquita al que con el que Coca hizo un gran trabajo. Entonces, iba a correr un riesgo, primero, con los directivos de que no estaban tan seguros de que fuera él, pero sobre todo, pues con el grupo y con él mismo. Pues, ¿qué, cuánto le iba a durar, güey? Si le metieron jugadores.
1: Y tres o cuatro, claro, y ya tiene que jugar aquel, ¿eh? Ya tiene que jugar Duke, oye, pero que está gordo, ya tiene que jugar. O sea, por eso te digo, alguien que sea, que entienda perfectamente lo que quiere el hombre que manda, porque también entiendo a su Bizarreta, pero que, oye, güey, yo tengo que dar resultados a la brevedad posible. Entonces, Coca, pues estaba metido con calzador por lo que significa Coca, ¿no? Porque ellos entendieron que el mensaje de entrada era, es imposible que corramos a Coca, ¿no? Por todo lo que significa. Pero ahora, ya con el torneo prácticamente a punto de arrancar, dijeron, bueno, llegó el momento de tomar una decisión. Y está claro que no coincidimos en muchísimas cosas. Y cuando no se coincide, pero ahí, lo mejor es darte la mano y cada quien por su lado y más adelante ya veremos, ¿no?
2: Te vuelvo a preguntar lo mismo que Ray. ¿Llegaron y le agradecieron y le dieron las gracias o él se hizo un lado?
1: No. Hasta lo que yo sé, Jero, ayer le dijeron, Diego, si no aceptas esta forma de trabajar es imposible seguir. No la voy a aceptar. Gracias, que te vaya bien. Gracias, nos vemos.
2: Mutuo acuerdo.
1: Jero.
3: O sea, no lo renovaron.
2: Valores entendidos.
1: O sea, exactamente, como no estaba firmado el contrato, pero, ¿no? Y entonces, en este mes de antes de firmar el contrato de negociaciones, de oye, pero así no, fíjate que así y así ya está, ta, fueron llegando a puntos que no encontraban solución, Jero. Por más que había buena voluntad de las dos partes, no encontraban solución, güey. Y entonces, insisto, mañana hay que registrar en Federación, Jero. Mañana hay que hacer los registros en Federación para tener los carnets para que estén registrados y puedan salir a la banca. Se acabaron los tiempos. Entonces, pues me parece que la directiva hizo bien en decir, oye, llegó el momento, ¿qué hacemos?
2: Sí.
1: ¿Le entras o no le entras? No, yo creo que yo así no le entro. Ah, pues gracias, no, camberos, listo.
2: Como se dice en estos...
1: Oye, camberos, ahora no sé qué piensen ustedes, pero insisto, me parece que el técnico tiene que venir de fuera y tiene que ser alguien que conozca su Bizarreta, porque insisto, ir otra vez a un técnico del mercado mexicano va a ser lo mismo, Jero.
0: Sí, porque aparte, como dices, no les gusta que se meta, y en Europa así es, el director deportivo acomoda a la petición de lo que necesitan, más no de nombres, ¿no, David?
1: ¿Se acuerdan que aquí fuimos muy enfáticos que queríamos hablar con la gente de Atlas para conocer cuál era el proyecto? Pues todas estas eran las dudas, oigan, ¿quién va a decidir cómo se juega, su Bizarreta o el técnico? Pero se acuerdan que nunca nos dieron bola, ¿no? Nunca nos dieron bola. O sea, ¿quién va a decidir cómo se juega, su Bizarreta o el técnico? Para de ahí partir. Y en México, insisto, no en México, en Sudamérica. El técnico sudamericano, mexicano, del continente, pues está acostumbrado, pero a él tomar las decisiones por sobre todas las cosas. Y en Europa, en la mayoría, son gestores deportivos. Acuérdense, en México ya clubes como Pachuca, porque decían, es que se molestó porque no lo tomaron en... ¡Hombre! En Orlegui nunca lo tomaban en cuenta, en los refuerzos tampoco.
2: Sí, y ahí...
3: ¿Qué sabes qué, jefe? Que yo también creo que Coca pidió posiciones,
1: sí,
3: y no fue

0: O sea, no estoy hablando de nombres, es posiciones.
1: Porque Tito.
0: Y no llegó tal cual lo que él había pedido. Hablando de posiciones.
2: Posiciones específicas. ¿No?
1: En Orlegui, ve, por ejemplo, a él no lo pudieron obligar a que jugara Pierre. A otros sí, ¿te acuerdas, Ray? Los obligaron a que jugara Pierre. Diego tuvo la personalidad para ser la directiva, no, güey. A mí se me hace muy malo, conmigo no juega.
2: No puede jugar.
1: Exactamente.
2: Yo no era una deidad, pero es mi posición, yo sí conozco de eso.
1: Oye, pero fíjate, es que vemos a Gary flojón. Vemos a Gary flojón. Creo que
3: Diego. Sí, pero mete.
1: ¿Muletas? ¿Con muletas? Con muletas, Gary es más que Pierre.
3: Porque decía, por lo menos este mete, ¿no, David? Y el otro ni siquiera mete.
1: Sí, claro. ¿Te acuerdas? El otro vino de amigo de Villuca. Como aquel Gordon Algón que trajo de Piño, acuérdate, Tito. Pues esas cosas han pasado. ¿Te acuerdas correcto. Que el negro de Piño se deprimía, camberos?
0: Desde cara de Rob Solvay se llama el chavo. ¿Cómo se llama?
1: Cuando yo lo veía con la... Oye, Matrín, cuando lo veíamos ahí, aquel con aquel restaurante que finalmente compró...
2: Pero para jugar, nada me primero. ¿Qué era, Guachoma? Ah. Robson, yo me acuerdo, malísimo el güey, malísimo.
3: Era como Jero, Guachoma.
1: Era su mejor amigo. Jero, le consiguieron o sea, lo trajeron unas nalgas, yo creo que pesaba 100 kilos. No, lentejas, malísimo.
2: Le pegaba.
3: Y malísimo. Después se hizo amigo del Garoto, ¿te acuerdas? Y ya el Garoto lo llevó a todos lados. Sí.
1: Más malo que aquel gorilita que trajo Daniel Guzmán, ¿se acuerdan? ¿Se acuerdan, Tito Matrín? ¿Cómo se llamaba, Tito, aquel brasileño que trajo Daniel? Que parecía robotito.
0: Brasileño.
1: Malísimo. Sí. Macedo, ¿puede ser que se apellidara Macedo?
0: Marcelo Macedo.
1: En la época de Daniel Guzmán, cuando trajeron al Pelé Blanco, y así, trajeron un brasileño no, también, ¿verdad?
0: El Pelé Blanco era con Benjamín Galindo.
1: Ah, con Benjamín Galindo. Pero después con el Gordo Guzmán trajeron, creo que un brasileño que era un robotito, Rito. Un robotito, malísimo también. Así era Robson. Así era Robson también.
0: Y la gran responsabilidad que va a tener el nuevo cuerpo técnico de Atlas de poner en forma rápido a los que llegaron.
1: Rápido.
0: Ayer vi a lo que me puse mucha atención a lo que decía el jefe de los jugadores, que del caso de Duke. Trae un botijón.
1: Esto me decía la gente. Yo hablé con la gente del Puebla después de que hicieron el partido y les oigan. ¿Qué tal? Y ya te digo que me decían, oye, ¿sí? Tiene una potencia, pero está muy gordo. Me decían, ese güey, tienen que bajarle por lo menos 5 o 6 kilos, así no va a poder jugar en México.
0: Yo creo que hasta más, jefe.
1: Ah.
2: Oye, el único brasileño que yo me acuerdo que trajo Daniel fue Danilo.
1: Ese fue el bello
2: Bernet.
1: No.
0: Me dice mi buen amigo Ponchito, es Martins.
1: Ese, Denison
3: Martins.
1: Pero
0: sí, ese Martín.
1: Pero era, ¿se acuerdan? Un robotito así como gorilita, robotito, malísimo el hijo de la.
3: Después fue el que se fue a China, ¿no? Después.
1: Sí, gordo, ¿a poco vas a meter este? No. David, es lo que hay.
2: Mete un chavo mejor.
1: Sí, es lo que hay.
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5: Muy buenos días, aquí el reporte vial. Se encuentra cerrada la circulación vehicular en ambos sentidos de Avenida Chapultepec, a la altura de Municipio Libre. Puedes usar como alternativa División del Norte, Miguel Laurent, Avenida Río Mixcuac y Avenida Insurgentes. Tómalo en cuenta y anticipa tu paso. Un choque complicará tu avance en Avenida Río Churubusco, pasando la calzada de Tlalpan con dirección a División del Norte. No te distraigas ante el volante. Rezagos al avance tendrás en Javier Rojo Gómez, de Sur 20 a la calzada Ignacio Zaragoza. Y finalmente, con excelentes condiciones para transitar, hallarás la Avenida Guillermo Prieto, desde Avenida La Turba hasta su entronque con Avenida Tláhuac. Recuerda que la multa por estacionarse en lugares prohibidos o exclusivos puede ascender hasta los 3.500 pesos. Hasta aquí el reporte vial, te informa Alex Leiva.
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6: 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Harry Kane, capitán sereno, goleador clínico. En Rusia 2018 fue bota de oro y condujo a Inglaterra a una semifinal que rompió décadas de frustración.
18: Harry Kane's 54th goal for England. And he is England's all-time record goal scorer.
6: En Qatar 2022 volvió a ser referente, aunque el destino le negó la precisión en el momento más cruel. Kane encarna la elegancia británica y el peso de una nación que añora 1966. Su legado no es solo el gol, es la responsabilidad asumida sin estridencias, el liderazgo callado que sostiene sueños colectivos. Suma 20 partidos mundialistas, 2018 y 2022, con 8 goles. En Rusia 2018 fue bota de oro con 6 tantos y condujo a Inglaterra a su primera semifinal en 28 años. En Qatar 2022 asumió liderazgo total asistiendo y marcando, aunque el penal fallado ante Francia en

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1: Regresamos a la Perla Tapatía con el Super Bowl.

0: creo que después.
1: Y fíjate, jefe, yo creo que sí hay fantasmas que no se quieren ir del Atlas, ¿verdad?
2: O sea, es decían, normal, bueno, Tito.
1: Viene
2: es
1: otro
2: normal,
1: dueño.
2: Es normal,
1: pero la misma gata perrevolcada.
2: Pero al final de cuentas, Tito, para cerrar el tema y irnos con el partido, que finalmente es lo importante, yo creo que fue la mejor decisión para el proyecto de Atlas, para el propio Diego y para su Bizarreta. Yo creo que fue lo mejor. Yo creo, puede estar equivocado Tito Matrín, yo creo que más adelante, en otras condiciones, Diego regresará a dirigir.
0: Sí, porque aparte son de esos, hablando deportivamente, amores que no se olvidan, ¿no? Y la gente, como decía,
2: sí,
0: que
2: no está
0: ilusionada.
2: No, Matrín, claro.
1: Me sonó a canción eso, Matrín.
2: Sí, oye, en cualquier crisis, pues Diego va a ser candidato natural. Habrá que ver cuánto aguanta su Bizarreta. Acuérdense, esta directiva, ¿en cuánto tiempo se normaliza a que contraten un directivo mexicano? ¿Sí? Acuérdense, Jorge Vergara, cuando llegó Jero con sus proyectos, ¿te acuerdas? De no pagarles primas a los jugadores, de llevarlos a Colombia, que pidieran limosna. Que duró 2-3 años, ¿no?
0: Sí.
2: Y después, pues a lo mismo que hacen todos, el Papayo Lebrija, Néstor de la Torre, Ibar Sin Diega. ¿Cómo es el medio?
3: Normal. Oigan, y si lo de Atlas causó revuelo, bueno, pues ayer en las convocatorias, ¿no? Tanto en la 23 como en la 20, que jugará este premundial con vistas y de cara a los próximos Juegos Olímpicos y quedará un boleto, pues otros tres van a quitar, bueno, más, pero de los que están en el primer equipo, pero... de Chivas, pues digo, sin ser titulares, pero al ver.
0: Vamos a Puebla otra vez, ¿no?
3: Hay que ir a Puebla,
0: ya fue, allá vamos a Puebla.
3: Allá, ¿te acuerdas que ya fue el pre? Igual y sacamos y hacemos el preolímpico, allá ya tenemos amigos y Martín puede conseguir.
1: Pero es que ese premundial, es sí, premundial.
3: Sí.
1: Ese premundial te vas a, esa selección sub-20 donde está nuestro amigo Cajetas de Auxiliar,
3: sí,
1: José Hernández, te va a dar el boleto para el mundial y el único boleto para los Juegos Olímpicos.
3: ¿Uno va?
1: Sí.
2: Sí, solamente hay un lugar. Pero al jugarse en México, Tito, es una obligación. Por cierto, supe que Cholos los bateó con lo de Mora. Dijo, ya dejen, ¿cómo que Mora? Por favor. Oye, viene de jugar una Copa del Mundo. Estamos claro, queriendo venir. Ustedes lo quieren
3: para un Mundial Sub-20. Está remando allá con los noruegos.
2: Esa
3: 20 la trae Alex Diego, ¿va?
2: Sí. Esa gente, esa la trae Alex Diego con el Cajetas de
3: sí, de
2: y la
3: Sub-23. El 24 de julio a la primera semana de agosto.
2: Y la Sub-23 que va a ir a los Panamericanos, camberos, esa la trae Eduardo Arce, aquel que fuera técnico del Puebla.
3: Lalo Arce.
2: Pero el gran proyecto es esta Sub-20, sí, porque lo que menciona Tito, para el Mundial de la especialidad que se juega cada año hay 4 lugares. Habría que ser muy malo para no ir. 4 lugares. Pero para Juegos Olímpicos solamente el campeón va a calificar. Al jugarse en México, en Puebla, en el Estadio de Lobos y en el Cuauhtémoc, es una obligación sí, para México calificar primero para conseguir.
3: Fue en el Beto Ávila.
2: El torneo pasado no jugó con nosotros, lo cuidamos para la selección, ya denos chance, ¿no? Sí.
0: Oye, 40 días allá, casi 50 enclaustrados.
2: Sí, todo sí, ya. No, aparte, Martín, 14 jornadas sin jugar por el tema cuidándolo de la pubalgia. No, pues ya déjenlo acá, ¿no? Que al cabo, oye, jugándose en México. Y con estos futbolistas alcanza de sobra para ser campeón y conseguir el boleto a los Olímpicos.
0: Porque casi siempre ha sido así, ¿no? Que cada que es un premundial, un preolímpico, siempre se ha ganado. Entonces, no hay por qué no.
2: ¿Y cómo ahora la gente...
1: Y vas a enfrentar a Bermudas y no sé
2: qué. ¿Y cómo de repente en estas hecatombes informativas, este tema de las publicaciones fake,

0: la gente cómo se ilusiona, ¿no? Que México fue invitado a jugar a Wembley. A un güey se le ocurrió, México, ¿cuándo va a ir a Wembley? No, que en la fecha FIFA de septiembre, imposible, güey. Está firmado y se van a hacer 3 partidos en Estados Unidos con Zoom. No en la de noviembre, imposible porque es Liga de Naciones. No en la de marzo, imposible porque es Liga de Naciones. El próximo año en el verano, imposible, hay Copa de Oro. No hay camperos, no hay. Oye, no aparte, se crean, hombre.
1: Aparte los europeos, al nivel de Inglaterra, ellos tienen un año, 2 años ya acomodado todo su calendario.
0: Claro, digo, que sería sensacional que en algún momento México rompiera con Zoom, pero todavía, dijeron, hasta el 2030 es imposible, está firmado el contrato. Rompiera con Zoom para buscar la posibilidad de ahora, en las pocas fechas FIFA que haya, ir a jugar a Europa. Recordemos, Jero, que en el pasado, en lo que acaba de pasar, en el proceso pasado, uh-huh, las fechas FIFA, como no tuvimos eliminatoria nosotros, en todas las fechas FIFA pudimos jugar partidos amistosos. Ahora no, camberos. Quitando hasta que viene septiembre, todas las demás fechas FIFA son oficiales, güey. Sí. Para jugar partidos eliminatorios, para jugar Copa de Oro, para jugar Liga de Naciones. No hay espacios.
1: Sí, no, y aparte, porque ya está, por eso inventaron o acomodaron las famosas National League, ¿no? Para darle un poquito de más seriedad o un poquito
0: no, que más valga. Lana. Para darle más lana a las confederaciones, Matriz.
1: Sí.
0: Con el tema de los derechos. Eso fue el invento, Matriz.
1: Solamente
0: que las confederaciones, que la UEFA, que la CONCACAF, pero que pudieran que tener manchar, otra propiedad para vender derechos.
1: Sí.
0: Entonces, pues ya menos espacio para partidos amistosos hay.
1: Sí. Sí, como son grupos donde a veces sobra uno solamente con ese, pero tienes que planearlo con la verdad con
2: jefe,
1: ese.
2: Entonces no vamos a ir a Wembley y así.
0: No va. No. Desafortunadamente no, Tito. Me encantaría, Tito.
2: Chale, bueno, tendremos que ir a
0: Estados Unidos, prepárate.
2: Al sofá y así.
1: Porque seguramente a Panamá y todos esos, ¿eh?
0: Sí, porque seguramente el debut de Rafa Márquez, Tito, será en Chapel Hill o en allá, ¿cómo se llama? Quiero aquella universidad famosa de Texas, los Longhorns. ¿Cómo se llama el pueblo?
3: Ahí entre Austin y Houston.
0: College Station, exactamente.
3: De ciento y tantos mil.
0: Correcto, en algún pueblo de esos, con esos estadios, seguramente ahí, por ahí en alguno de ellos será el debut de Rafa Márquez.
1: Y un partido a modo, ¿no? Para que arranques ganando, ¿no? Para...
0: Sí, pues Panamá, Costa Rica, Honduras.
1: Sí, para que se inicie ganando, ya agarrar confianza.
0: Como tiene que ser, Martín. Oigan, y pues, al rato se viene el partido del Mundial, que es lo más importante, me parece, Jero, Tito, Matrín, que hasta ahora, de los 100 partidos que llevamos, este es el más atractivo de todos, ¿eh? Este.
3: Más que el de mañana, ¿va?
0: Sí, yo creo que este, Jero, por los dos estilos, porque...
3: La paridad, si hay algún equipo, oye, es un poquito
0: no,
3: de Francia, pero...
0: Jero, y Jero. Si hay algún equipo en el mundo que le puede ganar a Francia, es España.
3: Sí.
0: Jero... De los últimos 10 veces que se han enfrentado, 7 ha ganado España. Entonces, está claro que los españoles, con esa pelotita chiquita, sin dejarla tocar, quitándole la pelota, lo saben controlar. Entonces, me parece que esa mezcla de estilos me parece interesante. Lo único que yo no entiendo, camberos, Tito, Matrín, a qué genio, a qué mente brillante se le pudo ocurrir en este partido poner al salvadoreño a pitar.
3: ¿Qué tiene?
0: Pero, ¿cómo que tiene? Oye, güey, este partido necesita un árbitro top, pero el salvadoreño, a ver...
3: El chaparrito si son dos estilos, se les pone de pechito.
0: ¿Qué es? Oye, claro, este partido es un partido cantado para un árbitro UEFA, dos equipos
3: ¿para
0: europeos.
3: ¿Para Sampaio?
0: No, para un UEFA que haya pitado finales de Champions, güey, para este tipo... Oye, no, pero el salvadoreño no pita Libertadores, no pita, lo máximo que pita es Copa Oro. Y la Liga Salvadoreña que tiene 12 equipos, o sea, entiendo estas partes políticas y esta parte de la inclusión, pero, insisto, es un partidazo.
3: Pero, ¿de verdad crees, con la madurez de la mayoría de sus jugadores, que incida el árbitro?
0: Sí, claro, es mi temor que puede incidir, porque a ver, de este lado tenemos otra forma de ver el fútbol, te lo puede ir chiquiteando con faltitas, Camberos. Para que no se le salga el partido, va a decir, yo voy a marcar todo, ¿no, Camberos? No voy a dejar pasar nada. Falta, falta, falta. No, pues como se juega, como se juega, como juegan ellos. Por eso creo, Jero, que el de hoy, y te digo que el de mañana está peor. O sea, Argentina-Inglaterra, una guerra futbolística. Y pones al gringo quietísimo con una carreta, pero entiendo que son los gringos y los gringos presionan. Es su mundial, mi árbitro. Pero, Jero, es malísimo. Entonces, digo, oye, güey, ya estuvo bien de la política, de la inclusión. A esas alturas, pongamos a los mejores.
3: No sé si no coincido tanto, efectivamente. No,
0: no, vamos también, que no se, vale, ligas, se vale no coincidir. No.
3: Pero
0: se no, vale no coincidir. No
3: me parece que es un mal árbitro el Chaparro. Es cierto, es totalmente cierto que no está en competiciones top, que no está en el roce en Europa con los grandes. Pero el cabrón no se deja influenciar. Digo, oye, no
2: jefe,
3: veo que es
2: jefe Medrano, este salvadoreño fue que el que una vez en el
0: el que nos salvó.
2: En el
0: nos salvó.
2: Sí, ¿verdad? Sí, ¿verdad?
0: Salvó a Jaime Lozano. Cuando Honduras nos estaba eliminando, este agregó 20 minutos, ¿te acuerdas? Para darle la vuelta a Honduras. Este es Iván Bartos.
3: Este fue el que le marcó la penal, güey, aguardado también contra Panamá.
0: No, no, aquel fue Piti, un gringo. Aquel fue Piti. No, este es ese, Jero. Y este se ganó el corazón de la FIFA expulsando a Almirón porque se tapó la boca. Fue el primero que se atrevió, Jero, en esta Copa del Mundo. Ya ves que otros árbitros se han hecho güeyes cuando un futbolista se tapa la boca. Cuando Almirón se tapó la boca, lo echó. Y se ve que ahí ganó adeptos. Y está bien. Pero, Camberos, Francia, España, partidazo. No es un árbitro top, insisto. No es un árbitro top. Y me
3: no
0: parece,
3: lo es,
0: Jero...
3: No lo
0: que,
3: es.
0: Y ya entiendo que hoy día, con el tema del VAR, es imposible que un árbitro cometa un error grosero. No. Porque si lo comete, se lo revierten inmediatamente con el tema del VAR. Pero sí me parece que hay cosas que las cuales hay que tener un poquito más de cuidado en la parte deportiva y no tanto la política. Porque entiendo que ya FIFA también tiene mucha política en ese aspecto, ¿no?
1: Sí. No, y aparte lo que dices, ¿no? El árbitro se encarga también de cuidar el espectáculo para no...
0: Matrín, a ver, ¿cuál es el fondo? ¿Qué país, a ver, qué región futbolística organiza la Copa del Mundo?
1: La CONCACAF.
0: Sí, correcto. Los dos árbitros de semifinales son CONCACAF. Ahí está el pago, ¿no?
1: Sí.
0: Ahí está el pago. Ya, a ver. Tus equipos no te alcanzaron. Tus garraletas no te alcanzaron para llegar a estas instancias. Pero para que veas que yo soy de trato y que estoy bien agradecido con tu organización, aquí están. Te doy las dos semifinales para árbitros de CONCACAF.
1: Pero como
0: para dices, mí tiene que ver mucho más con la política, Jero Tito Matrín.
3: Con la negociación.
0: Con la política, claro, esta parte de la política, que con verdaderamente, porque sean los mejores para el partido en turno.
3: Usted buscas el mejorcito de la zona, le hubiera hablado mejor a Cesarín.
0: A ver, es que yo a eso voy, Jero. César, tápale un ojo y dale una muleta y es más que cualquiera de los dos.
1: Además, no lo saques de la media cancha, ¿va?
0: Claro, pero César... Es como los días, a César no le, en César no puedes influir, decirle, Cesarín, ahí te encargo que las divididas, ¿qué? ¿Las divididas qué? La regla dice, cabrón, ya ves cómo César, ¿no?
3: Sí.
0: No, es que la regla dice que... César, entonces, a ese no le pueden decir eso, Camberos.
3: Y este no.
0: La regla dice, pues ya ves, pinche César, cómo es de cuadrado. Pero es que la regla dice que hay que hacer... Sí, pero entiende, Camberos, entiende.
3: Cede poquito, pues.
0: Claro. Como dices tú, ve cómo sí.
3: Vele cómo sí, Cesarín.
0: Claro.
1: Pero bueno, ojalá y no se meta en problemas, David, ¿no? Que, digo, afortunadamente no, los equipos juegan y dejan jugar, ¿no? Los dos.
0: Yo creo, Matrín, que grandes problemas no puede haber, porque, insisto, no hay forma ya de cometer graves errores. Pero sí puede pasar, Matrín, esto que mencionaba, ¿no? De que el partido no fluya.
1: Sí.
0: De que el árbitro, en el temor de que se le vaya... chiquiteando como el dicen, tema de las faltas, ¿no?
1: ¿No? Como dicen ahí.
0: Sí, que diga, el partido a mí es pura madre, se me va, que voy a marcar todo, ¿no, Camberos? Sí. Falta.
1: Pero, oye, claro. y eso mata a los técnicos, ¿no? Les molesta a los técnicos que le están tijereteando al partido, que todas las faltitas...
0: Y a los jugadores.
1: Porque los te corta el ritmo, David, ¿no? Cuando platicas con el
0: técnico, claro.
1: Te corta el ritmo, no puedes jugar.
0: Y a los jugadores... Pero como escenario pinta para un partidazo, ¿no? O sea, si hay algo que lastime a Francia es no tener la pelota, y la especialidad de España es tenerla.
2: No prestarla, jefe, los marean, ¿verdad?
0: No, Tito, taca. Como decíamos, como los coyotes, no te prestan la pelota y empieza Rodri y se la da a Pedri a Fabián, o llega Porro por un lado, o llega Cucurella, o llega Baena y se bota Oyarzabal. No te prestan la pelota. Ahora, el tema también, España, es en el momento en que la pierdas, aguas, porque esos, los cuatro de arriba, Jero, Dogué, Dembélé, Olise y Mbappé, traen cohete, ¿no?
3: Son potentes, son frontales.
0: En el momento en que la pierda, se convierte en un... Entonces, por eso está tan interesante. Oye, el tema del partido, ¿no?
1: Y que no se nos olvide, David, que uno viene como campeón de Europa, no España. O sea, es el campeón de la Eurocopa.
0: No, Matrín. Y que... Y que no se te olvide que en esa Eurocopa derrotó a Francia, que lo tenía que haber 5-1 abajo. Sí, ¿verdad? 5-1 lo tenía.
3: Sí.
0: Y terminó 5-4, claro.
3: Oye.
0: Y el año pasado, en la semifinal de la Eurocopa de Naciones, también España se lo achilló.
3: Para que vean ustedes que denostan a la FIFA y sus rankings. Están los cuatro en el ranking de FIFA. 1-3 y 2-4 se van a enfrentar.
0: Sí. Ahora sí, pero hay que reconocer, acertaron perfectamente los...
3: Y el escenario, pues qué mejor que el AT&T, un...
0: Sí, bueno, Jero, y mañana Atlanta. Es lo que yo digo, Jero, ¿por qué entonces la final no la programaste en un estadio techado o en Noruega contra Inglaterra, que fue en un estadio donde no se podían mover en el segundo tiempo por el tema de la humedad?
3: Y porque les estorbaba el cable.
0: Oye, en esos estadios techados que le pones el aire acondicionado, pues ves muchos mejores espectáculos, camberos, los equipos rinden mucho más.
3: Sí, no se desgastan, pues viste a noruegos cómo acabaron fundidos los
2: camberos. Nueva York o Nueva Jersey, ¿qué temperatura irá a tener?
0: No, Tito, hace un calorón y una humedad, Tito, a esa pinche ciudad caliente con una humedad impresionante. Seguramente, Tito, el domingo, ¿qué te pone? Entre los 32, 34 y factor humedad por arriba del 50, ¿eh?
3: Ahí te va.
0: A ver.
3: Para el domingo, 70% de posibilidades de lluvia. Hoy, por la tarde, máxima empezar. 30, ajá, mínima 23.
0: Sí. ¿Y la humedad?
3: Calidad del aire, promedio, sensación térmica, deja atardecer, precipitación, humedad, 60%.
0: ¿Qué te dije? Por arriba del 50%.
3: 59% de humedad.
2: Va a estar muy bravo.
3: 59% de humedad.
0: Sí.
3: Hay que recordar todas las finales de Copa del Mundo, la de México, que fue casi en un fango por cómo llovió. La de 70. La de Estados Unidos, ¿te acuerdas? En el Rose Bowl en Pasadena.
0: Claro.
3: Terminaron fundidos brasileños e italianos.
0: Pero vamos a un país que tiene esa tecnología, camberos, como era Qatar, pues aprovechemos.
3: ¿Sabes desde cuándo? Desde 2002, en esa oportunidad que mi amigo Humbertito Grondona nos invitó en Yokohama, capaz, yo para mí nunca he visto un domo tan grande cuando Brasil se coronó frente a Alemania.
2: Oye,
3: si el Malayo no es opción para el Atlas, dice César Ramírez.
0: Malayo está dirigiendo al Pachuca.
3: Está dirigiendo a Pachuca.
0: No, a ver, Jero, a ver. Ahí están los Jaime Lozano, pero insisto, los Eduardo Berizzo, tiene, la baraja tiene, pero el tema es, pues tiene que ser alguien que conozca bien su bizarreta.
3: Sí, que español de preferencia, ¿verdad?
0: Oye, pero hablan Siboldi. Güey, el flaco que ha tenido problemas que con dos o con tres equipos porque por su forma de ser directo, choca también.
3: No es muy...
0: Pero es que insisto, en el para el técnico de este lado del mundo, que el directivo llegue y te dice, oye, necesitamos que fulano juegue, el técnico lo ve como una falta de respeto, camberos.
3: Sí.
2: Lo ve como una intromisión a su trabajo.
0: Sí, Tito, como una intromisión a su trabajo. Y en el mercado europeo, pues, ¿te entiende más? Por ejemplo, ¿cuántas veces pasa mucho en el mercado europeo, pero jugadores que no quieren renovar y en el último torneo los congelan? Llega el director deportivo y le dice al técnico, oye, fulano no puede jugar, ¿eh? ¿Por qué? Porque no quiere renovar y no le vamos a hacer el caldo gordo. Preferimos que pongamos a alguien que es nuestro, nojero, y lo vayamos formando. ¡Ah, perfecto! Decisión institucional.
3: Y de eso les gusta mucho, lo que son institucionales.
0: sea, en México, ¿qué esperanza que a un técnico le digas, oye, fulano no puede jugar, ¿eh? ¿Cómo? Si aquel que manda soy yo, ¿no?
3: Esta pregunta es buena, Mirko Belka. ¿Qué seleccionados jugaron el sábado contra Toluca? Pinche Piojo, ya, llegó ayer, ejemplo, se incorporó, nada, yo ya llegué.
2: Todos se incorporaron. Yo creo que el Tala sí puede jugar,
0: también, ¿eh? No, Ray, a ver, yo creo que por un respeto a los que han hecho y para que estos trabajen, yo creo que mañana no juega ninguno.
2: El sábado.
0: No, Ray, yo creo que no juega ninguno. Van a jugar, y de estos, a partir de la fecha 2, me parece. Llévensela con calma, hagan una base de trabajo.
3: ¿Es Toluca? ¿Están descansados?
0: Sí, pero bueno, también Toluca en las mismas.
1: No, y el Piojo, porque luego, que prácticamente jugó todo.
2: Oye, jefe, pero ¿crees que la Hormiga tampoco? Pues nomás jugó 14 minutos.
0: Tito, pero a ver, el tema es, hay que hacer una base física. Se fueron, ¿qué te diré, Ray? 7 días. Entonces hay que hacer una basecita física, porque después vienen 3 torneos. Guadalajara va a pelear en 3 torneos. ¿Qué pasó, Martín? No te acabes la pólvora, dale, va a haber chanza para todos.
3: Vámonos. Que gane España.
2: No, yo voy a la Marsellesca.

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2: Excelente tarde, aquí la información. El gobierno del Estado de México anunció el cierre parcial de la línea 1 del Mexicable en Ecatepec por trabajos de mantenimiento preventivo del 18 de julio al 2 de agosto. Las labores se realizarán en dos etapas e incluirán la revisión de estaciones y sistemas de seguridad. La Secretaría de Infraestructura, Comunicaciones y Transportes informó que de abril de 2025 a junio de 2026 fueron balizadas cerca de 300.000 unidades de autotransporte de carga federal como parte de la estrategia para reforzar la seguridad en las carreteras. Un juez retiró la medida de prisión preventiva al exdirector de Petróleos Mexicanos, Víctor Rodríguez Padilla, por lo que enfrentará su proceso en libertad. La audiencia para solicitar la suspensión condicional del proceso fue aplazada porque la presunta víctima no acudió a ratificar el perdón legal que había promovido. En el mundo, el Servicio de Inmigración y Control de Aduanas de Estados Unidos suspendió temporalmente las detenciones de migrantes durante revisiones de tránsito. De acuerdo con medios estadounidenses, los agentes deberán coordinarse con otras corporaciones para realizar este tipo de operativos. Para Noticentro informa Melissa Mendoza.
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4: Hola, ¿qué tal? ¿Cómo están? Bienvenidos en la línea de juego. Todo listo para que arranque las semifinales de Norteamérica 2026. Para hoy a la una de la tarde, desde el Estadio de los Vaqueros de Dallas, el AT&T Stadium, que mucho se hablaba de que sería el escenario para la gran final de este mundial. Pues al final se quedó con una semifinal. Desde el AT&T Stadium, el equipo de Francia sale favorito en contra de España. Ayer platicábamos acerca de lo que es esta rivalidad, donde Francia sin duda es el mejor equipo del mundo, la mejor selección por lo menos, sí, pero España es su kriptonita. España es la selección que más ha dominado y la única quizá que le pueda hoy competir de tú a tú a los franceses. Estaremos hablando acerca de esta gran final, algunos pormenores. También hoy es el juego de las estrellas en el béisbol de las grandes ligas. Ya todo listo también para el arranque de la apertura 2026 en el fútbol mexicano, en la Liga MX, con el regreso de los Potros de Hierro del Atlante, que serán transmitidos, por cierto, por TV Azteca. En la cancha del Estadio Azteca van a jugar. El problemón también que se le viene a grupo, pues no vamos a decir grupo Televisa, este grupo de General Atlantic, porque después de que se hicieron de los servicios o de los porcentajes del 49% de lo que es el América, el Estadio Azteca, y sobre todo con el Estadio Azteca hoy bautizado Estadio Ciudad de México, Estadio Banorte, se les viene un tremendo problema en el aspecto económico. ¿Por qué? Porque hay deudas por todos lados. Tienen deudas con los palcohabientes, con las plateas, en el sentido de que llegó este nuevo grupo inversor y desconocieron todo lo anteriormente firmado. desconocieron el contrato que tenían con Cruz Azul, desconocieron el contrato original con los dueños de palcos y plateas, les dijeron las reglas cambian, y entonces, en el caso de los palcos y plateas, sí hay una situación legal que se firmó, por así decirlo, una tregua, o se pausó de una manera decente para decirlo, por cuestiones de FIFA, por la Copa del Mundo, donde FIFA dijo, estos son mis terrenos, aquí mando yo, estas son mis reglas, y vas a tener que pagar alimentos y bebidas, y bueno, dieron chance, por así decirlo, los dueños de palcos y plateas, pero para efectos de lo que será el campeonato de la Liga MX, los conciertos que se vienen de Ricardo Arjona, de Elton John, por lo menos esos dos están confirmados, la salida del Cruz Azul, que eso también es importantísimo. Muchos están tratando de recuperar. Hay quienes señalan que todavía deben una gran cantidad de los 60 millones de dólares que le tienen que pagar a la FIFA por los lugares de los palcos y plateas. Y deben al Banco Banorte por el préstamo que tuvieron, el cual tienen que liquidar por ahí del año 2037, y sin duda dentro de la logística que ellos contaban, dentro de la planeación, era el tener a Cruz Azul. Tan es así que en el contrato con el Banorte está bien estipulado que 3 equipos de la primera división, 3 equipos varoniles tendrían que estar, y resulta que Cruz Azul se va al Estadio Ciudad de los Deportes. Y habrá quienes digan, bueno, ¿por qué Cruz Azul no termina yéndose a otro estadio, al Dejazo Hidalgo, a la Ciudad Cooperativa Cruz Azul? Si ahí tiene su propio estadio Cruz Azul, sí, es una entrada mínima, lo podrían reestructurar y demás, pero el problema es que de la Noria, las instalaciones donde entrena Cruz Azul todos los días, a lo que es Ciudad Cooperativa Cruz Azul, se hacen casi 3 horas de trayecto. Es algo muy incómodo para los aficionados, es algo muy incómodo, por supuesto, para el equipo. Entonces, prefieren pagar la renta al Estadio Ciudad de los Deportes. Así que de todo esto y más hablaremos durante la siguiente hora. Saludamos a la gente que nos escucha a través de la radio en el 1110 de AM Radio Red. Muy pendientes de toda la programación, la cobertura, Enrique Beas, Luis Castillo, les mandamos un gran abrazo. Están ya dentro de territorio estadounidense para hacer la cobertura de lo que viene siendo la recta final del Campeonato del Mundo 2026. También estén saludamos a la gente que nos sigue, nos comenta, estamos a través de redes sociales y plataformas digitales como YouTube, Twitter, X, Facebook y Twitch, también por ahí andamos, así que muchas gracias, gracias. Vamos a tener una pequeña pausa, les vamos a decir, una pequeña pausa en el sentido de la temporada de la línea de juego. Estaremos algunas semanas de forma inactiva una vez que termine el mundial, poquito más todavía el mes de julio, pero por supuesto con la idea de regresar en las siguientes semanas para continuar con el programa. Pero vamos a hablar acerca de lo que viene hoy a la 1 de la tarde, donde por ahí veía un video en el que dice que en el estadio de los Vaqueros de Dallas, Francia ya tiene más victorias, casi casi que los Cowboys han jugado mucho en ese escenario. Y bueno, Francia en contra de España es este martes, hoy a la 1 de la tarde. Francia es un equipazo, tiene a Mañán en la portería. De hecho, ustedes ya lo habíamos comentado, ustedes sabían, 99 jugadores franceses nacidos en Francia, 99 jugadores nacidos en Francia están compitiendo en este, o compitieron en este campeonato del mundo, 99. Y sí, todo parte de leyes que han tenido los franceses para mejorar todo lo contrario a lo que hicieron, por ejemplo, los italianos, que se volvió una liga de veteranos, que mostraron muchísima corrupción en sus fuerzas básicas, su primavera y demás, que son las fuerzas inferiores. En Francia es todo lo contrario. Han salido muchísimos talentos, tienen para hacer, bueno, ya para que los hermanos Hernández no estén siendo titulares como laterales. ¿Por qué? Porque el sistema que utiliza Francia es el mismo sistema táctico Didier Deschamps que utiliza Luis de la Fuente con España y que el que utiliza Thomas Tuchel con Inglaterra. El único que cambia es Scaloni con Argentina, pero este sistema, que es el que está más de moda, que es el que permite competir más por las cuestiones físico-atléticas, es el 4-2-3-1. Una línea de cuatro defensas con dos pivotes o dos contenciones, con tres volantes que se van rotando, y en algunos aspectos dos son muy fijos por las bandas, un 10 dentro de esos volantes que juega arriba de los pivotes o contenciones, y un centro delantero que en el caso también de los galos, pues no es muy común ver a Kylian Mbappé estando como centro delantero, es un jugador que lo utilizan más por las bandas, pero esa función la hacen mejor Dembélé y Doué. Y Olise está actuando como volante creativo, se van rotando, eso es algo muy importante en Francia, se van rotando porque los cuatro tienen la capacidad de hacer las cuatro funciones y prácticamente los pivotes son Rabiot y Koné, aunque también Tchouaméni y N'Golo Kanté han sido utilizados en esa posición. Los defensas son Saliba y Upamecano, y en las bandas están Koundé y Digne. El portero es Magmañán, el francés del Milan, y esa es la forma en cómo juega el equipo francés. ¿Cómo llega? Ganó 3-1 a Senegal, 3-0 a Irak, 4-1 a Noruega, Noruega que jugó con muchos suplentes ese partido, 3-0 a Suecia, 1-0 a Paraguay, que quizá ha sido el partido menos brillante que ha tenido Francia durante este campeonato del mundo, y 2-0 a Marruecos. Así es como ha llegado en este camino el equipo galo. No ha recibido gol en sus últimos tres partidos, en los de fase de knockout, se dice fácil. Kylian Mbappé está en un tremendo momento, pero Dembélé no vende piñas, y bueno, tienen prácticamente todo. Ahora, el caso de España que durante varios partidos no recibió gol, es cierto, decepcionó para muchos en su presentación al igualar 0-0 con Cabo Verde, después goleó 4-0 a Arabia Saudita, derrotó con lo mínimo 1-0 a Uruguay, y después de avanzar como primero de su grupo, eliminó a Austria, después dejó en el camino a Portugal 1-0, y en los últimos minutos eliminó 2-1 a Bélgica. ¿Cómo juega el equipo español? 4-2-3-1. Sí, como ustedes saben, Unai Simón está en puerta, Laporta y Cubarsí son la pareja de centrales, Pedro Porro y Cucurella están por las bandas como laterales, los dos contenciones o pivotes son Rodri y Pedri o Fabián Ruiz están a su lado, y adelante aparecen Dani Olmo, que no es precisamente el más brillante, y eso quizá es algo que se le achaca al equipo español. Lamin Yamal por derecha, Alex Baena, aunque también Nico Williams lo puede hacer por izquierda, y como centro delantero, el de la Real Sociedad, Mikel Oyarzabal, que es el goleador hasta el momento del equipo, tiene un total de 4 tantos. España casi siempre sale favorito. España, como lo decía Lamine Yamal, somos los campeones de Europa y no le tenemos miedo a ninguna clase de partidos. Didier Deschamps ya dijo también que los favoritos son los españoles, pues por lo menos no en las probabilidades y en las tendencias. ¿Cómo están actualizadas en este momento las líneas en cuanto al promedio, en cuanto a lo que se puede esperar para este partido? Sale favorito Francia más 136, el empate más 220, España está más 210. En este momento, para el de mañana, Inglaterra contra Argentina, favorito Inglaterra más 162, Argentina más 205, el empate más 186. Es decir, es más favorito para hoy Francia que Inglaterra para mañana. Y se entiende, ¿eh? Al final del día es la primera ocasión en la historia de los mundiales que los primeros cuatro del ranking FIFA acceden a las semifinales. Pero dejen ustedes eso, lo del ranking FIFA. Los primeros cuatro en las proyecciones matemáticas y estadísticas acceden a semifinales. No así los primeros cuatro en las apuestas al inicio del torneo, porque, insistimos, Argentina arrancó el campeonato del mundo siendo el favorito número 6, porque mucha gente, faltando 2 días para la inauguración, le empezó a meter muchísima lana a Portugal. Entonces Portugal escaló, después seguía Brasil, el 1, 2, 3 estaban en las apuestas España, Francia, empatados, de hecho arrancaron los dos con la misma cuota, ya después Francia se hizo más favorito, y el equipo inglés estaba como tercero. Entonces sí, ahora sí que se junta el hambre con las ganas de poder, de comer, y todos los números, todas las proyecciones, las matemáticas, las tendencias, las probabilidades llevaban a este tipo de draw, al que de un lado estuvieran Argentina e Inglaterra tras avanzar primeros de su grupo, y que del otro lado estuvieran Francia y España también como primeros de su grupo. Eso es lo que estaba proyectado. Si hubiéramos hecho un bracket como el que se hace aproximadamente en la NCAA con la locura de marzo, pues hubiera sido la más fácil poner a estos cuatro como semifinalistas. Así que pues va a estar interesante, por supuesto. Van a estar muy parejos, muy parejas las semifinales. Insistimos, pensar que alguno de ellos pueda incluso ganar por más de un gol se ve muy, pero muy complicado. Las jugadas a balón parado van a ser decisivas. La condición física, eso es algo muy importante, porque se juega en un horario de la tarde, pero también se cuentan con estadios techados, con aire acondicionado. Entonces, esa es una gran ventaja. Yo pensé que al inicio del torneo podían ser esta clase de instancias un poquito más tarde. Recuerdo a Maradona mucho en quejarse en México 86, quejarse en Estados Unidos 94, de que cómo era posible jugar en estos horarios, a esas temperaturas. Y bueno, no cambian, las situaciones que no cambian, solamente les ponen una pausa de hidratación. Vamos a leer algunos comentarios. Marquiño Ramírez, saludos, veo partidos muy parejos, voy con el parleycito de JP de empate al medio tiempo. Pues sí, lo dirán de broma, pero la verdad es que sí, sí se antoja para que los dos partidos queden empatados al medio tiempo, siempre cuando la característica está en cuota positiva, hablando de línea americana, ¿no? En las apuestas, que en este caso las dos semifinales tienen esto, los dos equipos están pagando positivo, el empate tiene una alta probabilidad. Cuando el empate matemáticamente tiene un 32% para arriba de opciones, es muy viable que se dé el empate al medio tiempo. Y en este caso, los dos partidos tienen arriba del 32% de probabilidades de empatar. Si ustedes se van a estas aplicaciones, donde yo he visto que lo han hecho muchas veces, ¿no? Muchas personas, y le ponen la línea de apuesta y le preguntan a la aplicación que les dé una probabilidad, pues no se hace así, porque el empate siempre va a pagar mucho más, y entonces al empate lo van a dejar con una opción de 20-25%, pero son probabilidades basadas en las líneas de apuesta, y no, de hecho son, primero se marcan las proyecciones matemáticas, probabilidades, y después con base en eso y otros factores se determina la línea del empate, porque el empate generalmente, cuando es un partido muy parejo, es la opción que mejor paga, porque es la que menos apuestas tiene. generalmente vas a favor de uno, en contra de otro. Es muy raro que a alguien le guste pronosticar todo el tiempo al empate porque, pues, no es atractivo para verlo. Entonces, por eso obedece a que el empate siempre está pagando un poquito más de lo que las proyecciones mandan. Venga España, hoy gana 2-1, dice Alex Sosa, saludos. Joel Mández nos manda también saludos por aquí. Jesús Niebla, saludos equipo, se viene la final adelantada del Mundial, sí, para muchos es la final adelantada, es cierto. Hay muchas teorías, las teorías yo creo que ya se vienen para abajo hoy en día, porque si uno ve la portada de esta revista, no sé si era Time o The Economist, de lo que va a ser, pues era muy viable que fuera un jugador de Portugal o de Países Bajos el que aparecía ganando el Mundial, y bueno, los dos equipos ya quedaron eliminados. El matemático alemán que dio a Países Bajos para ganar la Copa del Mundo, pues Países Bajos quedó eliminado casi de manera inmediata. Había dicho que México no iba a pasar de la fase de grupos y México fue el mejor equipo en fase de grupos de todo el Mundial. Entonces, por lo menos estadísticamente, y así se van cayendo las teorías de a poco. Hoy la única selección que juega de rojo es la selección española, pero no juega todo de rojo. Chris González, para el All-Star Game, ¿te gusta algo, JP? No, mi estimado Chris, la verdad es que no hemos puesto mucha atención al béisbol. Yo sí estoy muy alejado del béisbol, tengo que decirlo. Cuando hay mundial, y sobre todo, creo que este mundial, el hecho de que haya sido jugado en casa, nos atrapó mucho. O sea, la mayoría, vi gente que odia el fútbol, vi gente que no le gusta la selección, vi gente que los mundiales de fútbol los pasa sin ver, que estaban muy clavados. Se llegaron a clavar, se llegaron a ilusionar como todos, a entusiasmar. Yo creo que es algo, el soñar, el ilusionarnos, es algo que va a ocurrir cada 4 años. Por más que estemos curtidos, por lo menos con la selección mexicana, por más que digamos, no, ya sé lo que se nos viene, van a acabar igual de siempre, creo que la ilusión y el soñar nunca va a dejar de pasar cada 4 años. Y va a ser siempre lo mismo, siempre lo mismo. Y bueno, después de la fase de grupos, cosas muy interesantes las que se lograron en esta Copa del Mundo. Sí, tuvimos mejores actuaciones en México 70, en México 86. Sí, llegamos a cuartos de final, aquí nos quedamos en octavos de final, pero también nunca habíamos ganado 4 partidos en un mundial de manera consecutiva. Y aquí se dio. Daniel Suárez, venga cracks, me gustan las altas de 2.5 en los dos juegos. Híjole, no sé si vayan a ser altas los dos, Jesús Niebla, para mí serán bajas del juego. Francia 1-0, 2-0. A mí me gusta Francia 2-1. Creo que sí, España puede anotar gol. Me gusta Francia. Me gusta para que Francia lo gane en tiempo regular. Es que después de lo que hemos visto, ¿cómo no ir con Francia? O sea, lo de Francia es... No recuerdo una selección que en un mundial se haya visto tan bien, tan dominante como la francesa. Hasta, ¿a dónde tendríamos que recurrir? Argentina en Qatar 2022 perdió un partido contra Arabia, y la verdad es que dejó muchas dudas. Francia en 2018 se vio muy bien, pero no de esta manera. Alemania en 2014 se vio muy bien, ¿sí? El partido contra Brasil fue espectacular, pero tengo entendido que por ahí perdió un partido Francia, Alemania en 2014. España en 2010 llegó a perder, si no mal recuerdo, con Suiza, y la mayoría de sus juegos los ganó 1-0. España en 2010. Italia en 2006, si bien es cierto, no perdió y anotó muchos goles. Creo que sí había muchos equipos muy buenos que también pudieron ser campeones. Y bueno, Brasil 2002, yo creo que si nos vamos a lo que ha tenido de dominio Francia, yo lo compararía con Brasil en el 70, ¿no? De cómo se ha visto claramente superior a sus rivales. Creo que a la gente le siguen las individualidades. España es mucho mejor tácticamente, no te deja jugar, seas quien seas. España le ha ganado a Francia los últimos 4 partidos desde 2017, claro, y lo ha eliminado de Nations League y lo ha eliminado de la Eurocopa. O sea, España es un equipo que le sabe jugar y juega muy bien en conjunto. Ahora, repasamos cómo juega cada uno o el sistema, los jugadores, y sí, no tiene uno nada que hacer junto al otro, pero España juega mucho en conjunto y tiene una gran verdad. WU5, que España, por ejemplo, recupera muy rápido el balón. España no deja tener el balón al rival. Y va a ser un duelo bien interesante en ese sentido, porque habrá que ver qué tanto le presta el balón España a Francia. Y sí, por supuesto que yo espero que España tenga un mayor dominio. Creo que a Francia le viene mejor el enfrentarse a un equipo que, lejos de encerrarse, lo puede atacar un poco, para mi gusto, porque Dembélé, Olise, Mbappé tienen muchísima velocidad, potencia, y es ahí donde se va a ver el potencial de los defensores españoles. Hay una teoría de conspiración que quieren hacer la finalísima España contra Argentina, y la FIFA hará todo lo posible para que se dé. Esa no me la sabía, mi estimado Jesús Niebla. Pero sí, recordemos que no se pudo dar la finalísima la vez que se iban a enfrentar España y Argentina. Si no mal recuerdo, fue por la cuestión de Medio Oriente, ¿no? Que dijeron, lo dejamos para otra ocasión. Y sí, estamos hablando del campeón de Europa contra el campeón de la Copa América, de la Conmebol. Entonces, Tami Puente, no he visto a nadie que sea español o argentino dando como favorito a sus países. Todos los demás van con Francia e Inglaterra. Yo también no he visto tanta algarabía en México de españoles y argentinos. Creo que ha sido el mundial donde menos playeras en la calle he visto, tanto de Argentina como de España. No sé si Argentina, por el hecho de que ya hay un pique muy marcado con la afición mexicana, y los argentinos aquí, por lo menos en México, se mantienen cautos. Y porque también, a ver, el argentino sabe ver el fútbol y se da cuenta, ¿no? Se da cuenta que no se compara esta selección con la de hace 4 años. O sea, ha sido muy desgastante el camino. No ha sido tan espectacular o tan bueno. Y de españoles, yo creo que tienen una gran selección, pero no ha terminado por explotar Lamine Yamal. Esa es una. Y dos, yo creo que los españoles saben, porque también son grandes conocedores de fútbol, que Francia es favorito. Es que Francia está jugando a otro nivel. Yo soy de España, no creo que España sea favorita, pero sí creo que Francia no va a tener la posición y va a depender de que le salgan las individualidades. Exactamente, ¿no? Lo que comentábamos. Y yo creo que a Francia le conviene que España tenga el balón y presione. O sea, no va a ser un bombardeo, no va a estar llegando, pero sí, yo espero que España tenga mayor posesión, que tenga mayor distribución, que no le deje muchos espacios a Francia, sobre todo para la recuperación, pero con esos demonios tan rápidos y explosivos que tienen los franceses en la parte de arriba, híjole, va a estar complicado. Madre mía, no digas eso. España 2010 fue el mejor fútbol con diferencia. Sí, sí, sí. A lo que me refiero es que el 2010, mi estimado user, si tú ves cómo fue el camino, perdieron con Suiza y, si no mal recuerdo, David Villa anotó muchos goles. O sea, fue el... Y por ahí anotó uno Puyol y no sé si Sergio... Y el de Iniesta. O sea, nada más hubo 3 anotadores por parte de España. Para mí, Para mí fue más espectacular la España de 2008 y mucho más espectacular la España de 2012, que ganó la Eurocopa, que la España del Mundial 2010. En 2010 sí tenían a Iniesta, tenían a Xavi, tenían a Villa, tenían a Pedro, tenían a Piqué, al Chino Silva. O sea, tenían un equipazo en 2010, pero su camino no fue tan espectacular. Para mí fue, para mí fue mejor España la del 2008 y la del 2012 que la del 2010. Pero fueron 4 años de amplio dominio de España a nivel mundial y a nivel continental. Eso, por supuesto. Es muy difícil que España tenga el balón y no te meta goles. Ese es el tema. Además de que es el equipo que mejor defiende, el que menos goles ha encajado. ¿Sí? Eso es. Yo creo que nadie pensaba, o muy pocos pensaban, que España fuera a tener tan buena actuación en zona baja. En zona alta sí, pero en zona baja creo que ha sido bueno. España perdió en 2010 y no fue tan dominante, ¿no? Dice Jesús Niebla, sí. Yo estoy de acuerdo, Jesús Niebla, aunque Yusef dice que no. En fin, cada cree uno lo que quiere. Pero sí, para mí España fue mejor en 2012 y en 2008 que en 2010. Pero al final del día fueron 4 años en que dominó el planeta del fútbol, tanto con el Barcelona, siendo espectacular en la Champions, que aparte era un Barcelona que era la base de la selección española, donde estaba Piqué, estaba Puyol, estaba Jordi Alba, estaba Xavi, Iniesta, Busquets, estaba estaba Pedro, estaba David Villa, o sea, realmente Cesc Fàbregas, ¿no? Por ahí también anduvo. Entonces, era un Barcelona espectacular y pues, por consiguiente, también la selección española. Defender con posesión de balón no significa que sean buena defensa. No, pero por ahí dicen, la mejor defensa es el ataque. Entonces, mientras no te lleguen, ¿no? No he visto yo tan espectacular a Unai Simón, por ejemplo. De los 4 porteros, para mí Jordan Pickford es el que mejor se ha visto. Ha recibido goles. Pero las que le sacó a México fueron la del cabezazo a Raúl Jiménez, para mí es la clave del partido, ¿no? Y Unai Simón no ha sido tan, no ha sido tan exigente, ¿no? O no ha requerido exigirse al máximo. El Dibu Martínez creo que está teniendo un buen mundial. Y algo clave cuando son partidos tan parejos son las estadísticas de los porteros. Aquí hemos dicho, ¿cuál es el promedio de un portero en atajar penaltis? Va del 19% al 23%. Ese es el promedio. Y así ha sido históricamente. Si un portero ataja menos del 19%, es que estás por debajo de la media, ¿no? Y por ejemplo, Hugo Lloris, el francés, en su carrera atajó el 15% de los penaltis y se vio en la final contra Argentina, no le atinaba ni uno. Y Hugo Lloris no te ataja un penalti, pero bueno, ni de chiste. El Dibu Martínez es excelente atajador de penaltis, tiene arriba del 30% de atajados, por ahí 29-30%, que es buenísimo, ¿no? Sin embargo, también no todo está escrito en piedra. Memo Ochoa, fíjense esto, Memo Ochoa tenía un 18% en su carrera, atajó el 18% de los penaltis, que es pues ya malo, y le atajó un penalti a Lewandowski hace 4 años en Qatar, cuando Lewandowski era estadísticamente de los mejores cobradores de penaltis de los últimos 20 años. Entonces, tampoco está escrito en piedra todo eso. ya se enojó User, dice, Jesús Niebla, no sabes lo que dices. Estás flipadísimo. Así os va en el fútbol. Bueno, pues es que es la percepción de cada uno, ¿no? La percepción. Yo sí comparto la opinión de que esa España del 2010 no, para mí no era la del 2012 y la del 2008, fueron mucho mejores, pero mucho mejores, ¿no? No sé por qué, yo sí esperaba mucho más, pero Nada más hay que irnos a los números. España ganó muchos de sus partidos por un gol. Nada más, ¿no? Bueno, pues vamos a una pausa. Y ahora sí vienen los pronósticos. Vamos a hablar también un poco del partido de mañana. Así que vamos a una pausa para el radio. Continuamos en redes sociales. Esto es En la Línea de Juego.
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18: Muy buenas tardes, aquí el reporte vial. Permanece cerrada la circulación vehicular en Dr. Rafael Lucio, desde Dr. Navarro hasta Dr. Velasco. Puedes usar como alternativa Avenida Cuauhtémoc. En otro punto de la capital, un percance vehicular complicará tu avance en Viaducto Río de la Piedad, a la altura de Congreso de la Unión con dirección a la calzada de Tlalpan. No te distraigas ante el volante. También te comento que ya se concentran manifestantes aún en zona de banqueta en Periférico, poco antes de Rómulo Farril con dirección a la Avenida Insurgentes. Y finalmente, ligeros asentamientos al cruce con semáforos hallarás en Avenida Chimalhuacán, de Avenida Adolfo López Mateos hasta Vicente Villada. Recuerda usar siempre tu cinturón de seguridad. Hasta aquí el reporte vial, te informa Alex Leiva.
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5: Bueno, continuamos a través del 1110 de AM. Saludos a toda la gente que hace contacto con nosotros. Y bueno, insistimos, el partido de España contra Francia, Francia sale favorito para hoy. Así lo mandan los números, pero también es cierto, y lo dijimos al principio del programa, si hay una selección que le puede ganar a Francia más que Inglaterra, más que Argentina, es precisamente la de España. Últimos resultados en la Nations League 2025, ganó España 5-4. En Juegos Olímpicos, aunque son categorías distintas, ganó España en 2024, en la Eurocopa 2024, España eliminó a Francia 2-1. En la Nations League, eso sí, Francia, en la 2021, Francia fue la última vez que derrotó a España 2-1. Y ayer señalábamos lo que viene siendo la historia, ¿no?, de cómo España dominó a Francia entre 1922 y 1949. La etapa previo a la Segunda Guerra Mundial. Se dio la Segunda Guerra Mundial, donde España sufrió muchísimas bajas, donde también, en los años anteriores, o años posteriores, mejor dicho, muchos jugadores españoles vinieron a México, fundaron el equipo Club de España, el Marte, el Asturias. Esos equipos fueron fundados. Yo tenía un amigo en la secundaria, Juan Luis Regueiro, que era nieto del futbolista Luis Regueiro, seleccionado español, y fue de los que se vino precisamente con la Guerra Civil a vivir a México, y muchos futbolistas españoles huyeron de sus países y vinieron a México a jugar. Y bueno, pues dejaron un gran legado, sin duda, Y después vino el dominio francés durante la década de los 80s, 90s, con aquel gran Platini, después con Zidane y demás. Pero ya en los últimos años, a partir de 2008, que es lo que decíamos, España fue cuando empezó a dominar el planeta del fútbol, pues ha sido claramente un dominio español sobre los franceses. ¿Quién va a ganar? A mí me gusta para que Francia lo gane 2-1. Es el resultado que a mí me agrada. Ayer lo decía, me gustaría que avanzara España. Creo que va a ganar Francia. Si me voy a los números, a lo que he visto dentro del terreno de juego, España es un gran equipo, pero Francia está en otro nivel. No nada más por encima de España, por encima del que sea. Si esto fuera como una final de básquetbol, de NBA, donde es a ganar 4-7, o como en el béisbol de grandes ligas, a ganar 4-7, no habría equipo que le ganara a Francia 4 partidos de 7 posibles. ¿Cuál es la ventaja de España? ¿Cuál es la ventaja que puede tener en una hipotética final Inglaterra y Argentina, en dado caso de que pase Francia? Que en un partido, ni siquiera es ida y vuelta, en un partido todo puede pasar. Puedes jugar mejor que el rival, por supuesto, puedes tener un golpe de suerte y puedes neutralizar, pueden salir en un día muy malo los atacantes, Mbappé, el que sea, y entonces es ahí como veo la ventana de oportunidad para el equipo español. Pero va a ser muy interesante. ¿Quiénes son los favoritos para anotar gol? Pues lo decíamos, ¿no? Por el lado de Francia, digo, no se necesita ser un especialista para saber que el gol que menos paga, pero que tiene más altas probabilidades, es precisamente el de

0: Kylian Mbappé. En este momento, el que Mbappé anote gol está pagando más 100. Más 100, el de Dembélé más 220, el de Marcus Thuram más 255. ¿Quién de esos dos, aparte de esos dos, quién les gustaría que, o quién creen que pueda anotar gol por parte de Francia? Yo creo que Olise, ¿no? Puede ser. Y de parte de España, ¿quién es el favorito para anotar gol? Oyarzabal, que ha tenido un muy buen campeonato del mundo, lleva 4 goles. La verdad es que no se esperaba mucho de este chico. Estaban los reflectores con Lamine Yamal, estaban los reflectores más con la situación de Nico Williams. Sabemos que Rodri no es un tipo goleador, es alguien que le da seguridad al medio campo. Pero Yarzábal está más 175, Borja Iglesias más 220, Lamine Yamal más 245 y Ferran Torres más 270. ¿Dónde creo que está la debilidad para mi gusto de España? Van a decir, bueno, si Oyarzábal está anotando 4 goles, creo que sí le hace falta más un killer. Es decir, Oyarzábal anota goles porque el equipo genera mucho volumen de ataque. El equipo genera mucho el estar dentro del territorio contrario y en el área del rival. Entonces siempre habrá un rebote, siempre habrá un centro. Y bueno, es tanto lo que genera España en cuanto a volumen de juego y de ataque que eventualmente el centro delantero tiene que cumplir. Pero, por ejemplo, este centro delantero creo que dista mucho de ser semejante de aquellos grandes killers que ha tenido España, como el Niño Torres, como David Villa, como Raúl González, como antes, si ustedes quieren, Julio Salinas, incluso Emilio el Buitre Butragueño. Creo que está muy, muy por debajo en ese sentido el nivel de España, pero ahí está, dice Jesús Niebla, me gusta doblete del dictador más 600, ah, caray, por el pago se me hace bien el riesgo. ¿Está en 600? Más 600, híjole. Fíjense, anota hat-trick de Mbappé, paga más 2000. Anota cualquier momento más 100, anota el último gol más 320, anota el primer gol más 320. Bueno, yo creo que sí, Mbappé va a anotar gol. Va a terminar siendo, para mi gusto, el goleador del torneo. Y pues va a ser una de las figuras que tendrá el conjunto de Francia para esta recta final. Digo, tampoco no estamos descubriendo el hilo negro, ¿no? Estamos hablando del mejor futbolista, quizá, de los últimos tiempos, junto con Dembélé, que ha tenido también grandes actuaciones. Dembélé paga un poquito menos. Juega un rol menos protagonista, pero puede hacer también la diferencia. La línea de corners en 8 se me hace baja. Sí, a ver, yo creo que va a haber muchos tiros a puerta. Son dos equipos, sobre todo Francia, que termina jugadas. Entonces, ha bajado la línea de tiros de esquina, pero esta me gusta, mi estimado Jesús Niebla, el que haya más de 8 tiros de esquina, 8 corners, me agrada. Me agrada. España va a estar tratando de finalizar sus jugadas. Más bien Francia. España pues genera tanto volumen, insisto, que va a terminar exigiendo un poquito más a Maignan, el portero todavía del Milan. Pero bueno, creo que tiene también sus días contados con esta revolución que está provocando el equipo rossonero. Y recuerden que la Liga MX va a arrancar este jueves. Eso es lo bueno del fútbol mexicano, que no nos da tregua para que nos dé depresión por la finalización del Mundial. Mientras que en Europa no quieren saber casi casi ahorita ni siquiera de la Champions, todavía falta un buen rato. En México ya vamos a arrancar el torneo Primera División. Obviamente sin seleccionados. Los clubes que tienen seleccionados mexicanos no van a contar con ellos en esta jornada número 1. Los clubes que tienen seleccionados mundialistas de otros países tampoco, tampoco. Mira, Dami Puente nos dice, revisen las estadísticas, habrá menos de 9 tiros de esquina. ¿Crees, Dami? O sea, yo sé que estadísticamente por algo la están poniendo en 8. por algo las están poniendo en 8. Pero me resulta difícil de imaginar que no puedan generar 8, y más cuando el tiempo efectivo de juego está superando lo de años anteriores, ¿no? Entre los tiempos de reposición o compensación, reposición, por las pausas de hidratación, el reglamento de que no permite que los porteros estén mucho tiempo con el balón en los brazos, en las manos, el que no te puedes tardar tanto para hacer un cambio, porque si no hay un minuto de sanción para el que tiene que ingresar, el que tienes que cobrar un saque de banda con también cierto límite de tiempo. Eso me hace pensar, independientemente sí de las estadísticas, que la combinación de estos dos equipos puede prestarse para ello, ¿eh? Dice, tarjetas en 2.5, me gusta, under. No son tan sucios estos equipos, dejan jugar mucho. Es cierto. Y lo que nos decía Sebas, híjole, ayer, no sé si es cierto, ya no, ni siquiera lo pude comprobar, pero él decía que Argentina, de los equipos que están, es el que más faltas comete y el que menos jugadores amonestados tiene. Y por el contrario, Inglaterra, el que menos faltas comete y el que más jugadores sancionados ha tenido. El pico oficial, ¿cuál es? Francia money line en positivo. Sí, mi estimado Jesús Niebla, a mí me gusta. Ahora, a ver, otra opción, porque es un partido parejo. Y aquí lo hemos dicho, cuando hay partidos muy parejos, ¿qué es lo mejor? ¿Y a qué le llamo partido parejo? Que las dos opciones, local, visitante, por así decirlo, los dos equipos pagan positivo. Toma la doble oportunidad y combínalo con lo que más pienses que se pueda. Es decir, si vas con España, toma la doble oportunidad para España. Es decir, que empata o gana España. Y las altas de 1.5 o las bajas de 3.5. Esa es como la regla que hay. Si vas con Francia, yo sé que te va a pagar menos porque Francia es favorito, pero toma la doble oportunidad y combínala con las altas de 1.5 o las bajas de 3.5. En este caso, ¿cuál sería mi pick? Ojo, el pick oficial, Francia, doble oportunidad, me protejo por si empatan en tiempo regular. Ojo, aplica el tiempo regular, ¿eh? Ya tiempos extra ya no. Tiempo regular, porque no estoy en contra de que puedan empatar uno por uno al final del duelo. Y en este caso, a mí me convencen más las altas de 1.5 que las bajas de 3.5. El Diamond Dogs, buen día señores, hagamos como el Search. Metamos dos apuestas over the corners y under the corners y se cobra. Claro, claro. Por cierto, saludos al Search. Platiqué un rato el otro día con él, nada más saludándolo. Saludos al buen Search. Pero sí, tienes razón, Diamond Dogs. Si en un programa dices over y en el otro under, ¿qué vas a hacer? Subes a tus redes sociales en el que le pegaste, ¿no? Y entonces dices, el mejor pronosticador que hay en el mundo. Esa es la ventaja, aunque ya el Search ya no está haciendo tanto contenido, por ahí nada más están sus famosas fotografías con la inteligencia artificial, donde señala alguna noticia, pero pues bueno, algo es algo, por lo menos. The Pick Center, saludos. Netflix es un hecho que ya está en los deportes. ¿Qué transmisión la de ayer en el Home Run Derby? Bien por la Copa Oro y la Copa América. Sí, es cierto, lo de Netflix. Pues ya los servicios de streaming, que es cierto, VIX tuvo muchos problemas, muchísimos problemas. ¿Cuáles fueron los problemas de VIX? Empezaron mal. La inauguración, parte de la inauguración se les cayó. O sea, ahí. Luego dijeron que la gente que contrató VIX por medio de Prime Video, que hubo mala comunicación entre el receptor de Prime Video y ponía otros canales de comunicación, y por eso hubo partidos incluso que no se llegaron a ver, ¿no? Por eso la recomendación siempre es que si van a contratar un streaming, véanlo directamente con la app, no utilicen un tercero, no tiene caso, ¿no? Ni les van a hacer descuento ni nada. Y el problema de VIX, que yo tengo muchos amigos que contrataron VIX, es que la calidad no siempre era la mejor. Y Vix dice, es que checa tu internet. Y me consta, porque tengo un amigo que tenía el Fire Stick y decía, mira, para que veas que no es mi internet. Y ponía Telemundo o ponía Fox en inglés y jalaba de maravilla. Y ponía el Vix y se veía hasta pixeleado. Entonces no era cuestión del internet. Sí tuvo muchas fallas Vix. Y ese es el problema del streaming. Salió un reportaje, salió unas estadísticas de que muy a pesar de lo que hoy en día el streaming está mandando a nivel universal, en México, la gente que pudo ver los partidos en televisión, los vio por televisión, a la antigüita, y creo que eso no va a cambiar. Eso es una buena noticia para la televisión, para los medios de comunicación, y bueno, para las plataformas de streaming, una oportunidad de crecimiento, de que tampoco pensemos que todo va por allá, ¿no? Es correcto, sin demeritar lo de los compañeros, pero el que tiene ritmo y clase en el micrófono es usted. Cámbielo por en la línea con JP, nos dice de Pixenter. No, pues, ¿sabes qué nos curtió? Ya vamos a despedirnos. ¿Qué nos curtió mucho? El narrar béisbol para Publiventos Deportivos. Un abrazo a mi querido productor Rubén Porquio y Alay, en paz descanse. Pero era muy exigente, muy exigente. Siempre hacía una prueba, imagínense ustedes, la prueba que él hacía a todo aquel que quería narrar béisbol para radio, porque era el mandamás en radio, era, yo estoy ciego y quiero que me describas una cubeta. Alguien me dijo la palabra cubeta y yo no sé qué es una cubeta, descríbemela. Te agarraba en curva y si por ahí tú osabas el decir es una cosa, dices no, man. O sea, tenés que decir, es un artefacto que puede ser de plástico, puede ser de esta, tiene ciertas características, sirve para trasladar esto y esto y esto y esto, comúnmente se utiliza para esto y esto y esto. Y entonces, ¿esa era tu prueba, tu casting? Porque decía, efectivamente, la radio es descriptiva, ¿no? Entonces, pues por eso sí, y nos obligaba a no quedarnos callados nunca, ¿no? No podíamos tener ni 3 ni 4 segundos para mantenernos callados. Pero bueno, nos despedimos, muchísimas gracias, gracias. Quédense con la programación del 1110 de AM, Radio Red, vienen programas interesantes, por supuesto, lo que viene, qué buen programa con Beas, con El Fantasma, con Luis Castillo. Así que quédense bien enterados, los dejamos en el 1110 de AM. Nosotros nos escuchamos mañana. Mañana vamos a analizar el partido de Inglaterra contra Argentina, que va a estar buenísimo, y vamos a hablar, por supuesto, de lo que ocurra hoy entre Francia y España. A nombre de todo el equipo, hoy no estuvo ni siquiera Poncho Galindo en la producción, también estuvimos produciendo, pero bueno, le mandamos un fuerte abrazo. Esto fue En la Línea de...
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2: Amigos de Hashtag, la radio del Mundial de Radio Centro está por iniciar la semifinal de la Copa del Mundo entre los galos y los de la Roja. 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
4: 17 de junio de 2014. El estadio Castelao en Fortaleza no era una cancha, era una caldera de color amarillo hirviendo con la presión de todo un país. México, el visitante incómodo, se plantaba frente al pentacampeón del mundo, liderado por figuras como Thiago Silva, Marcelo y el heredero del jogo bonito, Neymar Jr. Desde el silbatazo inicial, el guión parecía escrito. Los locales se adueñaron del balón. Lo que el mundo anticipaba como un trámite para los locales se transformó en la noche más épica para el portero mexicano Guillermo Ochoa.
5: Era un partido bastante complicado, sabíamos la importancia del juego, la dificultad que íbamos a tener a enfrentar a Brasil en casa.
4: Al minuto 26, con Brasil volcado al frente para buscar el gol que abriera el marcador, Neymar se levantó en el área para conectar un potente cabezazo que buscaba la base del poste, mientras el histórico arquero mexicano hizo lo imposible. Mostró todos sus reflejos bajo los tres palos y ahogó el grito de gol de la afición canariña. Pero el asedio no terminó ahí. Al minuto 86, Ochoa volvió a mostrar su grandeza y a bocajarro detuvo el poderoso remate de Thiago Silva, lo que le aseguró un lugar en la historia y el punto para los mexicanos. El partido terminó con un empate sin goles y mientras Paco Memo recibió el premio al mejor jugador del encuentro. Fue ahí que la prensa internacional pudo entender que Ochoa da sus mejores actuaciones en los momentos más importantes.
6: Los medios gráficos de Brasil se repartieron los titulares entre la decepción por el empate del seleccionado local sin goles ante México y la gran actuación del arquero visitante Guillermo Ochoa.
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7: Vamos con la información. El alcalde de Miguel Hidalgo, Mauricio Tabe, alertó sobre dos modalidades de robo durante las vacaciones: la extorsión al personal doméstico o de seguridad y el uso de falsos repartidores para cometer robos a casa-habitación. Añadió que se reforzarán los operativos de vigilancia. El director general de Mexicana, Leobardo Ávila, dio a conocer que la aerolínea incrementó 42% el número de pasajeros durante la Copa Mundialista en la Ciudad de México. Además, inauguró una nueva ruta del Aeropuerto Internacional Felipe Ángeles a Chihuahua. Al menos 22 personas resultaron lesionadas tras la explosión de pirotecnia durante una fiesta patronal en Cuetzalan del Progreso, Puebla. Los heridos fueron atendidos por cuerpos de emergencia. En información internacional, la Universidad Nacional de Colombia avanza en el desarrollo de una vacuna personalizada contra el cáncer de mama, resultado de 8 años de investigación. El proyecto busca avanzar a una nueva fase. Para Noticentro informa Melissa Mendoza.
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Hola, ¿qué tal? ¿Cómo están, amigos, amigas? Bienvenidos, bienvenidas. Esto se llama Reacciones Hashtag, la radio del Mundial. Los saluda Diego Alonso y hoy acompañado de Jesús May estaremos repasando lo más destacado de esta Copa del Mundo. Ya se están jugando las semifinales del Mundial. Arrancó el partido en Dallas entre Francia y la selección española. Actualizaremos todo lo que está pasando en esas semifinales y también hablaremos de la previa de la Argentina contra Inglaterra mañana. Partidazo con tintes políticos, con tintes sociales, con historia futbolística, de todo va a tener el partido de mañana y el día de hoy también, entre dos equipos que no se quieren, dos equipos que tienen una rivalidad reciente, Francia y España. Los últimos dos partidos importantes en Nations League 2025, victoria de España, y en la Euro 2024 también victoria de España, ambos en semifinales, así que es la tercera semifinal que enfrenta a Francia y España en los últimos 3 años. Actualizaremos todo lo que sucede en ese frente. Por lo pronto seguimos escuchando esta canción de Ricky Martin, La Copa de la Vida, la canción oficial del Mundial del 98.

0: Iniciamos así, reacciones, hashtag, la radio del mundial. Y me acompaña el día de hoy mi amigo y compañero Jesús May. ¿Qué tal, Jesús May? ¿Cómo estás? ¿Cómo visualizas esta semifinal entre Francia y la selección española?
1: ¿Cómo estás, Diego? Te saludo con mucho gusto a toda la gente que ya nos está escuchando en un día importante, ¿no? Un día emocionante en el que ya se están disputando las semifinales de esta Copa del Mundo. Y a pesar de que sí, ya estamos cerca de vivir lo que será la gran final de este certamen, ya también comienza, pues, esos sentimientos encontrados, sí. ¿No? Ya se va a acabar la justa veraniega. Parece que fue apenas ayer cuando todavía teníamos 4 partidos al día.
0: Días, ¿no?
1: Sí, claro, era muy bonito y ahora estamos ya valorando esos partidos, ¿no? Que quizás no eran tan importantes en el papel, en el nombre, pero se van a extrañar justamente esas emociones del mundial. En estos momentos el duelo entre Galos y los de la Roja está siendo parejo al momento y sí. Les estaremos informando lo que sucede en ese compromiso, mi querido Diego.
0: Se pasó demasiado rápido la Copa del Mundo, May. Siempre sucede que en cuanto abres y cierras los ojos, ya estamos en semifinales, ya estamos en cuartos y únicamente quedan 4 partidos de esta Copa del Mundo. Esta semifinal entre Francia y España, la otra semi entre Argentina e Inglaterra, el juego por el tercer lugar y después la gran final que se llevará a cabo en el estadio de Nueva York. Y vamos a conectarnos rápidamente hasta España, hasta la península ibérica con nuestro compañero David López, que tiene todo el análisis de la previa que dejaba este partido entre Francia y la selección española. Adelante, David.
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3: Bueno, pues España llega a sus segundas semifinales de un mundial y lo hace después de 16 años que salió campeón en Sudáfrica. Desde entonces no lo había logrado. Y lo hace con una España que no esperábamos, viendo los niveles de algunos jugadores como Lamine Yamal, que llegó lesionado, y Pedri, que da síntomas de muchísimo cansancio, que de hecho ya es suplente. Repito, 11 Luis de la Fuente, el 11 que ganó a Bélgica en cuartos de final, y se guarda la bala de Mikel Merino, que fue decisivo de saliendo del banquillo tanto en los octavos de final como en los cuartos. Enfrente una todopoderosa Francia, para mí favorita, para mí el partido sería un 55-45 favorable a los franceses, pero son dos estilos de fútbol bastante, bastante diferentes y veremos a ver quién se impone a quién. Yo creo que va a haber una batalla táctica en el centro del campo, a ver quién decide, bueno, más que en el centro del campo, quién decide dar la responsabilidad a quién. Yo creo que los dos equipos se van a tomar con mucho respeto y tampoco espero un partido con muchos, muchos goles, ya que los dos les cuesta, ya que los dos defienden bastante bien su portería y encajan muy, muy pocos goles por mucho poderío ofensivo que pueda tener Francia en este caso, que en eso yo creo que sí supera a España. Será un partido de detalles en busca de una gran final que Francia busca repetir, pero que España busca volver a estar, como ya he dicho antes, 16 años después.
0: Muchísimas gracias a David López por este reporte. Y sí, parece ser un duelo, Jesús May, entre la mejor ofensiva del campeonato contra la mejor defensa, que es la española. Ya llevamos 8 minutos de partido. De momento, España ni tampoco la selección francesa han podido tomar dominio del encuentro. Pero ¿cómo visualizas tú? ¿Crees que va a ganar la ofensiva de Francia o crees que va a terminar imponiéndose la defensa de la selección española y que va a brillar Lamine Yamal, que no lo ha hecho en la Copa del Mundo?
1: Es que a pesar de que la selección española no ha tenido una participación brillante o descomunal como muchos esperábamos en este certamen, es importante analizar lo que han hecho tácticamente, ¿no? Por los dos costados, porque hay hombres importantes, sobre todo, ¿no? Los reflectores están con Lamine Yamal, pero lo que hace Lamine no solamente es a la ofensiva por esa lateral de la derecha, sino que también se complementa a la perfección con Pedro Porro. Ha tenido una gran participación Porro en lo que va de esta justa veraniega. Ha sido uno de los hombres importantes que incluso pues ha sorprendido no solamente a propios sino también a extraños, porque se están complementando de muy buena manera lo que están haciendo por ese sector de la derecha. Ahora tenemos en el sector de la izquierda a Cucurella, que también lo está haciendo de buena manera.
0: Gran mundial de Cucurella,
1: sí,
0: ¿no?
1: Pero que también se está complementando de muy buena manera con Alex Baena. Entonces, lo que está haciendo España por los dos costados es muy importante, sin mencionar lo que también genera Rodri, ¿no? En el medio campo, incluso en el medio campo, al parecer, o por lo menos en los dos últimos compromisos, contando esta semifinal ante Francia, parece que de momento uno de los mejores futbolistas de esta selección, como lo es Pedri, pues no tiene espacio en el esquema de Luis de la Fuente, y la realidad es que la plantilla española es muy competitiva. todavía puede dar más. No han tenido esa participación grandiosa en esta Copa del Mundo, pero sin duda es una selección que tiene a futbolistas que son callados, son silenciosos, que aportan demasiado a lo que es este conjunto.
0: Es curioso, ¿no, Mike? Como una selección en donde sus dos máximas figuras por nombre, Lamine Yamal y Pedri, los dos han tenido una mala Copa del Mundo y aún así están en semifinales. Así que la selección española que todavía tiene bastante camino para mejorar. Y si quiere ganarle a Francia el día de hoy, tiene que mejorar la selección española, porque Francia es el rival más difícil que ha enfrentado en este Mundial, evidentemente, y el rival más difícil probablemente de toda la Copa del Mundo. Vamos a iniciar escuchando ya las voces de los protagonistas. Vamos a escuchar lo que dijo Lamine Yamal, justamente, que no ha tenido una buena Copa del Mundo, que de hecho la propia prensa española lo ha criticado muchísimo. Cada rueda de prensa le preguntan qué necesita para estar en su nivel, qué ha pasado, por qué no está jugando bien, y creo que ya se le ha metido un poco eso a la cabeza de Lamine Yamal, que no ha tenido ninguna asistencia, ya ha tenido solamente un gol, pero creo que en cuestión futbolístico ha sido desequilibrante. Veíamos la estadística ayer también, es el jugador que tiene más duelos ganados, más regates conseguidos con 21, así que está aportando Lamine Yamal, quizá en otra faceta del terreno de juego, pero le falta ser más contundente en tres cuartos de cancha para adelante. Vamos a escuchar entonces lo que dijo Lamine Yamal sobre si se ve o no se ve como campeón del mundo.
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4: ¿Del mundo? Obviamente sí. Es difícil, como todos los títulos de selecciones, pero si nos vemos todos como campeones del mundo, como en 2010 pasó, ¿y por qué no? No creo que sea por culpa del entrenador que no lleve 5 goles. No sé, son cosas del juego y no me preocupa, la verdad. Bueno, yo creo que mañana vamos a jugar uno de los partidos más bonitos que se puede en un Mundial. No creo que haya espacio para hablar de eso, pero el fútbol, si sirve para algo, es para integrar, para la sociedad, y no hay mejor ejemplo que Francia y nosotros, que somos ejemplo de la integración y que el fútbol al final es eso. Y yo presión pues no siento. Vosotros mismos decís que no estoy a mi mejor nivel, entonces no tenéis que esperar nada de mí, pero estoy seguro que mañana va a ser un día especial.
0: Tirándole, dejándole ahí una daguita a la prensa española, diciendo: ustedes son los que dicen que no estoy jugando mal, así que no tengo presión. Lamine Yamal declarando bien, creo que fue una decisión, me parece que acertada, mandar a Lamine Yamal a la conferencia de prensa previo al partido de Francia, por el historial que tiene, porque en los últimos dos partidos estuvo brillante y porque está a la espera toda España y toda la gente que apoya a la Roja de que por fin Lamine Yamal tenga esa noche, esa tarde estelar, esa tarde brillante donde pueda mostrar su mejor fútbol. Y habló justamente Lamine Yamal más a profundidad acerca de la presión que conlleva, de cómo maneja la presión un chico que el día de ayer cumplió 19 años de edad, que todavía sigue siendo un teenager y que tiene las miradas de todo el planeta Tierra exigiéndole que sea figura, exigiéndole que sea importante y que sea determinante con la selección española. Esto dijo Lamine Yamal sobre cómo maneja la presión a tan corta edad.
2: Reacciones de España.
4: No, presión no. Yo creo que al final juego como sé y nunca voy a jugar mejor de lo que sé ni peor de lo que sé. Entonces solo doy lo que yo tengo, siempre al servicio del equipo, siempre al máximo. Entonces cuando lo das todo y sabes que lo que la gente te pide lo puede hacer, pues no sientes presión.
0: Gran mentalidad la que tiene Lamine Yamal y la tienes que tener para ser tan importante y tener tantos focos, tantas personas hablando de ti, tantas personas analizando cómo juegas, qué haces, qué dejas de hacer. Y creo que Lamine Yamal nos ha demostrado, bueno, desde que debutó a los 16, desde que jugó la Eurocopa también, que tiene una mentalidad muy buena. Y ahora escuchamos al técnico de la selección española, a Luis de la Fuente, que habló precisamente sobre el momento de Lamine Yamal, las críticas que ha recibido. Y dice que va a llegar el partido brillante de Lamine Yamal. Las palabras de Luis de la Fuente.
2: Reacciones de España.
5: Ya era mayor de edad el año pasado, pero ya casi, ya le queda poco de fútbol ya. Ya tiene 19 años, fíjate ya. Madre mía, pues nada, simplemente que esté tranquilo, que disfrute y sobre todo fuera ansiedad. Fuera ansiedad, que disfrute del fútbol como él lo sabe hacer, y reitero otra vez más, el gran día de Lamine está por llegar en el Mundial, así que espero que sea mañana, y si no la final, si podemos pasar.
0: Gran día de Lamine Yamal, va a llegar. Las palabras de Luis de la Fuente, que le pide también al extremo del Barcelona disfrutar, que disfrute el juego. Eso es muy importante para poder desempeñar la mejor actuación en esta semifinal del Mundial. Y Mike, ¿qué piensas tú de Lamine Yamal? A ver, ¿crees que es el partido este donde va a brillar? ¿Crees que va a explotar en esta semi o en la final? ¿O lo ves todavía a un nivel bajo?
1: Yo creo que es un futbolista que tiene muchísimas capacidades y que todavía puede dar mucho más en lo que va de este certamen. Y por eso yo creo que coincido completamente con lo que menciona Luis de la Fuente. El mejor partido de Lamine Yamal apenas está por llegar, mi querido Diego, ¿no?
0: Excelente, Mike. Y además de eso, tienes algo muy importante que
1: sí,
0: contarnos, ¿no?
1: Porque de momento estamos en los 15 minutos de esta semifinal entre La Roja y los Galos. Todavía están empatando 0-0 y yo les digo que se la jueguen en caliente.mx, y si apuestas al marcador correcto de 2-1 a favor de Francia sobre España, cobrarías 8,000 pesos. 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
0: Métale a caliente.mx este partido que llega con los dos mejores equipos rankeados de la FIFA, el 1 y el 2, España y Francia. Entonces, en la previa era complicado saber quién partía y quién llegaba como favorito. Y cuando llegan estas instancias, Jesús May, parece como que nadie le gusta o nadie quiere ese cartel de favorito.
1: Sí.
0: Como que pesa un poco y prefieren echarle la bolita al otro lado. Y Luis de la Fuente habló justamente de eso. De si España es favorito o no es favorito, o cómo se siente.
1: Dime. ¿Sabes qué? A mí me gusta cuando los futbolistas o cuando los protagonistas de estos duelos tienen, asumen la responsabilidad de decir, sí, deberíamos de ser considerados favoritos, ¿no? En la selección mexicana, ahora que tuvieron la participación en esta justa veraniega, por momentos lo mostraron algunos jugadores, ¿no? Al decir, pues sí, somos favoritos en el partido de la inauguración, en el partido contra Corea, en el partido ante Chequia, porque estamos jugando de local, porque estamos en el Azteca, porque estamos con todos nuestros aficionados y por supuesto que debemos de ser considerados favoritos. El considerarte favorito no quiere decir que estés menospreciando al rival, ¿no? Pero en este caso yo creo que sí, no hay un favorito claro, ¿no? Ligeramente la selección francesa
0: por las apuestas,
1: por
0: ¿no?
1: las apuestas, por el tema de que ya han jugado dos finales de la Copa del Mundo en los últimos certámenes, pero es un equipo, es un partido de pronóstico reservado, ¿no? Y se está demostrando en lo que va de este partido, están intercambiando la posesión del esférico, están siendo muy cautos los dos equipos, ¿no? Como si fuera una pelea de boxeo, podríamos estar diciendo que los dos peleadores están midiendo, se están estudiando para después dejarse ir con todo a atacar.
0: Sí, el famoso round de estudio, de momento 18
1: el
0: minutos
1: ya. El famoso round
0: de
1: estudio.
0: En Dallas, 0-0 todavía
1: eso,
0: entre Francia
1: eso,
0: y España.
1: Eso también no lo hacen todos, ¿no? Hay peleadores que intentan ser espectaculares desde el inicio, hay peleadores que intentan siempre dar lo mejor de sí mismo desde el primer segundo, y hay equipos que también hacen eso, pero de momento se están analizando.
0: Y también hay peleadores, Mike, que entran al ring o al octágono, pegan una patada y después se lesionan y terminan perdiendo la pelea.
1: Esos son los tipos de peleadores que son espectaculares, que tratan de ser espectaculares desde un inicio. ¿Te refieres a lo que sucedió con Conor McGregor el sábado?
0: Tu muchacho.
1: Porque es un peleador que trata de ser espectacular, trató de ser espectacular desde el segundo uno y se terminó lesionando.
0: Nos quiso regalar show y terminó rompiéndose la rodilla en seis partes, ¿no? Pero bueno,
1: es parte del espectáculo.
0: Excelente, y seguimos hablando de este partido. En la previa parece que nadie quiere, sobre todo en este encuentro, tomar ese protagonismo de ser el favorito. Y vamos ahora a escuchar a Luis de la Fuente, que soltó una frase en la conferencia de prensa que seguramente a muchos mexicanos nos suena familiar. Soltó el ICC, el famoso ICC. Luis de la Fuente, cuando le preguntaban si es que España podría ser campeona del mundo, lo que dijo Luis de la Fuente.
2: Reacciones de España.
6: De cerrar el círculo. Lo que sucede es que no queremos cerrarlo en el Mundial, queremos que sea otro paso más, porque somos unos competidores natos y queremos seguir compitiendo, pero es verdad que sería una bonita guinda de poner en el pastel ganar un campeonato del mundo. Uno lo tiene aquí en la cabeza ahora, sabiendo que es muy difícil, pero como diría otra vez, pero que lo repito, y sí.
0: Y sí, España es la segunda en este campeonato del mundo después de 16 años. Pero seguimos escuchando las palabras de Luis de la Fuente en la previa a este duelo que ya está en el minuto 20 y que anunciamos que en este momento se le acaba de marcar una pena máxima al conjunto de España. Va a lanzar Mikel Oyarzabal, buscará su quinto gol en este campeonato del mundo. Actualizaremos lo que pasa, pero hay penalti para la selección española. Escuchamos a Luis de la Fuente.
2: Reacciones de España.
5: Yo la verdad es que desde el principio os he dicho que a mí lo de que te digan que eres favorito o dejar de favorito, si eso no significa nada. Es decir, que es decisivo, no es decisivo. No, lo que sí es verdad, que creo que nos enfrentamos dos grandes selecciones, de igual manera que la otra semifinal exactamente igual. Pero el ser favorito, ¿no? Yo no sé cuando dicen si quieren eso de la presión, es que no, creedme, de verdad, lo digo desde el corazón, no lo entiendo. Y además, si me permitís, voy a empezar así para que vea un poco de tensión o a relajar un poco el ambiente. Así tengo un recuerdo a mi gran amigo Joaquín Caparrós, que en estas circunstancias, cuando alguien te decía tanto halago, decía, al final, ¿tú crees que se presentarán? Pues es atención. He dicho esto, que no vale para nada, lo de favorito o no favorito. No meter ninguna más presión. La presión es la responsabilidad que tenemos nosotros, con nosotros mismos, con nuestro país, con nuestra gente, nada más.
0: Regresamos a las acciones en Dallas porque acaba de anotar gol la selección española. Mikel Oyarzabal cambió la pena máxima por gol. Le pegó perfecto el guardameta, adivinó el lugar, pero no alcanzó a llegar a la pelota. Un cobro excelso de Mikel Oyarzabal y España al minuto 22 del partido ya le está ganando a Francia y empiezan a llegar los fantasmas a la cabeza de los franceses. ¿Se acuerdan de la Nations League? ¿Se acuerdan de la Eurocopa? Didier Deschamps está bastante molesto en el banquillo porque el penal fue muy claro, una pena máxima clarísima, y termina Mikel Oyarzabal en una gran Copa del Mundo por meter el gol. Así que España 1, Francia 0 al minuto 22 del partido. ¿Cómo te pareció el primer gol de la selección española, May?
1: Una anotación merecida para lo que estaba haciendo ya el conjunto de La Roja, que a pesar de que no estaba tan encima de los franceses, sí había generado y había tenido más posesión del esférico. Una terrible equivocación por parte de Digne, que al intentar controlar un esférico dentro del área no pudo hacerlo con el pecho, pierde el esférico, se la roba Lamine Yamal, y cuando intenta reventar el lateral francés le terminó por pegar una patada a Lamine Yamal. Un penalti claro, contundente, estaban reclamando los franceses. A final de cuentas la equivocación fue tremenda por parte del lateral francés, y merecidamente España ya lo está ganando en el compromiso, pero queda todavía mucho partido. Este gol le viene bien al duelo, porque a sí, partir de ahora Francia va a tener que irse con todo a buscar el empate, y eso por supuesto que va a beneficiar el espectáculo.
0: Francia va a tener que atacar, y si algo sabe hacer esta selección francesa es atacar e ir al frente. Seguimos escuchando voces de España. Ya vamos ahora a escuchar las palabras de Borja Iglesias, que habló acerca de un comentario del expresidente de España, de Mariano Rajoy, que dijo literalmente: vamos a enfrentar a los franceses, pero sin franceses, haciendo referencia a que algunos jugadores de la selección de Francia, pues, que no son franceses o tal, y esto va mucho en respecto a una mentalidad en cierto aspecto discriminatoria hacia un tipo de cuerpo, de piel, de fenotipo, y que solo porque en Francia hay muchos jugadores de descendencia africana o de raza negra, termina Mariano Rajoy por hacer este comentario. Me parece que muy fuera de lugar, May, un comentario hasta racista se podría analizar en muchos aspectos. El expresidente de la selección del país de España, y habló al respecto Borja Iglesias, que básicamente criticó las palabras de Mariano Rajoy. Esto fue lo que dijo el delantero de La Roja sobre los comentarios del expresidente.
2: Reacciones de España.
7: Vamos a jugar contra una Francia de mucho nivel, pero sin franceses. No sé si lo has leído.
8: Sí, me ha sorprendido, la verdad. Cuando ayer iba volando y al aterrizar justo me lo enviaron. Y no, o sea, no sé, me sorprende que a esta altura estemos con estas cosas, porque joder, entiendo ya la vida y la sociedad multicultural, ¿no? Y que cada uno somos de un sitio, cada uno somos de una manera, y creo que esa es la riqueza que tenemos, y entiendo que pues Francia es tan rica en muchas situaciones por la cantidad de personas de distintos orígenes que tiene, y bueno, me da un poco de pena estas cosas, pero puedo entender que igual no lo dijo ni con mala intención, pero... Bueno, creo que tenemos que ser un poquito más cuidadosos con eso.
7: Nuestra propia selección tiene esa multiculturalidad, ¿no?
8: Sin duda, sin duda. Y creo que nuestra sociedad realmente, o sea, la riqueza de nuestro país, creo que es esa variedad.
0: Grande, grande Borja Iglesias levantando la voz y diciendo también que la propia selección española también tiene multiculturalidad, y eso es lo importante también en un fútbol totalmente cosmopolita, en un fútbol donde hay gente que tiene muchas nacionalidades, que nace en un lado pero de papás de otro país. Tenemos que ser muy respetuosos y ser cuidadosos. Estamos en un mundo globalizado y ya no podemos permitir como sociedad el racismo, la discriminación, la xenofobia. Así que buenas palabras de Borja Iglesias defendiendo la multiculturalidad. Vamos ahora a pasar al lado francés, porque Koundé, el defensor del Barcelona y de la selección francesa, respondió a los comentarios de Lamine Yamal, que Lamine Yamal hace dos días dijo que si alguien tenía que tener miedo para este partido era la selección francesa. Escuchemos lo que dijo Koundé al respecto.
2: Reacciones de Francia.
9: Hemos sentido una falta de respeto. Yo conozco muy bien a Lamine, sé cómo es. Para mí es una muestra de confianza, lo hace siempre también con el Barça. Confía mucho en sus virtudes, en las virtudes también del equipo donde juega. Así que me veo también como motivación extra para él, y ya está, nada más.
0: Sí, se lo toma con calma, conoce a Lamine Yamal, son amigos, de hecho en el Barcelona comparten vestidor, y al final todo se queda. Es fútbol, creo que inteligente las palabras de Koundé, que no se engancha, que no intenta responder, ni contradecir, ni atacar, prefiere tomar su distancia y decir que conoce a Lamine Yamal y que no se toma estos comentarios de manera personal. Vamos ahora a escuchar al técnico francés, a Didier Deschamps. En español respondía a una pregunta acerca si para él España es el favorito o es la selección francesa, lo que dijo Didier Deschamps.
2: Reacciones de Francia.
10: Porque con lo que ha hecho el primer partido ante Cabrera, ok, fuera. Pero todo el resto, España ha confirmado de ser el favorito. No quiero poner presión a Luis y su equipo, porque él sabe también que la gente está esperando mucho de la España. La España sabe atacar también y defender muy bien, porque solo un gol y 6-7 partidos. Sabemos, puede ser un partido espectacular con dos equipos que tienen muchas calidades al nivel ofensivo, pero Luis y yo también pensamos un poquito a saber defender bien, pero con la calidad de los dos equipos al nivel ofensivo hay que pensar que va a ser espectacular.
0: Las palabras del técnico francés Didier Deschamps, que se quita también la responsabilidad. Dice, España es la favorita, pero vamos con Jesús May, que tiene un mensaje muy importante para todos nosotros. Adelante, Jesús.
1: Inglaterra y Argentina se enfrentarán este miércoles 15 de julio en la ciudad de Atlanta. Es un duelo correspondiente a la segunda semifinal de la Copa del Mundo de la FIFA 2026. Y la selección de los Tres Leones llega invicta y con la confianza al máximo tras eliminar a Noruega en tiempos extras, impulsado por el talento de Bellingham y también la jerarquía de Harry Kane, mientras que la albiceleste es la vigente campeona del certamen, viene de superar a Suiza y buscará otra final apoyado en el liderazgo de Lionel Messi, la solidez colectiva y también la experiencia que tienen en los partidos decisivos, así que será un duelo cargado de mucha historia, de tensión y de talento, con un boleto a la gran final en juego. 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
0: Muchísimas gracias, Jesús May. ¡Qué partidazo ese Argentina en contra de Inglaterra! 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Y tenemos alerta en el partido entre Francia y España porque malas noticias para el conjunto de los galos. Se lesionó Saliba, parece que es un tema de la cadera, pero no pudo continuar. Y termina por salir uno de los mejores defensas del planeta Tierra, Jesús May. Parece que no le está saliendo nada al equipo francés. Cometen el penal, van abajo en el marcador y ahora su defensa más sólido tiene que salir por un tema de lesión.
1: Sí, y apenas van 30 minutos de este compromiso. Queda todavía mucho duelo. De poco en poco se van a ir emparejando los cartones en este partido. Hay que mencionar eso, que justamente ya la roja está arriba en el marcador y eso va a obligar a que los franceses ahora sí vayan por todo, porque a partir de este momento España puede manejar a su ritmo completamente el duelo con la posesión del esférico, también ya con la ventaja en el marcador, así que el nerviosismo por ahí podría saltar en los franceses, pero no debería de ser de esa manera. Queda todavía muchísimo compromiso, tienen a jugadores importantes que pueden hacer la diferencia, no será fácil por supuesto. Del otro lado también hay mucho talento en la selección española, pero queda todavía mucho partido, e insisto, la anotación que logró España quedó a la perfección para que el ritmo y para que la exigencia vaya a incrementar y para que también las emociones sigan apareciendo en esta semifinal.
0: Así es, y a ver, May, tengo dos preguntas para ti.
1: Pregúntame.
0: Va ganando España 1-0, minuto 32 del partido.
1: Verdadero.
0: Tú como técnico, ¿le recomendarías a la selección española echarse para atrás, intentar defenderse o ir hacia adelante, buscar el segundo? ¿Qué crees que es lo que va a hacer España y qué es lo que harías tú, May?
1: De acuerdo a lo que estamos observando, donde de nueva cuenta España está manteniendo la posesión del esférico, por supuesto que ellos no van a echarse para atrás, y es que sería un error rotundo.
0: ¿Concuerdo?
1: Porque queda demasiado tiempo, porque Francia tiene a futbolistas con muchísimo talento que podrían marcar la diferencia, pero es que es aquí donde se siente completamente cómoda la selección española, teniendo la posesión del esférico, mandando el balón de lado a lado, atacando del centro hacia los costados, y es ahí donde son sumamente peligrosos y donde podrían sorprender de nueva cuenta a los franceses. Así que de momento la estrategia que está haciendo Luis de la Fuente está siendo muy buena, porque está atacando de nueva cuenta a España, pero tampoco lo están haciendo con mucha exigencia. Más bien están tocando el esférico, le están circulando de manera perfecta alrededor de todo el terreno de juego, y es ahí donde van a aparecer de nueva cuenta oportunidades donde podrían conseguir otra anotación.
0: Así es, está España con el tiquitaca, literalmente dando pases laterales, controlando la posesión de la pelota. Francia, si quiere remontar este partido, tiene que tener calma, tiene que tener paciencia, porque las oportunidades con esa delantera que tienes van a llegar eventualmente, pero tienes que ser contundente. Y España lo que tiene que hacer es justo dominar el partido, alargar el encuentro, generar alguna ocasión, pero sobre todo tener la posesión del esférico, porque ¿cómo es la manera más eficiente de detener a esa ofensiva tan poderosa que tiene el conjunto francés? No prestarles la pelota, y eso creo que lo sabe el conjunto de Luis de la Fuente, y ha sido el planteamiento táctico de este partido, que de momento al minuto 34 está 1-0 a favor de la selección española. Anotación de Oyarzabal por la vía de la pena máxima. Vamos ahora a hacer una pequeña pausa comercial y regresamos con reacciones. 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
20: Muy buenas tardes, aquí el reporte vial. Se encuentra cerrada la circulación vehicular en la incorporación de Joaquín Gallo hacia Avenida Insurgentes. Puedes usar como alternativa el eje 10 Sur. También permanece cerrada la circulación vehicular en Dr. Rafael Lucio, desde Dr. Navarro hasta Dr. Velasco. Evita el tráfico en Avenida Cuauhtémoc. Y en el sur de la capital tendrás lento avance en la calzada de Tlalpan, de la calzada del Hueso a Tasqueña. Y finalmente, con excelentes condiciones para transitar, hallarás Avenida Insurgentes, de Periférico a la estación del Metro Deportivo 18 de Marzo. No bloquees las intersecciones ni pasos peatonales. Facilita el flujo y la seguridad vial. Hasta aquí el reporte vial, te informa Alex Leiva.
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4: De regreso estamos ya en Reacciones hashtag La Radio del Mundial. Diego Alonso y Jesús May transmitiendo en Radio Red AM 1110 en la Ciudad de México. Estamos cerca de llegar al medio tiempo. 39 minutos ya en Dallas. Se mantiene la victoria 1-0 de España en contra de Francia y tuvo la oportunidad de meter el segundo. La selección española, una gran jugada colectiva, balón filtrado de Dani Olmo a Lamine Yamal y termina Fabián, el mediocampista del Paris Saint-Germain, por rematar, pero muy bien en zona baja. Upamecano desvía ese intento de gol de la selección española. Pasamos ahora, Jesús May, al partido del día de mañana. Argentina en contra de Inglaterra, un encuentro que tiene un contexto y una historia gigantesca, una rivalidad muy muy grande entre ingleses y argentinos que va inclusive más allá de la cancha y que se ha hablado mucho sobre esto, si es solamente fútbol, no es fútbol, habló a Scaloni, qué tanto representa este partido, y aunque sabemos, Mike, que es un juego y que termina siendo pues fútbol, pero hay también muchas cosas que envuelven a este partido y que le ponen un sazón especial, ¿no?
5: Sí, hay una rivalidad importante entre ingleses y argentinos, una situación que ha sucedido desde hace muchos años, como bien lo explicabas al inicio de este programa, por temas políticos, sociales, y ahora que se refleja también en lo deportivo, no solamente por todo lo que involucra, ¿no? El tema de las de los temas sociales y políticos, sino también en el terreno de juego hay una rivalidad importante entre los ingleses y los argentinos, sí, por la cantidad de veces en las cuales se han enfrentado en partidos oficiales, ¿no? En partidos de la Copa del Mundo, y apelando a la historia, precisamente mañana los argentinos van a salir con su indumentaria alternativa, con ese uniforme azul. Ese uniforme con ese color con el que en el Mundial de México 1986, hace 40 años, los argentinos eliminaron a los ingleses en los cuartos de final con ese gran doblete de Diego Armando Maradona, ¿no? Un doblete en el cual metió el primer gol con la mano de Dios, sí, y después el segundo tanto fue un auténtico golazo.
4: El, ¿no?, mejor gol de toda la historia de los mundiales, ¿no?
5: Ese es de Negrete.
4: Y sí, no, lo sé, no lo
5: sí,
4: sé,
5: no, así lo escogió la FIFA.
4: Pues yo a mí me gusta más el de Maradona, la verdad. Me gusta más el de Maradona, esa carrera monumental donde deja desparramado a 6, 7 jugadores. Y excelente. Nuestro productor ya confirma la información. El más bonito del Mundial de 86 es el Negrete, pero el más bonito de la historia es el de Diego Armando Maradona. Y sí, también tienen rivalidad política, todo el tema de las Malvinas, la guerra que tuvieron ingleses y argentinos. Y May, es la primera vez en toda la carrera de Messi que se ve enfrentada a la selección inglesa. Nunca había jugado contra los ingleses con la selección albiceleste, y esto fue lo que dijo justamente el mejor jugador de todos los tiempos, Lionel Andrés Messi Cuchitini, sobre el primer partido y este primer duelo que va a tener con la selección inglesa en las semifinales de la Copa del Mundo. Las palabras de Lionel Messi.
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6: Sí, que es la primera vez que toda mi carrera que juego con Inglaterra. Especial, porque siempre es especial jugar contra las selecciones de la potencia, contra las grandes selecciones, más en una semifinal del Mundial. Así que nada, descansaremos e intentaremos de recuperar fuerza, porque venimos haciendo desgaste muy grande durante todo este torneo. Y nada, prepararnos a lo mejor.
4: Las palabras de Lionel Messi, primera vez que se enfrentará al conjunto inglés, diciendo que es un partido importante, pero que es un partido importante porque se enfrentaron las mejores selecciones del mundo. No se metió tanto en temas polémicos el jugador de la selección argentina. Y otro que habló fue el técnico argentino, Lionel Scaloni, que le quitó magnitud al encuentro, le

0: quitó peso al partido y dijo que no nos metamos en cosas, que solamente es un partido de fútbol. Las palabras del técnico argentino.
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2: Y ya te quiero preguntar por la semi que se viene frente a Inglaterra, que va a ser un partido especial no solo en lo futbolístico, sino en lo emocional. ¿Cómo imaginás que vas a vivir vos y los jugadores este partido? ¿Y qué mensaje le puedes dar a todos los argentinos que estamos ansiosos de esperar?
3: Es un partido de fútbol, ¿eh? El mensaje es que es un partido de fútbol. No busquemos otra cosa, es un partido de fútbol. Y vamos a jugar un partido de fútbol contra una gran selección que tiene un gran entrenador, que lo aprecio, lo admiro mucho. Y es un partido de fútbol. Punto. No hay más que eso.
0: Es solo un partido de fútbol, lo dijo 3 veces Lionel Scaloni y lo repitió hasta el cansancio. Y a ver, entiendo lo que dice, entiendo que si nos ponemos a analizarlo, obviamente es solo un partido de fútbol, pero no podemos olvidarnos y no podemos ignorar todas las atenuantes y todo lo que rodea este partido, que para muchos aficionados, tanto ingleses como argentinos, no solamente es un partido de fútbol, es algo de orgullo, es algo de identidad, es una rivalidad que va muchísimo más profundo que solamente un deporte, y que al final Jesús May, aunque intentes ponerlo como solo un partido de fútbol, el corazón y los sentimientos siempre terminan ganando. ¿Tú cómo lo visualizas este partido?
4: Sí, es una rivalidad muy importante, ¿no? Pero yo creo que sobre todo esa la sienten los argentinos, ¿no? Yo creo que los argentinos son muy pasionales, los argentinos son ese tipo de personas que se llegan a tomar muy a pecho las cosas deportivas, las cosas sociales. Entonces yo creo que esta rivalidad, y por eso la pregunta, ¿no?, era directa hacia Scaloni, ¿no? Habrá que esperar qué es lo que comentan del lado de Inglaterra más a rato cuando tengan el media opportunity, las conferencias de prensa, ¿no?, y toda esta situación. Pero yo siento que es un tema que va más del lado de los argentinos, ¿no? Pero bien lo hace Scaloni, ¿no? A final de cuentas dice, esto solamente es un partido de fútbol y así debería de ser, solamente es una competencia.
0: Así es, me concuerdo contigo totalmente, y vamos allá a escuchar a jugadores de la selección argentina, pero antes vamos a ir contigo, Jesús May, porque nos tienes un mensaje importante.
4: Sí, porque ya son 45 minutos de este compromiso, todavía España está derrotando 1-0 a la selección francesa. 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
0: Gracias, May, y ahora sí escuchamos a Rodrigo De Paul en la previa a este partido histórico entre la selección argentina y el conjunto inglés.
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5: Aliviados, pero haya pasado unas horas. ¿Cómo le va llegando lo que la gente piensa del partido? ¿Cómo lo viven? ¿Los mensajes para ustedes? ¿Usted cómo lo están viviendo estas horas, básicamente?
6: Bueno, somos muy, muy receptivos a toda esa energía que nos manda la gente. Un partido único, la verdad. Una semifinal de Copa del Mundo contra un gran rival, contra una gran selección. Así que nada, muy motivado, muy con mucha ganas de jugar.
7: Rodrigo, a ver, vos sos un jugador que siempre se lo apuntó como motor de este equipo, el corazón, o parte del corazón grande, más allá de que tenés un plantel completo, y está Leo, y están los demás. Estuviste en todos los partidos más chivos de la selección, en todas las finales, finalísima, primera Copa América, segunda Copa América, y ni hablar de la final de la Copa del Mundo. Quiero saber para vos qué representa este Argentina-Inglaterra y si te ves adentro.
6: Bueno, para mí, nada, todos saben que este tipo de partidos me encantan, me motivan, no sé, tienen un condimento especial en el cual me despierto un montón de cosas, así que nada, viviéndolo sobre todo con mucha alegría. Es una selección que nunca enfrenté, así que lo estoy viviendo eso, con mucha alegría, con mucha emoción, con mucha ansiedad. Tengo muchas ganas de que llegue el día de mañana. Y después, respecto a la otra, la verdad que no lo sé. El técnico no dio el equipo. Ustedes saben que no lo da hasta mañana, así que bueno, pero muy tranquilo.
8: Rodrigo, el mensaje de Scaloni puertas para afuera fue: esto es un partido de fútbol, ¿no? Como para tratar también de bajar un poco la espuma, porque sabés lo que representa para todos los argentinos este duelo. ¿Hablaron de eso ustedes?
6: Sí, el mensaje es el mismo. El mensaje del técnico fue puertas para afuera y puerta para adentro lo mismo. Es un partido de fútbol único porque bueno, es una semifinal contra Inglaterra. Pero es eso, es un partido de fútbol. Esperemos que venga la gente a disfrutar de un espectáculo. Y que bueno, que los argentinos cuando termine, Rodrigo, el partido estén muy felices.
9: Rodrigo, que los rivales los critiquen, los cuestionen, el buen funcionamiento de Argentina, ¿les da igual o les da más fuerza, más coraje todavía para sacar los partidos que faltan?
6: Bueno, yo la verdad que no opino de las demás opiniones. El fútbol es lindo también porque abre mucho debate, así que está bien. Nosotros estamos muy muy contentos, muy tranquilos con nuestro mundial, con nuestro proceso, entendiendo que siempre hay un montón de cosas para mejorar, pero que bueno, que en una Copa del Mundo donde había, creo que 64 selecciones, estamos entre los cuatro, y la anterior fuimos los campeones, así que nos deja muy tranquilos eso.
0: Las palabras de Rodrigo De Paul hablando de que el mensaje que dio Lionel Scaloni de que es solo un partido, no solamente se lo dijo a la prensa, sino que se lo dijo también al grupo. ¿Tú cómo ves esto, Mike? ¿Crees que es el planteamiento correcto de Lionel Scaloni decir tanto de puertas para afuera, de puertas para adentro, que es solamente un partido? ¿Te gusta esto?
4: Yo creo que sí, es un discurso inteligente por lo que ya habíamos mencionado, ¿no? Insisto, los aficionados argentinos son muy pasionales y desafortunadamente demasiado. Ya en este certamen, porque evidentemente en otros torneos también los han tenido, pero en este certamen ya los argentinos han demostrado conductas malas, conductas antideportivas. Lo platicamos la semana pasada, justamente después del duelo de Argentina contra, no fue el del fin de semana, contra Suiza, contra Egipto.
0: Contra Egipto, sí, la remontada.
4: Contra Egipto, donde incluso aficionados argentinos que estaban en el estadio hacían estos señalamientos racistas contra Spitt, el creador de contenido que estaba en el estadio con la camiseta de Egipto, ¿no? Entonces, pues sí, desafortunadamente los argentinos de repente se toman muy a pecho este tipo de situaciones, y creo que como uno de los líderes del albiceleste, como es Scaloni, es un mensaje importante e inteligente, sí, por parte del estratega.
0: Creo que es un mensaje inteligente sobre todo para el plantel, no para los jugadores, para cómo van a encarar el partido, y para los aficionados, como tú lo dices, que son a veces demasiado pasionales, pero creo que lo dice porque es lo que tiene que decir, pero es la realidad, es que es muy difícil pensar que esto solamente es un partido de fútbol con todo lo que le envuelve, con la importancia, no solamente en cuestión de afición del fútbol, sino para ambos países, el orgullo que tienen, esa rivalidad y ese pues hecho histórico que los puso enfrente en una guerra. Y vamos a seguir escuchando a la selección argentina, escuchamos las palabras de Montiel.
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10: Bueno, nosotros nos enfocamos en nosotros, en lo principal. Vamos a afrontar una semifinal del Mundial, así que estamos preparados para eso.
11: Gonzalo. ¿Qué es lo que viviste después de la presión que tuviste, de cómo lo resolviste, llegamos al Mundial con aquel final en la historia? ¿Pensaste que había lugar en el tanque para ir a buscar otro más? ¿Hay ilusión de ir a buscar otro más?
10: Sí, la ilusión siempre está. Como todos los argentinos, nos lesionamos. Obviamente que estamos en una semifinal, estamos a un paso de pasar a otra final, así que vamos a afrontarla de tal manera.
12: ¿Qué es para ustedes en Inglaterra, que saben de ellos, en dónde tiene que tomar precaución en la Argentina, especialmente en el sistema defensivo?
10: Bueno, sí, lo estuvimos analizando. Sabemos que es un rival difícil. Estuvimos viendo que juegan mucho con los extremos. Así que nada, vamos a trabajar. Bueno, estuvimos trabajando y vamos a trabajar hoy para achicar el margen de error.
13: ¿Qué significa para ustedes enfrentar a Inglaterra y en esta instancia del Mundial?
10: ¿Cómo?
13: ¿Qué significa para ustedes enfrentar a Inglaterra en esta instancia del Mundial?
10: Bueno, jugar una semifinal en particular es un sueño, es un privilegio, y más con esta camiseta.
11: Gonzalo,
13: ¿cómo hacen para trabajar? Bueno, ¿cómo trabajan para enfrentar a jugadores de la talla de Bellingham y Harry Kane, por ejemplo?
10: Sí, son buenos jugadores, pero bueno, más allá de, de los nombres, es un equipo. Nosotros trabajamos en función de nuestro equipo, de mirarnos a nosotros primero. Y bueno, obviamente que son grandes jugadores.
14: Gonzalo, desde la llegada de Scaloni han jugado siempre hasta la última semana, siempre se quedaron hasta el final. ¿Tienes noción, caen de esto que ya han logrado en tantos torneos consecutivos?
10: Sí, la verdad que es muy lindo jugar una semifinal, otra semifinal, ¿no? Así que nada, estamos muy contentos, muy felices. Y bueno, vamos pasito a pasito y vamos por más.
15: El otro día Scaloni dijo que era un partido de fútbol. ¿Fue necesario eso, hablarlo, hablar un poco los decibeles a todos que están afuera, entre ustedes, con el técnico, hablaron de ese tema?
10: No se habló, pero bueno, como todos sabemos, es una semifinal, es algo histórico para nosotros, y bueno, vamos a vivirla como se merece.
15: ¿Vos, hay mucha estadística positiva de Argentina jugando bien, ciclo jugando mano a mano, y sobre todo jugando la semifinal del Mundial? ¿Qué tiene la selección argentina, no solo en la historia, que diga, bueno, vamos a estar en este lugar y vamos a pasar una?
10: Partidos obviamente que se definen dentro de la cancha, afuera está de más, nosotros trataremos de demostrarlo dentro de la cancha.
16: Gonzalo,
10: sí, obviamente que siempre el rival juega, y hay momentos que tenemos que saber sufrir, y bueno, lo hemos pasado, y bueno, hoy estamos acá en semifinal.
16: Gonzalo,
0: las palabras de Gonzalo Montiel, y vamos ahora a escuchar la contraparte a los ingleses, porque habló Jordan Pickford, el guardameta inglés, acerca de cómo van a enfrentar a Messi y a la selección argentina.
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0: Sí, ha marcado muchos goles y ha contribuido con demasiados goles también en su carrera. Y es increíble enfrentarte por fin contra él. Lo he visto durante mucho tiempo desde niño y todos sabemos qué tan bueno es Messi, pero también sabemos que de Argentina es igual bueno y que no podemos solamente enfocarnos en Messi, tenemos que enfocarnos en el resto de las fortalezas y debilidades del conjunto argentino. Las palabras de Jordan Pickford. Y con esto nos despedimos ya de esta edición de Reacciones Hashtag, la radio del Mundial, a nombre de Jesús May, que estuvo aquí con nosotros. Jesús May, bye bye.
17: Y con toda la gente.
0: Precisamente, gracias Cristian Moya, Emilio Montiel en la producción y como siempre Camarena en los controles. 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

0: Vamos con la información. La Comisión Federal de Electricidad anunció que invertirá 10.465 millones de pesos para ampliar la red de Internet gratuito en el país. El proyecto contempla la instalación de 27.750 puntos de acceso Wi-Fi en escuelas, hospitales y espacios públicos con recursos propios. La secretaria de Gobernación, Rosa Isela Rodríguez, dio a conocer que el programa Tianguis del Bienestar ha beneficiado a más de 406 mil personas con la entrega gratuita de 3.4 millones de artículos de primera necesidad decomisados en aduanas. Agregó que la estrategia ya llegó a 34 municipios. Autoridades de Iztapalapa acordonaron la zona de Manuel Calero y la calzada Ignacio Zaragoza en la colonia Santa Marta Catitla tras la aparición de una grieta de aproximadamente 15 metros de longitud. Especialistas de la Universidad Nacional Autónoma de México señalaron que el fenómeno está relacionado con la sobreexplotación del acuífero del Valle de México. En el mundo, el presidente de Estados Unidos, Donald Trump, anunció que finalmente no aplicará la tasa del 20% que había planteado por el tránsito de buques a través del Estrecho de Hormuz. En su lugar, aseguró que los países del Golfo Pérsico realizarán inversiones en territorio estadounidense. Para Noticentro informa Melissa Mendoza.
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1: Hola, ¿qué tal? Muy buenas tardes. Qué gusto saludarle ya en este martes 14 de julio del año 2026. Yo soy Bianca Aguirre y en nombre de este gran y extraordinario equipo, como siempre, le damos la más cordial bienvenida. Muchísimas gracias, de verdad, por tomarse el tiempo y buscarnos en el cuadrante a través del 88.1 de FM. También estamos en el 1110 de AM aquí en la Ciudad de México. Gracias para quienes están en el 700 de amplitud modulada en Guadalajara, Jalisco, y también en el 1540 de AM en Monterrey. Esta es la información que le presentamos el día de hoy. México responde a las muertes de connacionales bajo custodia de ICE. Ayer inició acciones legales en Estados Unidos. Además, exige el cese de abusos en centros de detención y pide la intervención de la ONU. La Cancillería asegura que defenderá los derechos de las personas mexicanas en el exterior. En este tenor, otra víctima más perdió la vida en manos de ICE en Estados Unidos. Se trata de un joven colombiano de 26 años de edad que contaba con permiso de trabajo. El caso ha desatado protestas y llamados a una investigación. Por ello, en unos momentos más, haremos contacto con nuestra enviada especial a Estados Unidos, Sandra Gómez. En temas estatales, este martes la Fiscalía General de Puebla logró la detención de Rafael N., señalado como el presunto francotirador de la Atlixcayotl, quien es acusado de presuntamente realizar disparos contra vehículos en esa vialidad. Y en el plano internacional, el presidente Donald Trump elevó la tensión con Irán tras el cierre del estrecho de Hormuz, al advertir que Estados Unidos restablecerá un bloqueo y mantendrá los ataques contra posiciones iraníes. Así, arrancamos con la información.
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1: 2:02 PM. Qué gusto que nos esté acompañando en este martes. Como siempre, le mando un fuerte abrazo. Que su día le esté, pues, saliendo muy, muy bien en todo. Que esté con sus seres queridos. Que esté disfrutando con sus compañeros, sobre todo. Y gracias de verdad por conectarse con nosotros aquí en La Octava Noticias. Iniciamos con la información. Le cuento que tal y como lo anunció la presidenta Claudia Sheinbaum, la Secretaría de Relaciones Exteriores informó esta mañana que inició acciones legales por el fallecimiento de 17 mexicanos bajo custodia o durante operativos del Servicio de Inmigración y Control de Aduanas de Estados Unidos. Esto tras la muerte de Lorenzo Salgado, quien perdió la vida el pasado 7 de julio durante un operativo de agentes migratorios que pretendían detenerlo en el condado de Harris, Texas. Las acciones fueron presentadas ante el Departamento de Justicia estadounidense y fiscalías estatales. Además, la Cancillería envió escritos a centros de detención para exigir el cese de prácticas u omisiones que pudieron contribuir a estos fallecimientos. También solicitó al Alto Comisionado de la ONU para los Derechos Humanos, Volker Turk, recabar información sobre los casos y determinar si existe compatibilidad con las obligaciones internacionales en materia de derechos humanos. Y mientras tanto, ayer el dirigente nacional del PRI, Alejandro Alito Moreno, calificó como una manzana envenenada el llamado a la unidad nacional realizado por la presidenta Claudia Sheinbaum a fin de defender los derechos de los migrantes mexicanos en Estados Unidos y dejar de lado las diferencias ideológicas. En un comunicado, el líder priista aseguró que los hijos del expresidente Andrés Manuel López Obrador, estamos hablando de Andrés Manuel y Gonzalo López Beltrán, son investigados por la justicia internacional. Además, sostuvo que Morena debería ser considerado un cártel del crimen organizado y una organización terrorista. Y a pesar de estar en el ojo del huracán, le cuento que no bajan de tono las acciones del ICE en contra de la población migrante. Ayer, Joan Sebastián Guerrero, un joven colombiano de 26 años, perdió la vida durante un operativo de ICE en Maine. Esto a pesar de que, de acuerdo con organizaciones locales, contaba con un permiso de trabajo. El caso, por supuesto, que generó indignación y provocó protestas de miles de personas que salieron a las calles, esto para exigir una investigación. El reporte completo lo tiene nuestra enviada especial a Estados Unidos, Sandra Gómez. Sandra, adelante, te escuchamos. Buenas tardes.
2: Hola, ¿qué tal, Bianca? Te saludo con muchísimo gusto. Y pues bueno, entrando en información, te comento que ya en menos de 15 días, dos migrantes perdieron la vida en manos de ICE en los Estados Unidos. La semana pasada fue el de Lorenzo Salgado, de 52 años de edad, quien iba en trayecto a su trabajo cuando fue alcanzado por migración y le dispararon, esto en Houston, Texas. Ahora fue en la ciudad de Biddeford, Maine, un hombre identificado como Joan Sebastián Guerrero, de origen colombiano, de tan solo 26 años de edad, pues fue ya la otra víctima, por lo que decenas de personas salieron a las calles a protestar. Políticos refieren que este joven estaba dentro de un auto y cuando iba a ser detenido, pues las fuerzas federales le dispararon. Organizaciones del Estado pues indicaron que el hombre ya tenía inclusive un permiso de trabajo e inclusive ya se le había asignado un número de seguro social. Ante este lamentable suceso, el legislador demócrata Ryan Fectau alzó la voz precisamente durante estas manifestaciones y esto fue lo que dijo.
3: To capture a moment as grave,
4: para capturar un momento grave y asombroso y desconcertante que hemos visto aquí en nuestra comunidad, a solo unas pocas cuadras de donde vivo. Hay tan pocas palabras que realmente capturan lo que muchos de nosotros estamos sintiendo. Hay tantas emociones para mí. Pongo este momento en contexto con mi propia experiencia, viviendo y creciendo aquí en la ciudad de Biddeford. Creo que es importante que capturemos, aunque sea por un segundo, lo que está pasando en esta comunidad. Esta es una comunidad que fue construida por inmigrantes. Esas fábricas que se encuentran en el centro de nuestra ciudad, construidas por inmigrantes, por abuelos que vinieron aquí en 1964 desde Quebec para trabajar en estas fábricas. Es una comunidad de inmigrantes. Siempre seremos una comunidad de inmigrantes.
2: Bien, hasta aquí mi información. Nosotros seguimos al pendiente. Hasta pronto.
1: Gracias, Sandra Gómez. Y le cuento que de acuerdo con los medios de comunicación estadounidenses CNN y Fox News, el Servicio de Inmigración y Control de Aduanas de Estados Unidos habría suspendido temporalmente los operativos migratorios viales. Esto tras la muerte del ciudadano colombiano Joan Sebastián Guerrero, de 26 años, y tras el deceso del mexicano Lorenzo Salgado. Ambos casos relacionados con tiroteos perpetrados por el ICE contra migrantes.
0: Estados.
1: Dos de la tarde con 8 minutos. Vamos a recorrer juntos nuestro país. Iniciamos en Morelos. Le cuento que este martes, a ver usted qué opina y si es así, si tiene una opinión, por favor, compártamela a través de mi cuenta de X en Bianca Aguirre. Ahí estamos en contacto. Le cuento que este martes, el exdirector de Petróleos Mexicanos, Víctor Rodríguez Padilla, obtuvo su libertad inmediata. Esto tras ser detenido por el delito de violencia familiar cometido contra su esposa e hijo. Y precisamente para ampliar el panorama y platicar de esta información, hacemos contacto con Héctor Raúl González, nuestro corresponsal en la entidad. ¿Cómo estás, Héctor? Cuéntanos, bienvenido.
5: ¿Qué tal, Bianca? Buenas tardes, con el gusto de saludarte a ti, el auditorio. Bien lo adelantas, Víctor Rodríguez Padilla, exdirector general de Petróleos Mexicanos, de Pemex, obtuvo este martes su libertad para continuar fuera de prisión el proceso penal que enfrenta por el delito de violencia familiar en agravio de su esposa, María Felicia Jiménez, y del hijo de ambos. Luego de que una jueza de control modificara la medida cautelar de prisión preventiva justificada que le había sido impuesta hace prácticamente una semana, Bianca. La resolución se hizo efectiva una vez que el Centro de Reinserción Social Morelos, el penal de Tlacholoaya, ubicado en el municipio de Xochitepec, recibió la notificación correspondiente. Hace ya algunos minutos, Bianca, pudimos ver al exdirector de Pemex abandonar la cárcel, abandonar este centro de reinserción social, todavía con la playera, el pantalón de color caqui, el uniforme que utilizan los internos bajo proceso, con una bolsa de plástico transparente en la mano, donde presumimos llevaba sus pertenencias, una hoja en la mano, pero también déjame decirte, pues con una ligera, un esbozo de sonrisa en los labios salió, no contestó preguntas de la prensa y abordó una camioneta de color gris que ya le esperaba. Así que esta medida ya fue cumplimentada, ya fue hecha efectiva esta resolución judicial de que enfrente el proceso en libertad, Bianca. Durante la audiencia, decirte que la defensa acreditó que el exfuncionario federal cuenta con un domicilio fijo en la Ciudad de México. Esto lo hizo mediante una escritura pública y una credencial de elector expedida por el INE que presentó la defensa ante el juzgado, lo que acredita que tiene pues arraigo, cosa que no se había acreditado en la audiencia anterior. También exhibió una garantía económica de 20,000 pesos y con estos elementos la jueza determinó que ya no era necesaria la prisión preventiva y ordenó sustituirla por otras medidas cautelares. ¿Cuáles son? Pues implica que a pesar de que enfrentará el proceso en libertad, Rodríguez Padilla deberá presentarse mensualmente a firmar ante la unidad de medidas cautelares ubicada aquí en Morelos. No puede salir del país, no puede viajar fuera de México, deberá conservar el domicilio que acreditó en la audiencia, tiene prohibido, Bianca, acercarse o comunicarse con María Felicia Jiménez o con el hijo de ambos, además de que debe mantener buena conducta durante todo el procedimiento penal. La jueza le advirtió que el incumplimiento de cualquiera de estas condiciones podría derivar en la revocación de este acuerdo y obligarlo a ingresar nuevamente a prisión. Al término de la audiencia, Bianca, el exdirector de Pemex ofreció públicamente una disculpa a su esposa, a María Felicia Jiménez, agradeció el perdón que ella manifestó judicialmente a través del escrito que presentó ante el juzgado y también expresó su disposición para recibir atención en materia de salud mental y lamentó que tanto la agresión como el hecho de que este episodio de violencia familiar, dijo, ocurriera frente a su hijo. La audiencia pues tenía como propósito analizar justamente un mecanismo alterno de resolución judicial. Ya no se llevó a cabo esta audiencia que originalmente estaba convocada para ello, Bianca, porque no se presentó la víctima. Sin embargo, una vez que la defensa presentó estos nuevos elementos del domicilio y aparte el hecho de que se otorgó el perdón por parte de la víctima, fue a que la jueza pues determinó, ordenó el cambio de medidas cautelares. Rodríguez Padilla, lo sabemos, fue vinculado a proceso penal. Esto continúa, Bianca, por violencia familiar. Apenas ayer, cuando la misma jueza le impuso la anterior medida precautoria, que era la prisión preventiva, el proceso penal, hay que decirlo, no se termina, solamente que ahora lo enfrenta en libertad. La etapa en la que estamos judicialmente, Bianca, es la etapa de investigación, tiempo en el que la gente del Ministerio Público de la Fiscalía General de Morelos deberá recabar pruebas para presentarlas en próxima audiencia y acreditar pues la responsabilidad o el delito de violencia familiar cometido por el exdirector general de Pemex. Bianca, mi reporte.
1: Bien, pues así culmina esta parte de la historia. Como bien refiere, sigue el proceso, pero ahora en libertad desde casa. Y bueno, pues ya iremos viendo qué va sucediendo en este tema. Gracias, como siempre, Héctor Raúl González.
5: Al contrario, Bianca, muchas gracias. Seguimos al pendiente. Buena tarde.
1: Buenas tardes. Y ahora vamos a Oaxaca. Le cuento que en el marco de las festividades de la Guelaguetza, el estado se consolida como el epicentro cultural y deportivo del país con el arranque de la 77ª edición de la Clásica Ciclista Nacional Lunes del Cerro 2026 Vuelta a Oaxaca. Pablo Mejía, nuestro corresponsal en la entidad, nos tiene la información a detalle. Pablo, adelante. Buenas tardes. Cuéntanos.
6: Bianca Aguirre, auditorio de Radio Centro Noticias, muy buena tarde. Oaxaca está de fiesta. Julio es mes de la Guelaguetza, una fiesta para compartir con el mundo, en donde la cultura, la gastronomía, la danza, la música y el folclore de Oaxaca se comparten. pero además también hay tradicionales justas deportivas. Este día dio inicio la 77 edición de la Clásica Ciclista Nacional de los Lunes del Cerro, que en esta ocasión tendrá 6 etapas. Anoche desde Puerto Escondido se llevó a cabo la presentación de los equipos femeniles y varoniles participantes. Dicha presentación estuvo encabezada por el gobernador de Oaxaca, el ingeniero Salomón Jara Cruz, y el titular del Instituto del Deporte en el estado, Arturo de Jesús Chávez Ramírez. El funcionario estatal explicó en entrevista para Radio Centro Noticias que en esta ocasión la justa ciclista no solo será en la capital, sino en diversas etapas en las regiones de la costa, el Istmo y los valles centrales. Pero si te parece bien, Bianca, escuchemos al director del Indeporte de Oaxaca, Arturo de Jesús Chávez Ramírez.
7: Tenemos hoy el inicio de este gran evento, la Clásica Ciclista Lunes del Cerro, que inicia hoy 13 de julio para culminar el día 19 de julio en el Centro Histórico de Oaxaca de Juárez. Estamos muy contentos de la gran participación, cerca de 26 equipos, así que habrá una buena competencia.
6: Bianca Aguirre, esta mañana se inició el primer circuito de la Clásica Ciclista Nacional de la Guelaguetza 2026 en Puerto Escondido. Mañana esta continúa en la región de la costa, pero en las espléndidas bahías de Huatulco. Esta justa se realiza del día de hoy hasta el 19 de julio en los municipios de Juchitán, Ejutla, Mitla y La Capital. Pues bien, Bianca Aguirre, auditorio de Radio Centro Noticias, esa es la información que yo les tengo desde Oaxaca. Muy buena tarde.
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1: Dos de la tarde con 15 minutos. Le cuento que en el marco de la 77ª Clásica Ciclista Nacional Lunes del Cerro Vuelta a Oaxaca 2026, ciclistas de distintas partes del país participan en esta tradicional justa deportiva que recorre diversas regiones del estado. Para conocer su experiencia, los retos de competir en esta ruta y, por supuesto, la importancia de mantener vivo este evento, hoy saludamos con mucho gusto al ciclista Edmundo Alvarado Torres. Bienvenido, Edmundo, ¿cómo estás? Buenas tardes, qué gusto. ¿Nos escuchas? Parece que no nos escucha. Vamos a ver qué es lo que está pasando. Mientras tanto, le voy contando algunos datos, y es que pues esta 77 Clásica Ciclista Nacional Lunes del Cerro Vuelta a Oaxaca 2026 se va a realizar del 13 al 19 de julio, esto en el marco de las actividades de la Guelaguetza. Como ya le comentaba, también esta competencia contempla 6 etapas y recorre distintas regiones del estado, es decir, la costa, el Istmo y los valles centrales. También participan cerca de 26 equipos femeniles y varoniles, lo que representa, por supuesto, una importante convocatoria para esta edición. La primera etapa inició en Puerto Escondido con un circuito que tuvo salida y meta en el restaurante Mayordomo. Edmundo, ya te tenemos. ¿Cómo estás? Bienvenido.
8: Hola, buenas tardes. Muchas gracias por tenerme aquí con ustedes y por apoyar el ciclismo en México.
1: Gracias. Edmundo, cuéntanos, pues, ¿qué representa llevar esta competencia a municipios como son Puerto Escondido, Huatulco, Juchitán, Ejutla y Mitla?
8: Para mí, personalmente hablando, yo siento que esas son de las carreras de mejor organización aquí en México. Nos permite tener carreras clase mundiales, donde tenemos las carreteras simplemente para que los ciclistas puedan desarrollarse de la manera más profesional, sin peligro de tener accidentes por automóviles, y se corren bien rápido. Hoy, por ejemplo, aquí en Puerto Escondido tuvieron que recortar el circuito porque sí había poquito peligro en algunas curvas. Entonces hicimos un criterio de 2 kilómetros, 15 vueltas que se dio al tope. Mañana estamos en Huatulco. Juchitán, el año pasado lo corrimos, y excelente circuito de mucha técnica, de 10 kilómetros. Y espero ahorita las de la ruta, vamos a tener unas carreras donde sí vamos hasta unas pendientes de 20 kilómetros, donde sí, ahí te puedes desarrollar al 100%.
1: Ya estábamos mencionando, pero te lo quiero preguntar, ¿cuántos equipos y participantes van a estar compitiendo en esta edición de la Vuelta a Oaxaca y qué nivel deportivo esperan durante esta justa?
8: Hay más de 130 ciclistas ahorita corriendo con lo que creo que son 19 equipos entre femenil y varonil. Entre los equipos tenemos profesional como Canels, que hace carreras internacionalmente en Colombia, en Europa. Tenemos Olinka, que viene siendo uno de los equipos un poco más nuevos de los últimos 3 años. Creo que se desarrolló aquí en México para poder apoyar a los ciclistas jóvenes, poder llegar a participar en carreras todavía hasta más profesional en Europa. Y tenemos todavía equipos que son grandes en sus estados, como Johnny Bailón, que apoya mucho ahí en el centro de Oaxaca. Tenemos los Tennis Stars, que vienen desde Guanajuato capital, que también son del más alto nivel aquí de la República.
1: Edmundo, finalmente cuéntanos qué novedades tiene esta edición 2026 respecto a años anteriores y cuál es el principal objetivo, por favor.
8: Pues de lo que yo puedo hablar es del año pasado participé y a diferencia del año pasado a este año se hicieron más circuitos. Entonces los circuitos vienen siendo donde vamos a hacer vueltas de 10 kilómetros, de 8 kilómetros y se dan 15 vueltas. Es muy fuerte a que comparación del año pasado solo hubo 2 y el quinto o sexto día el cuarto y quinto día viene siendo carreras de más de 120 kilómetros de ruta. Entonces pues lo que se espera es seguir apoyando el ciclismo de México aquí en Oaxaca. Hacen de lo mejor porque como ciclista no nos cobran la entrada. Para los equipos les están apoyando, tanto con sus viáticos de hoteles, de su comida. Tenemos que agradecer mucho al Chocolate Mayordomo, que fue quien nos dio la cena y el desayuno para inaugurar estas carreras. Y es lo que se espera, de que se sigue subiendo el nivel del ciclismo aquí en México. De las etapas de carrera de etapas en México, viene siendo de mayor día, donde tenemos 6 días de carrera.
1: Bien, Edmundo, pues muchísimas gracias por haber platicado hoy con nosotros. Por supuesto, como siempre, te deseamos mucho éxito y seguimos al pendiente de esta gran carrera.
8: Oh, muchas gracias y gracias por apoyar el ciclismo en México para que siga creciendo. Sí, tenemos muchos intacantoros aquí.
1: Claro que sí. Muchísimas gracias, Edmundo.
8: A ustedes.
1: Buenas tardes. Y seguimos ahí mismo en Oaxaca, donde ayer fue asesinado Pedro Martínez Barroso, exalcalde de San Juan Cacahuatepec. De acuerdo con la Fiscalía General del Estado, el exedil se encontraba en una ferretería de su propiedad cuando un hombre armado entró y le disparó, por lo que fue desplegado un operativo para dar con el paradero del responsable. Sin embargo, aún no hay nadie detenido. Y ahora nos trasladamos a Jalisco, donde escuche esto. Fue cancelado el segundo simulacro de bloqueos carreteros que se realizaría hoy a la 1:00 p.m. Esto para evaluar la respuesta de las autoridades ante alguna emergencia. La decisión fue tomada durante la sesión de la Comisión Ejecutiva del Consejo Estatal de Seguridad Pública, donde estuvieron presentes representantes de los 3 niveles de gobierno. Cabe recordar que ayer, como le informamos en este espacio, se llevó a cabo el primer ejercicio de este tipo en 7 puntos de ingreso a la zona metropolitana de Guadalajara, en el que estuvieron involucrados más de 600 elementos de diferentes corporaciones. Y ahora nos vamos a Nuevo León, porque la Suprema Corte de Justicia de la Nación otorgó ayer una suspensión contra la resolución de juicio político al gobernador Samuel García, con la que se evita su separación del cargo o una eventual inhabilitación mientras se resuelve la controversia constitucional que promovió. La ministra María Estela Ríos concedió la medida cautelar para impugnar el procedimiento iniciado por la Comisión Anticorrupción del Congreso Local, relacionado con las acusaciones por presunto peculado y enriquecimiento ilícito. La resolución aclara que la suspensión no detiene el procedimiento, pero busca garantizar la continuidad en el ejercicio de las funciones del titular del Ejecutivo Estatal. y nos mantenemos ahí mismo en Nuevo León. Y es que de acuerdo con la Agencia Federal de Aviación Civil, ayer una aeronave de la aerolínea Aerus, matrícula X-Ray Alfa Romeo Fox Delta, que cubría la ruta Piedras Negras Monterrey, declaró emergencia por paro de motor durante su aproximación al Aeropuerto Internacional de Monterrey y realizó un aterrizaje de emergencia en el poblado de Zacatequitas, Pesquería. En la aeronave viajaban 3 personas, 2 tripulantes y 1 pasajera, quienes de acuerdo a Protección Civil de la entidad fueron trasladadas a un hospital para su atención médica. Corporaciones de emergencia atendieron el incidente y también trabajaron en el control de derrame de combustible. La AFAC informó que ya inició una investigación para determinar las causas del percance. Por su parte, la aerolínea informó a través de un comunicado que la seguridad de sus pasajeros y colaboradores es su máxima prioridad y que estará colaborando plenamente con las autoridades competentes para esclarecer las circunstancias del incidente. Y ahora viajamos hasta Puebla, porque tras varias semanas de preocupación, este martes se informó sobre la detención de una persona identificada como el francotirador de Atlixcayotl. Se trata de Rafael N., quien disparó en distintas ocasiones en contra de al menos 9 vehículos que transitaban por dicha vía, una de las principales de la ciudad poblana. El reporte completo lo tiene Abel Martínez, nuestro corresponsal en el estado. Hola Abel, cuéntanos, linda tarde.
9: Gracias, Bianca Aguirre, te saludo con gusto, igual que la audiencia de Grupo Radio Centro. Así es, fue detenido el presunto tirador de la vía Atlixcayotl en Puebla. Se trata de Rafael N., empresario de origen español de 67 años, dedicado al ramo farmacéutico y señalado por diversos reportes como ex proveedor del gobierno del estado de Puebla. La captura se realizó la madrugada de este martes en el fraccionamiento Santa Fe, en San Andrés Cholula, durante un operativo de la Fiscalía Estatal, con apoyo del Ejército y la Secretaría de Seguridad Pública del Estado. Al ejecutar la orden de aprehensión, el presunto responsable disparó contra los agentes, quienes repelieron la agresión y lograron detenerlo. El secretario de Seguridad Pública, Francisco Sánchez, informó que un vehículo fue la clave para identificar al sospechoso, ya que aparecía de forma recurrente en los videos de los ataques. Así lo explicó.
10: Evaluamos todos los eventos. Empezamos a hacer seguimiento, ahí nos percatamos que era un mismo vehículo el que llevaba a cabo o que aparecía cuando sucedían estos hechos. Entonces hicimos un patrón de búsqueda y de seguimiento, posteriormente de esto, de identificar al vehículo, el cual era recurrente en estos eventos, procedimos a hacer un seguimiento y hacer una labor de investigación y seguimiento, y obviamente pudimos dar con el lugar de donde provenía el vehículo.
9: Bianca Aguirre, esta investigación busca esclarecer una serie de ataques iniciados el 12 de enero pasado, cuando un menor fue herido de bala en la mandíbula sobre el periférico ecológico. Desde entonces se registraron 11 denuncias por disparos contra automovilistas en la vía Atlixcayotl, con al menos 2 personas lesionadas, entre ellas el menor y un motociclista. Ahora la fiscalía deberá determinar cuántos de esos ataques se le imputarán a Rafael N., confirmar si el arma asegurada fue utilizada en las agresiones y establecer el móvil de un caso que mantuvo en alerta a los automovilistas durante más de 6 meses. Bianca, es la información que tenemos desde Puebla.
1: Muchas gracias, Abel Martínez. Y seguimos nuestro recorrido por los estados para llegar a Baja California. La gobernadora Marina del Pilar Ávila reconoció la autenticidad del audio filtrado ayer por el periodista Héctor de Mauleón. Sin embargo, a través de un comunicado, la morenista rechazó categóricamente estar negociando un acuerdo con el gobierno estadounidense. Incluso precisó que el material auditivo revelado por el comunicador corresponde a fragmentos de una conversación que sostuvo con personas que se presentaron ante ella como agentes de aquel país, quienes, según refirió, nunca acreditaron formalmente su identidad. Además, fue enfática al asegurar que la mención sobre el presunto intercambio de información responde exclusivamente a las labores de coordinación en materia de seguridad que mantiene con el gobierno de Donald Trump. Escuchemos parte del audio revelado el día de ayer.
11: Diciendo que van a levantar cargos, es una orden de extradición, pues, y estoy dispuesta siempre a hablar de todo que yo pueda saber, cómo apoyar, cómo cooperar. Yo les voy a decir lo que yo he escuchado, y lo he escuchado en las mesas de publicidad, que tampoco es que lo escuche en otras partes.
1: Y en este marco, el partido Acción Nacional afirmó que el nuevo audio de la gobernadora de Baja California, Marina del Pilar Ávila, es un asunto de seguridad nacional, además de que profundiza la crisis de credibilidad que enfrenta Morena y demuestra el deterioro institucional que vive el país. Jorge Romero, dirigente del Blanquiazul, exigió que la mandataria solicite licencia mientras se investiga a fondo su presunta disposición de colaborar con el FBI. Escuchemos parte de su mensaje.
12: Son los mismos que acusaron de traición a la patria a la gobernadora de Chihuahua por cooperar con Estados Unidos para desmantelar un narcolaboratorio. Hoy, frente a un caso muchísimo más delicado, no dicen una sola palabra.
1: Y en este tenor, esta mañana la presidenta nacional de Morena, Ariadna Montiel, rechazó que exista similitud entre los casos de las gobernadoras Marina del Pilar y María Eugenia Campos. Afirmó que en el caso de la mandataria panista, sí existiría un hecho que podría constituir un delito. Esto al permitir la injerencia extranjera en el territorio nacional. Así lo refirió.
13: Son dos cosas totalmente distintas, porque por un lado hay agentes de la CIA interviniendo en acciones de seguridad sin convenio con el gobierno de México, sin conocimiento con el gobierno del gobierno de México, y por el otro lado hay un diálogo que hemos conocido y que la gobernadora ha aclarado, y que sobre todo, como lo expresó esta mañana el secretario de Seguridad Pública, el maestro Omar García Harfuch, no vulnera ningún elemento de seguridad nacional. Entonces, lo que sí vimos con la gobernadora de Chihuahua.
1: Y en Palacio Nacional también hubo reacciones sobre este tema. Esto tras revelarse este audio donde aparentemente Marina del Pilar Ávila, gobernadora de Baja California, ofrece colaborar con el gobierno estadounidense. Este martes, desde la sede presidencial, la jefa del Ejecutivo Federal, Claudia Sheinbaum, respaldó a la mandataria estatal. Daniel Rosas nos cuenta detalle de este y más temas de la conferencia matutina presidencial. Daniel, adelante, buenas tardes, cuéntanos.
14: Hola Bianca, muy buena tarde para todas y todos. Bianca, para el gobierno federal no hay delito que investigar en el hecho de que la gobernadora de Baja California, Marina del Pilar, ofreciera a intermediarios del gobierno estadounidense el proporcionarles información de seguridad como parte de una negociación privada para que retiren la cancelación de su visa. En la conferencia mañanera, el secretario de Seguridad Omar García Harfuch dijo desconocer la manera en que ella recibió la llamada, que no hay certeza de que proviniera de autoridades estadounidenses, mientras que la presidenta Claudia Sheinbaum dijo saber que de la propia Marina del Pilar que estaba haciendo gestiones relacionadas con su visa. Vamos a escucharles.
15: Primero, en los audios que se hicieron públicos el día de ayer, no se infiere que se vaya a dar información confidencial. En las mesas de seguridad de los estados participan no solo las autoridades estatales y federales. Se identifica la incidencia delictiva diaria, mas no hay una información como tal que tenga un grado de sensibilidad que nos preocupe que fuera compartido con alguna autoridad, si es que fuera el caso que es con alguna autoridad.
16: No se sabe realmente ni siquiera con quién está hablando. No hay una... Lo que hay es una llamada telefónica que dio a conocer un periodista. No se sabe ni siquiera bien con quién está hablando y ella ya dio su información.
14: Y Bianca, tras la reciente detención de Tania Flores, exalcaldesa de Musquis, y también la vinculación de Nancy Nápoles, alcaldesa de Tenancingo, ambas morenistas, la presidenta pidió esperar a que se comprueben los delitos, pero también hizo ver que en esos casos, al igual que en el de funcionarios de otros partidos, no habrá impunidad. Un mensaje para todo el pueblo y no solo para la militancia morenista, apuntó.
16: Un mensaje a las mexicanas y a los mexicanos, no es a la militancia. Yo soy presidenta de todas y todos los mexicanos.
17: Sí, pero...
16: Se llama cero impunidad. Uh-huh. Y ahí donde hay pruebas y trabaja el gabinete de seguridad, se actúa. Como en el caso de Cuautla Morelos, como en el caso de Tequila, como en el caso de cerca de 15 casos de funcionarios, principalmente de presidencias municipales.
14: Y en otro tema, Bianca, la jefa del Ejecutivo se deslindó del retiro del antimonumento México Campeón en Desaparición, que había sido colocado en el Ángel de la Independencia tras cumplirse un año de la desaparición de Ana Amelie. Aseguró que su administración mantiene el apoyo a su familia. Vamos a escuchar.
16: No, no nos correspondió ese retiro al gobierno de México. Hay una glorieta aquí en la Ciudad de México cuando yo fui jefa de gobierno, que colectivos de desaparecidos le incorporaron como esa glorieta. Nosotros en ese momento respetamos la manifestación de las familias y, como lo hemos dicho siempre, la Secretaría de Gobernación está muy cerca de todos los colectivos. Este caso en particular, que evidentemente seguimos buscando a esta joven.
14: Y al hablar del asesinato de la periodista veracruzana Roxana Gómez, el secretario de Seguridad, Omar García Harfuch, informó que siguen las investigaciones y garantizó seguridad para las y los trabajadores de la información. Esto dijo.
15: Con estas detenciones suman 8 personas detenidas por este caso. La investigación continúa hasta agotar todas las líneas de investigación y determinar la responsabilidad de cada uno de los involucrados. En el Gobierno de México no habrá impunidad para quienes atenten contra la vida de periodistas ni para quienes pretendan vulnerar el derecho a la libertad de expresión mediante el abuso de un cargo público o integrantes de una organización criminal.
14: Agregó también que se mantiene la investigación sobre la manera en que el Cártel Jalisco Nueva Generación está reclutando a jóvenes en Jalisco, como ocurrió recientemente con 6 de ellos en 2 hechos diferentes. Bianca, se esperaba que en la mañanera de hoy se den información detallada sobre el piloto que llevó a Ismael El Mayo Zambada a Estados Unidos, pero García Harfuch informó que será la Fiscalía General la que brinde esa información. Sin embargo, se accedió a comentar qué criterios se usan en el Consejo de Seguridad para determinar quién es entregado a Estados Unidos. Vamos a escucharlo.
15: Lamentablemente, y así se reconoció desde el inicio de la administración, muchas veces desde adentro de las prisiones seguían haciendo alianzas con otros grupos criminales, cometiendo homicidio, extorsión y dañando al pueblo de México. Principalmente, esos fueron los criterios que se toman en cuenta para sacarlos de nuestro país. A eso se le suma que había una solicitud del Departamento de Justicia de Estados Unidos, donde todas estas personas también tenían cargos allá. Pero todas las personas que fueron enviadas tenían investigaciones en curso en México o tenían órdenes de aprehensión vigentes.
14: Bianca, finalmente les comento que la presidenta Sheinbaum Pardo dijo que le toca a la ministra Maristela Ríos, anterior consejera jurídica de la presidencia, explicar las razones por las que concedió la suspensión que impide al Congreso de Nuevo León realizar un juicio político en contra del gobernador Samuel García. Bianca, amigas, amigos, la información del día de hoy.
1: Gracias, Daniel Rosas. Son las 2:36 PM. Es momento de marcar la primera pausa de este día. No se vaya, todavía hay más información para usted.
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2: Habla Lito Moreno, presidente.
3: Contéstame.

0: Continuamos.
1: 2:39 PM, ya estamos de regreso aquí en La Octava Noticias. Soy Bianca Aguirre y le cuento que la reciente recomendación emitida por la Comisión Nacional de los Derechos Humanos sobre el caso Ayotzinapa ha provocado una ola de rechazo e indignación generalizada. Elia Almanza nos presenta la información a detalle.
2: Padres y madres de los 43 normalistas de Ayotzinapa rechazaron la recomendación de la Comisión Nacional de Derechos Humanos sobre la desaparición de los jóvenes, en la que exime de toda responsabilidad al ejército. A través de un comunicado publicado por Tlachinolan, las familias señalaron que la CNDH no tiene pruebas para desestimar los informes del GIEI, porque señalaron es un trabajo impecable y con mucho rigor científico. Textual señalan, es lo más claro que hemos tenido en estos 11 años de lucha. También se critica cómo se desestimaron los avances de la Comisión de la Verdad y el trabajo de las organizaciones de la sociedad civil nacionales que les han acompañado. Denunciaron que la CNDH, en su recomendación, incluso cortó y copió parte del libro del expresidente Andrés Manuel López Obrador. Porque recordemos que el expresidente también descalificaba las líneas de investigación del GIEI, al Centro PRO y a las organizaciones. Quieren darle fuerza a la narrativa de Obrador, pero no les alcanza, dice el comunicado. Como padres dijeron, rechazamos la recomendación y cuestiona en qué momento trató de escucharnos y de atender nuestros reclamos, por qué sacó la recomendación sin antes compartirla con nosotros. Por último, señalaron que esto evidencia que el gobierno está preparando el terreno para septiembre y así desviar las investigaciones porque se resisten a impulsar las líneas que propuso el GIEI. También dijeron que no hay voluntad política para exigir al ejército la entrega de los 853 folios. Los mismos golpes que nos daban los priistas los estamos recibiendo con mayor fuerza de los gobiernos de la Cuarta Transformación. Junto con la postura de padres y madres de los jóvenes, se ha dado una cascada de reacciones desde distintos actores y organizaciones, rechazando también el comunicado, y en algunos casos, defendiendo su trabajo. En sus redes sociales, Alejandro Encinas Rodríguez, actual representante permanente de México ante la Organización de Estados Americanos, OEA, y en su momento titular de la Comisión para la Verdad del Caso, recordó que uno de los estudiantes desaparecidos, Julio César López Patolcín, fue intencionalmente inscrito en la Normal Superior Isidro Burgos de Ayotzinapa para fungir como fachada y transmitir información sobre los movimientos de normalistas. Esto debido a que la recomendación de Piedra Ibarra niega la infiltración del ejército a través de López Patolcín. Por su parte, la organización Amnistía Internacional expresó su preocupación por la actuación de la CNDH y señaló que, en lugar de investigar de manera objetiva las violaciones a derechos humanos en el caso de la desaparición de los 43 estudiantes, ha optado por respaldar la actuación del Estado. La organización, dice textual, lamenta que la CNDH deslegitime el trabajo de instancias internacionales como el GIEI, así como de organizaciones de la sociedad civil que durante años han acompañado a las familias en su incansable búsqueda de verdad, justicia y reparación. La Oficina del Alto Comisionado de las Naciones Unidas para los Derechos Humanos, en una postura más mesurada, señaló: refrendamos nuestro compromiso de seguir acompañando a las víctimas en la búsqueda de la verdad y la justicia. Reconocemos los aportes de la asistencia internacional y el trabajo de las organizaciones de la sociedad civil que han asesorado a las familias desde el inicio. Finalmente, el Centro de Derechos Humanos Miguel Agustín Pro Juárez y Fundar, organizaciones que acompañan a las familias de los 43 y a quienes la CNDH de Rosario Piedra ataca directamente en esta recomendación, señalaron a pocas horas luego de que se dio a conocer el documento que la falta de autonomía del organismo es clave y preocupante. Lamentamos que en lugar de que la CNDH documente violaciones a derechos humanos cometidas por autoridades, utiliza esta recomendación para señalar a las organizaciones de derechos humanos que hemos acompañado a las familias, a la sociedad civil en general, a los mecanismos internacionales de derechos humanos y a medios de comunicación que han dado seguimiento al caso. Para Grupo Radio Centro informó Elia Almanza.
1: Y en este tenor, Laura Ballesteros, diputada de Movimiento Ciudadano, exigió la renuncia de la presidenta de la Comisión Nacional de los Derechos Humanos, Rosario Piedra Ibarra. Además, acusó que fue el ejército el que presionó a Morena en el Senado para ratificarla en el último momento para un segundo periodo en el cargo. Es la voz de Laura Ballesteros.
3: Vamos a seguir impulsando desde la Cámara de Diputados su juicio político, porque tiene que rendir cuentas, no basta con que renuncie, y por eso el día de hoy queremos lanzar el contador de días en el que la Cámara de Diputados ha sido omisa y cómplice con la negligencia de Rosario.

0: Piedra Ibarra al frente de la Comisión Nacional de los Derechos Humanos. Van 82 días desde que se presentó la petición de juicio político por parte de víctimas de colectivos de desaparecidos, 82 días que la Cámara de Diputados sigue sin responderle, sigue sin instalar el subcomité técnico.
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2: Dos de la tarde con 45 minutos. Vamos a dar juntos una vuelta por el mundo. Iniciamos en Estados Unidos, porque este lunes, ayer, durante la cumbre libre de fentanilo, el jefe de la DEA, Terry Cole, acusó sobre la conexión mortal que existe entre los cárteles de la droga y el gobierno mexicano. En el evento, Cole aprovechó para agradecer a los miembros de la DEA y agentes federales, estatales, locales e internacionales por confiscar drogas mortales y desmantelar a los cárteles. Y enfatizó en que su objetivo es liberar a Estados Unidos del fentanilo. Además, aseguró que la agencia está enfocada en la lucha contra las organizaciones criminales transnacionales y contra toda persona que se beneficie de envenenar a los ciudadanos americanos. Y nos mantenemos ahí en Estados Unidos porque en medio de la escalada del conflicto en Medio Oriente, el presidente Donald Trump afirmó en un mensaje en su cuenta de Truth Social que el petróleo fluye como nunca antes a través del Estrecho de Hormuz, por lo que atribuyó el flujo de petróleo al impresionante poderío de las Fuerzas Armadas estadounidenses y que gracias a ellos el canal marítimo está abierto para todos, excepto para Irán. Por cierto, le comento que hace unas horas el mandatario republicano dio marcha atrás a su propuesta de imponer una tarifa del 20% a los buques que transiten por el sitio. Desde el despacho Oval y junto al primer ministro de Irak, Ali al-Saidi, Trump explicó que cambió de decisión luego de recibir llamadas de líderes de distintos países. Y en medio de la creciente oleada militar en Medio Oriente, le cuento que el presidente iraní, Masoud Pezeshkian, amenazó este martes que su país defenderá cada centímetro de su territorio. Esto luego de que el presidente Donald Trump afirmara que Estados Unidos había atacado con mucha fuerza a Irán y había eliminado casi toda su capacidad militar. En ese contexto, hoy un total de 180 parlamentarios iraníes exigieron a los jefes de los poderes del Estado que declaren oficialmente la finalización del memorando de entendimiento firmado con Estados Unidos para poner fin a la guerra después de que el presidente estadounidense Donald Trump lo diera por terminado la semana pasada. Y ahora nos vamos a Venezuela, porque lamentablemente aumentó a 4,734 la cifra de fallecidos por el doble terremoto ocurrido hace casi 3 semanas en la zona norte del país tras sumarse 173 víctimas, mientras que la cantidad de heridos se mantiene en 16,740. Las autoridades señalaron que hay casi 21,000 personas en los 107 campamentos instalados en Caracas y otros estados aledaños. Por cierto, le comento que los buques mexicanos de la Secretaría de Marina, Isla Holbox y Huasteco, llegaron ayer al puerto venezolano de La Guaira, esto con más de 388 toneladas de ayuda humanitaria tras una travesía de 8 días. Las embarcaciones transportaron alimentos, agua embotellada, artículos de higiene, medicamentos, insumos médicos y 4 plantas potabilizadoras. Además, 100 elementos de las brigadas de respuesta a emergencias participan en las labores de desembarque y distribución de la ayuda. Son las 2 de la tarde con 49 minutos. Es momento de marcar otra pausa. No se vaya, ya vienen los deportes.
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2: Dos de la tarde con 52 minutos. Es momento de irnos a los escenarios con Edgar Estrada.
11: Regresa la obra Los Perros de Nelson Valente bajo la producción de Ignacio Riva Palacio, quien también protagoniza de manera excepcional este montaje dirigido por Cristian Magaloni y en el que actúan Paloma Woolrich, Sofía Álvarez, Marco Treviño, Paula Watson y José Ramón Berganza en el Teatro Milán a partir del 24 de julio. Pronto hablaremos más sobre este montaje que nos invita a la reflexión. Hablando de teatro, Django con la soga al cuello llega al Teatro del Bosque Julio Castillo con una propuesta escénica que fusiona teatro de objetos, cine artesanal y música en vivo. La puesta en escena recurre al humor, la metaficción y los códigos del western para construir una fábula esperanzadora sobre la importancia de pedir ayuda frente a la depresión. Ofrecerá una temporada a partir del 6 de agosto. Universal Plus dio a conocer el primer adelanto de la serie precuela de Viernes 13. Se trata de Crystal Lake, protagonizada por Linda Cardellini. Esta serie sigue a Pam Burgett, una madre soltera que no ha logrado superar el profundo dolor que le dejó la trágica muerte de su hijo Jason, un niño enfermizo que se ahogó en el lago del pueblo hace casi un año. Y a los 23, una exposición sobre la memoria, la colectividad y la dimensión política del espacio público es una muestra que celebra más de dos décadas de trayectoria del colectivo jalisciense Sector Reforma y que reúne obras en video, pintura, escultura, fotografía, gráfica e instalación en la Galería Central María Izquierdo del CENART. Finalmente, Sergio de Regules presenta su libro Cielo Sangriento, los impactos de de Meteoritos, de Fondo de Cultura Económica. En esta obra, Sergio entreteje un relato anecdótico, pero científicamente fundamentado, sobre el impacto de tres meteoritos en la Tierra. Así, se unen en una sola narración la descripción de los tres fenómenos, sus causas físicas, sus efectos geológicos y biológicos.
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2: Dos de la tarde con 54 minutos. Nos vamos a lo mejor de la información deportiva con Enrique Beas. ¿Cómo estás, Enrique? Bienvenido, buenas tardes.
12: ¿Cómo estás, Bianca? Qué gusto saludarte, muy buenas tardes. Aquí andamos tratando de digerir de cómo va el partido. No sé si aguantemos un poquito, lo hacemos de emoción hasta que lleguemos al final de la sección y actualizarles el drama que se está viviendo en el estadio de Dallas entre Francia y España. Andamos ya en la ciudad de Atlanta, Bianca, donde en un par de horas estará hablando ya Scaloni, así como Thomas Tuchel, los técnicos tanto de Inglaterra como de la selección de Argentina, en el estadio de Atlanta para el partido de mañana. Muchísima expectativa, Bianca, lo que ha generado este clásico del fútbol internacional. Hay que recordar que se han visto la cara en 5 ocasiones en las Copas del Mundo. En 2 de ellas la selección de Inglaterra eliminó a Argentina, en 2 de ellas la selección de Argentina eliminó a Inglaterra, y una más en la fase de grupos que ganaron los ingleses. Así que bueno, hay muchísimas expectativas de lo que puede llegar a pasar en este partido para el equipo de Leo Messi, que nunca en su historia había jugado contra Inglaterra. Así que bueno, lo que sería el colofón de esta carrera de Leo Messi, sin duda alguna, tendrá todas las miradas, toda la expectativa de este equipo de Scaloni, que está buscando regresar a la final de la Copa del Mundo y ser bicampeona, algo que justamente lo han podido hacer solamente 2 selecciones. Italia en 1934-38, bien, que imagínate hace cuánto tiempo, y la selección de Brasil en 1958-62, las únicas selecciones que han podido conseguir el bicampeonato, y allá lo estará buscando Argentina, además también de ser tetracampeona del mundo, algo que pues evidentemente solo lo tiene la selección de Alemania e Italia, y la pentacampeona del mundo que es la selección de Brasil. Así que mucho, pero mucho en juego el día de mañana. Y en estos momentos, Bianca, te platico lo que está sucediendo en Dallas. La selección de España, sorprendentemente, al minuto 95 van agregados 7, le está ganando 2-0 a la selección de Francia, la gran candidata para todo mundo, el equipo que creíamos que era una selección invencible, imparable, que nadie realmente los podía frenar. La selección de España ha hecho un partido inteligentísimo, ha hecho un partido perfecto, ha hecho un partido tremendo el equipo de Luis de la Fuente, y con esto está a un minuto de eliminar a los franceses de Didier Deschamps. Las caras de sorpresa, de dolor, de llanto que hay ya en la tribuna de todos los franceses, además en un día pues muy importante para ellos, con la celebración anual como cada 14 de julio de la toma de la Bastilla. Así que realmente está siendo una de esas derrotas dolorosísimas en la historia del fútbol francés, que por cierto, Bianca, será por 3ª ocasión consecutiva, en 3 años consecutivos, en 3 veranos consecutivos, que la selección de España elimina a Francia de las semifinales de los torneos en donde compiten. Hace un año fue de la Liga de las Naciones, es decir, de la UEFA Nations League, en un partido loquísimo, 5-4. Hace 2 años de la Euro, 2-0 también con este resultado, los eliminaron de la Euro. Y ahora en el Mundial de Fútbol en Dallas, en donde todo lo tenía la selección de Francia para ser de nueva cuenta finalista, y además la gran candidata y la gran favorita, España, está eliminando a Francia a falta de 30 segundos, Bianca, para que termine el partido, con la cara de Mbappé, con la cara de Tchouaméni, con la cara de Didier Deschamps, con la cara batida de Usain Dembélé, de Olysee, de todas las estrellas y figuras francesas, están siendo eliminadas en este momento, Bianca, por los españoles, que están en su segunda final histórica de Copa del Mundo después del 2010. Los españoles, Bianca, amigos de la octava, regresan a una final de Copa del Mundo, así que será una fiesta en toda España, y claro que también en nuestro país, con todos los españoles que viven, con todos los españoles que están en nuestro país. Felicidades a todos ellos. Acaba de terminar el partido y la selección de España, Bianca, va a jugar la final de la Copa del Mundo, eliminado a Francia. 2-0 en Dallas. La información deportiva.
2: Gracias por la misma, Enrique Beas.
12: Fuerte abrazo.
2: Igualmente, Enrique. Así cerramos con broche de oro. 2:59 p.m. Muchísimas gracias por habernos acompañado en este gran martes. Por favor, cuídese mucho. No olvide que hay más noticias hoy en punto de las 8:00 p.m. con Carlos Castellanos. E inmediatamente después, a las 9:00, la retransmisión en el 1110 de AM. Soy Bianca Aguirre. Como siempre, un honor haberle informado.
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13: Vamos con la información. El Instituto Nacional de Estadística y Geografía dio a conocer que las y los mexicanos calificaron su satisfacción con la vida con un promedio de 8.62 en una escala de 1 a 10, de acuerdo con la Encuesta Nacional de Bienestar Autorreportado 2025. El resultado coloca a México con un nivel relativamente alto de bienestar subjetivo en comparación con otros países. El Diario Oficial de la Federación publicó el decreto mediante el cual el Senado autorizó el ingreso a México de 23 elementos de los Navy SEALs de Estados Unidos para participar en un ejercicio de capacitación de fuerzas especiales que se realizará del 1 de agosto al 15 de octubre en Campeche, Hidalgo, Estado de México y Ciudad de México. El director general del Instituto Mexicano del Seguro Social, Zoe Robledo, destacó que al cierre de junio de 2026, el instituto registró casi 23 millones de puestos de trabajo. Señaló que este avance refleja un mayor acceso de la población al empleo formal. En el mundo, la NASA dio a conocer que la montaña más alta del Sistema Solar se encuentra en el asteroide Vesta, ubicado entre Marte y Júpiter. El organismo explicó que este cuerpo celeste también posee un núcleo con características similares al de la Tierra. Para Noticentro informa Melissa Mendoza.
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0: acompañarnos en una edición más de Sin Filtros, con el gusto de que estoy acompañado con Humberto. Mucho gusto, Humberto, ¿cómo estás? César, ¿qué tal? Gusto saludarte. Tenías información acerca de Atlas, no solo es la destitución de Diego Coca el día de ayer que lo dimos a conocer,
1: salieron
0: también
1: reportes, sí, fíjate, salieron reportes que no solo se va este Diego Coca, sino que también había un personaje que iba a tomar el cargo de interinato que se llamaba Antonio Solana. Este tipo es el encargado de fuerzas básicas, pero iba a dirigir el juego contra León, pero parece que también renunció con estos cambios que está viendo, y el encargado para dirigir el juego contra León sería Omar Flores junto a Paco Bravo, que son de la sub-21. Pero el caso es de que en Atlas se está hundiendo la directiva. Sí,
0: no,
1: parece
0: que no tienen un proyecto de ni de pies ni cabeza, ¿no?
1: Y el que tenían, pues mejor decir, el que tenían o el proyecto que creían tener, pues ya no existe. Entonces, o sea, fuerzas básicas fuera, el entrenador fuera, o sea, ¿qué proyecto hay? No hay nada. Y por lo que llegué a preguntar, parece que el técnico ya lo tenían arreglado desde el lunes en la tarde. O sea, cuando se fue Coca ya tenía palabra el técnico, eso lo dejaron ir. Entonces, no, hay que ver
0: si... Es un proyecto que inicia indudablemente con el pie izquierdo. Me parece increíble que no hayan llegado a un acuerdo con Coca, sobre todo con tanto tiempo de descanso que tuvieron desde que terminó el torneo hasta ahorita, una semana antes prácticamente.
1: Sí, lo que dijimos ayer en la noche, en Sin Filtros.
0: Sí,
1: o sea, ¿cuándo terminó el torneo?
0: En mayo.
1: Y desde esa fecha están negociando. O sea, entonces, ¿cómo puede ser posible que... Ahora, no tener un plan A, B y C, está canijo. Ahora, si dices, faltaban 3 días para el torneo, no iba a modificar nada. Pero no tenés...
0: Es que a ver, también César, para lo que ha hecho Coca en Atlas...
1: Tenías que tener algo.
0: Para lo que ha hecho Coca en Atlas es para que solamente hubiera un plan A y darle lo que él pedía.
1: Ah, es que ¿hasta dónde le das tanto poder a un técnico? Digo, no es contraproducente darle tanto poder o que el dueño te pueda...
0: No, pero no, lo que pedía, como lo habías dicho ayer, era un aumento de sueldo, ¿no?
1: Sí, pidió aumento de sueldo y pedía 3 jugadores, hasta donde sé son 2 volantes y un delantero, lo que le hacía falta. Y no se lo llevaron, pero...
2: Yo creo que lo que pasó ahora en Atlas es un poco la inexperiencia que tienen en el fútbol mexicano los nuevos directivos del Atlas. Entiendo que quizá le estaban tirando todas las monedas a Diego Coca porque se entiende en la figura que representa para el conjunto rojinegro. Sin embargo, pues creo que Diego Coca también no estaba tan convencido de este cambio de dirigencia, ¿no? Creo que desde el torneo pasado por algo no había terminado pues de amarrar esta renovación para quedarse con el conjunto rojinegro, y creo que por ahí esa ya era una alarma, ¿no?, para la nueva directiva, en el que conforme pasaran los días o las semanas, pues no tenían un estratega que fuera a tomar las riendas del equipo para la
0: futura 2023.
2: Entonces creo que por ahí esa red flag o ese foco rojo se debió de haber encendido en distintas partes de la directiva, y creo que no terminaron de convencer todos, ¿no? Independientemente de los refuerzos y del dinero, porque el dinero se puede arreglar, más allá de que no lo tengan en este momento o no. Una cuestión económica con Diego Coca, si ambos están interesados en continuar con el proyecto, creo que se puede alargar, no tanto a largo plazo, pero sí ponerle, por ejemplo, ayúdame a terminar este torneo y terminando el torneo, anticipo lo que tú me pedías, pero negociamos otra vez para que no se nos fuera este primer semestre, ¿no? Creo que la cuestión económica se puede arreglar en un cierto tiempo. Y lo de los refuerzos, pues no sé qué tantos refuerzos habrá pedido Diego Coker, entendiendo que desde la anterior administración, pues básicamente el equipo se armaba con lo que no le sobrara al grupo Lergy, pero sí lo que quisieran mandar al conjunto de Atlas, ¿no? Porque pocos refuerzos tenía este conjunto de Guadalajara.
1: Sí, ahora una cosa. Ahorita que dijo Paquín la fecha, que nos la puso aquí en las guías, el último juego fue el 9 de mayo.
2: En el estadio Azteca, no mal me acuerdo, ¿no?
1: O sea, estamos hablando que tuvieron todo mayo, todo junio y los días de julio para poderlo resolver, no lo resolvieron.
0: Sí.
1: Ahora, yo creo que, y aquí es donde quiero, los pongo a preguntar a ustedes, yo creo que había un acuerdo de palabra entre ambos. ¿Por qué? Porque para hacer pretemporada y estar a días del torneo, habiendo acuerdo de palabra, alguien aceptó, sí, y alguien cedió.
0: Tampoco creo que haya habido tanto tiempo, tanta incertidumbre, ¿no?
1: Yo creo que Coca aceptó mantener el sueldo que tenía con Orlegui, pero con reserva de los refuerzos. Y me parece que la directiva no le cumple y por eso me voy a dar paso al costado. O sea, pero entonces, ¿quién falta la palabra?
2: Sí, que
1: para
2: es
1: mí lo más importante es la palabra. Si
2: es
1: Coca
2: difícil
1: falta su palabra,
2: que no había cosas planteadas para que se diera... Imagínate, estamos hablando de mayo, ¿cuántos meses son que no se había firmado ya un nuevo contrato? O sea, ya había cosas planteadas y había acuerdos o si ya se habían dado la mano en algunas cosas para continuar con Diego Coca al frente del equipo. Me parece que puede haber alguna otra cosa extraña, que quizá algún refuerzo haya reventado esto, porque, por ejemplo, ya se está por confirmar la llegada de Jorge Sánchez, y tal vez no es un jugador que pidió Diego Coca, que le están pagando mucho dinero y que por ahí hubiese requerido de esa lana para atraer a otros jugadores, ¿no? Sobre todo otros tipos de jugadores.
0: Factores,
2: ¿no? Yo no creo que Jorge Sánchez sea el jugador que necesite el Atlas, con todo respeto.
1: No, y ahora, le voy a decir otra cosa.
2: No puede ser tu refuerzo estrella cuando requieres de otras características en este conjunto.
1: A lo mejor sí les funciona, porque en su momento cuando fueron bicampeones tenían a Bella. Pero te voy a decir una cosa curiosa de Jorge Sánchez. Él no sabía o dio a entender en una entrevista que...
2: Sí la vi.
1: Que él creía que iba a llegar Orlegui para poder irse a Santos posteriormente. O sea, ni siquiera sabe que ya cambiaron de dueño, que ya es otra directiva. O sea, no, a veces no entiendo a los jugadores o qué es lo que pasa por sus cabezas. Y parte de lo que yo creo que le pasó a Coca al final del torneo, resintió mucho que le quitaron a Yuca, el que se fue a Monterrey.
0: Sí.
1: Entonces yo creo que por ahí pedía un centro delantero. Y eso es lo que parece que no le llegó.
0: Sí, yo creo que son varios factores.
2: Además de que el delantero, si no mal me acuerdo, no es del Atlas, ¿no? Este se me fue el nombre. El que también estuvo en las juveniles de Santos Laguna.
1: El Mudo Aguirre.
2: El Mudo Aguirre.
1: Pero ese regresó a Santos también.
2: Entonces, pues por supuesto que debe estar enojado y con toda razón Diego Coca, ¿no? No se le ha desarmado el equipo en los últimos torneos, pero sí le han quitado jugadores importantes, y el hombre gol o de las pocas aportaciones de este equipo, pues se lo han quitado en los últimos dos torneos. ¿Con qué gusta competir en una Liga MX más allá de que no existe el descenso, si te están desarmando prácticamente todo tu ataque, ¿no?
1: Sí, o sea, no es lo mismo jugar con el bicampeón que tuvo a Quiñones y a Fuchs, que
0: no,
1: jugar
0: claro,
1: con...
0: Totalmente, sí.
1: Con lo
0: no, hasta a mi parecer hasta mucho había hecho Coca dándolos a la liguilla la temporada pasada.
1: También de acuerdo.
2: Ahora, sí, y con un equipo que se metió básicamente en la última jornada, ¿no? Muy modesto. Sí. A mí creo que la central me parece competitiva en comparación con el resto de los equipos de la Liga MX.
1: Oye,
2: trajeron
1: claro.
2: Este jugador de Orlando City, me parece que es alemán, el Schlegel, y que por ahí su defensa central y su medio campo, tal vez con Aldo Roche ya buscando algunas variantes.
1: Roche ya no está. Roche según
2: ya no está Aldo Roche, tampoco.
1: Según yo, Roche también salió.
2: Yo lo vi recientemente anunciando el uniforme nuevo y todo.
1: Estaban que no se habían arreglado económicamente. Todavía, a estas fechas, no tengo confirmada la renovación. Pero estaban en ese proceso de...
2: Bueno, pues si se les va hasta el capitán... Pues Diego Coca está muy enojado.
1: La semana pasada firmó, por un año más. Yo tenía que no había firmado, pero la semana pasada firmó, por un año más. Pero ya.
2: Sí, o sea, yo lo vi en los eventos y por ahí ya.
1: Ya había... Yo les quiero decir algo antes de cerrar, porque nos quedan 15 minutos más o menos para que empiece el partido, 20 minutos. ¿Qué opinan ustedes de este espectáculo que hace Estados Unidos de presentar a los jugadores como tipo la NBA, tipo el FOMA, que presentan uno por uno? Porque hoy curiosamente, es un viejo conocido de la gente que seguimos el boxeo, la Fórmula 1, Michael Buffer va a hacer la presentación del Francia contra España, los jugadores. Y lo vimos en el Mundial de Clubes, ese protocolo. ¿Qué piensan ustedes? Y segundo, ¿qué piensan también del espectáculo de medio tiempo que parece que va a durar 4 horas? con todos los invitados que trae.
0: Bueno, si quieres empieza tú.
2: A mí lo de Woffer me parece que es atractivo por la voz, un icónico de la presentación del boxeo. Es irrelevante cómo salgan los jugadores al terreno de juego, sinceramente. Ellos salen y van, algunos ni saludan la cámara, o sea, les es irrelevante básicamente el protocolo, ¿no? Entonces creo que eso, más allá de que les dé minutos en televisión antes del partido, creo que es irrelevante, no tiene ningún sentido si se hace bien y si no se hace tan bien.
1: ¿Te gusta o no te gusta?
2: Me parece totalmente irrelevante, o sea, creo que en ese momento todavía ni he llegado al televisor para ver el partido, entonces...
1: Yo creo que la experiencia de aficionado está bien, para la gente que está en el estadio está bien, pero mucha gente solo está comiendo la cerveza, está en el baño, entonces mucha gente ni lo va a ver. Y del espectáculo, y María, ¿tú qué piensas?
0: Sí, yo, a ver, a mí tengo que decirlo, esta nueva presentación para el mundial que implementaron con las selecciones, o sea, en este mundial, el nuevo formato de cómo entran del círculo, a mí me ha gustado, se me ha hecho muy bueno, hay que decirlo. Para el día de hoy de la presentación, digo, no lo veo mal, no me gustaría que fueran todos los partidos, como en el Mundial de Clubes.
1: Ajá.
0: Creo que yo que para partidos como estos está muy bien, tipo como lo hacen en el béisbol en Serie Mundial, me gusta, me agrada. Y el espectáculo de medio tiempo, pues, a ver, creo yo que hay artistas que ya tienen mucho tiempo en la FIFA que, a mi parecer, ya deberían de hacer un cierto tipo de cambio, ¿no? Veo atractivo. Por ejemplo, en la inauguración del Mundial me gustó la presentación de Maná. Creo que fue muy buena.
1: Ustedes vieron en el Azteca, ¿no?
0: No.
1: ¿Cuánto
0: no,
1: duró esa? Yo a mí me tocó estar en el Akron, por eso no pude ver esa inauguración. ¿Cuánto duró ese show?
0: No duró mucho, Maná, ¿eh? Tampoco te creas que duró mucho.
1: Y fue previo, ¿no? Fue previo.
0: Sí, fue previo. Después,
1: ¿qué piensas
0: después de
1: medio tiempo?
2: O sea, yo creo que ese previo, fue previo está bien. Yo hubiera hecho ese show previo. Máximo, ¿eh? No estoy muy seguro, pero yo creo que ese previo a la inauguración, sí, ese protocolo de inauguración, creo que duró entre 8 y 12 minutos, sí, y creo que incluso sí Salieron dos o tres artistas, si no me equivoco, ¿no?
1: Sí, yo creo que puede durar hasta media hora, pero que sea previo. Yo no le veo sentido a romper ese sentido de descanso y hacer un medio tiempo largo.
0: Es que eso es lo que a mí me pega. No sé, ahorita mismo la verdad no estoy tan seguro, pero normalmente había sido siempre previo, ¿no? O sea, sí. En la final de Mundial había sido previo. ¿Sí? A ver, a mí se me hace atractivo y está bien, pero, o sea, yo no lo veo mal, siempre y cuando tampoco dure demasiado. Mira.
1: A Mauri es Néstor de la Torre.
2: En Nueva York, ¿no?
1: Néstor de la Torre fue una parte fundamental de los éxitos de Chivas cuando Jorge Vergara quitó el equipo y después salió tras la llegada de Matías Almeida. Porque corrieron a su hermano. Y a Mauri Verga, pues es el que tiene el poder ahora, después de la muerte de su padre. Pero,
0: en casualidad,
1: ¿no? O sea, qué curioso que se encuentren en Dallas dos referentes de los últimos éxitos de Chivas en Liga MX.
0: Pues sí. Ahí está, la verdad que sí. Pues bueno,
1: ¿qué piensas de ese corte de si se alargara 20, 30 minutos, ¿qué tanto puede perjudicar a los jugadores?
0: Yo creo que les deben de dar un lapso. O sea, no creo que dure más de 15 minutos. Yo creo que durará 10. ¿Tanto pista
1: durará?
0: Es que no puede durar mucho porque tampoco lo puede alargar. No pueden alargar más de 15 minutos de tiempo.
2: Yo creo que sí lo pueden alargar. Yo creo que no va a durar 15 minutos. ¿No? Creo que va a durar más.
1: ¿Cuánto duró el de Super Bowl exactamente? ¿25 minutos?
2: Más o menos. Duró más o menos como 23 minutos. El último.
1: Entonces, o sea, pues digo, estamos acostumbrados a 15 minutos de descanso. ¿Perjudicará o beneficiará esto?
2: Desde que cambió con el medio tiempo el halftime show del Super Bowl, con el Pepsi y ahora con Apple Music, Pepsi todavía estaba indagando en alargarlo mucho más, e incluso no sé si se acuerdan de aquel que se le fue la luz en el estadio de Los Ángeles entre los Ravens y San Francisco, sí. Si no me acuerdo, fue en Santa Clara, ¿no? Ese fue uno de los medios tiempos más largos, según yo, de la historia, porque hubo un problema, ¿no?, en el estadio. Sin embargo, dio pie a que el medio tiempo se pudiera alargar mucho más por cómo se trabajó en ese momento la recuperación de los jugadores después de un parón. Y eso lo fue implementando un poco después el Pepsi en los
1: espectáculos Apple, ¿no?,
2: de medio tiempo, y lo fue postergando mucho más. Y en realidad en ninguno de los casos, en ninguno de los partidos se ha visto una gran diferencia de cuando se van al entretiempo y regresan del mismo. No cambia drásticamente el partido. Lo que sí deben de hacer es una recuperación adecuada para regresar al terreno de juego, ¿no? Después de un parón de unos 30, 40 minutos. Yo sí lo veo posible. No sé si le beneficia el espectáculo o no, el que haya un entretiempo con artistas musicales. Yo, por ejemplo, no veo el Super Bowl por el artista que vaya. Mucha gente sí lo ve así.
0: Mucha gente
2: eso
0: sí.
2: Le trae televidentes, le trae ventas. Pues eso ya es de otro tema, ¿no? Si nosotros
0: nos ahora
2: en el aspecto deportivo, pues creo que no. Creo que hay las variantes para que se puedan recuperar de buena manera y regresar al terreno de juego. Y eso también.
0: ¿Se les gusta, sabes? Yo te.
1: ¿Les gusta a ustedes esto? ¿O no?
2: A mí no tanto porque se vuelve muy largo, pero también es otro tipo de entretenimiento, ¿no? Aquel que busque ese panorama completo de artistas, música, la previa, el post.
0: Indudablemente trae otro tipo de público también a ver el partido.
1: Es que esa es la idea. O sea, en la NFL esa es la idea. El traer, ahora, por eso ya dejaron de llevar que raperos y que música de rock, llevaron artistas más poperos, porque para jalar ese tipo de público que regularmente no ve ese deporte. Entonces,
0: yo te quería preguntar, nada más, ¿va a haber un pre antes del partido como en la inauguración o te va a ser el halftime show?
1: Yo creo que va a haber un previo como en la inauguración y también va a haber un halftime show, porque son para mí son demasiados artistas para que quepan en un medio tiempo. Creo que a lo mejor podemos ver algo como algo hollywoodesco con Tom Cruise, como lo que vimos en París, ¿te acuerdas? Que llegó en la moto y para visitar Los Ángeles, algo así similar, previo, ¿ah? Y en el medio tiempo los artistas invitados.
2: Yo creo que va a ser una cosa como lo que pasa en la Champions, ¿no? En la final de la Champions. O sea, generalmente, dependiendo de dónde sea la final de la Champions, ponen un artista antes del partido, uno o dos artistas. Uno abre y el otro cierra para los aficionados que estén llegando al estadio, y que incluso eso en muchas ocasiones no es televisivo, y eso lo va a tener seguramente en Nueva York. Va a poner algunos artistas como en su mini fan fest afuera previo a la fiesta de la final de la Copa del Mundo. Va a tener algunos artistas ahí, seguramente uno que va a abrir, el otro va a cerrar, y después se viene la inauguración. Y igual con todo, bueno, el cierre, la clausura de la Copa del Mundo, con esto seguramente será muy bonito en Nueva York. Y después ya el partido, después el medio tiempo, el final del partido y la fiesta al final del partido.
1: Sí,
0: sí, sí, sí.
2: Algo muy parecido a la Champions.
1: Sí, yo lo veía más como el Super Bowl por el estilo gringo y lo que estamos acostumbrados a ver allá, ¿no? Pero sí. me gustaría que respeten lo que es las tradiciones como tal, o sea, no me cambies mis, o sea, por ejemplo, a mí la posición de hidratación se me hace una basura, no sirve, salvo en casos muy puntuales, pero en todos los partidos no, y ya, digo, si vas a hacer eso, mejoras cuatro tiempos, ¿no? Ya como en la NFL, o sea, 4 minutos de 20 minutos y vámonos, pero
0: yo solamente estaría de acuerdo. Sí, yo solamente estaría de acuerdo si a ver si la temperatura alcanza cierto tipo.
2: Si el partido lo requiere, si las circunstancias.
0: Si el partido lo requiere. Si antes del partido, oigan, fíjense que el partido, el día de hoy, vamos a alcanzar los 40. Órale, o sea, está bien, yo no estoy en contra. El tema es que el partido innecesariamente es que lo hacen.
1: Yo no entiendo por qué, si ellos sabían las sedes de los partidos que iban a tener y las temperaturas que hacen en ese estadio, ¿por qué no lo pusieron en la noche y no lo ponen en la tarde? O sea, creo que para mí es sentido común de decir, oye, si vas a jugar en Miami a 38 horas en la tarde, pon ese juego en la noche. Me importa
2: esto no lo veo ni en Qatar. aunque los estadios en algunos había ventilación, ¿no? Pero las temperaturas de Qatar igual y sí lo requerían, una pausa de hidratación, y ahora en Estados Unidos...
1: Yo te puedo decir, cuando estuve en Qatar, a la hora de la noche, no era el calor así tan extremo. En el día sí, a las 12, 2 de la tarde, nadie estaba afuera, porque un calor extremo. Pero en el estadio no se sentía ese calor tan abismal como podías llegar a pensarlo. Era más fresco.
0: Por eso digo,
1: hubieran sido esos partidos en la noche. O sea, no entiendo por qué ay, es que por si juega Inglaterra, no juegue de madrugada. Bueno, cuando ha tocado juegos en Japón, México los ve a las 3 de la mañana. O sea, ¿por qué no?
2: Ahí fue tal vez un tema por prioridad en derechos de transmisión, ¿no?
0: En este caso también, o sea, no, yo estoy totalmente de acuerdo contigo, pero ¿cuánto se meten las televisoras por esa pausa de hidratación? O sea, muchas de las televisoras que compraron los derechos con eso, con esa pausa de hidratación, ya recuperaron su inversión en todo el mundial. Entonces, o sea, es complicado.
2: Bueno, aquí Telemundo, y César lo debe tener de primera mano, Telemundo en ninguna pausa de hidratación pasó un comercial. No. Fue ese extra...
1: Se ponen los anuncios en la pantalla alrededor y lo que quieras, pero jamás
2: no se va a pausa comercial.
1: O sea, entonces, yo soy de la idea de que es, o sea, no debe de haber esa pausa de hidratación como tal, y debería de haber sido acomodado los partidos a la noche, ¿no? O sea, estadio.
2: Y que
1: no,
2: por cierto, si ninguno de ustedes vio por ahí el Mundial en Telemundo, tiene una muy buena cartelera Telemundo, ¿eh? En mi opinión, creo que fue una gran cobertura de Telemundo, le dio mucha prioridad al Mundial.
1: No es por ensalzarlo. No es por ensalzarlo porque trabajo ahí, pero
0: sí.
1: La comunidad estadounidense está molesta con Fox Soccer por una razón. Resulta que cuando cae un gol, Fox deja la transmisión y nada más dejan el sonido de fondo escuchando a la gente con el gol. Y en cambio Telemundo sí narra el gol y los gritos de Andrés Cantor, por ejemplo, muy emblemático, que es larguísimo, Luis Omar Tapia. Entonces que la gente de Estados Unidos prefiere verlo en español por escuchar ese grito del narrador de gol, cosa que los gringos no están haciendo. Entonces Telemundo en este mundial afortunadamente ha sido muy bien visto y ha logrado una buena cobertura, gracias a ello.
2: Sí, a mí me ha gustado mucho cómo ha llevado la Copa del Mundo.
0: Sí. Me ha tocado ver varios juegos y hay que decirlo, muy muy buena cartelera y sin tanto anuncio como hoy en día muchas personas lo hacen. Pues Humberto, César, muchas gracias por acompañarnos el día de hoy. Ojalá sea un gran partido, disfrútenlo mucho. Toda la información la tenemos en deportes.com, puede ahí seguir todas las notas. ¿Verdad? Muchas gracias, César. Gracias, Humberto.
1: Sí.
2: Gracias, César. Gracias,
1: Paquini.
0: Paquini, gracias, Paquini.
1: Humberto.
2: Vámonos. Gracias, Paquini.

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8: ¿Qué tal, auditorio? Excelente martes. Continuamos con el reporte vial. Ya se restableció la circulación en Doctor Rafael Lucio, de Doctor Navarro y hasta llegar a Doctor Velasco. Tras el retiro de manifestantes, asimismo quedó normalizado el tránsito en el cruce de Municipio Libre y Cuauhtémoc, es en la colonia Santa Cruz Atoyac, de la alcaldía Benito Juárez. Y por otra parte, tomen sus precauciones, ya que en la avenida 509 y la avenida 506 en San Juan de Aragón, primera sección de la alcaldía Gustavo Madero, hay un árbol caído que complica el avance en esta zona. Ya servicios de emergencia se dirigen al lugar. Y toma nota porque la policía auxiliar y bancaria ya pueden aplicar infracciones de tránsito. El personal autorizado porta un brazalete verde con un código QR que los identifica. Con el reporte vial, Manuel Adauto.
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17: Pareciera que no, pero ya pasaron 24 años desde que la dupla más famosa de la crónica deportiva mexicana hizo match. Pero no solo al público, sino entre ellos mismos.
18: Hemos sido lo suficientemente inteligentes para entender que tenemos una gran relación laboral y somos tipos muy explosivos. Tenemos la gran virtud de que cuando él está enojado, yo estoy vuelto loco, él está.
19: Así somos, o sea, como un matrimonio, ¿eh?
18: Tal cual, pero funcionamos perfectamente.
17: Y desde aquel 2001 se han convertido en el peor dolor de cabeza de Televisa. Por ello, en más de una ocasión han mandado a todo su arsenal para tratar de atacarlos de una u otra manera, desde lo tecnológico.
20: En esta ocasión vamos ganando como tal, y está más que evidente porque ellos boicotean la señal de forma muy extraña en varias cableras. O sea, bajan de la cablera, hay un par de cableras o tres que bajan la señal de Azteca.
21: O sea, no aparece.
17: A través del billete y la tentación.
22: Y de pronto me dijo, mira, yo llevé a Televisa a Zidane, a Figo y tal, yo, ok. Bueno, pues me dijeron que si quieres aceptar una oferta para trabajar en Televisa. Y yo le dije, mira, yo cualquier oferta que me llegue, lo primero que tengo que hacer es hablar con Azteca.
17: Y también mandando a sus esbirros a golpearlos.
19: ¿Y qué?
23: Medio llegando a la payasada, ¿no?
19: Medio llegando a la payasada, un poco.
23: O sea, a ti sí te parece un payasín.
19: Pero yo pienso que sí, desde repente. Pero depende de estilos.
17: E incluso con campañas enteras, pero siempre una tras otra, con sus intentos quedando en ridículo.
19: Vamos todos menos Martín. No va en nuestro salón.
17: Y en esta guerra fría no ha sido solo el departamento de deportes, pues múltiples personalidades, tanto del entretenimiento como fuera de Televisa, han intentado tumbar ese par, juntos o separados. Por eso hoy te traigo para ti 9 momentos en los que se les fueron encima a los farsantes con gloria. Luces, micrófonos, que comience el salseo. Antes de comenzar, quiero aclarar que la numeración no tiene ninguna importancia. Número 9. Toño de Valdés. Un personaje bonachón y casi un pan de Dios, que siempre se le ha visto ligado en par junto a Enrique Burak, ambos disfrutando de ser a los pocos personajes odiados por pertenecer a Televisa. Tanto ha sido el carisma de Toño de Valdés que incluso ha sido conductor de matutinos de revista y programas de comedia.
24: Cocinando con todo.
23: ¿Qué tal? Hoy vamos a preparar unas deliciosas galletas con atún. Primero, tomamos unas galletas.
25: ¿Las galletas?
23: No hay galletas, pero tenemos unas ricas tortillas, así que hagamos de cuenta que son galletas.
17: Por eso fue toda una sorpresa que Televisa lo usara a él, precisamente para atacar a Martinoli en una dinámica claramente armada.
23: Pero de repente se pasa, ¿no?
26: Yo no soy para juzgar a un compañero.
17: Cagadamente Toño esperaba que el perro Bermúdez se uniera a las críticas y pimponeando con la idea principal de esa sección, que era soltar carnita para los buitres, y jamás imaginaron que Enrique de ese plato no comió, haciéndolo quedar aún peor porque su último ataque se vio tan forzado y hasta guionizado, pues podrías jurar que esa última frase vino directo de su chíchero.
23: Medio llegando a la payasada, ¿no?
19: Medio llegando a la payasada, un poco,
23: ¿sí?
19: Un poco.
23: O sea, a ti sí te parece un payasín. Pues yo pienso que sí, desde repente, ¿no?
19: Estilos.
17: Vale la pena recordar bajo qué contexto se dio ese comentario, pues durante todo el Mundial de Rusia, Televisa se encargó de hacer una campaña en contra de los aztecos, primero lanzando promocionales mencionándolos directamente.
27: ¡Si van puros animales! ¡El perro, el pollo, la vaca!
17: Y ya en el Mundial mismo, bajándoles el audio de su transmisión en los sistemas de cable de Televisa como Easy.
28: Pero eso es normal.
29: Ese es un tema de esto. Eso
28: no puedo hacer
30: nada. Yo ya no tengo audio, pero ustedes les bajaron el audio.
28: Sí, nos bajan el audio.
29: Nosotros estábamos muy bien, pero en el ambiente.
30: ¿Pero por
29: nos boicotean la señal? Porque no saben perder, José Ramón.
28: No, no, deja eso, no saben competir, ya ni siquiera perder.
17: Los comentarios no pasaron desapercibidos y directamente le contestaron a Toño, pues de entrada el doctor García le dedicó un live donde insinuó que de frente le diría todo lo que pensaba de él.
0: Hay gente muy preparada, hay gente muy capaz, hay gente competitiva, inteligente, y hay otros que pues que no sirven ni para llevarte el café.
17: Aunque el más directo fue Martinoli, que con su fiel estilo en plena transmisión de fútbol.
1: Siempre, ya ve que luego nos dicen payasos.
2: ¿Cómo? Cállese, doctor.
1: Hasta los que no matan una mosca,
2: no
1: nos
2: me
1: dicen
2: diga.
1: Payasos.
2: Ya se están,
1: o sea, los grises se volvieron bravucones.
2: Es correcto.
1: ¿En qué momento
2: es correcto? Los...
17: Número 8. Wherever. Wherever Tomorrow fue uno de los primeros youtubers que tuvo el privilegio de grabar un video con Cristian Martinoli en el prime del narrador de TV Azteca. Pues por allá del año 2015, cuando todavía no era muy común ver a las personalidades de la televisión en YouTube, Gabriel logró hacer una colaboración que hasta la fecha es muy recordada. Y es que la relación de Gabriel con el fútbol mexicano es muy estrecha, desde su incursión como futbolista profesional hasta sus participaciones en la televisión deportiva, pues ha colaborado con ESPN, Caliente TV y hasta con Televisa.
3: Es una crónica totalmente diferente, porque el día de hoy voy a hacer lo que hacen los jugadores, que es jugar, y alguien más me va a criticar a mí.
17: Y fue ahí donde el menor de los hermanos Montiel se lanzó en contra de Cristian, pues en la previa al Mundial de Qatar 2022, Enrique Garay entrevistó a Martinoli para su canal de YouTube, y en esa charla el narrador estelar de Azteca hizo una severa crítica a Guillermo Ochoa.
4: No tiene recorrido, se tira de donde está, no recorre dos pasos para acá ni para allá, no achica mucho para los disparos, no sale bien por arriba, tiene temor. Le preguntaron a Néstor Verderi, entrenador de porteros sí. del América en ese entonces, que jugó en Nesa y tal.
5: Sí, claro.
4: Oye, cabrón, ¿por qué no le tiran centros para...? Pues no, no. Dos si no quiere más, y dile que no, güey.
17: Cristian habló de la carrera de Ochoa en Europa, y cómo solo le dio para jugar en equipos chicos, sus deficiencias bajo el arco, sus descensos, y todo un listado de defectos y fracasos del portero que se niega a soltar a la selección. Y con esos argumentos wherever en Twitter, intentó devolverle el favor con la misma dinámica, peluceando la carrera de Martinoli, y básicamente diciendo que sus críticas no valían, por ser un narrador que solo comentaba en juegos del Mazatlán.
6: Cuando un comentarista o analista critica a un jugador mexicano por ser malo, mediocre, sin capacidad y sin hambre de éxito por jugar en México o fracasar en Europa o la MLS, no podría aplicar ese mismo comentario para el analista o comentarista que en lugar de estar trabajando en otro país con mejores analistas o torneos de mejor fútbol, ellos decidieron quedarse solo en México narrando al Mazatlán en lugar de buscar narrar y analizar al Madrid o al Chelsea. ¿Aplica o no aplica? ¿Por qué? Los leo. Me interesa saberlo.
17: El tuit de Gabriel se volvió tendencia de inmediato, pero no como él lo hubiera esperado, pues pese a que no lo etiquetó ni lo nombró, quedó muy claro que era una clara indirecta a Martinoli, por lo que Cristian no dudó en contestarle en la misma plataforma, dejando su trayectoria en el micrófono y de paso, revirándole que cómo se notaba, que ya cobraba en Televisa.
6: Saludos mi Wherever Tomorrow, voy por mi séptimo mundial, he narrado Champions, Eurocopas, Copas América, Confederaciones, Mundial de Clubes, Libertadores, Copa del Rey, Bundesliga y también al Mazatlán. Cuando pedías entrevistarme no se notaba tanto de dónde te pagaban hoy. Besos.
17: Wherever aprovechó los premios Elliot para dejar un mensaje por el agarrón.
7: Dos, tres zarpazos, pero...
3: Nah, los quiero. Mira, en mi Twitter no se bloquean. El día que se sientan mal, que se sientan tristes, enojados, vayan a mi Twitter, tírenme. Ahí estoy.
17: Número 7, Álvaro Morales. Si tú analizas a Álvaro, puedes darte cuenta de inmediato quiénes son sus enemigos jurados y quiénes incluso hasta sus juguetes personales.
8: ¡Pietra! ¿Qué pasó, Pietriña?
10: Grábenlo, por favor, graben esta payasada.
17: Y dentro de toda esa lista es complicado pensar que esté en el par de TV Azteca en su costal, pero si hubo un capítulo donde sí le dio un claro y evidente al doctor a la hora de querer papear a Faitelson, fue en marzo del 2020, cuando sucedió el escándalo de Renato Ibarra, donde se le acusó al entonces

0: No importa si nos llevamos bien o no soy tu amigo. Para mí, Renato Ibarra es un golpeador de mujeres. Para mí,
1: ¿tú no trabajarías o no has trabajado con un golpeador de mujeres? Te pregunto para ver también el asunto. Si esta actitud es propia de la defensa del género o totalmente antiamericanista, David.
2: David se quedó contrariado, ya que él sabía que la respuesta era clara. Un golpe a Luis García, que por aquel tiempo estaba muy de moda en Twitter, luego de las declaraciones de Cade en su documental, las broncas que tuvo con él, el tacharlo de golpeador y maltratador, mientras trabajaba con Faitelson en Azteca. Eso era un knockout para los argumentos de David.
3: And then he started touching me and hitting me, kicking me. He tried to choke me many times.
2: Obviamente no supo qué contestar y Álvaro consiguió su objetivo de dejarlo callado. Sin embargo, en ese mismo día, en otro programa de la cadena y sin Álvaro presente, David se mostró muy molesto y acusó a Morales de no tener los pantalones de nombrar a Luis García.
0: Álvaro Morales no tuvo los pantalones, no tuvo esa capacidad para mencionar a Luis García. Me insinuó que si yo había trabajado con un hombre que también golpeó a una mujer. Y yo lo que quiero decir en este sentido es que la verdad yo no sabía que Luis García, si Luis García tuvo ese comportamiento o no, nunca se le comprobó, nunca estuvo en prisión y nunca hubo un tema de detención con respecto a ese tema.
2: Aparentemente la cosa había acabado ahí, pero en 2023 Álvaro apareció en el canal de La Capitana y volvió a tocar el tema, aclarando que el doctor está muy molesto con él y queriéndose hacer el tonto aseguró que se refería a otra persona y no a Luis García.
4: Hubo un malentendido con Luis García.
5: Okay.
4: La gente malinterpretó que yo me refería a Luis García. Yo no me refería a él, me refería a otras personas. Bueno, que no es problema mío, ¿eh?
5: Sí.
4: Si me quieren venir a pedir explicaciones, adelante, yo no tengo absolutamente ningún problema.
2: Número 6, Jorge Pietrasanta y otro ex Televiso que también ha tenido en tiempos recientes encontronazos con los farsantes, especialmente con Cristian, ha sido Jorge Pietrasanta, quien desde que estaba en la extinta Televisa Deportes se ponía muy bien la camiseta de la empresa y era común escucharle ciertos comentarios pasivo-agresivos para con su competencia, con todo y que se negaba a que les cayeran mal.
6: Son chistosos, luego hacen mucho chiste local que no le entendemos, pero lo hacen muy bien.
2: En el verano del 2023, específicamente cuando la selección enfrentó a la Nations League, Cristian empezó a pelucear el torneo en sus narraciones, pero en un claro raspón para la federación y la selección.
7: Un torneo que claramente no existe, doctor. Claramente no existe este torneo.
8: Pero aquí estamos, ¿no?
7: Como siempre.
2: Pietra se lanzó en Twitter mandándole una indirecta sin etiquetarlo, pues le dijo que si no existía el torneo, entonces ¿para qué lo narraba?
9: Escucho torneo que no existe, entonces ¿para qué lo narras?
2: El tweet le llegó a Cristian en plena transmisión, por lo que aprovechó para lanzarse en contra de Pietrasanta, restregándole que lo han corrido de todos lados.
7: ¿Pero qué tal nos están escuchando? ¡No nos escuchen! Si nunca te ha gustado,
2: la papeada a nivel nacional no le gustó a Pietra y completamente ardido empezó a despotricar abiertamente en todos los espacios de ESPN en contra de Martinoli.
6: Lo de Martinoli, le gané el 90% de los ratings, sí, y ahí están, sí, los números. Y nada más para que vean que este torneo que terminó sí existió, sí existe, porque si no, no vendrían todas estas críticas y ahora la despedida del técnico, un torneo que se enfrentaba a Estados Unidos, que se tenía que ganar y que por eso, pues claro, ¿verdad?, que existe, aunque se rían.
2: El pleito escaló tanto que incluso hasta el tío Richie se metió en la discusión contra Pietrasanta en una serie de tweets, pero el que le puso la última estocada a este pleito de vecindad fue Martinoli, quien pelució a Pietra dándole a entender que ya no pensaba desgastarse con güeyes como él.
10: Así se van a quedar tuiteando sobre otro comentarista. Yo no tuiteo sobre comentaristas, cabrón. No voy a perder mi tiempo en esa
11: necesitado,
10: güey.
11: No meterte en una conversación.
10: Están liquidados, güey, liquidados.
2: Número 5, Ricardo La Volpe. Sin duda este verano toda la actividad deportiva se ha eclipsado por el experimento de los farsantes narrando así los derechos de transmisión para la plataforma de YouTube, siendo el tema de conversación en todas las redes sociales y de paso causando corajes en quienes sí pagaron los $9 millones por los derechos de transmisión de la Copa Oro.
7: Y el otro, y el 10, Ronaldo Jr. ¡Se viene la noche, doctor! ¡Viene Ronaldo Jr.! ¡Mayday, mayday! ¡Alerta máxima! ¡Agárrense todos!
12: ¡Alerta aeropuerto, güey!
7: Sí. ¡Ronaldo Jr. a la calle!
2: Y era de esperarse que desde Televisa mandaran uno a uno a sus principales figuras para desprestigiar estos ejercicios. Uno de ellos fue Ricardo La Volpe, quien en su rol de analista y como estratega

0: niega, dejó en claro que ese estilo a él no le va, payaseando y haciéndolos menos, que en sus palabras, para él, es un insulto al fútbol mismo.
1: Pero lo ve con diversión, por ejemplo, en YouTube, las redes, las cosas que ponen, entonces está más en diversión. Pero México es así y hay que aceptarlo. A México le gusta eso. Para que mucha gente se enoje o no se enoje, yo no veo una diversión en un partido de fútbol. Vayan a un circo. La verdad es una falta de respeto a este deporte. ¿Qué quiere que te diga?
0: Ni Luis ni Cristian le han dedicado ni un espacio ni un tweet a las palabras del bigotón. Número 4. El burro Van Rankin. Luis García y él llegaron a tener una gran amistad, pero en palabras del burro, desde que tuvieron una pelea, se dejaron de hablar.
2: No, pero ¿quién dices que te odia? ¿Quién
3: te odia? Es que una vez me peleé con Luis y le ofrecí disculpas y me equivoqué yo. Yo me equivoqué. Porque éramos muy grandes amigos. Y pues, no, él es como muy rencoroso, pero le mando mucha luz a Luis García.
0: Y es bien sabido que los aztecos no soportan al burro. Tal vez esa pelea personal la conoce Martinoli y por tal motivo, según el burro, ellos son los que lo odian.
3: Y yo de repente he querido hacer paz con Luis, con Martinoli, y sí me ardí, Martinoli más que nada, y sí me ardí muy...
0: Pero según todas las recopilaciones que te puedes encontrar del burro hablando de los farsantes, dicen todo lo contrario, pues él ha pasado levantando una bandera que nadie le pidió, ya que asegura que innovó el estilo de con su programa del calabozo.
3: ¿Qué están inventando ellos? No, yo no te conozco un concepto que hayan inventado. Por ejemplo, nos critican a nosotros. ¿Creamos el calabozo? ¿Qué han creado ellos? Dime algo que hayan creado ellos.
0: Aquí lo curioso de esta pelea es que Van Rankin tiene tiempo tirando y tirando, pero no recibe nada a cambio, más que el doloroso y fulminante látigo del desprecio. Ni un tweet se ha ganado con todo, y que de unos días para acá no lo suelta.
4: Lo de Luis García y el otro.
5: Después de las que...
4: Le va a dar algo. No te claves con lo que hacen esos.
5: Pero tú también ya te fuiste.
3: Ahorita se cuelgan la medalla a dos y hacen un que cree que lo inventaron y fue, se hizo viral. Van y sé lo que hicieron. Se metieron, le bajan, le ponen mute el partido.
6: Ya, ni me digas.
3: ¿Qué lo hizo?
6: Bélgica contra México, el gol de Cuauhtémoc, tú lo estabas narrando, creo que por radio.
3: Le bajabas el volumen en la tele del perro Bermúdez, y por ellas en estéreo, y estos güeyes creen que inventan, yo lo hice en el 98, y luego en 2006 en la Copa Confederaciones con Poncho Vera. Y ahora resulta que son los genios.
0: Sí te deja pensando, ¿qué tan acalorada fue la discusión entre Luis y el burro, como para que lo haya alejado al grado de incluso ignorarlo, ghostearlo, y hacer como que no existiera?
3: Pero Luis García, es mi amigo, pero yo no soy su amigo.
7: Siguen enojados ya.
3: Dile a él, lo acabo de ver aquí en la People's League, vamos a estar ahí. No me quiere, cabrón.
7: Le hablamos a ver si...
3: Se peleó con Carlos Reynoso en Twitter y le dijo que, recuerde que doctorado es más que maestría, algo así. Y yo me metí y le dije una que no voy a repetir porque se me hace falta de respeto. Y dije una barbaridad yo que no debía de haber puesto. Y le ofrecí una disculpa. Se puso como loco, me habló y... Me dijo hasta el pinche teléfono hace así, cabrón, la grabación que me dejó.
0: Tan no existe para los farsantes que el burro les tira y les tira y nomás no obtiene respuesta.
4: Mira, en este país, mañana Luis García es el entrenador, joder.
5: Haciendo dupla con Martinoli, lo harían bien.
4: Los dos, exacto.
5: Entonces, ya burro.
0: Número 3, Esteban Arce. Y vamos ahora con el ex compañero del burro en el calabozo, quien también se le ha ido sin piedad a Martinoli García, exactamente con el mismo discurso del burro, acusándolos de copiarse de su estilo.
8: Pero ese estilo lo marcamos en aquel entonces y era muy mal visto el burro y un servidor.
0: El conductor estelar del Expreso por la Mañana aprovecha cada oportunidad que tiene para dejar en claro que Luis García, sobre todo fue él, el que aprendió su humor y adoptó su estilo gracias al burro Van Rankin. Ya que antes de que incluso incursionara en TV Azteca, a principios del milenio, el doctor participó en un programa de radio junto con el burro y Esteban, y asegura que a partir de ahí, ellos forjaron el estilo del doctor.
9: Fíjate que lo que hace Luis y lo que hace eso es todavía herencia nuestra. Resulta que el burro se queda con ese concepto y el burro hace un programa con Ramón Raya y Luis García.
5: ¡Claro! Ese programa también cayó en Grupo Asir.
9: Sí, algo sí, sí. Pasa que sí. Se bronquean Ramón y el... Ya sabes, son más difíciles, eche Ramoncito y todo, que se van a Asir con el programa. Uh-huh. Y ahí Luis empieza su carrera, que muy exitosa, la verdad que le dio sensacional a Luis. Y empezamos a narrar con una bola de insolencias. Pero lo que hoy hacen Luis García y Martinoli, la neta, es Disneylandia, porque el burro y yo empezábamos, como también era medio que no lo veían muchos, decíamos una bola de mamarrachadas.
0: Pero a diferencia del burro, a Esteban sí le contestó Martinoli, obvio, fiel a su estilo.
10: ¿Quién dijo eso?
11: Esteban.
10: No lo conozco. No le voy a dar publicidad.
7: a nombre de nosotros. Ella tuvo su historia, sus formas. Si él quiere decirlo eso. Antes nos saludaba muy bien. Se ve que cuando nos hicimos más famosos que él, ya no tanto. Pasa. Igual está frustrado, pasa.
0: Hasta la fecha, cada que Esteban tiene oportunidad de tirarles pullitas a los aztecos, no las desaprovecha. Y aunque ya no dice sus nombres como tal, es claro que se refiere a ellos.
8: Pero la narración ya donde todos son tontos y todos son unos idiotas y todos son y presumir de tu rating durante toda la transmisión, da flojerita, ¿no?
0: Número 2. David Faitelson. Imposible no incluirlo, porque difícilmente en este video encontraremos a otro personaje que haya llorado más que David por lo que están haciendo este par en Copa Oro. Pues pese a que Televisa se quedó con el pastel completo, quienes lideraron las redes sociales siendo tendencia fueron Luis y Cristian.
10: Al final de cuentas,
11: acá este ya está como el perro tuyo. ¿Qué es tuya, eso?
10: Tuya, mía, te la preste.
11: ¡Oh, caray!
10: ¡F que me contrae!
11: ¡Acarícialo, doctor!
0: En Twitter se volvió tendencia el hashtag #TUDNMute, en donde invitaban a los televidentes a sintonizar el partido sin volumen y con la narración de estos dos.
12: El balón que va hacia la banda de la derecha.
0: Evidentemente en Televisa hicieron bilis y su mejor respuesta fue mandar al hombre más mediático que tienen, quien en su editorial cargó contra los aztecos.
13: Pero con todo respeto, pararse frente a una cámara y decir cualquier tipo de babosada, de grosería, de palabras fuera del lugar, de reírse.
11: Rafita dice que va a meter Ronaldo.
0: Faitelson aclaró en un inicio que no tenía nada personal, pero en todo su discurso se la pasó desprestigiando su trabajo y atacando sus formas de entretener, pues los calificó como un chiste.
13: Con todo respeto, a mí me enseñaron a hacer periodismo. Me puedo equivocar, puedo tomar malas decisiones, pero se trata de hacer periodismo en televisión.
0: Cerró con una frase tan estúpida que resultó contraproducente, por supuesto, mucho más por venir de él.
13: Que tu límite sea lo que tus hijas pueden ver en televisión. Es decir, que mis hijas puedan ver una transmisión de fútbol y no sentirse de alguna manera avergonzada por lo que dice su padre.
0: Los farsantes no tardaron absolutamente nada en contestarle, revirándole prácticamente todas sus frases del video.
11: Yo fui a la universidad, güeyes, y cuando quieran les doy una repasada el día que se me antoje. Esto es porque se me antoja, porque les doy la ventaja, se lo repito, güeyes, me divierto. Es la ventaja que les doy, me pongo serio y los hago.
0: El momento más tenso de todo este numerito surgió en la última transmisión, cuando Cristian, en un tono más serio y amenazante, le recomendó a David bajarle 2 rayitas y no hacer de la disputa del rating algo personal, ya que si lo hacía, iba a hablar de los días de redacción de TV Azteca y que ahí las cosas podrían acabar muy mal.
11: Si yo contara lo que pasó. Acabo con todo, güey. La mesa así, pum.
10: Güey, como fichas de dominó, pac.
11: Por eso yo lo que pido es
10: mesura.
11: Mesura. Ecuanimidad.
10: Mesura y memoria. No,
11: memoria.
10: Mesura y memoria, güey.
11: Y no metamos chespedos personales.
10: Ya,
11: aparecer, señor Medrano.
10: No, ya.
0: Número 1. Miguel Herrera. El que peleó contra ellos y perdió todo. Pues hay que recordar el momento de Miguel Herrera, quien fue llevado por Televisa a salvar a la selección. Lograron el pase y en el que probablemente fue el último mundial decente que ha tenido México. El entrenador tenía su camino labrado a tener un segundo mundial ya con un proceso de 4 años.
14: El Wall Street Journal lo nombra como el técnico más animado del mundial. Hasta ahora, de los 32 técnicos, Herrera es quien mayor pasión desborda en la cancha. A tal grado que se han hecho infinidad de memes de Miguel Herrera festejando los goles y triunfos de México. Los reflectores están sobre el Piojo en Brasil, informó Stephanie Fuentes.
0: Pero en esta historia por demás contada, todos fuimos testigos del hambre del protagonismo del hoy entrenador de Costa Rica, pues poco a poco se fue adueñando de la televisión, salía en todos los comerciales, y en un punto de llegar hasta el hartazgo, su inflamiento se combinó con el papelón de la Copa América del 2015, pues México decidió llevar un cuadro alternativo, y al quedar eliminados en fase de grupos, de forma bochornosa, Herrera, en lugar de asumir su responsabilidad, prefirió culpar a los árbitros, causando severas críticas de Cristian.
15: Gracias a los señores que vienen caminando acá, nos están echando de un torneo donde si ellos no hacen bien su trabajo, nosotros también intentamos el nuestro. Muchas gracias.
16: No, pues gracias a los árbitros, ¿no? ¿Qué quiere que le diga, doctor? doctor. La neta no se ayuda, se pone de pecho, la neta. O sea, es un porrista. Penosamente el entrenador de la selección mexicana de fútbol ve los partidos como fanático, como aficionado. El decir hoy que los árbitros te echan del campeonato y que el partido contra Bolivia fue el que te echó del campeonato, es que este señor ve el partido, no sé qué juego ve Miguel Herrera, no sé qué equipo dirige Miguel Herrera, no entiendo nada de Miguel Herrera, doctor.
0: Martinoli se ensañó con Herrera, señalando lo que todos estábamos viendo, una sobreexposición del entrenador, pues salía hasta en la sopa.
17: Y viene y dice que no solamente van a llegar a las semifinales que prometieron en enero, sino que iban a llegar a la final y ganar el campeonato. Si a Miguel Herrera mañana le dices, vamos a la luna, te dice, va. Oye, pero no tenemos nave. No importa. Ahí vemos qué hacemos.
18: Primero que la
17: y llegamos que los dos. Es un valentón. Es un tipo echado para adelante.
0: Por supuesto que esto hizo molestar muchísimo a Miguel Herrera, que con indumentaria de la selección mexicana en plena rueda de prensa se atrevió a insultarlo y prácticamente amenazarlo.
19: Hay un solo porque me ataca, güey. Y ya sabrán todos quién es. En algún momento me lo voy a cruzar. Y ahí discutiré con él, discutiré, porque también no pasa nada, es como la discusión ahorita, digo, o que yo pudiera tener.
0: El punto de quiebre, se dice, fue por una cuenta fake de Twitter, que haciéndose pasar por Martinoli, le tiró con todo no solo a Herrera, sino a su hija. El piojo cayó redondito, y con su temperamento y la razón completamente nublada, decidió encarar a Cristian en el aeropuerto de Atlanta.
20: Él creo que salió a decir que yo me había metido con su familia, con su hija, y que le había insultado. Luego me enteré,
21: y no es cierto.
20: No, tanto así que antes de que lo echaran, los abogados de la federación que también les caigo, buscaron en todos lados, en videos, en todos, donde yo había insultado a su familia, para justificar la situación. Pues al no encontrarlo, pues Decio no tuvo otra situación ante la presión que tenía también del canal. Luego me entero que se la contaron mal. Pero él se justifica diciendo que yo me metí con su familia porque le contaron que una cuenta fake mía de Twitter se había insultado a su hija.
21: Ah, fake.
20: Y entonces de ahí, güey, sin ver que si tiene autorización, palomita, lo que sea, el güey se volvió loco y se vino sobres.
22: Siendo empujado por la que describen en el video como la hija de Miguel Herrera, denuncia haber sido agredido por el director técnico de la selección mexicana.
0: Su falta de mesura, su nula autocrítica y la piel tan delgada ante las críticas lo llevó a agredir físicamente al narrador de TV Azteca, provocando que al día siguiente desde la federación lo despidieran de su cargo.
23: He tomado la decisión de separar de la dirección técnica de la selección nacional a Miguel Herrera.
0: Herrera se quedó con la ilusión de ser el primer entrenador en dirigir dos mundiales de manera consecutiva, pero su peor error, no solo de su carrera, sino de su vida misma, fue atacar, meterse con Cristian y Luis, una decisión que al día de hoy lo tiene en Costa Rica.
24: Tengo que asumir las consecuencias. Pensé que ese error no iba a ser tan grande como los resultados que había dado, que eran importantes.
0: Dime lo que opinas, ¿qué otro personaje crees que falta en este top? Déjalo acá abajito, me importa muchísimo tu opinión. 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
27: Muy buenas tardes, vamos con las noticias. Al concluir el ciclo escolar 2025-2026, el secretario de Educación Pública, Mario Delgado, destacó que el programa de becas para el bienestar ya alcanza a los 22 millones de estudiantes en todo el país. El programa La Escuela es Nuestra benefició a cerca de 73 mil planteles y la Estrategia Nacional Vive Saludable, Vive Feliz valoró a 10.8 millones de estudiantes de primaria. Organizaciones civiles y especialistas en seguridad vehicular pidieron al Gobierno de México garantizar que el vehículo eléctrico línea cumpla con estándares mínimos de seguridad equivalentes a las mejores prácticas internacionales, al advertir que una regulación con menores exigencias podría poner en riesgo la vida de ocupantes y civiles en la vía pública. La Red de Transporte de Pasajeros de la Ciudad de México presentó las características de accesibilidad universal de la ruta de autobuses eléctricos Centrobús. Las 12 unidades cuentan con rampa, señalización en braille y espacios exclusivos para sillas de ruedas y animales de asistencia. Las autoridades recordaron que el acceso es gratuito para este sector, adultos mayores y menores de 5 años. En información internacional, La fraternidad sacerdotal de San Pío X, conocida como los Lefebrianos, apeló el decreto de excomunión emitido por el Vaticano tras la ordenación de 4 obispos sin autorización papal. El grupo católico tradicionalista solicitó suspender la sanción argumentando su derecho a pedir una rectificación a las autoridades eclesiásticas. Para Noticentro informa Alicia Hernández.
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¡La Roja baila! ¡La Roja está en la final! ¡Bienvenidos al mejor noticiero deportivo de la radio en México! Esto es Reacciones de Hashtag La Radio del Mundial y tenemos al primer finalista de la Copa del Mundo. Y por como lo pueden escuchar en nuestra canción de entrada, se trata de La Roja, se trata de la selección española que ha vencido a Francia para colarse a su segunda final de Copa del Mundo. Escuchemos esto que es La Roja Baila, el himno oficial de la selección española que salió justamente para la Euro del 2016. Así que comandados en aquel entonces en este himno por Sergio Ramos, también por Red One, escuchamos La Roja Baila.

0: Arroja Baila, también con Niña Pastor y aparte de Red One y Sergio Ramos. Y ahora sí, vámonos entonces a las acciones, a lo que ha pasado en la primera semifinal de Hashtag La Radio del Mundial. Por cierto, saludamos a nuestros amigos de Guadalajara, de Frecuencia Deportiva, en donde justamente en la Perla Tapatía, el conjunto español jugó uno de los partidos de fase de grupos que tuvo este mundial. Chéquense bien, si Inglaterra pasa a la final, diríamos que entonces los dos países que están jugando por el campeonato del mundo tuvieron que pasar por México en su aduana. Si pasa eso con Argentina, si Argentina clasifica y terminan siendo campeones, no sería el caso. Pero España 2-0 le gana a Francia y parece que ya le agarraron una paternidad al conjunto francés, específicamente dentro de las semifinales. ¿Por qué? Porque los habían eliminado en la semifinal de la Euro pasada, de la Euro 2024, en la Euro en donde España se consagra justamente como campeona después de que no lo había hecho desde el 2012, consigue su cuarto título europeo ante Inglaterra. Podría repetirse entonces la final de la Euro y también quedaría confirmado que la Euro es un mundial nada más que para puros selecciones europeas. Pero en aquella semifinal España venció 2-1 a Francia. De hecho, Francia se había adelantado hace 2 años en la final de la Euro y fue Lamine al 21 y Olmo al 25 quienes le dieron el pase. También en la Nations League, en la semifinal de la Nations League, gana España 5-4 ante Francia en esta del el año pasado, en el 2025, en donde tremendo partidazo que anotó doblete Lamine, anotó Merín, anotó Williams, anotó Pedri. Por parte de los franceses apareció Cherki, Mbappé, Vivian, Randall Kolo Muani, en fin, ese fue un partidazo. Y entonces llegaba España con este, justamente con esta burla de las últimas 2 semifinales que hemos jugado, te las hemos ganado. Aún así, la verdad es que el único partido que habían disputado estas 2 selecciones en Copa del Mundo lo había ganado Francia. Fue eliminatorio también en el Mundial del 2006, en el Mundial del Retiro de Zinedine Zidane, en donde llegan hasta la final y al final Italia es el equipo que se consagra. Pero la tercera era la vencida, o era lo que podía pensar el equipo francés. Al final no fue así, porque con gol de Oyarzabal al minuto 22 por un claro penalti sobre Lamine Yamal, y después de Pedro Porro al minuto 58, que fue el mejor jugador del partido, no solamente por hacer el gol del gane, sino también por haber colaborado justamente dentro de lo demás del encuentro, es como España termina eliminando a Francia ahora en una semifinal de Copa del Mundo y por tercer año consecutivo. Lo decíamos, Euro 2024, Nations League 2025, Mundial del 2026. Vamos a escuchar declaraciones, vamos a escuchar qué fue lo que dijo Luis de la Fuente en la Flash Interview al término del encuentro.
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2: Ahora es difícil describir lo que uno siente, pero sí, creo, entiendo que sería que sea algo parecido a la felicidad y al orgullo que reitero una y otra vez de dirigir a un grupo de jugadores tan excepcionales como este. Y todavía queremos seguir haciendo mejor las cosas y nos queda un paso más. Vamos a intentar conseguirlo.
3: Le veo, no sé si es por la sobrepasado por el momento, pero le veo demasiado serio celebrándolo también con un imagino que se va a liberar dentro de unos minutos, ¿no? En el vestuario.
2: Seguro que sí. Ahora hay mucha tensión acumulada. Es una grandísima responsabilidad estar en la final del Mundial. Es un lujo y hay es solo para los elegidos y uno tiene que asimilar todo esto. Allá cuando empezamos, no en esta concentración, no. Allá cuando empezamos años, hace tres, casi 4 años atrás, y con una idea, y esta idea pues hemos sido fieles a ella y nos ha traído hasta aquí. Así que orgulloso, insisto.
3: Con esa idea, mister, hoy y han ganado de nuevo a una selección que llegaba a este Mundial con el, quizás con la vitola de máxima favorita, sobre un escalón sobre las demás, y la han domado absolutamente. No han dejado brillar ni correr a esos delanteros tan peligrosos que tenían España con su fútbol y con su ABC.
2: Sí, seguramente es lo que hemos hablado también adentro. Hoy nos enfrentábamos a uno de los mejores, a una de las mejores selecciones del mundo. Pero enfrente tenían al mejor equipo del mundo. Eso es diferente, eso es un plus. Esta gente, estos jugadores se merecen todo porque demuestran día tras día eso, su compromiso, su generosidad, su solidaridad, su talento. Es maravilloso verles jugar, hoy ha sido un espectáculo. Y hacen fácil lo que es tan difícil, lo hacen fácil. Entonces, insisto, orgulloso, feliz. Ahora yo voy tranquilizándome y ya empiezo a saber dónde estamos.
3: Mister, está toda España pendiente de esta selección. Hoy la noche va a ser larga. Quien no esté viéndolo en la 1, en su casa, va a estar en las plazas, en los pueblos, en las ciudades. Mándeles un mensaje. No sé si de agradecimiento o de empatía con ellos, de compartir esa alegría que tenemos todos aquí.
2: No, vamos, empatía total, entonces empatía de agradecimiento por las grandes muestras de afecto, de ánimo, de fuerza que nos transmiten. Es un orgullo, el ser español es un orgullo, el ser ese vínculo de unión de toda una afición, de todo un país. Insisto, sigamos así, que juntos se consiguen cosas muy importantes.
3: Llevamos 7, nos queda una, mister. Enhorabuena y muchísimas gracias.
2: Gracias, muy amable.
0: Ahí están las palabras que daba Luis de la Fuente al término del encuentro. Vaya seleccionador que ha agarrado a España y que busca su tercer título con este equipo. Recordemos que en el 2022-2023 ganó la final de la Nations League en ese empate que tuvo 0-0 ante Croacia y que termina ganando 5-4 en penaltis. Y después llegó la Eurocopa del 2024 y posteriormente es cuando ya está llegando a la final de este torneo, de este mundial. Una selección española que realmente sí ha sido el motor europeo en los últimos años. Porque miren, 2020-2021 llegan a la final de la Nations League y es la que pierden contra Francia 2-1. 2022-2023 llegan a la final de la Nations League contra Croacia y la ganan. 2024-2025 llegan a la final de la Nations League contra Portugal y la pierden, pero son tres finales consecutivas, son dos subcampeonatos, son un título, y a eso le puedes agregar el título de la Euro, del cual ya hemos estado hablando, y que ahora están en la final del Mundial. Y su próximo rival podría ser Inglaterra. Ahorita vamos a hablar de eso, porque sería la repetición de esa Eurocopa 2024, en donde Inglaterra perdió aquella final 2-1 contra el conjunto español en su segunda llegada de forma consecutiva a la final. Fue 2-1 y en aquel entonces Nico Williams al 47, Cole Palmer hizo el empate al 73 y Oyarzabal al 86. A ver si se repite la historia para la Roja. Pero hablábamos también de Pedro Porro, el autor del segundo tanto en esta semifinal. Lo escuchamos también en el Flash Interview.
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3: Estamos con Pedro Porro, con un finalista de un mundial que encima ha marcado un golazo aquí para cerrar el partido. Pedro, ¿cómo te sientes? ¿Cómo se siente un futbolista que lleva toda su vida luchando por llegar a la final de un mundial y que por fin lo consigue?
4: Pues un sueño hecho realidad, la verdad que ni en mis mejores sueños. Muy feliz por la actitud del equipo desde el principio hasta el final. Yo creo que hemos hecho un gran partido, hemos hecho todo lo que teníamos que hacer hoy para poder pasar. Sabíamos que era una selección muy, muy difícil, que venía haciendo las cosas muy bien, y la verdad, esto del equipo no es nada mío, simplemente es darle enhorabuena a todos porque han hecho partidazo.
3: Que lo habéis hecho además, como dices tú, contra una selección que se planteaba como una de las grandes favoritas, si no la que más, al menos por la primera fase de grupos que habían hecho, y a la que no le habéis dejado lucirse, ni correr, ni tener el balón.
4: Por supuesto, sabíamos que uno de los puntos que nos acercaban a la final era ese, tener el balón. Sabíamos que contrarrestar su punto fuerte era clave, ¿no? Y yo creo que lo hemos hecho, y la verdad que muy feliz, ¿no?
3: ¿Tú qué tal estás? ¿Que has terminado medio tieso pidiendo el cambio?
4: Sí, bueno, son cosas del partido. A ver, también te digo, no sé qué minuto me ha cambiado, pero no podía más. Simplemente
5: yo creo, como he dicho antes, estos de todos son de los 26. Marco seguramente que estaba ahí también pendiente de que si podía seguir o no, pero bueno, yo creo que esto es de todos y a seguir ahora.
3: En 5 días tienes una final de un mundial, hay que decirlo. Madre mía, se me pone la piel de gallina. ¿Estás para jugar?
5: Bueno, vamos a ver, en principio, ahora mismo te diría que estoy muerto, ¿no? Pero bueno, ahora pensar en la recuperación y con todo a por la final.
3: Pero antes de eso, a celebrarlo. Pedro, enhorabuena.
5: Muchas gracias.
0: Son las palabras de Pedro Porro, el justamente jugador de la selección española que destacó hoy. También hubo zona mixta con Pau Cubarsí, y aquí lo escuchamos.
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6: Muchas gracias, primero de todo, y sí, la verdad que estamos muy contentos de todo el trabajo que ha hecho el equipo hoy. Sabíamos que sería un partido muy complicado, que tienen jugadores espectaculares, pero creo que nosotros también los tenemos, somos una gran familia, nos hemos ayudado los 90 minutos, hemos apretado como nunca, nos ha salido el partido espectacular y estamos muy orgullosos de todo el trabajo del equipo. Bueno, sí, estoy bastante tranquilo, sí que estoy muy contento por dentro. Ahora con mi familia esta tarde y con el equipo en el vestuario, pues lo hemos celebrado como nunca y lo vamos a celebrar. Ahora vienen días muy, muy especiales, nos vamos a Nueva York, el sueño sigue vigente y tenemos muchas ganas ya de que llegue el partido. Bueno, sobre todo gritos, alegría, euforia y gritos al máximo de celebración de que hemos hecho un partido espectacular y que al final estamos en la final del mundo y vamos a ir a por todas. Sí, la verdad que es un sueño cumplido. Estoy muy orgulloso tanto para mí como mi familia que pueden estar acompañándome cada día. Estamos en una final, es una cosa única y la verdad que todo esto se lo debo a ellos porque me han ayudado desde siempre para que esté aquí. Bueno, como he dicho antes, estoy muy contento, así que a lo mejor soy muy joven todo esto que estoy viviendo y como por ejemplo la mina al lado mío, pero sobre todo también a la gente que a lo mejor aún no ha dado el paso y tiene 19 años que espere, que ya verás que tendrá la oportunidad, que el fútbol es una cosa que hay que disfrutar, que las cosas llegan y si hay sacrificio y todo, pues todo saldrá bien y les animo a que sigan luchando por sus sueños.
0: Las palabras de justamente Pau Cubarsí, que dice que luchen por sus sueños porque con 19 años disputará una final de Copa del Mundo. Lo que él y la Miña Mal han hecho sin duda es extraordinario. Ya hablamos mucho sobre Inglaterra, sobre la final que se disputó en esa Eurocopa. Un equipo inglés que también le urge ganar. Llegó a las semifinales de Rusia 2018. No se le dio pasar ni siquiera a la final. Llegó a la final en la Euro de el 2020, que se disputó en el 2021. Llegó también a la final de la siguiente Euro y no se le ha dado ganar ninguno de esos títulos. Y bueno, mundiales nada más tiene el de Inglaterra en 1966. Pero no hemos hablado también de quién puede ser el otro rival de España, que podría ser la selección de Argentina. Con mucho morbo sería este encuentro, porque la selección de Argentina es la campeona de América que tenía que disputar ante España en la última fecha FIFA, antes de la de junio, la penúltima fecha FIFA antes del Mundial, un duelo contra España, Argentina contra España, porque España era la campeona de Europa, porque Argentina era la campeona de América, y es el duelo de la finalísima. Sí, la que Argentina le ganó a Italia 4 años atrás. El partido se iba a disputar en Qatar, al final no se da este partido porque estaba el Medio Oriente en plena guerra contra Estados Unidos, estaba habiendo muchos bombardeos, y entonces la quiso mover España a Europa, específicamente a su país. Argentina quería que se jugara dentro de la Bombonera o también en su estadio mítico, el Monumental, y como no llegaron a una conclusión, el partido entre España y Argentina quedó cancelado, y ahora la finalísima podría ser por la Copa del Mundo, todavía con algo más atractivo de por medio. Pero no nos adelantemos, esos son los dos panoramas que tiene España, pero para que Argentina juegue esa final, debe disputar primero su vuelo de semis contra el conjunto inglés. Vamos a escuchar qué opina Lionel Messi de este partido de semifinales.
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7: Sí, que es la primera vez que toda mi carrera que juego con Inglaterra, especial, porque siempre es especial jugar contra las selecciones, la potencia, contra las grandes selecciones, más en una semifinal del Mundial, así que nada, descansaremos, intentaremos de recuperar fuerza porque venimos haciendo desgaste muy, muy grande durante todo este torneo y nada, prepararnos al Mundial.
0: Ahí están las palabras justamente de Messi previo a este partido también. Ahora hay que escuchar a uno de los hombres importantes que ha tenido el conjunto de Argentina en este Mundial. Él es Alexis McAllister, que también opina al respecto.
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8: ¿Cómo viviste este partido?
9: Vamos.
8: Y ¿en qué lugar de tu familia lo ubicaste a semifinal contra Inglaterra?
9: No, vivirlo como lo vivimos siempre, disfrutando de estar en la selección, de representar a nuestro país, que eso para nosotros es lo más importante. Entendemos que quizás al ser una semifinal del mundo sea aún más especial, pero como te digo, lo vivimos de la misma forma y en lo personal me agarra bien, con 27 años ya. Segundo mundial, ya con la experiencia de haber jugado otra semifinal del mundo, así que contento y está, creo que lo más importante, que lo disfrutemos.
10: Alex, con Inglaterra.
9: Sí, está claro que a nosotros nos llega todo, ¿no? Sea por las redes sociales, sea por los familiares, siempre algo llega. Y entendemos toda la historia que hay atrás, pero como ya dijo el técnico, esto es un partido de fútbol, no hay que convertirlo en otra cosa. Vale doble por ser una semifinal y porque estamos cerca de otra final del mundo, pero nada más que eso.
11: Estamos en vivo para Cadena 3 Argentina.
9: Sí, a ver, son jugadores que yo enfrento casi todos los fines de semana. Está claro que hay mucha calidad, son buenos físicamente y nosotros desde nuestro lado los respetamos muchísimo, como siempre lo hicimos con todos los rivales que tuvimos, pero no hay más que eso. Un buen equipo, así como nosotros también los mismos. No, a ver, disfrutándolo, nosotros siempre como grupo logramos abstraernos de esas cosas. A veces tomamos algunas cosas también para que eso nos ayude y nos dé más ganas de ganar, nos dé más fuerza, y así lo tomamos. Como dije recién, entendemos todo lo que hay atrás y eso, o algunas declaraciones que también vemos, y eso generalmente nos da muchísima más fuerza, así que trataremos de usarlo mañana para dar el máximo y ganar, que es lo que todos queremos.
11: ¿Qué tienen que mejorar?
9: No, está claro que no fue el mejor de los partidos y que no pudimos dominar como nos gusta a nosotros. Creo que somos un grupo bastante autocrítico, sino cuando hacemos los videos y tenemos la posibilidad de hablar y transmitir sentimientos, siempre lo hacemos. Pero un partido es un partido, está claro que hay equipo, que tenemos una idea muy clara, que adaptamos pequeñas cosas a los rivales, pero confiamos mucho en nosotros, como dijimos antes, y nada, esperemos que mañana salga de la mejor manera.
0: Pues esas son las palabras que tuvo el futbolista Alexis McAllister del conjunto de Argentina. También habló Rodrigo De Paul, aquí lo escuchamos.
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12: Aliviados, pero haya pasado unas horas. ¿Cómo le va llegando lo que la gente piensa del partido? ¿Cómo lo viven? ¿Los mensajes para ustedes? ¿Usted cómo lo están viviendo estas horas, básicamente?
13: Somos muy, muy receptivos a toda esa energía que nos manda la gente. Un partido único, la verdad. Una semifinal de Copa del Mundo contra un gran rival, contra una gran selección, así que nada, muy motivado, muy con mucha ganas de jugar.
14: Rodrigo, a ver, vos sos un jugador que siempre se lo apuntó como motor de este equipo, el corazón, o parte del corazón grande, más allá de que tenés un plantel completo, y está Leo y están los demás. Estuviste en todos los partidos más chivos de la selección, en todas las finales, finalísima, primera Copa América, segunda Copa América, y ni hablar de la final de la Copa del Mundo. Quiero saber para vos qué representa este Argentina-Inglaterra y si te ves adentro.
13: Bueno, para mí, nada, todos saben que este tipo de partidos me encantan, me motivan. No sé, tienen un condimento especial en el cual me despierta un montón de cosas. Así que, nada, viviéndolo con, sobre todo con mucha alegría. es una selección que nunca enfrenté, así que lo estoy viviendo eso con mucha alegría, con mucha emoción, con mucha ansiedad. Tengo muchas ganas de que llegue el día de mañana. Y después, respecto a la otra, la verdad que no lo sé. El técnico no dio el equipo, ustedes saben que no lo da hasta mañana, así que bueno, pero muy tranquilo.
10: Rodrigo, el mensaje de Scaloni puertas para afuera fue: esto es un partido de fútbol, ¿no? Como para tratar también de bajar un poco la espuma, porque sabés lo que representa para todos los argentinos este duelo. ¿Hablaron de eso ustedes?
13: Sí, el mensaje es el mismo. El mensaje del técnico fue puertas para afuera y puertas para adentro, lo mismo. Es un partido de fútbol único porque bueno, es una semifinal contra Inglaterra. Pero es eso, es un partido de fútbol. Esperemos que venga la gente a disfrutar de un espectáculo, y que bueno, que los argentinos cuando termine, Rodrigo, el partido estén muy felices.
15: Rodrigo, que los rivales los critiquen, los cuestionen, el buen funcionamiento de Argentina, ¿les da igual o les da más fuerza, más coraje todavía para sacar los partidos que faltan?
13: Bueno, yo la verdad que no opino de las demás opiniones. El fútbol es lindo también porque abre mucho debate, así que está bien. Nosotros estamos muy muy contentos, muy tranquilos con nuestro mundial, con nuestro proceso, entendiendo que siempre hay un montón de cosas para mejorar, pero que bueno, que en una Copa del Mundo donde había, creo que 64 selecciones, estamos entre los cuatro, y la anterior fuimos los campeones, así que nos deja muy tranquilos eso.
0: Esas son las palabras también de este jugador de Argentina que justamente ha dado su opinión sobre el encuentro de semifinales que se va a estar disputando. Por último, también tenemos todavía más reacciones. Vamos a escuchar lo que tiene que decir Montiel antes de este encuentro.
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16: Nosotros enfocamos en nosotros, en lo principal. Vamos a afrontar una semifinal del Mundial, así que estamos preparados para eso.
17: Gonzalo, ¿qué es lo que viviste después de la presión que tuviste, de cómo lo resolviste, digamos, el Mundial con aquel final en la historia? ¿Pensaste que había lugar en el tanque para ir a buscar otro más? ¿Hay ilusión de ir a buscar otro más?
16: Sí, la ilusión siempre está. Como todos los argentinos, nos lesionamos. Obviamente que estamos en una semifinal, estamos a un paso de pasar a otra final, así que vamos a afrontarla de tal manera.
17: Gonzalo, para ustedes, Inglaterra, que saben de ellos, ¿en dónde tiene que tomar precaución en la Argentina, especialmente en el sistema defensivo?
16: Bueno, sí, lo estuvimos analizando. Sabemos que es un rival difícil. Estuvimos viendo que juegan mucho con los extremos. Así que nada, vamos a trabajar. Bueno, estuvimos trabajando y vamos a trabajar hoy para achicar el margen de error.
18: ¿Qué significa para ustedes enfrentar a Inglaterra y en esta instancia del Mundial?
16: ¿Cómo?
18: ¿Qué significa para ustedes enfrentar a Inglaterra en esta instancia del Mundial?
16: Bueno, jugar una semifinal en particular es un sueño, es un privilegio, y más con esta camiseta.
17: Gonzalo,
18: ¿cómo hacen para trabajar? Bueno, ¿cómo trabajan para enfrentar a jugadores de la talla de Bellingham y Harry Kane, por ejemplo? ¿Pensar a nivel
16: específico? Sí, son buenos jugadores, pero bueno, más allá de los nombres, es un equipo. Nosotros trabajamos en función de nuestro equipo, de mirarnos nosotros primero, y bueno, obviamente que son grandes jugadores.
17: Gonzalo, desde la llegada de Scaloni han jugado siempre hasta la última semana, siempre llegaron hasta el final. ¿Tienes noción, caen de esto que han logrado en tantos torneos consecutivos?
16: Sí, la verdad que es muy lindo jugar una semifinal, otra semifinal, ¿no? Así que nada, estamos muy contentos, muy felices, y bueno, vamos pasito a pasito y vamos por más.
17: El otro día Scaloni dijo que era un partido de fútbol. ¿Fue necesario eso, hablarlo, trabajar un poco los decibeles a todos los que estaban afuera, entre ustedes, con el técnico, hablaron de ese tema?
16: No se habló, pero bueno, como todos sabemos, sabemos, es una semifinal, es algo histórico para nosotros, y bueno, vamos a vivirla como se merece.
19: ¿Vos hay mucha estadística positiva de Argentina jugando en este ciclo, jugando de mano a mano, y sobre todo jugando la semifinal del Mundial? ¿Qué tiene la selección argentina, no solo en la historia, que diga, bueno, vamos a estar en este lugar y vamos a pasar una?
16: Los partidos, obviamente, que se definen dentro de la cancha, afuera está de más. Nosotros trataremos de demostrarlo dentro de la cancha.
20: Gonzalo.
21: Una cosa que es que acompañar a entender el fútbol, lo que es una virtud.
16: Sí, obviamente que siempre el rival juega. Y hay momentos que tenemos que saber sufrir, y bueno, lo hemos pasado, y bueno, hoy estamos acá en semifinal.
20: Gonzalo, que
0: nos vamos, muchísimas gracias por acompañarnos aquí en Reacciones de Hashtag La Radio del Mundial. Ya escuchamos las declaraciones de Argentina. Y de Inglaterra escuchamos a Oasis en Wonderwall, mientras que España llegó a su segunda final del Mundial, la primera la ganó en el 2010 y espera a rival. A nombre de todo el equipo de producción y también de Oscar Camarena en los controles, yo soy Poncho Galindo, quédese en nuestra programación.

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4: ¿Qué tal, auditorio? Excelente tarde. Continuamos con el reporte vial. Tómelo en cuenta porque hay un corte en la circulación sobre 20 de noviembre a partir de República de Uruguay por la presencia de manifestantes a la altura de Venustiano Carranza. Como alternativas viales pueden ocupar Isabela Católica o el Eje Central. Además, la avenida Chapultepec presenta incremento a la carga vehicular entre Sevilla y Cuauhtémoc. Ya en el Estado de México, la vía Adolfo López Mateos registra buen avance en ambos sentidos. Únicamente encontrarán ligeros rezagos por semáforos entre Las Vegas y la avenida Gobernadora. Y toma nota, el color naranja en los señalamientos indica alerta sobre zonas de obras. Reduce tu velocidad de inmediato por la presencia de maquinaria o trabajadores en la vía. Con el reporte de las calles, Manuel Adauto.
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21: Señoras y señores de Radiorama en la fiesta del fútbol, sean ustedes bienvenidas y bienvenidos al programa del día de hoy. Bueno, hoy como es una costumbre aquí en este espacio, muchos temas y mucha información de qué platicar. Y hoy mucho más. Llevamos 101 partidos esperando conocer la final, ¿no? Me parece que desde que arrancó el Mundial el pasado 11 de junio, era una carrera de 48 selecciones en búsqueda de un boleto a Nueva York. a poder estar en el MetLife Stadium o New Jersey Stadium para la final, que será el próximo domingo. Hoy, el primer invitado está listo. España, a pesar de ser no favorito e ir en contra de los pronósticos, y me parece que es no favorito o era no favorito, por el rival que le toca enfrentar, se presentaba la mejor defensa del torneo, que era España, solo un gol recibido en todo el campeonato, contra el mejor ataque del certamen, que era el conjunto francés. Parecía ser, y aquí lo mencionamos una y mil veces, no había forma de que se detuviera al ataque francés. Olise, Dembélé, Barcola, Desiré Doué en la banca, Kylian Mbappé buscando el campeonato de goleo, bueno, también Mbappé, el tema del mosquito, perdón, Dembélé podría aspirar al título de goleo. Pues ninguno de estos nombres tan rimbombantes que tiene la selección francesa de fútbol fueron suficientes para derrotar el día de hoy al conjunto español. Oyarzábal abrió el marcador a los 22 desde los 11 pasos, un penal muy, muy, muy infantil de Lucas Digne, centro por el costado de la izquierda a segundo palo. Parecía ser un centro sin mayor peligro, porque ni siquiera alrededor de Digne, que quiere controlar la pelota, ni siquiera había jugadores en el perímetro cercano, ¿no? El más cercano que tenía el lateral por la izquierda del conjunto francés era Lamine Yamal, que estaba a poco menos de 10 metros, 8, 9 metros de distancia, Lucas Digne. Bueno, todavía mi compadre quiere bajar la pelota, que haga la parábola, bajarla bonito y despejarla. Pues cuando intenta despejar, Lamine Yamal con su velocidad da un salto, le gana la posesión del cuerpo y al momento de querer despejar, Lucas Digne le da la patada a Lamine Yamal, comete el penal y a pesar de que Magnán lo adivinó, gran cobro del delantero de la Real Sociedad, Mikel Oyarzabal, que me parece, aunque estaba llamado, las apuestas lo ponían como uno de los favoritos para ser campeón de goleo en este mundial, me parece que tenemos que ponerlo como revelación. Un delantero de la Real Sociedad, a pesar de que tuviera el recorrido, el bagaje, la carta de presentación de Oyarzabal, era haber anotado gol en cada uno de los 10 partidos anteriores de España previo al Mundial, ¿no? Venía de hacer las cosas bien, juegos oficiales. Venía de hacer las cosas muy bien con España. Entonces, eso enaltecía el nombre de Mikel Oyarzabal y lo colocaba como uno de los principales candidatos a la bota de oro, ¿no? Hoy me parece que cumple con el pronóstico y a pesar de que la prensa española fue muy enérgica en contra del delantero de la Real Sociedad, decían, a ver, si en algún momento tuvimos a Fernando el Niño Torres y a David Villa en un campeonato del mundo, ¿cómo es posible que hoy, con un jugador del modesto Real Sociedad, vayamos a estar aquí? Bueno, pues ese jugador abrió el marcador el día de hoy, minuto 22, insisto, el 2-0, Pedro Porro, asistencia de Dani Olmo, jugada originada en el centro del terreno de juego, balón filtrado de Dani Olmo a Pedro Porro, apenas a un costado por la derecha del punto penal, que nada pudo hacer.

conseguir un gol, su partido con menos goles, aquel contra Paraguay, que es 1-0, gol de penal de Kylian Mbappé. En ese partido contra Paraguay, aunque sí tuvieron mucho la pelota, no tiraron tanto, ¿no? Me parece que son muy selectivos los franceses y dicen, sabemos que tenemos calidad y necesitamos de un buen tiro, hay que buscar el espacio para ese buen tiro. Ese espacio hoy no existió. La férrea defensa española sin tantos nombres, ¿eh? Me parece que hoy España, a diferencia, por ejemplo, de la España del 2010, que, ¿qué decir? Venía Carles Puyol como zaguero central, hoy lo veíamos en las tribunas del estadio, ahí como invitado especial, como leyenda, ¿no? Que lo ha hecho la FIFA a lo largo de esta competencia. Carles Puyol como zaguero central, Gerard Piqué como zaguero central, en medio campo, bueno, Busquets, Xavi e Iniesta, ¿qué más quería en medio campo? Incluso Sergio Ramos como zaguero central junto a Puyol, Piqué era más bien el cambio, ¿no? De Sergio Ramos en el eje de ataque, insisto, David Villa y Fernando el Niño Torres, estoy hablando de la columna vertebral, Iker Casillas bajo los tres palos, hoy decíamos, a ver, es que es Unai Simón y es Laporta, y es Cubarsí, y es Pedro Porro, y es Rodri, que sí, en el Manchester City, pero Rodri hoy se ha vuelto un jugadorazo, y Alex Baena, y Mikel Oyarzabal, que ya hablamos de él, me parece que sin tantos nombres y con una gran estrategia del técnico Luis de la Fuente, hoy España es una realidad, y bueno, pues está instalada ya en la final, empezó empatando sin goles, y mucha gente los quería quemar en leña verde. ¿Cómo es posible que España, uno de los equipos favoritos para ser campeones del certamen, no le haya podido anotar a Cabo Verde? Bueno, el camino de España en sus logros individuales, en sus logros colectivos más bien en los últimos campeonatos, ha venido así, con un primer partido titubeante, y de ahí en adelante han podido rehacerse. Ahora está esperando España al rival entre Argentina e Inglaterra, partido que mañana se va a celebrar, misma hora que el día de hoy, 1:00 p.m, nada más, hoy fue en Dallas, el día de mañana en Atlanta, en el llamado Mercedes-Benz Stadium, o Atlanta Stadium, Inglaterra-Argentina, probablemente a esta hora tengamos ya el clasificado, y si no, pues probablemente estemos hablando de que tenemos tiempo extra, ¿no? En esa Inglaterra-Argentina, con muchos ingredientes de qué platicar. Regreso al Francia-España. Hablábamos en la semana con Martín Ochoa las hegemonías que hay en el deporte, ¿no? Muchas veces hay selecciones que se le indigestan a otros. Y pasa en el mundo del deporte, ¿eh? En cualquier orden que usted me quiera decir, si hablamos de fútbol americano, por ejemplo, hay equipos, por ejemplo los Osos de Chicago, ahora que hago memoria, en la NFL, que siempre tuvieron la paternidad de Aaron Rodgers, ¿no? Siempre le ganó Aaron Rodgers a los Osos de Chicago. Si me voy a otro deporte y hablamos por otra liga, en el fútbol, por ejemplo, ahora que hablamos de mundial, los Pumas, si me voy a otro deporte y hablamos por otra liga, en el fútbol, por ejemplo, ahora que hablamos de mundial, los Pumas,

0: a la mesa, porque pareciera ser que España es la kriptonita de Francia. Cuando parece que vemos al mejor Francia que ha habido y el equipo vertical, ofensivo y demás, la kriptonita se llama España. Se han visto las caras en tres semifinales de manera consecutiva de las competencias más importantes de selecciones que juegan estos dos países. Eurocopa de Naciones de hace un par de años, 2024. Liga de Naciones de la UEFA del año pasado, 2025. Copa Mundial de Fútbol, tres semifinales de manera consecutiva. El desenlace en las tres, victoria española en 90 minutos. Ni siquiera tuvieron que recurrir a la prórroga. Y en las tres lo hicieron de una manera contundente, ¿no? Hoy, insisto, 2-0. No apareció a jugar el equipo francés cuando pensábamos que Francia podría generar algo. No lo hizo. El último partido y el antecedente más reciente que teníamos era de junio de 2025. Insisto, en esta Liga de Naciones de la UEFA, donde gana España 5-4. Empieza ganando España 2-0, parecía ser que Francia regresaba, aunque nunca tuvo la ventaja, pero el año pasado, hace un año y un mes, España le ganó 5-4 a Francia, Francia cayó a manos de los españoles, y en 2024, como decía, ¿quién era? Panchito la Arrolladora, ¿no? Y sin embargo, se repite la historia, y se repitió una, y se repitió dos. Y dice el popular dicho mexicano, la tercera es la vencida. Pues no fue la vencida. Repito lo que dice la Arrolladora Van de Limón. Y sin embargo se vuelve a repetir la historia, ¿no? Tres victorias de manera consecutiva para los españoles que han sido ya la kriptonita del conjunto francés. Hoy, sin importar todo el volumen de equipo que tenían los franceses, lo de Didier Deschamps y demás, no pudieron aparecer. Kylian Mbappé no hace gol, sigue en búsqueda del campeonato de goleo. Recordar que el partido por el tercer lugar todavía cuenta, ¿no? Uno de los pasajes más importantes en la historia, por ejemplo, un jugador que hace 13 goles en un mundial, 4 de esos 13 los hizo en el partido por el tercer lugar, ¿no? Entonces, el partido por el tercer lugar es determinante y hoy estará Francia. Kylian Mbappé todavía puede aspirar y puede seguir buscando el campeonato de goleo de esta Copa del Mundo. El que gane mañana, si es que no anota, porque mañana tenemos tres contendientes para la Bota de Oro, Lionel Andrés Messi, Harry Kane y Jude Bellingham, que los tres están peleando el campeonato de goleo de esta Copa del Mundo. Así es que bueno, el que gane y el que pierda tendrá 90 minutos más para poder conseguir ese logro colectivo, ¿no? Antes de platicarles un poquito de mis amigos de Caliente.mx, a propósito del campeonato de goleo, aquí hay dos situaciones. Número uno, máximo goleador del torneo. Puede haber empate, porque en este momento tenemos dos jugadores con 8 goles, ¿no? Messi y Mbappé. Si terminaran en igualdad de condiciones, 8 goles, seguiría existiendo el empate. Pero también existe la bota de oro. La bota de oro se le da únicamente al que tiene los criterios de desempate, que es asistencias y los goles conseguidos en menos cantidad de minutos. Tenemos para platicar con nosotros a nuestro comandante en jefe, Jerónimo Camberos Aguilar. Jero, qué gusto saludarte. Pues no pudieron los franceses, ¿no? Nos cansamos de elogiar a este gran equipo y hoy una defensa ordenadita de España está instalada en la final.
1: ¿Cómo están, Jonathan, Martín? No se siente por ahí, amigos de este radiorama en este torneo, el más importante de cada 4 años. Qué gusto saludarlos. Sí, bueno, por lo pronto, Caliente con 1.500, metimos 4.000 con el España Bajas. Realmente, en este tipo de torneos, vas sintiendo, vas viendo, vas husmeando, olfateando cómo vienen los equipos de menos a más. Este equipo de España, lo decíamos en la mañana, con dos propuestas totalmente diferentes. La de Francia, totalmente frontal, agresiva, con ese tridente al frente que era matón. Sin embargo, si no tienes la pelota, por más jugadores que tengas de primer nivel a nivel mundial, tú no puedes hacer nada. Y España eso hizo.

0: hizo, jugó en su estilo, jugó a su manera con la escuela que impusieron desde los del Bosque, desde los Guardiolas, que es una escuela que desde niños llevan una misma metodología en la mayoría de los clubes, una misma forma de jugar, que priorizan la tenencia de la pelota en base a la técnica, al buen trato y a los movimientos en rotación donde nadie guarda, aunque tengan una posición, no guardan precisamente una zona del campo. Puede aparecer el lateral, puede aparecer el medio de contención o puede aparecer el 10 ahí en el área. Y así el equipo español, y durmiendo ya hasta la saciedad, decíamos en el Supergol, como los coyotes a las gallinas, ya has visto cómo las matan, les dan vueltas abajo del palito donde duermen las gallinas hasta que las marean, caen y adiós. Y el equipo español se las durmió y lo aguantó, la tuvo, no se las prestó a los franceses, que fue lo principal, y hoy han dado una cátedra de buen fútbol, un gran juego, y España se erige en la final, y me parece, y con todo respeto para lo que todo el mundo piense, como favorita para erigirse campeona de este torneo de verano.
1: Oye, Jero, platicaba hace un momento con la gente, ¿cómo son las hegemonías en el deporte? Y a ti te ha tocado vivir muchas grandes hegemonías, ¿no? Hace un momento ponía por ejemplificar dos, una en el fútbol mexicano, la de Chivas sobre Pumas, que Pumas venía a Guadalajara y no sabía ganar, y la de los empacadores de Green Bay sobre Chicago, ¿no? Que fue una gran etapa, sobre todo con Aaron Rodgers, donde los Osos no le ganaban a los Packers. Hoy me parece que se está empezando a hacer una hegemonía de España sobre Francia, ¿no? Los últimos tres partidos oficiales han sido semifinales, y en este orden, Eurocopa, Liga de Naciones de la UEFA y Mundial, no la han visto los franceses. Antes de eso, en la eliminatoria para el Mundial de 2014 ganó Francia, en la Euro 2012 ganó Francia. Y digo, podemos hablar de muchos partidos. ¿Cómo podemos explicar estas hegemonías, Jero, que pasan en el deporte?
0: Yo te diría, Jonathan, ¿me escuchas ahí?
1: Sí, ahí te escuchamos.
0: Yo te diría, ¿qué pasa? Primero, bueno, las estadísticas son contundentes. De los últimos 11 juegos, España ha ganado 8. Un empate y 2 de Francia. Así han estado las estadísticas con esta. Yo te diría que pasa por los estilos y las formas. El veneno para Francia, o el antídoto para Francia, mejor dicho, lo tuvo hoy España. Y repito otra vez, perdón que sea reiterativo, es la tenencia de la pelota, en no prestársela, en no darle espacio, y en que en los espacios de la cancha más importantes, el balón lo tuviera controlado y dominado España. No podemos hablar de un jugador en especial, pero a mí me parece que Rodrigo cumple una labor importantísima en este esquema. Del Olmo, no se diga, Ordiazábal, y hoy Lamine Yamal, que al final volvió a pecar de individualista, mientras el equipo estuvo teniendo la pelota, jugaba al ritmo de los demás. Qué buena cátedra nos da hoy España de jugar bien al fútbol.
1: Lo de Rodri que mencionas me parece el mejor y la piedra angular para la clasificación a la final de España, ¿no? Y no solo hablo de este partido, sino de toda la competencia, lo que te genera y lo que te gana Rodri en medio campo. Y en el eje de ataque, Jero, no sé si recuerdes en la historia una España con un delantero sin tanto nombre como ahora. Lo de Mikel Oyarzabal se convierte en el segundo máximo goleador en los mundiales en la historia de España, solo por detrás de David Villa. Mikel Oyarzabal viene de la Real Sociedad y fue muy criticado el técnico de la Fuente porque ¿cómo ibas a llevar a Oyarzabal como referente de ataque? De la Fuente se murió con la suya, le dio la confianza a Mikel y hoy tiene ya 5 goles en el Mundial.
0: Sí, y caray, qué mérito, ¿no? Para el técnico que deje en la banca a Ferran Torres, que deja a Merino, que deja a Pedri, que para todos pensaríamos que debería ser un titular Llorente y Nico Williams, que fueron los jugadores que entraron, cualquiera de estos quizá en muchas de las selecciones de este torneo pues serían titulares, pero sin dudarlo. Ahora, pues como tú bien dices, en la puerta de la gloria, la razón se la está llevando el señor de la Fuente.
1: Y mira nada más, Jero, ¿con qué nombres se está sumando lo de Mikel Oyarzabal? Empata con 5 goles en mundiales a Emilio Butragueño, Fernando Hierro, Fernando Morientes y Raúl González. Estos, junto a Oyarzabal, empatados con 5 goles y lejos de los 9 que hizo David el Guaje Villa en los mundiales con 9.
0: Y es un jugador diferente, es un jugador que de repente no le encuentras la vuelta, desaparece, pero es un jugador de tal que ha sido factor importantísimo para el equipo español en toda esta trayectoria.
1: Ahí está entonces lo de Mikel Oyarzabal, que en su primer mundial está consiguiendo 5 goles, solamente lo había hecho Emilio Butragueño, hablando de españoles debutantes. Emilio Butragueño, 5 goles en el mundial de 1986, se quedaría con esos 5. David Villa, en su segunda participación en 2010, tuvo 5 anotaciones, pero que en un mundial debutante como delantero español tuviera 5 goles, apenas el segundo, Mikel Oyarzabal, me parece que le van a llegar posibilidades de nuevos equipos después de terminada la Copa del Mundo, y a la Real Sociedad seguramente una importante suma económica, ¿no? Pensando en una... ¿Perdón?
0: Sí, de acuerdo. Bueno, pues ahora todo es en elogios, ¿no? Todo es resaltar los logros y los buenos partidos que ha dado España, pero yo creo que cabría echar una ojeada para atrás, ¿no? Era de los equipos que no mostraban su potencial. Ese empate con Cabo Verde, además de mucha expectación, dejó muchas dudas, muchas cosas de qué hablar, y parecía que esta España, sobre todo tomando en cuenta la férrea y perruna prensa madridista allá en el centro, en la capital de este país, donde parecía que estaban en contra de la Fuente, de la Fuente, por no convocar a ningún jugador del Real Madrid. Ahora, ¿qué le puedes decir?
1: Sí, no hay forma de refutarle algo a esta selección. Que bueno, con ese tema del Real Madrid pareciera ser que los merengues no se quisieron quedar fuera de la jugada y dijeron, pues hay que comprar a Marc Cucurella, que juega en el Chelsea, y con el Mundial arrancado, Cucurella se convirtió en nuevo jugador del Real Madrid. Nosotros nos despedimos, gracias por acompañarnos el día de hoy en Radiorama, en la fiesta del fútbol. Vámonos, que tenga buena tarde, gracias por el favor de su atención, hasta mañana, adiós.
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0: 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Harry Kane, capitán sereno, goleador clínico. En Rusia 2018 fue bota de oro y condujo a Inglaterra a una semifinal que rompió décadas de frustración.
1: Harry Kane's 54th goal for England. And he is England's all-time record goal scorer.
0: En Qatar 2022 volvió a ser referente, aunque el destino le negó la precisión en el momento más cruel. Kane encarna la elegancia británica y el peso de una nación que añora 1966. Su legado no es solo el gol, es la responsabilidad asumida sin estridencias, el liderazgo callado que sostiene sueños colectivos. Suma 20 partidos mundialistas, 2018 y 2022, con 8 goles. En Rusia 2018 fue bota de oro con 6 tantos y condujo a Inglaterra a su primera semifinal en 28 años. En Qatar 2022 asumió liderazgo total, asistiendo y marcando, aunque el penal fallado ante Francia en cuartos será una imagen imborrable. Kane encarna la esperanza inglesa moderna, un capitán que carga el peso histórico con serenidad y eficacia para que la Copa regrese a casa. 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España. España convirtió el fútbol en arte. Ha jugado 16 Copas del Mundo, pero una generación lo cambió todo.
2: ¡Sepa de Iniesta! ¡Está
3: fuera de juego! ¡Vamos, Iniesta! ¡Gol! ¡Gol! ¡Gol!
2: ¡Gol! ¡Y Andrés Iniesta acaba de darnos el Mundial! ¡La Copa del Mundo!
0: En 2010 conquistó el planeta con una idea: tocar, dominar, controlar. Tiki-taka de Xavi Hernández, Andrés Iniesta, el autor del gol más importante de su historia, e Iker Casillas marcaron una era irrepetible, dejando a un lado a la furia roja. España clasificó a 2026 con una nueva generación, liderando su grupo y solo empatando un partido y los demás ganados. Equipo joven, técnico, valiente de Lamine Yamal, Martín Zubimendi, Marc Cucurella. Su esencia sigue intacta gracias a Luis de la Fuente. Cuando España encuentra el balón, el rival corre detrás de la historia, y eso desgasta a cualquiera. 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
4: Muy buenas tardes, vamos con las noticias. La Secretaría de Medio Ambiente y Recursos Naturales reportó un avance del 27% en la Estrategia Nacional de Limpieza de Playas y Costas. A un año de su inicio, el programa federal ha logrado la cobertura y atención de 2.931 kilómetros de litorales en el país. El proyecto cuenta con el apoyo coordinado de comunidades locales, organizaciones civiles y dependencias de los tres niveles de gobierno. La jefa de gobierno, Clara Brugada, encabezó la presentación del proyecto de intervención de la línea 3 del metro.
5: Con esta rehabilitación de las estaciones le daremos prioridad a la videovigilancia, a la iluminación, a la accesibilidad y mejorar todos los espacios.
4: De nuestro almanaque, Roberto el Negro Fontana Rosa, humorista gráfico y escritor argentino, dedicó buena parte de su obra al fútbol. Su cuento 19 de diciembre de 1971 y sobre todo su célebre discurso sobre las malas palabras en el Congreso de la Lengua incluyen reflexiones memorables sobre el fútbol como parte de la identidad argentina. Hoy esa admiración por este deporte acompaña al albiceleste en su camino para ganar la Copa. Para Noticentro informa Alicia Hernández.
0: 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Lamine Yamal, precoz y deslumbrante. Yamal irrumpió en la élite antes de alcanzar la mayoría de edad. El mundial aún espera su capítulo, pero su talento anticipa epopeyas futuras con España. Zurda atrevida, personalidad serena y visión impropia de su edad. Encarna el relevo generacional del fútbol europeo gracias a los fenómenos de migración, tendencia global que arropa a nuevos ADNs de este deporte. La furia roja hoy es más atrevida, con un crack de un padre irreverente.
6: ¡Lamine Yamal! ¡Un gol extraordinario! Aquí Múnich la clavó arriba, lo dejaron.
7: Con... cosa muy seria este chico, un mago sin varita, pero este es un mago.
0: El planeta observa. El mañana ya empezó a escribir su nombre. Todavía no ha jugado un mundial absoluto. Su irrupción precoz en la élite europea lo proyecta como figura para 2026. La historia aún no lo mide en partidos mundialistas, sino en promesas cumplidas antes de tiempo. El planeta espera su capítulo. El 13 de julio del 2026 festejará su cumpleaños 19 y lo pudiera hacer avanzando a la final en New Jersey.
7: Sí, yo creo que siempre lo digo. No jugamos por jugar, jugamos para ganar. Yo creo que tenemos los jugadores de clase mundial que tenemos para ganar un mundial, para competirlo y llegar hasta el final, y lo daremos todo.
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10: Hola, hola, bienvenidos a la radio del mundial a través de Radio Red 1110 AM, frecuencia deportiva en el 1340 AM de Guadalajara, Jalisco, en el 970 AM de Ciudad Juárez a través de la J Mexicana, ABC Deportes 92.1 y 660 AM, y en todas las plataformas de audio digitales en formato de podcast. 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
11: Futbolera. Qué gusto saludarles, amigos de la Octava Sports. Aquí iniciamos esta edición ya con el primer finalista, el hashtag la radio del mundial desde Dallas, donde hoy, esta tarde, España le cortó los cables. Ni Rabiot ni Tchouaméni fueron capaces de ganar el medio campo a dos extraordinarios futbolistas que hoy nos queda claro que son el alma, el empuje de España. Fabián Ruiz y el propio Rodri. Hoy España le cortó los cables a la poderosísima, a la imbatible, a la que ya le daban muchos el título, a Francia. Hoy España fue pragmática, hoy España fue inteligente. Hoy España regresa a una final, 16 años después. Esta selección de España demuestra que tiene una gran generación. Sí, porque hoy, pese a que seguimos esperando todos, absolutamente todos, a Lamine Yamal, me queda claro que Luis de la Fuente ha convertido esto en un equipo colectivo. Y revisan ustedes desde Unai Simón cómo juega adelante. Jamás se pone nervioso. Los dos centrales de esa selección de España, que me parece tanto Laporte como Cubarsí, cumplieron. Pero lo de Porro y lo de Cucurella, los dos laterales, uno haciendo un gol con entrega y Cucurella también. O sea, si algo tiene hoy este equipo español es ambición, amor propio. Hoy no es brillante, no tiene esa gran generación, pero viene de un proceso: subcampeón olímpico en Tokio, campeón olímpico en París, y ahí viene esta generación de futbolistas. Rodri y el propio Fabián Ruiz lo decíamos, pero lo de Dani Olmo, también podemos hablar de Baena y del propio Oyarzábal, que se convierte en esta figura rutilante. Hoy España no era favorito, y lo sabían ellos, pero hoy España le cortó los cables a una inadvertida Francia. Esta no es la Francia que esperábamos, y por momentos vino el tiki-taka. Los soles aquí en el estadio de los Vaqueros de Dallas se hicieron presentes. España está de regreso en una final. ¿Quién será? ¿Argentina o Inglaterra? ¿Les gusta o no el juego de España? Lo platicamos esta tarde.
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12: Bienvenidos, bienvenidos amigos, qué gusto saludarlos. Hola, hola, ¿cómo están? Aquí andamos ya en el show de la Octava Sports.
13: Vamos a...
12: Donde la verdad es que, pues sí, ha sido hoy uno de esos grandes batacazos, ¿no? De esos golpazos que hay en la historia del fútbol moderno. Con toda justicia, ya lo decía Miguel Ángel Luis Castillo en su editorial, con toda justicia, la selección de España fue hoy mucho, pero mucho mejor de una selección de Francia que no quiso aparecer, y ahí estuvieron en Dallas, tanto Luis como Carlos Ponce de León, al que también ya saludo con mucho gusto, Charlie, lo vivieron en primera fila, ¿no? Lo vivieron ahí muy de cerca, en donde yo lo decía con varios amigos, tengo que volver a ver qué carajos, cuál fue la fórmula, ¿no? ¿Qué carajos hizo España para que Francia no solamente no apareciera, se viera incluso hasta intimidada en la transmisión de televisión? Veías la cara y veías el rostro de Olise, de Mbappé, que Mbappé todo el tiempo quiso como que estar diciendo, venga, vamos, vamos, vamos, vamos. Pero las pocas 3-4 que llegaban a hacer, también Unai Simón tuvo muy buen partido. El error del penal, pues ese es un error grosero, ¿no? Pierde la atención de dónde está la pelota y cuando se da la vuelta va y termina golpeando a Lamine Yamal para hacer un penal realmente bastante bobo, bastante tonto. Y ahí fue el peor escenario para Francia, ¿no? Con un 1-0 abajo, en un equipo que tiene tremenda posesión de pelota, Charlie, no hubo forma de que realmente se volviera a reactivar la selección de Francia, que buscaba una tercera final del mundo de forma consecutiva. Eso solamente va a quedar en la historia para Alemania y para la selección de Brasil. Mi querido Charlie, ¿cómo estás?
14: ¿Cómo estás, mi querido Enrique, doctor Castillo? Les voy a dejar una frase que tiró Luis de la Fuente ya en la conferencia de prensa, y es que dijo, antes de saltar al partido, el mensaje que dimos en el vestidor es, nos vamos a enfrentar a una de las mejores selecciones que hay hoy en el mundo, pero ellos se van a enfrentar a la mejor selección que existe hoy en el planeta. Es decir, subieron los decibeles de la confianza, un juego colectivo brutal, una generación que Luis de la Fuente la ha tomado desde las inferiores, que pasó por Juegos Olímpicos, por una Euro, por una Nations, y que ahora ya está instalada en una final de Copa del Mundo, todos los torneos con tremendo resultado, con tremendo rendimiento. Y sí, yo creo que hoy España nos demostró que hoy el juego colectivo puede ser más que las grandes individualidades que significa tener un plantel como el francés. Es increíble cómo desactivaron al goleador Mbappé, al mosquito Dembélé, a Olís, a Barcola cuando estuvo después, cuando entra Doué. Es decir, hoy España nos enseñó que hay una frase que se ocupa mucho en el fútbol profesional de Estados Unidos y que hoy, irónicamente, en Dallas se hizo realidad. Las ofensivas ganan partidos, pero las defensivas ganan campeonatos. Y hoy, con la efectividad esa que tanto le elogiaba Miguel Ángel Luis Castillo a la selección de México, pues hoy la hace efectiva España. Ese pragmático, ese practicismo, esa forma de jugar práctico y poder anotar al rival. Es más, España es tanto España que no necesita que Lamine Yamal despierte, no necesita que sea la estrella. En juego colectivo, con eso le basta y le sobra para ganarle a una selección francesa que hoy estuvo desdibujada. Terrible la cara de Didier Deschamps en la conferencia. Dice, hoy tuvimos errores técnicos, no estuvimos al 100% ni tampoco en lo físico, y eso hay que recriminárnoslo nosotros.
12: Luis.
15: Coincido, a ver, hay un tema hoy, y me parece que sí, el pragmatismo es ponderar el resultado por encima de todo, no aferrarte a un estilo, y eso es una tendencia que seguramente va a ser eso en el fútbol, ¿no? Porque es lo que te lleva finalmente al resultado. Hoy la gran figura de España no es Unai Simón, no es Pedri, no es Gavi, no es Del Olmo, no es el Caiba, ¿no es cierto? Es Olmo, Dani Olmo, no es Forro, no es Cucurella, no es Fabián, no es Rodri, y así, no es Lamine Yamal, la principal figura, y que ha logrado concentrar a todos esta gran generación, es Luis de la Fuente. Luis de la Fuente es la gran figura, como fue, era Luis Aragonés en su momento. O sea, había un gran líder que no era en la cancha, era en la banca, como fue con Vicente del Bosque, capaz de congregar a todos los egos y llevarlos hacia un mismo rumbo, ¿no? Me parece que hoy eso es lo más importante que tiene España, ¿no? Y el gran mérito que tiene Luis de la Fuente es, perdón, cualquier, espérame, me estás tapando la cámara, güey. Cualquier entrenador se va con la fácil, ¿eh? Le doy la responsabilidad a Lamine Yamal, ¿no? La gran, y este hombre no lo ha hecho ahí, no lo ha hecho de esa manera, es que sí, así sí está, ándale, excelente, lo ha hecho de esa manera. Cualquiera hubiera dicho, ten Lamine Yamal, está en tus manos la historia de España en este mundial, y me parece que esa es la clave. Y observamos a un Lamine desesperado, es normal, es un chico de 19 años, pero el funcionamiento, el fútbol, la responsabilidad de este equipo no pasa por Lamine Yamal, pasa por el plano colectivo.
14: ¿Le dices algo tú, Enrique, o se lo digo yo? Es increíble cómo cambia como veleta de ángulos. Luis Castillo, el doctor Castillo, era el primero en sacrificar a Luis de la Fuente y en decir que esta España le faltaba, que esta España no tenía espíritu, que esta España no tenía sangre. Y ahora ya le está montando una estatua aquí en Dallas, aquí en Arlington.
13: De hecho,
14: ya empezó a colectar llaves para poder hacer una estatua de bronce a Luis de la Fuente.
13: De hecho, yo creo que España...
14: ¿Fue el primero que lo aniquiló?
13: Sí, mira, yo creo que de España será porque sí es... Tienes a puro pulmón, ¿no? O sea, cuando curiosamente empiezas a darte cuenta que ayer y hoy ocupó el famoso ICC, hoy se lo da a unos compañeros de DAZN y ayer lo hace en la conferencia de prensa, tiene una estructura muy diferente de interpretar el ICC que como nosotros lo interpretamos, ¿no? Él sabía que realmente él tenía un equipo muy, pero muy compacto y muy aguerrido. O sea, una selección que así la ha montado. Cuando dice Luis, también tú mismo, Charlie, fíjense, si necesitaba aparecer Lamine Yamal o Nico Williams, que era como los que intuía esta generación, el escenario de hace 2 años, tú tenías una selección de España mucho más proactiva con la pelota, ¿no? Generaba mucho, con mayor rapidez llegaba a generar peligro. Hace un año, revisando el resumen del partido del 5-4 contra Francia, pues te das cuenta que también era un equipo con mucho punch, pero muchas pretensiones defensivas. Y a partir de ahí, ese que se da en la National League, a partir de ahí la selección de España lo que encontró para este Mundial fue un mecanismo y una fórmula, como tú lo dijiste hace rato. A ver, nosotros nos quisimos colgar de que ese iba a ser el pragmatismo que iba a tener Javier Aguirre, ¿no? El verdadero pragmatismo lo vino a ocupar España en los momentos importantes y claves, ¿no? No se desesperó nunca en la fase de grupos, y mira que tuvo un grupo... Pues de entrada, aunque Uruguay vino a hacer el ridículo, pues un grupo que por lo menos tenía una selección también campeona del mundo, ¿no? Que era la selección de Uruguay. Y cuando vino el partido bravo contra Portugal, pues tampoco se desesperaron y el gol lo consiguieron muy cerca de que terminara el partido. Con la selección de Bélgica, parecía que Bélgica estaba ya más cercana al 2-1. Viene también esa famosa jugada clave, a lo mejor que carga sobre España para que no se diera el 2-1 de Bélgica. Y viene con tranquilidad el error, la desatención del portero que entró por curva, también ahí se le comieron y avanzaron. Y hoy contra Francia, así como siempre decimos que Francia en ningún momento del Mundial se veía abajo, se interpretaba, se intuía que iba a estar realmente en peligro su calificación, ahora le pasó eso a España contra Francia, ¿no? En ningún momento del partido se sintió que España pudiera con, se sintió que Francia pudiera contra esta España. Y eso yo creo que se habla mucho de este pragmatismo del trabajo de Luis de la Fuente.
14: Ahí medio está, al final está, despierta, ¿no? O sea, medio al final
13: pero,
14: le pone
13: pero aunque
14: ante
13: despertó,
14: la necesidad de no quedar en ridículo, de la necesidad de hacer algo.
13: Pero sí, sabías que faltaban parte, 2 goles y, sí, no, y aún así faltando 15, 10 minutos.
14: No hubo una sensación de remontada en ningún momento, pero lo extraño es que Francia no lograr esos pasajes antes en el partido, que haya sido hasta el final. O sea, es decir, sí los podía lograr, sí, lo hizo, ¿no? En la parte, en la recta final. Lo extraño es que no lo hubiera aplicado desde antes.
15: Y para mí la clave fue el mediocampo, cómo logra desactivar el mediocampo español ahí, invisibiliza a los franceses, le quita la pelota, ¿no? Y había una desesperación por parte del equipo francés, ¿no? O sea, a mí me parece que Rodri es uno de los jugadores claves de esta selección española.
14: Volvió, ¿no, Rodri?
15: Exacto.
14: O sea, después de aquel Balón de Oro y aquella...
15: Funcionalmente lo sabe hacer muy bien, ¿no? O sea, me parece que esa es la clave. Y ya después, yo destacaría que a veces no todo es corazón, pero si hoy esta selección tiene algo, es el corazón enorme de Cucurella y de Porro. O sea, los dos laterales, más allá de su función que hace, cómo logran contagiar al demás equipo, ¿no? Eso es fundamental para mí, que Luis de la Fuente está logrando, sí, un equipo de fútbol no brillante, porque no es brillante, es efectivo. No, no es brillante, o sea, aquí están los propos, que están haciendo
14: no,
15: que...
14: No es brillante en el sentido brillante. De espectacular, no, no es espectacular, no, no, de acuerdo.
15: Es efectivo, o sea, para mí...
14: Pero si es dominador, sí, de acuerdo. O sea,
15: estos dos jugadores son todo corazón, corren, van, disputan cada balón, ¿no? Eso es lo que a mí me llama mucho la atención que ha logrado hacer Luis de la Fuente con este equipo. Ojo, no se olvide también, es una generación que fue subcampeona olímpica con Luis de la Fuente y que fue campeona olímpica en París apenas hace 2 años. Es una generación ganadora, la que está llegando a esta final de Estados Unidos.
13: Ahí es donde también se entiende cómo emular un trabajo y un proyecto, ¿no? Eso sí es un verdadero proyecto. Ojo, también el de Francia, ¿no? Porque ya eran 4 mundiales de Didier Deschamps, pero ¿cómo le vas a competir? ¿Cómo vas a estar más cercano a competirle a las grandes potencias con camadas medias, con camadas buenas? Pues respetando un proyecto, una idea. Y eso ahí es el gran acierto de la selección de España. Oye, ese es el gran acierto de la selección de España. No hubo desesperación. Y ojo, se vienen a dar los resultados. O sea, están a 90 minutos de lograr otra vez el mismo ciclo virtuoso del 2010. A 90 minutos.
15: El gran tema hoy de la Real Federación Española es que tiene un proyecto institucional. Hay que recordar cómo está estructurado, a diferencia de la Federación Mexicana de Fútbol. Aquí son socios en la Federación Mexicana, son los dueños de los clubes. En España, quienes conforman la Real Federación Española son los presidentes de cada federación autonómica. Es decir, hay un proyecto soportado, no pasa por Florentino Pérez, no pasa por Joan Laporta, no pasa por Ronaldo, no pasa por el presidente del Club Atlético de Bilbao, pasa por los presidentes de las federaciones autonómicas. ¿Qué hay? Que pese a que se fue a Rubiales, por lo que ya sabemos, los demás presidentes sabían hacia dónde iba el proyecto. Tal vez así que llega Rafael Ousán de la Federación Gallega y continúa el proyecto deportivo. Es decir, el proyecto deportivo en España no está sobre las rodillas del presidente actual, ¿no? Y eso habla de esto. Es el resultado.
14: Eso es algo que es imposible en nuestro país, porque eso tendríamos que refundar el fútbol mexicano, y esto pues es imposible, ¿no? O sea, sí entiendo el comentario que tenemos que caminar hacia allá, pero no se puede en México. En México no es posible porque la estructura está viciada desde los cimientos.
13: Es que no se puede. España,
14: porque tendrías España que quitarle el poder a los dueños del fútbol de la Liga MX, y son los que tienen amarrado el... Pero no se puede. No se puede.
13: ¿Por qué no se puede?
14: Pues te acaba
13: se está enseñando el camino.
14: Te acaba de explicar Luis Castillo que vienen presidentes de otras federaciones que son células más pequeñas que la célula madre. Pues no, en nuestro país no tenemos esas células. Esas células son los dueños de los clubes. No hay más. No hay otros federativos que puedan sumar o algo por el estilo.
15: Desde el punto, Ponce, tendría que refundarse porque desde su nacimiento la federación depende de los presidentes de clubes de primera división, con un porcentaje de segunda división o Liga Premier, tercera división. Es diferente la estructura, a diferencia de la Federación Española, que es, tomemos la, podría llamarse Federación o Confederación Española de Fútbol, porque es la gallega, la del País Vasco, la andaluz, la catalana, la madrileña, o sea, es muy diferente. Y hoy eso, después de muchos años, les ha dado resultados. No va a pasar en México, no va a pasar en México. Eso no va a pasar. ¿Qué sí tiene que pasar? No, que no depende el proyecto deportivo de selecciones del presidente en turno en funciones. Que realmente ahí sí. ¿Cómo lo puedes tropicalizar? Que los dueños entiendan que debe de haber un megaproyecto en el fútbol mexicano en el que el alto comisionado que pase no dependa de él. Justo ahí es donde se puede dar ese punto de inflexión
13: en
15: el fútbol mexicano.
13: Porque además, chécate, el tema de mujeres también es lo mismo, son las campeonas del mundo. O sea, para donde lo veas,
14: no
13: hay éxitos
14: cosa,
13: y gloria.
14: No, de acuerdo.
13: Y luego hay otra, Charlie. Tú tienes que ponerlo en dos frentes. México desde hace unos 8, 10 años, o sea, muchísimos tiempos el tema de Argentina, pero de 8, 10 años acá, el 50% aproximado, 60% de la gente que hoy llega del extranjero a ser parte de cuerpos técnicos, de desarrollo de proyectos, son españoles y argentinos. Y Argentina está a 90 minutos de buscar también regresar a una Copa del Mundo. O sea, los dos grandes proyectos deportivos que tiene el planeta Tierra tienen una injerencia muy fuerte en el fútbol mexicano que no hemos sabido aprovechar. O nos hemos traído los personajes incorrectos, o nos hemos traído los personajes que solo venden a vender espejitos.
16: Te acabas de contestar muy
13: porque
16: fácil.
13: Porque estamos repletos de españoles y argentinos.
16: A ver,
13: y ellos están marcando la tendencia. Y ojo,
16: ahí te va un
13: ejemplo.
16: Están
13: haciendo
16: que tú
13: con modelos
16: bien.
13: De fútbol muy lejos.
10: Pero
13: muy lejos del tema de Francia,
10: Enrique,
13: y muy lejos del tema de Inglaterra,
10: Enrique,
13: y muy lejos del tema del biotipo, y de que tú necesitas jugadores cada vez de más afrodescendientes, y necesitas jugadores que realmente tengan talla, porque eso fue lo que nos vino a decir Juan Carlos Osorio, ¿no?
15: Bueno, pero jugadores de 1.90, España también evoluciona
13: 1.95,
15: a través de eso, Enrique.
13: ¿No?
15: O sea, España evoluciona a través de eso también. Esa es una realidad.
13: Sí, pero ¿no? Pero hoy ¿qué tienen en común? Son selecciones que siguen teniendo muchos jugadores petizos, jugadores
16: pero no
13: de
16: 1.75. Y solo porque es español o argentino nos van a venir a arreglar el fútbol. Tampoco digas tonterías. Y tú, más que nadie lo sabe, ¿qué pasó con Chivas cuando trajo sus proyectos españoles?
13: Pero ahí están.
16: Fracasaron.
13: Ahí están,
16: hasta
13: los dos ahí están.
16: Un tipo mexicano que sabe trabajar como el Negro Mier. Y después llegó también Alejandro Manso, que nosotros criticamos tanto, pero que lo logró hacer. Pues carajo, ahí está Chivas.
15: No, tú lo criticabas.
16: Yo lo critiqué. Y lo supo hacer, y ahí está el mejor proyecto para generar talento del fútbol mexicano. No tiene nada que ver con el pasaporte, tampoco digamos tonterías, ¿no? O sea,
13: pero,
16: de que
13: ahí está,
16: nada más
13: pero,
16: español y ya más, con eso nos va a venir a arreglar todo. No.
13: Pero es que ha sido una tendencia. O sea, oye, ¿qué apostó
16: Atlas? Que no sirve,
13: que no
16: es una tendencia, ¿no? En México,
13: Fernando
16: no.
13: Hierro, claro que sí es una tendencia,
15: pero
13: los que más llegan son españoles que argentinos, y ellos son las potencias.
15: Pero yo iría más allá de la reflexión de esto y caer otra vez en Chivas, y que si no, mientras el proyecto AFA
13: yo
15: ya
13: no
15: fue
13: metí
15: campeón,
13: a Chivas, ¿eh?
15: Bueno, pero para evolucionar, mientras el proyecto AFA ya fue campeón del mundo, hoy está en medio de un escándalo de corrupción. El de España no. Justamente tenemos que separar eso muy claramente, ¿eh? Los hombres ganaron una Copa del Mundo, pero están en medio de una corrupción, de una podredumbre, ¿no? De un favoritismo de la FIFA, y el español se ha encaminado a eso, ¿no? Está creciendo en los Juegos Olímpicos, en los europeos sub-19, y hoy están logrando cerrar el círculo virtuoso. Lo están logrando cerrar, pero con las manos limpias, ¿eh? A diferencia del Chiqui Tapia. Eso, les gusta, no es muy claro.
13: Ahora, el Chiqui Tapia, como personaje de modelo de negocio, pues parece que tendrá que esclarecer muchas cosas, pero el tema del fomento deportivo, de lo que tienen con Scaloni, de nueva cuenta, con Pablito Aimar, con Ayala, todos los desarrolladores que tienen de fútbol a nivel global, pues es mucho más fácil conectar, ¿no? Hay una cultura.
16: Todos.
13: Hay una cultura futbolística, que es lo
16: todos.
13: Que te digo. O sea, España,
16: mira,
13: España al final del
16: día
13: está yendo para allá.
16: Te voy a tirar una frase.
13: Porque hoy lo que te
16: que
13: digo
16: me enseñó
13: es
16: un maestro de periodismo hace mucho tiempo. El que generaliza, absuelve.
15: Ah, caray, ¿quién es tu maestro de periodismo?
16: No, uno, yo le escuché a un gurú deportivo la frase.
15: No, bueno.
16: El que generaliza, absuelve. No son todos, Enrique. No tiene que ver solamente con el pasaporte. No es así. Tienes que seleccionar a quiénes sí, quiénes no. O sea, tampoco vengamos a decir, es que es una tendencia mundial. No.
13: Claro que sí. O sea, hoy México debería de entregarle las llaves a España y Argentina. Los tenemos ahí. Ya de una vez, que nos vengan a resolver el tema,
16: Pero no basta con el pasaporte, Enrique, lo acabas de vivir en Chivas, no vengas a decir cosas que no aplican nada más porque te quieres
15: por
16: hacer interesante,
15: hoy,
16: Enrique.
15: Fíjate que, hablando un poco, hoy me dio mucho gusto saludar a Mauri Vergara Sataraín, que fue como una...
16: Ah, sí, fíjate, es cierto, no me han mandado esas fotos, ahí están.
15: Eso es muy importante porque lo analizábamos. Como aficionado, ¿no? A disfrutar un partido, ¿no? Y ojo, eso es lo que le pedimos a los dueños, ¿no? Que el señor Azcárraga vaya y se suba a la tribuna más alta y observe cómo están los baños, la experiencia del aficionado, ¿no? Que vaya el señor de Monterrey, de Tigres, que vayan a eso. Hoy, a Mauri no entró VIP, ¿eh? Con su boleto arriba hasta Cotorreba con nosotros, ya vino a cubrir el partido. Le decíamos el tío Jerry y yo, pues aquí hay un asiento, si quieres sentarte, dale y vive la experiencia. Pero eso es muy importante, que haya ido a observar, ¿no? Cómo vende la cerveza. Por ejemplo, yo algo que quisiera del Estadio Azteca es, aquí, Charlie, no pasa el cubetero y no pasa el de las palomitas. Y, oye, siéntate, ¿no? O sea, eso debemos de aprender. Aparece un cambio disruptivo de tema, pero tiene que ir de la mano con lo que hoy vivió a Mauri Vergara.
16: Solo si tengamos la claridad de que esto es un mundial y opera distinto que como opera una liga casera, o sea...
15: Pero te digo una cosa, Charlie, en MLS también pasa eso, ¿eh? O sea, de un juego de MLS...
16: No es en todos lados.
15: Es muy cercana...
16: Te voy a invitar a que vayas al Estadio de los Rayados, por ejemplo, como aficionado, no como prensa. Si tienes un QR detrás de tu asiento, que tú puedes seleccionarlo y con la aplicación pides la comida
15: también
16: y te la llevas.
15: Pero la Azteca no lo tiene.
16: No,
15: por ejemplo,
16: no, de acuerdo. No, está bien, pero no vamos a hacer lo que dice Enrique.
15: Que compre un boleto y que ven y que vea un partido así, ¿no? No que llegue en el auto, que le abran la puerta, se meta al palco VIP, ya. Hoy lo que hizo Mauri es extraordinario, es algo que tendrán que hacer todos los güeyes, ¿no?
16: ¿Qué te dijo a Mauri cuando lo saludaste?
15: ¿Mandé? Me dijo, oye, vengo a cubrir el partido, o sea, porque estábamos en el área de prensa, pues adelante, pásale a Mauri, ¿no? O sea, sí.
13: Muy bien, vamos a ver.
16: Muy bien. Quiero dejar nada más un tema de si llega a pasar mañana en el precioso estadio donde estás tú ahora, Enrique, allá en Atlanta, si llega a pasar a Argentina, sería, pues digamos, la final que estuvimos esperando de la finalísima, que estaba pactada para marzo, el campeón de Europa contra el campeón de América, y que no se hizo porque no se pusieron de acuerdo las confederaciones, porque hubo un relajo en la agenda. Así que, independientemente de lo que tenga que decir Inglaterra, si avanza Argentina, se daría
13: lo
16: contaba, esa finalísima.
13: España quiso sacar ventaja, ¿no? ¿Cómo? Cuando vino el... acuérdate que el juego se jugaba en el Medio Oriente y se estalló el conflicto bélico.
16: Sí.
13: Entonces, y no podían llegar, lo querían llevar al tema de Europa, allá no quiso salir justamente la selección de España, incluso puso, bueno, que se juega acá en España y fue cuando dijeron, no, a ver.
16: Y en pues Estados Unidos también era
13: otra,
16: la opción.
13: A otra parte neutral y ya no. Ya no se pudo concretar, ¿no?
16: Bueno,
13: y qué bueno, porque iba a ser muy pegado, ¿no? Ese partido en marzo, todavía estaban aferrados a darle ahí otra fecha, y mira, creo que ahí está el ejercicio de estar muy cercanos, digo, está bravísimo el partido para Argentina, bravísimo. Está el escenario para la selección argentina contra Inglaterra.
15: Pero hay un árbitro que conoce bien a Messi.
16: Hoy es mal el árbitro.
13: No le hagan campaña porque es Marco. Por decir que no metieron a César Ramos.
16: Hoy yo creo que tuvo que haber expulsado por una entrada durísima en medio campo sobre Rodri, me parece que era Olís. Y después otro pisotón que no termina marcando, muy mal el árbitro, los dos técnicos en
15: los salvadoreños estaban, salvadoreños panicados.
16: Totalmente. Y en el VAR, pues desafortunadamente estaba el mexicano Guillermo Pacheco. ¿Cómo le dicen? ¿Cuál es su...?
15: Pacheco Larios.
16: No, pero tiene un apodo, ¿no? Que tú le dices mucho Pachequito, ¿no? Bueno, Guillermo Pacheco, no ayudó mucho. La verdad es que decepcionó el arbitraje una vez más en esta semifinal.
13: Pero tampoco fue influyente en esta ocasión, ¿no? O sea,
16: no
13: hay
16: porque
13: polémica,
16: termina avanzando,
13: ¿no?
16: España, pero...
15: Pero pues, sí, con una roja.
16: Te sigue hablando de que... Es más, hasta el propio Luis Fuente dice, tenemos que mejorar todos, los árbitros del VAR y nosotros, porque esto no se puede repetir. Hasta el ganador lo dijo. O sea, esto es complejo.
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18: 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Continuamos con el reporte vial. Encontrarán asentamientos sobre Congreso de la Unión, de Fray Servando Teresa de Mier y hasta llegar al Eje 1 Norte. Además, la avenida Barranca del Muerto presenta carga al cruce con semáforos entre anillo periférico y circuito interior. En el Estado de México, si circulan por la autopista Naucalpan-Ecatepec, encontrarán tráfico intenso desde Lomas de San Agustín hasta la caseta de cobro de Chamapa debido a un accidente y obras, lo que genera varios kilómetros de avance complicado. Y cuando estés al volante, observa por qué las líneas amarillas separan direcciones opuestas y las blancas dividen carriles que van en un mismo sentido. Con el reporte vial, Manuel Adauto.
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13: Vamos, vamos con el toma y daca. Vamos con el toma y daca, Miguel Ángel Luis Castillo. Carlos Ponce de León. Acá andamos, sucedió Enrique Beas en este show de la Octava Sports, hashtag la radio del mundial, ya en el último estirón, en ya la recta final para disfrutar estos días, mañana la segunda semifinal y de ahí el juego del tercer lugar, ¿no? Francia tendrá que viajar a Miami, ¿no? Qué duro, ¿no? Seguro no van a quedar los franceses, pero bueno, parte de lo que tendrá que ir a jugar justamente al estadio del Hard Rock. Pero bueno, a ver, el tema de lo que sucedió hoy con Gianni Infantino, ¿lo abucharon? ¿Fue abuchado Gianni Infantino?
16: Sí, apareció en esta pantalla tan extraordinaria que tiene el estadio de los Vaqueros de Dallas, apareció. Y en cuanto lo pusieron, hubo dos abucheos en especial. El primero fue para Gianni Infantino, el segundo fue para Jerry Jones, que también apareció en la pantalla y que también se llevó la rechifla del respetable, como decía el doctor Morales. Así que, pues, evidentemente la afición del Mundial sigue sin estar contenta con lo que ha sucedido con la cabeza de la FIFA.
13: Pero, vaya paradoja, no están disfrutando el Mundial como él lo pensó y lo imaginó y lo concretó, Luis.
15: Eso es parte de, ¿no? También, o sea, a ningún tipo de esos personajes lo van a aplaudir, ¿no? Por ejemplo, se aplaudieron a los actores que aparecieron ahí, a Usain Bolt, ¿no? Que me parece que fue el que más se llevó los aplausos. Es parte de, pero en el 2030, cuando son 64 selecciones, y salga y diga van a ser no sé cuántos partidos y cada uno va a ser Super Bowl, vendrán las críticas, pero hoy, a Gianni Infantino,
16: el 28,
15: el fútbol le está dando la razón, el tiempo le está dando la razón, ¿eh? Espectacular, una gran organización, lleno absoluto, todos ganan, nadie pierde, y el Mundial se va a ir seguramente a 6-4.
16: Y sabes que esto sí se lo tengo que reconocer a Enrique Bea, esas historias que nunca pensamos posibles en un Mundial, ¿quién iba a hablar de Cabo Verde? ¿Quién iba a hablar de un portero como Bocinha? ¿Quién iba a darle un pequeño espacio a estas selecciones que no tenían ni Funifa? Bueno, hasta Irán, que no es pequeña selección porque es un habitual de los mundiales, pero este catálogo de nuevas selecciones, pues sí crearon algunas victorias que creo que valen la pena estar viendo y estar escuchando, ¿no? Entonces, pues sí,

0: me imagino, no he visto todavía los reportes, me imagino que River le lanzó una oferta que Tigres dijo, va, está bien, no me pagues la cláusula de rescisión y se lo puedes llevar porque es una lana muy, muy buena lana que recibe. Y sobre todo hay un componente aquí que le rompe el esquema a cualquier equipo. Ángel Correa ya se quería ir a Argentina. ¿Cómo vas a tener un jugador que no quiere estar en tu club? Y además tienes una oferta tan jugosa de que le quiere comprar, pues a lo mejor por eso dijeron no la leva.
1: Hay que recordar que a Tigres también ya le queda el 50% de oportunidades para estar en el Mundial de Clubes, que es uno de los grandes retos de este proyecto. ¿Qué sabes, Miguel Ángel Luis Castillo?
2: Pues sí, ¿no? Hay que recordar que han entrado empresas españolas de casinos a fondear a los equipos argentinos, particularmente a Boca y a River, y es por eso que se da esta operación que está por cerrarse, ¿no?
1: Vamos con el siguiente, toma y daca.
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1: Almada quiere de 4 a 5 refuerzos. ¿Cuántos van a llegar? Y qué mejor que el americanista de Carlos Ponce de León, hoy con el corazón partido entre los colores de su potro de hierro y su América. Pero ¿cómo está el tema del legendario americanista, Charlie?
0: A ver, sí tengo el corazón partido porque seguimos en la cobertura mundialista. Y el jueves el potro de hierro regresa a jugar un partido de primera división. Me rompe el corazón no poder ver al Atlante contra Necaxa. Fíjate qué semana de partidos de alto calibre, de partidos legendarios. Tuvimos la semifinal el martes, tenemos semifinal el miércoles. El jueves juega Necaxa contra Atlante, el sábado tenemos el tercer lugar y el domingo la final. ¿Qué clase de partidos? A pura leyenda esos partidos de esta semana. A ver, dijo Santiago Baños, y creo que lo puso muy claro, van a haber 3 a 4 refuerzos, lo dijo en la última conferencia de prensa en la que compareció y que pues trató de dejar las cosas claras. Hoy dice Almada, pues a mí me gustarían 4 o 5, pues claro, ¿a quién no, no? Y dice Almada, pero no depende de mí. Entonces deja ahí la bombita, pero dice, pues yo no tengo nada que ver, así que el americanismo que no me reclame, aunque ya sabemos que tampoco hay mucha lana hoy en las arcas de Cuapa, todavía de Cuapa, porque pues no se han salido de ahí todavía. Y yo creo que no le van a cumplir ni la mitad de lo que desea Almada.
1: Después del ruido que hiciste, Luis, que se iban de Cuapa, Miguel Ángel, ¿no? Después de toda la información que diste, pues sigue el tema de
2: la mudanza. Lo que yo observo y le haría las diferencias son como las llamadas a misa, pero aquí está alguien cercano a Santiago Baños, que sonría mínimo cuando vaya a presentar otro jugador. Vieron la cara que tenía ya de aquí, ya no fue como Matías Almeida cuando presentó a Paco Gabriel de Anda, igualito la cara de incomodidad de Santiago Baños, ¿no? O sea, como diciendo, ¿yo qué hago?
0: Pero a ver, Santiago Baños sigue en Cuapa, o sea.
2: Pero se le nota, ve la imagen. No, ve la imagen, Charlie, ya ves. Luego, ve la imagen cuando presentó a Guillermo Almada.
0: Es la misma cara no es que cuando salió a hablar después del tricampeonato,
2: Te pregunto algo. ¿Era el técnico del señor Santiago Baños Renault? No.
0: Lo dijimos desde el día 1. Había una carpeta que se llamaba la carpeta de las As, que tenía Almada, Anselmi, Almeida y Alonso. Es decir, son sugerencias que vienen desde arriba y que Santiago Baños dice, bueno, pues si el nuevo patrón, si el nuevo jefe las quiere, pues vamos por ellas. Pero sigue operando ahí.
2: Pero él no cerró Almada, tampoco, no te dejen engañar.
0: ¿Él no qué?
2: Él no cerró Almada.
0: Oh, bueno, pues entonces tú explícanos, ¿por qué me preguntas a mí si
2: no, Luis Castillo no es que, tiene la, claro, la razón? Bueno, es que como tú hablas con Baños, entonces nada más aclarar, él no lo cerró, fue el señor Xavi, el nuevo mandón. Casi hoy los que son de este micrófono, que les gusta quedar bien con los directivos de la América, ahora les toca apoyar a Xavi, no a Santi.
1: Entonces vienen más españoles, les digo, españoles y argentinos en nuestro fútbol, tío, macho. Dale, Argentina, vamos que vamos. Hablando de argentinos, vean lo que hizo Solari. Escuche usted, siguiente toma y daca.
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4: Partido, tío, fue una coincidencia que fuera Pumas porque el...

0: el calendario estaba antes de que hiciera, de que acabara la negociación como terminó, ¿no? Pero fuera Pumas o fuera Atlante o fuera Necaxa, el que venga, nosotros queremos ganar siempre y empezar bien, empezar con el pie derecho, ¿no? Que eso es lo importante, ¿no? Yo creo que va a estar bueno, porque pues va a haber mucho morbo alrededor del partido, ¿no? Es lógico, es normal, ¿eh? Como le dije luego a Frank, mira qué mano tuviste, ¿no? Pero nosotros lo único que pensamos es en ganar para empezar bien el campeonato. No tenemos ninguna otra situación ni nada, ¿eh? Él tomó esa decisión y así no pasa nada. Como digo, el que quiere estar aquí bien y el que no, adelante.
1: Toma y daca.
2: Toma, mi querido Solari. Tómala, pa. Tómala. Pues va a estar bueno, eso sí. Eso sí. Por cierto, también
3: Coca ya la liga, ¿no?
2: Fíjate, dice Diego Martín Coca, dice, por respeto a la gran afición rojinegra, mi trayectoria y el profundo vínculo, esto lo acaba de publicar en su plataforma de social media de Instagram, y al profundo vínculo que me une a esta institución, considero indispensable dirigirme a ustedes para expresar mi posición, ¿no? Unos puntos ahí, un tema largo, ¿no? Mi reconocimiento, agradezco el corazón y el afecto, dice, tanto mi permanencia como el trabajo diario de todo mi cuerpo técnico, tuvieron siempre un objetivo, el bienestar y crecimiento. No da mucho, pero como que quiso nada más agradecer a la afición ahí, el buen Diego Martín Coca, que bueno, sabemos que
3: Atlas no arranca con el pie. Va Román, hombre, no se hagan bolas.
2: Están dando otros nombres, ¿no? Otro español.
4: ¿Cuál es la pregunta para entender el toma y daca? Para...
2: No, ese nada más era, quería dar ahí el...
4: Hubo un problema de desentendimiento, de desacuerdo, entre Coca y Andoni Zubizarreta, que es el hombre que eligió Grupo Prodi para que guíe los destinos deportivos del Atlas. Y a mí lo que me dicen es, Coca pidió que contrataran refuerzos, básicamente dos, que traía su representante. Ya sabemos quién es su representante. El señor que apareció en partido de selección en Las Vegas, sentado en un palco y que medio mundo dijo, ya controla al fútbol mexicano y a la selección. Ya sabemos que es Bragarnic, el representante de Coca. Bueno, me dicen que Zubizarreta dijo no. Entre ellos estaba su hijo, el hijo de Diego Coca, que le dijo, oye, ayúdame a ficharlo, a que llegue a la plantilla, y que Zubizarreta le dijo no. Corte A, dijeron gracias, no nos quedamos contigo. Y Zubizarreta se trae a Jorge Sánchez del PAOK de Grecia. Resulta que Jorge Sánchez está con un representante que se llama Alejandro West, no recuerdo bien el apellido, se llama Unique Sports Group, la agencia. Resulta que es la agencia que trabaja con Andoni Zubizarreta desde hace años. Entonces, básicamente fue un pleito de yo quiero meter a los míos, y quien terminó ganando, pues, el que está más arriba en el organigrama.
3: Claro.
4: Y así de fácil, y dijo, Coca, yo me voy, gracias.
3: O sea, muy rápido ya Andoni a manotear, ¿no? O sea, porque hay un conflicto claramente de intereses, indudablemente. Ahora, volvemos a lo mismo. El presente que llegó, esto yo no sé si está enterado. Gerardo Casanova. Que él es al final el presidente, ¿no?
4: Él es el designado por Grupo Prodi para poder operar, administrar la parte de entretenimiento y deportes del grupo, que tiene a los Pericos de Puebla, que tiene las
3: instalaciones. El grave es el presidente, o sea, es el jefe dando.
4: Sí, o sea, al final sí, y su principal asesor, pero que toma decisiones, es Andoni Zubizarreta. Por eso se pone el español que estaba en Fuerzas Básicas de Latia, que es el que va a dirigir la jornada 1, y el técnico va a llegar hasta la jornada 2. Y a mí me habían dicho, es un nombre que le va a gustar mucho a los atlistas, y ya estuve viendo los reportes, y pues es un español que tendrá trayectoria a lo mejor entre su círculo, pero la verdad es que no es un nombre que le vaya
3: a gustar. ¿No es el que le dice a Chiva?
4: ¿Cómo
3: se llama?
4: Este no.
3: Junjet.
4: Pensé que hablabas de Van Schip.
2: Oscar no. García Junjet. Que bueno, ya ves, ahí anda
4: dirigiendo. Ex colaborador de Récord, por cierto. Ex colaborador de Récord. Escribió un par de columnas para Récord.
2: ¿Oscar García?
4: Ah, sí.
2: anda dirigiendo al Ajax. No, para que vean, nada más. Pero bueno, vamos a una pausa, compañeros. Regresamos con las picaditas del Mundial. Últimos días de hashtag La Radio del Mundial en este horario. A partir del próximo lunes regresamos ya en la programación habitual a partir de las 3 de la tarde. Y pronto ya con todas las noticias que tenemos para ustedes para este nuevo torneo y este año futbolístico, qué partidos van a poder escuchar, como usted ya nos conoce, ya son tantos y tantos años ya que damos esa oferta en Radio Red 110 AM, en las plataformas de la Octava Sports, así que todo listo, ya trabajando también para que se venga con todo el siguiente año futbolístico, que bueno, a México le gusta iniciar luego así, metido en plena pasión y euforia mundialista, pero bueno, habrá que disfrutarlo, adaptarse y ver cómo está la situación, porque hay que recordar que luego también hay la famosa Leagues Cup veraniega, a ver si ahora sí la puede ganar un club mexicano y puede hacer un mejor papel. Vamos a una pausa y continuamos, picaditas del mundial.
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16: Soy Poncho Galindo y estas son las picaditas de hashtag la radio del mundial.
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16: La final del Mundial tendrá una ceremonia de clausura de primer nivel antes del silbatazo inicial. Como ya es costumbre, la FIFA va a armar un espectáculo antes de que comience el partido y en esta ocasión en el estadio de Nueva York, situado en Nueva Jersey, contarán con la participación de Tom Cruise, Laura Pausini, Robbie Williams, Nicole Singer y también el creador de contenido iShowSpeed. Además, la organización adelantó que todavía podría haber más invitados sorpresas. Incluso existe la expectativa de que Speed interprete en vivo el tema Champions que lanzó durante la Copa del Mundo y que rápidamente se convirtió en uno de los himnos no oficiales del torneo entre los aficionados. La ceremonia marcará el cierre oficial de la Copa del Mundo histórica antes de conocer al nuevo campeón.
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16: Y cuidado a todos los que se encuentran en Atlanta, ya que las autoridades encendieron alertas para la semifinal entre Argentina e Inglaterra. El encuentro fue catalogado como de alto riesgo por la FBI debido al historial de rivalidad entre ambas aficiones y el elevado número de aficionados que se espera en las inmediaciones del estadio. Por ello, se desplegará un operativo especial con miles de elementos de seguridad, vigilancia aérea, monitoreo en tiempo real y coordinación entre corporaciones de Estados Unidos, Argentina e Inglaterra para evitar así incidentes antes, después y durante el partido.
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16: Siguen saliendo cifras históricas para la Ciudad de México en el tema del Mundial. La secretaria de Turismo capitalina, Alejandra Frausto, informó que más de 4 millones de visitantes llegaron a la Ciudad de México durante la Copa del Mundo, impulsando la ocupación hotelera, la actividad económica y la llegada de turistas internacionales. Además, destacó el éxito del FIFA Fan Festival instalado en el Zócalo, que todavía seguirá hasta el domingo y donde cientos de miles de aficionados disfrutaron de los partidos y distintas actividades culturales y musicales de manera gratuita.
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16: En noticia triste, la Fiscalía General de Justicia de Ciudad de México confirmó la causa de muerte de Isaías Trejos. Tras concluir las investigaciones, las autoridades determinaron que el aficionado falleció por una intoxicación alcohólica después de los festejos por el México contra Ecuador. El caso había generado diversas especulaciones en redes sociales, pero los peritajes descartaron otras causas y confirmaron que el deceso estuvo relacionado con el consumo excesivo de bebidas alcohólicas durante los festejos posteriores a uno de los encuentros en donde más hubo festejos dentro de las calles de la Ciudad de México.
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16: Estados Unidos ya quedó eliminado del torneo y sigue la polémica de Folarin Balogun, que rompió el silencio tras una de las jugadas más polémicas de todo el campeonato. El delantero estadounidense habló por primera vez sobre la acción en la que estuvo cerca de ser expulsado. De hecho, sí fue expulsado, pero terminó siendo perdonado por el cuerpo arbitral ya después para el siguiente partido y por las autoridades de la FIFA. También se había hablado de que Donald Trump había platicado con Gianni Infantino y lo que pudo decir Balogun fue lo siguiente. Por supuesto que lo primero que pasó fue que me puse muy feliz por regresar al campo con mis compañeros, pero sabía que eso iba a causar mucha polémica. Casi no podía ver a mis compañeros de equipo con un poco de nerviosismo. Eso fue lo que dijo Balogun, que reconoció que entendía la controversia que generó justamente esta decisión, pero que en ningún momento tuvo intención de lastimar a su rival y simplemente aceptó la determinación final que le dio la FIFA.
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16: Soy Poncho Galindo y esas fueron las picaditas de Hashtag La Radio del Mundial. ¡Pásela muy bien!
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7: Muy buenas tardes, vamos con las noticias. El Sistema de Información Turística de Quintana Roo reporta una ocupación hotelera promedio en los principales destinos del estado de 59.6% durante la semana del 4 al 10 de julio, un nivel considerado bajo para una de las temporadas más importantes del año. Señaló que la persistente llegada de sargazo es uno de los principales factores que afectan la imagen de los destinos turísticos. En lo que va de este año, se han recolectado más de 83 mil toneladas de esta macroalga en las costas del Caribe mexicano. La jefa de gobierno, Clara Brugada, precisó que ninguna estación de la línea 3 del metro cerrará durante este año por las obras de remodelación.
8: Se va a implementar bajo un modelo de intervención que busca minimizar afectaciones, cierres e interrupciones del servicio. Va a priorizar los trabajos por la noche, los fines de semana, por etapas, por tramos.
7: La presidenta Claudia Sheinbaum conmemoró el 159 aniversario del regreso de Benito Juárez a la Ciudad de México tras la derrota del Segundo Imperio. Este acontecimiento, ocurrido el 15 de julio de 1867, marcó el inicio de la restauración de la República.